0: por la Copa Libertadores, en un rato la Copa Sudamericana, Independiente Santa Fe con River, relata Perazo, comenta Lucía, trabaja Alianza, trabaja Zarratea, aquí la pelota se fue por línea de costado al lateral, es lateral para la Academia, faltan cuatro, Gustavo Joven.
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0: La pierde Rigoni en la mitad de la cancha, que queda para Rojo, que mete el largo pelotazo, golpe de cabeza, mal de Morales, le queda para la Academia, que se viene ahora atacando con Solari, la combina para Maravilla, Maravilla para Solari, Solari que la entrega por la izquierda, se frena el ataque de la Academia, ahora con Tello, Tello que la va jugando hacia atrás, quiere tener la pelota Racing, el juego que viene para Ortegoza, Ortegoza de vuelta para Tello, Tello que la entrega bien atrás para Marcos Rojo, Marcos R que la va abriendo por el sector derecho para Martínez, Mateo Martínez el rosarino, la abre más aún para Canavo por la mitad de la cancha. Racing tiene la pelota, el juego que viene para Ortegoza, la hace rebotar larga, se pierde por línea de costado y se va al lateral, favorece a Racing, 42 del segundo tiempo.
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0: Maravilla, la pelota le queda para Aguirre, Aguirre que la va tocando para Tello, la quiere filtrar, largo y malo, el pase del 46, se va por la última línea al saque de arco, lo tiene que hacer Cardoso, Cardoso la juega para Morales, Morales para Cardoso, uy, se complicó en la salida, tuvo suerte Cardoso ahí, que había pasado de largo para el otro lado, Solari por eso la pudo sacar larga para Rigoni, quiere pero no puede Belgrano, marca bien Racing, allá va jugándola hacia adelante para la posición de Tello, Tello que quiere pero no puede, marca ahora y la pelota que va jugada para Rigoni después de la aparición de Benítez, foul contra Rigoni, pita y marca el árbitro, tiro libre para Belgrano que se viene en los últimos dos minutos y fracción que le quedan a este partido, la camiseta embarrada de Marcos Rojo, haciendo casi la heroica, Marcos en la última línea de la Academia para defender lo que es triunfo y pase a la siguiente fase de la Academia, termina el partido y nos vamos porque se viene River, porque se viene Perazo para Independiente Santa Fe y el equipo millonario, el equipo del Chacho Caudet por la Copa Sudamericana, ya te pregunto por la serie de penales, ataca Belgrano, mano en ofensiva, el pase largo que venía para Sendar Ayán, la bajaba el chino pero con la mano, dice el árbitro en la puerta del área de la Academia que respira. Vamos a entrar al minuto 44, Jove, antes de los penales.
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0: Fer González, ¿qué pasa con Platense y los penales?
2: Dos tiros por lado, todos adentro. Cosani muy cerca de tapar, adivinó las dos intenciones de las ejecuciones chilenas, por ahora no puede, se viene el tercer penal para Platense, 2-2 la serie.
0: Se viene Rigoni, buena jugada en la mitad de la cancha, ataca Belgrano, quiso abrir el pase por la derecha, no pudo, rebotó la pelota y le queda para hacer la Rayán, se viene el centro por la izquierda, centro para la entrada de Dovita, no, prefirió hacerla personal y la terminó perdiendo la Rayán, la recupera la Academia, le queda para Maravilla y Maravilla que la abre por la izquierda y se viene Racing con Tello y con Solari, ataca Racing, allá va Solari, la abre de vuelta para Maravilla, puerta de área, ahí va Maravilla, la quiere devolver hacia el medio, un rebote en el camino, remate de media vuelta, mal remate allí de Aguirre, le queda la pelota para Cardoso y será la última acaso para Belgrano, todo vestido de rojo, se viene Belgrano, ahí va pegándole largo a esa pelota Cardoso, busca Ubita Fernández entre la marca de Rojo, ahí va Rojo, pone todo Rojo para sacar la pelota hasta la mitad del campo, la viene recuperando Hernández para el conjunto cordobés, la quería tocar en corto, no llegó a destino para Gutiérrez, recupera la pelota de la Academia por la mitad de la cancha, se viene en buena maniobra Ortegoza, rebota en la marca, siempre Ortegoza la entrega para el medio, surge desde el fondo marcando bien Lisandro López, se viene Licha, pelota dominada, cabeza levantada, la tiró larga, va hasta la mitad marcando bien y la hace rebotar en la marca, el hombre de Belgrano la va llevando ahora por la derecha y ataca por aquel sector Rigoni, tira el centro Rigoni, la saca la defensa, le queda de vuelta para el Mudo Vázquez, el Mudo que la entrega en corto hacia atrás, se viene Benítez el paraguayo, Alcides que la entrega para Morales, se viene todo Belgrano sobre el campo de Racing, Morales que la abre por la izquierda, se viene el pase abierto ahora para Sporle, corre Sporle entre la marca de Carabo, pega en Carabo, Carabo, Carabo que de media vuelta la saca, como puede por línea de costado lateral, lateral para Belgrano, estamos ya en el tiempo cumplido, cuánto más Lucas, ya te pregunto porque se viene el pase hacia atrás para Hernández, centro que viene para el cabezazo y está no lo grite Belgrano, no lo grite Belgrano porque el centro vino largo, no sé si la llegaron a tocar, hubo No obstante, cuando el árbitro estaba esperando para cobrarlo o no, incidencia en la jugada de los que fueron a cabecear. El centro que vino largo por parte de Hernández, el centro que vino, no la llegaron a cabecear, me parece. Picó la pelota y se le metió en el arco a Cambeses, pero aunque no la haya llegado a tocar el delantero, me parece que hubo incidencia en la jugada, Valdés.
3: Aparece delante del arquero, eso es lo que puede cobrar el VAR, que obstruye la visión del portero, por eso se espera la decisión del VAR. Muy buen centro con rosca, con comba que nadie pudo cabecear. Belgrano llegaba al empate merecidamente, porque el segundo tiempo estuvo de más, boludo.
0: Claro, todo el mundo le va a decir al árbitro que no la tocó el delantero. Allí, después del centro que vino largo de Hernández, picaba Ovita, picaban todos buscando la pelota en el área. Sí había un offside cuando partía ese centro desde el número 8 de Ovita Fernández, que fue a buscar el cabezazo. No sé si la llegó a tocar, pero más allá de que no la haya tocado, que es lo que reclaman desde el banco de Belgrano, tuvo incidencia en la jugada porque fue justamente a buscar, hizo todo el gesto Ovita para cabecearla, aunque no la haya tocado. Para mí es offside, Luca.
4: Es lo que reclama Rojo y compañía en el banco de Racing. Dicen que es offside. Ovita Fernández, Ricardo Zelinski, Olave en el banco de Belgrano le reclaman que marque el gol y el empate para el Pirata.
0: Estamos en el minuto 47 de 50 y el tiempo parece detenerse. Allí va Ovita a decirle al árbitro, no la toqué, Rojo Valis, ojo, no lo vas a cobrar, El árbitro depende del VAR. Y acá me parece que está claro que hay medio cuerpo de Ovita Fernández por delante del último hombre de Racing. Está inhabilitado cuando parte el disparo de Hernández. El tema es que lo que están reclamando es si la tocó o no la tocó. Y aunque no la haya tocado, para mí, comentarista, hay incidencia porque Ovita va a buscar el cabezazo.
3: Hay incidencia, pero no la toca. A eso es a interpretación del VAR y del árbitro. Porque en línea igual había levantado, porque estaba en posición adelantada, pero no la toca. Entonces, ¿qué hacen?
0: Estoy en la duda de si es jugada de interpretación o jugada fáctica de Jesús, porque claramente para mí ahí la acción de Ovita Fernández por ir a tocar la pelota incide en lo que es el desarrollo de la jugada. Por eso, si están marcando, si hay incidencia o no, es una cosa. Ahora, si están esperando ver si está habilitado o no, yo creo que está inhabilitado el delantero, es otra cosa diferente. Una cosa es fáctica y la otra es interpretación, Lucas de Jesús.
4: Para mí están tratando de tener mejor ángulo para tirar líneas. Y acá offside. Finalmente cobran el offside. Posición adelantada, offside. Esto sigue 1-0 para Racing.
0: Respira el pueblo blanco y celeste. Aplaude socarronamente el técnico de Belgrano. Pero estaba claro, Russo, que esto era offside de Ovita Fernández después del centro de Hernández. Ahora hay un nuevo cambio en Racing. Lo presentamos, Gustavo Jove.
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4: Se retira el número 9, extenuado, Adrián Maravilla Martínez, a la cancha el que seguramente sea titular contra Boca el próximo domingo, el número 22, Elías Torres.
0: Elías por Maravilla, el cambio en la academia, Maravilla hoy no llegó a concretar, cuando metió la pelota en el arco fue invalidada la jugada, pero sí... Le contamos un pase-gol, una habilitación de Maravilla. Y va Belgrano por la última. A ver qué pasa con esta. Allá va llevando la pelota. Después termina cometiendo infracción Solari Ayar. Siga, dice el árbitro, porque le va quedando para Solari. Se viene Solari por el medio, pide Torres. Allá va Solari, Solari por la derecha. Se va a llevar la pelota hasta el banderín de Torres. Lo marcan dos, siempre a Solari. Tira el centro, rebota en la marca. Y se va por la última línea después de pegar el centro López al córner. Hay córner para Racing. Y con esto, Racing está firmando, creo, la victoria en el partido. Se la llevó Solari hasta el banderín. La hizo pegar en la marca. Venían Sporley y López, pegó en el 17 y vendrá el córner ahora para Racing. Irán a buscarla al área o la van a tocar en corto. Torres por la duda, con el sueño de gol, va sobre el punto del penal. El arquero sale y reclama algo sobre el árbitro. Ahí van uno, dos, tres jugadores de Racing sobre el área de Thiago Cardoso, el uruguayo que está muy enojado con el árbitro. Vendrá el centro, la van a tocar en corto. Lo está ganando Racing, pasa la academia a la siguiente fase de la Copa Argentina. Ya te pregunto por Platense. Los penales, sí, Luca.
4: Tres minutos más, ocho en total.
0: Iremos entonces hasta el minuto 98, iremos hasta el 53, centro que viene Isabel Daria, centro, un cabezazo hacia arriba, Tello, cae la pelota en el punto de penal, ahí la va sacando como puede desde el fondo, Lisandro López y Morales, va sacando la pelota desde el área, el jugador de Belgrano de Córdoba, el Mudo Vázquez, foul contra él, Piti marca el árbitro, tiro libre para Belgrano, ¿qué pasa con los penales de Coquimbo y de Platense, Fer?
2: Tremenda definición, 6-6, todos los penales convertidos, hacía rato no veía una definición con tantas buenas ejecuciones.
0: El que erra pierde, pegás el grito, acá se está terminando la historia, 51 de 53, hay salida para Belgrano que tiene una más para Belgrano, le va a pegar a esa pelota a Thiago Cardoso, la va a poner sobre el campo de Racing, se defiende con las 10 camisetas blanquiceleste, sobre el área, sobre el campo de Cambeses, pelota que viene rechazada larga sobre el territorio otra vez de Cardoso, que va con la pelota dominada, cabeza levantada casi hasta la mitad de la cancha, le pega largo el arquero uruguayo de Belgrano hacia la puerta del área, cabecea Rigoni, cabecea también allí en lo alto, el número 37 Lautaro Gutiérrez, va a la pelota a los dominios de Cambeses, va a devolver el arquero de Racing
3: y la Academia va manejando el reloj haciendo correr la pelota. Belgrano no tuvo ideas en ese segundo tiempo para llegar al empate.
0: Le pega largo Cambeses, minuto 52 de 53. En la última línea de Belgrano la va sacando Sporle. Sporle que la tira para el medio, para el Mudo Vázquez. El Mudo que le pega largo, pelotazo. Atención que la va corriendo Ubita. Surge marcando bien Marcos Rojo. La enganchaba con la zurda hacia atrás para Cambeses. Reclaman pase atrás, no fue pase atrás. La quiso sacar para un lado, se le fue para el otro. Y le quedó a Cambeses, que se queda, creo, que con la pelota de la victoria de la Academia. Cuando saque Cambeses va a ganar Racing en la Pedrera, en San Luis. Lo gana Racing, lo gana 1-0 el equipo de Juan Pablo Bocoda. Vamos, vamos, vamos, vamos.
2: Pasó Platense, Cosani atajó el penal, 7-6 en la serie, el Calamar a los cuartos de final de la Copa Libertadores.
0: Histórico lo del equipo de Martín Palermo, bien Fer querido, ganó Platense en Chile, le ganó por penales a Coquimbo y pasó a la siguiente fase de la Copa Libertadores. Ya volvemos porque se cierra el partido, es la última para Belgrano, pelota que va jugada para Benítez, se viene Benítez sobre la última, ahí va Benítez sobre la puerta del área, le entregan hacia atrás, ahí va para el Mudo, le puede pegar, la abre por la izquierda, va para Hernández, centro y el cabezazo y la mandan al córner, se acaba la historia, no lo va a dejar patear el córner, se termina el partido, espere, dice el árbitro, atención, sufre Racing, si no es sufrido no vale, sí, ahora sí, final del juego, final del partido, el árbitro estaba haciendo esperar porque algo le marcaban desde el VAR y le dijeron no pasó nada, y entonces ahora mete una roja al aire a Thiago Cardoso, le dije que el arquero de Belgrano estaba muy enojado con el árbitro, le va a reclamar vehementemente al igual que todos sus compañeros, ahí volaba a separar el enojo de los jugadores de Belgrano con Sebastián Zunino, pero se acabó la historia en San Luis, abrazos de los jugadores de la Academia frente a su público, en el área donde la tribuna tiene el escenario en San Luis es Racing, pasando a la siguiente fase de la Copa Argentina con el gol de Conegni, le ganó 1-0 Belgrano al final del juego.
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0: Y nos vamos, muchachos, porque se viene River. Gracias, Valdés. Una frase nada más para la victoria de la Academia.
3: La Academia hizo los deberes y sueña con el título.
0: Un abrazo grande para Hernán Valdés, para Lucas de Jesús. La seguimos, Lucas, después del triunfo de la Academia.
4: Racing a cuarto de final de la Copa Argentina, espera por Boca o Vélez.
0: Gracias Pere González en estudios, un abrazo grande pasó Platense, gracias a Gustavo Jove, a todos. Se viene River por la Copa Sudamericana, se viene Perazo y compañía, la seguimos muchachos.
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0: comienza el segundo show de la jornada nacional. Copa Sudamericana se juega en Colombia. En el Campín de Bogotá, donde River tratará de seguir con la buena racha. Si es racha es porque gana. Llega de una victoria.
1: Queda la noche.
0: El Chacho mete algunas modificaciones que ya va a profundizar. Lleva Alianza que ya va a analizar. Nuestro compañero Santi Lucía. Entra Vera. Juega Correa. Sale Almada. Se mete Tommy Galván. River quiere no perder en Bogotá.
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0: Y enfrente el convulsionado equipo de Repeto, que previo al terremoto había jugado un partido que ganó. Tuvo un tiempo de impas producto del luctuoso momento que vive todo Colombia. Nuestro respeto desde acá para todo el pueblo colombiano, que de a poquito, trata de volver a la normalidad. Zarratea va a estar con todos los detalles de la jornada de miércoles. Pizarra Show estará en los estudios centrales, con este vínculo natural, con este vínculo permanente que tenemos con los oyentes de Nacional en todo el país. 11-38-70-74-85, nuestra vía de contacto. 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Ya relató Godoy, ya comentó Valdés. La apretada victoria de Racing, el equipo de Avellaneda 1-0 sobre Belgrano con el trabajo de Luca de Jesús. Y pasa el comentarista de la noche. Mueve los rulos como Diego. Está calentando como el 10 para meterse de lleno en la transmisión de Nacional. Santi Roque Lucía, el comentarista de Independiente Santa Fe River.
2: Hola Martín, buenas noches para vos, para el pueblo futbolero, para todos los argentinos que siguen cada una de las transmisiones de Fútbol Show Nacional, también entre semana, también a la noche, donde viven las copas internacionales. Y acá está River con la intención de dar algunas respuestas. ¿Ya salió de la crisis River? ¿El triunfo ante Argentinos fue el comienzo de la recuperación o apenas fue un alivio? ¿Encontró Coudet finalmente el equipo y la identidad que está buscando, las respuestas que tiene que dar River? ¿Y encontró sobre todo la confianza que este equipo parecía haber perdido? Esta noche en Bogotá, River empieza a responder, porque la Copa Sudamericana le ofrece una oportunidad, pero también le plantea otra exigencia: demostrar que la recuperación es real, que las dudas que tuvo River quedaron atrás y que este equipo puede volver a competir como demanda la historia de River. Las preguntas todavía siguen abiertas y esta noche empiezan a aparecer algunas respuestas, porque River no necesita solamente ganar. River necesita convencerse, necesita recuperar funcionamiento, necesita recuperar personalidad, jerarquía y esa sensación de equipo confiable. Será esta noche frente a Independiente Santa Fe el partido que marque definitivamente el final de la crisis y el comienzo de otra historia. Para eso vamos a transmitir a River, para eso va a relatar Martín Perazo, para saber si están las respuestas de River. Y para mí, como siempre, Martín, será un gusto acompañarte.
0: Se presentó el comentarista de la noche, vienen los equipos para el terreno de juego. Sale River, sale el millonario, lo vas a seguir en Nacional, pantalón oscuro. La campera blanca para River, pantalón claro, la campera roja para el equipo albirrojo de Colombia. El que tiene como rival de siempre a Millonarios, justamente. En una cancha que luce toda roja y blanca. Producto de los hinchas argentinos que llegaron al Campín. Y también los orgullosamente otogaenses. Que narra la bandera en este escenario. Con 40.000 personas. Con esto de bogotanos. Seguir la vida de siempre inmersos en la tragedia, en el luto, en los escombros. La gente siente en la piel lo que le está pasando a Colombia. Todo es un motivo como para reflexionar, como para honrar a aquellos que están trabajando todavía entre los escombros. Empiezan a sonar los himnos, empiezan a sonar las canciones características en esta previa de River y de Santa Fe, partido de octavos de final de la Copa Sudamericana.

0: El himno de Colombia. 11-3-8-70-74-85, nuestra vía de contacto para que te conectes con Nacional. Tengo tiempo de saludar a Seba, Seba, la punta de Alianza Nacional para todo el país. Acá está el cronista millonario. Hola, Seba.
1: Hola, Martín, buenas noches. Saludos para todos. Mientras suenan los himnos, mientras los futbolistas se saludan, River es mucho más conservador que lo que fue el pasado domingo frente a Argentinos en el Monumental. El Chacho sabe que se jugó un partido de 180 minutos que hoy tendrá su primera mitad y por eso el esquema será diferente al del otro día. Además, laterales que son centrales porque en la lista de Copa Sudamericana no están ni Giovanni González ni Francisco Ortega y en el plantel de River no están disponibles ni Montiel ni Acuña. Al banco, como dijimos el domingo post partido frente al Bicho, Thiago Almada, que no está para jugar dos partidos en una semana, hace menos de 10 días estaba de vacaciones y por eso la figura que contrató River estará en el banco. Cuando quieras, los 11 del local y los 11 del River del Chacho, que como decía Santi Lucía, tiene que seguir convenciendo después de un arranque de semestre muy, pero muy flojo.
0: Los árbitros que posan para la foto, venezolano, Valenzuela, cuarteto, vino tinto para este partido de Independiente y de River. El señor Gustavo Jóvenes, la voz comercial del Fútbol Show, que presenta la formación del equipo riverplatense. Así forma River, pase Jóvenes.
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1: River será 41 Beltrán, 28 Martínez Cuarta, 30 el capitán Otamendi, 13 Rivero, 31 Facundo González. En la mitad de la cancha robustecida hoy, 50 Tobías Andrada, 15 Fausto Vera, 6 Aníbal Moreno, 26 Tomás Galván. ¿Será punta o será enlace? 10 Ángel Correa, 19 Borré.
0: Formación de Independiente Santa Fe tiene estos titulares el equipo cafetero.
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1: 12 para Jaymar Asprilla. En el fondo el 13 Palacios, 18 Emanuel Olivera, 35 Kevin Balanta, 32 Cristian Mafla. En la mitad de la cancha el 16 Daniel Torres. El 8 Kilian Toscano, 19 Nahuel Bustos, el ex Talleres argentino. 77 Jaden O'Brien, 10 para Alexis Zapata y 11 Ugol, el experimentadísimo de 41 años, Rodallega.
0: Mirá Rodallega, 41 pirulos aguantando a centrales. Bueno, hoy enfrentará a un central también que tiene sus años como Otamendi. Minuto de silencio al cual nos adherimos en un país inmerso, embebido en la tragedia.

0: cientos de muertos y de desaparecidos. En esta tragedia de Colombia se rompió el minuto de silencio. Tengo tiempo de saludar al hombre show de los estudios centrales de Nacional. Debe andar con la cara brillante, debe andar sonriendo los pasillos de Maipú 555, porque genera ese vínculo con la gente permanente. ¡Sí! Joe Sarra, Joe en Nacional.
1: Hola Perazo, abrazo grande para todos. Noche de fútbol, noche de Radio Nacional en la Copa Argentina. Lo relató Godoy recién, lo comentó Hernán Valdés. Ganó Racing 1-0, gol de Konechny. La Academia está en la próxima ronda, victoria ante Belgrano de Córdoba. Además, Platense sigue en la Copa Libertadores. Ganó por penales en Chile y eliminó a Coquimbo Unido. Ya comienza a jugar a la par de River. Y tu relato, Perazo, Tigre en Uruguay ante el Montevideo City Torque. Estaremos repasando todo lo que fue el partido de hoy de la Primera Nacional pendiente. Y la gente whatsappea en el 11-3-870-7485. Hola, Fútbol Yo Nacional. Saludos desde Kel Chubut. Soy Mauricio Muñoz.
0: Señoras y señores, a jugar en Nacional.
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0: Y ya juegan River Independiente Santa Fe, partido de ida de la Copa Sudamericana. Un River extraño en la zona defensiva que ya les va a contar Lucía cómo se para. Mientras tanto González, Gonzalito toca la pelota por el medio para Vera, Vera que la toca para González. Pierna izquierda con Botines Blanco, la tira para el colombiano Borré. Borré que estaba acusando la infracción, que el árbitro no ve. Sale desde el fondo el conjunto colombiano, rebota la pelota al lado del entrenador uruguayo. Estoy hablando de Repeto lateral que será para el equipo rojo.
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0: Los Cardenales, el León, alguno de los apodos que porta este conjunto colombiano. Y una falta contra el jugador colombiano de River, contra Borré. La falta fue de Balanta, tiro libre en la mitad de la cancha que será para el equipo millonario. Hoy Borré llega en un lugar entre los titulares. Tiro libre que será para River. Le va a pegar a la pelota Correa, autor del segundo tanto en la noche de domingo en el Estadio Monumental. Correa que le va a pegar, autor del segundo ante Argentinos. La pelota vendrá frontal para la cabeza de Otamendi. Vino el centro. ¡Ay! El arquero voló contra un palo izquierdo para evitar que pasara la pelota. Un cabezazo de gol. Lo que sacó Asprilla. Era gol por donde se lo mire, Lucía.
4: La primera profunda del partido para River, utilizando la pelota detenida. Va a buscar bien al área rival el millonario. Martínez cuarta. Le gana a todos en el área de Independiente Santa Fe. La descolgó del ángulo. Asprilla era el primero de River que lo tuvo en el comienzo.
0: Lo tenía Rivero y Martínez cuarta. Pelota quieta, banda derecha. 2 minutos, Radio Nacional. Se para las antenas, le va a pegar Correa. Le va a pegar Correa. El árbitro está percibiendo que no se agarren por el área, si no va a cobrar. Otamendi, Martínez cuarta, Rivero, Borré, candidato, se saca número por el área de Santa Fe. Viene el centro, primer palo, la pelota drive y sale de él. Arga, del cuadro mayor, hay una falta en la vuelta de Otamendi. Quedó muy dolorido el hombre colombiano. Otamendi que pide disculpas en este arranque de partido. Pase joven.
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0: Venimos del relato de Arregui, del comentario de Minotti ayer con la victoria resonante de Boca en Paraguay ante Recoleta. Relató Godoy. Comentó Valdés la victoria de Racing ante Belgrano con el trabajo de Luca de Jesús. El viernes estaremos con Arregui Domper para Estudiantes de Río Cuarto y San Lorenzo, todo en Nacional. 3 minutos de juego. Atento con esta pelota para andar a nivel derecho. La quiere O'Brien. La viene levantando. Andaba cerca para tocar Palacios. Recuperación de pelota para el Morenito que anda por acá. Tocan para el 77 O'Brien. Padre que jugaba un patadón, Un patadón de amarilla de Rivero que siempre anda contra mano del partido.
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5: Y es el primer amonestado en River, el número 13, Lautaro Rivero.
4: Correcta la decisión de Valenzuela, fue fuerte, duro, abajo a cruzar Lautaro Rivero, jugando como marcador central por la izquierda. A su costado tiene a Facundo González, que ya había jugado como lateral por la izquierda algún partido, un pibe que también suele ser marcador central. Del otro lado, otro marcador central, jugando como cuatro, Lucas Martínez Cuarta. Hasta ahora lo más trascendente en el partido pasó por Rivero, aquel cabezazo en el área de Independiente Santa Fe, y recién esta entrada durísima, y ya tiene amarilla el número 13 del Millo.
0: 4 minutos, Catamarca, 7.30, Jujuy, 7.90. Abrazo para Perito Moreno, la 8.60. Santa Fe 0, River 0, le va a pegar la pelota a Alexis. Toma carrera Zapata, pierna izquierda, la meterá contra el área de Rodallega. La meterá contra el área de Bustos, de los delanteros que van a buscar. Vino el centro, pica la pelota, escapa afuera, saque de meta, será para River. La dejaba correr el arquero Beltrán, saque de arco para el Millonario.
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0: Sale River, la bola por la izquierda para González, lo apretaron a Gonzalito, casi se la quitaron. 5 minutos se van a cumplir de esta primera parte. River 0, Independiente Santa Fe 0. Luce bárbaro el terreno de juego sobre el campín de Bogotá, donde no hay goles por ahora. El lateral largo y arriba, ya abre la Gromanti para que se meta el pueblo nacional. Rodallega, media vuelta, le pegó las manos del arquero.

0: De pie, Coudet arrancó con manos en los bolsillos cuando vio que se le escapaba el dominio a su equipo. Empezó a dar indicaciones el técnico de River.
1: Dani Torres quedó en el piso reclamando esa infracción cuando Rivero andaba cerca y Moreno también. Ojo que Riverito ya tiene amarilla. Salida que será en el fondo para Independiente Santa Fe. La pelota que llega al andarivel derecho, ahí donde levanta Martínez Cuarta, el árbitro estaba cobrando. Salida para Independiente, abre las gromantes y se mete. 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
2: 11-3-870-7485. Alicia, quiero participar de los sorteos desde Paraná. Manda saludos. Y está nuestra amiga Alejandra Perazo.
1: Está Ale.
2: Está Ale que dice, ojalá gane Independiente. Perazo, te cuento que esta noche y no puedo seguir leyendo.
1: Astrilla que le va a pegar Ale. Control, sale jugando Olivera, tocó Olivera, vino para Palacio. No pregunta por Kolipsky, Ale, no. Por Valdés.
2: No.
1: Porque Valdés, usted sabe que anda con 7, 8, 9.
2: No, diga
1: nueve
2: eso.
1: Oportunidades.
2: No diga eso.
1: Palacios, de gol, es un goleador de aquello, el lateral
2: Alejandra
1: derecho.
2: Habla de los 4 goles que hizo Boca anoche.
1: Ah, muy bien, hincha de Boca, Ale. Bueno, así como Ale, que se haga eco, se ratea de tanta gente del otro lado. Que se suma a este show radial, el de siempre, el la más grande de la Argentina. Tocaron rápido y de primera. Otra vez están reclamando una falta en la mitad de la cancha que el árbitro no pena con amarilla. Caía Correa. Se está picando el partido, Lucía.
3: Sí, muy interrumpido, Martín. Fíjate que en el comienzo no llegamos a los 8 minutos. Es una falta atrás de la otra. Ya tuvo muchas interrupciones el juego. Fricción, como marca el manual de las competencias sudamericanas. Casi así es el comienzo. Intenso, pero muy friccionado.
1: 7 minutos. Sale River, el cambio de frente que puede partir. Viene para la ubicación de Martínez Cuarta, cerca Otamendi, de cabeza para despejar Mafla. Balanta se elevaba, la recupera en la mitad de la cancha Independiente, pone River, se están prestando la pelota permanentemente ahora, salía Torres, quería Toscano, pide Zapata, sale Mafla, se la lleva larga y a correr, linda intervención por la banda izquierda para el conjunto colombiano, el 10 que la va a buscar, la quiere Busto, Roda llega, espera, vendrá al centro, rebota en el camino, córner, el primero de la noche que será para Independiente.
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1: Yo pregunto si hay marcadores abiertos del fútbol internacional, del fútbol sudamericano. Corner, separan las antenas. Ojo, Roda llega, ¿quién lo toma? ¿Quién lo agarra ese grandote? Me parece que es Rivero. Se mueven por el área, los de rojo la saca con los puños, el de verde la sacó Beltrán, la va a recuperar en la mitad de la cancha, Independiente, la pelota que cae para el arquero Asprilla, que sacó una pelota tremenda de gol, un cabezazo que se metía, Asprilla de pierna derecha, la hunde en la noche, la tiró larga y a correr, se juega en la altura de Bogotá, 2600 metros, lo escuchás por Nacional, la radio más grande de la Argentina, viene la pelota para la banda izquierda, se viene acomodando González, juega González, la termina regalando y ahora agarrate, Rivero que no podía, Rodallega de la toca, de primera la pelota, vino para el 77, O'Brien quería escapar por la banda, el centro que se impuso, rebotó, amortiguó y salió el córner, tiro de esquina, saque de meta, el árbitro cobraba saque de arco y en línea está cobrando tiro de esquina. ¿Qué pasó? ¿Qué pasó ahí? Me parece que va a ser arco nomás, Leanza, ¿no?
0: Sí, señor, saque de arco, recién la vemos.
1: Bien, el asistente había cobrado para el otro lado, ¿eh? Por eso el enojo, el reclamo de Pablo Repeto, Nacional, que tiene la primera mañana a Nico Jacoy y después Corol. Y al mediodía se viene Pasión Nacional con la muchachada del deporte de Nacional. Y luego Nora Brioso y después Mundo. Y más tarde Pasión Nacional, segunda edición. Y el fútbol cada vez que rueda la pelota con los grandes. Le pegará la pelota en el fondo a Asprilla. Pase, joven.
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1: Sale Andrada, toca la bola por la derecha. No la agarra Galván, no la agarra Tommy, la tiene Moreno. De él depende River también, más allá de Correa que juega de media punta, Lucía.
3: Claro, ahora tiene que tener juego River, que es lo que todavía no ha sucedido en el equipo de Coudet. Lo que comentábamos, un partido friccionado.

0: desordenado, de pelea. Le falta el fútbol, le falta encontrarse con la pelota al Millonario.
1: Rivero, González, González, Rivero, Rivero, y un pelotazo que va hasta la mitad de la cancha donde busca Borré, la va a perder Borré. Marcado por Olivera, la pelota escapó por un costado. Metía el 18, Manuel. Lateral zurdo que será para la formación de Blanco. River 0, Independiente Santa Fe 0. 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
2: En la Copa Libertadores, recordamos, ganó Platense por penales a Coquimbo. Palmeiras le ganó 1-0 a Cerro Porteño como visitante. En la Copa Sudamericana, Mineiro 2-2 con Bragantino. Gol de Tigre, 11 minutos del primer tiempo. Le gana 1-0 en Uruguay a Montevideo City Torque. La serie está igualada.
1: Quiero que te hagas eco de las fotos que van llegando al WhatsApp Nacional 11-3870-7485. Quiero que bajes la tele, quiero que subas la radio, que nos muestres también el tablero de tu vehículo, de tu máquina. Viene el pelotazo para que Aspilla salga, corre Borré, para que nos cuente desde dónde, a través de qué aplicación o de qué transitor escuchás Nacional. Catamarca 730, Jujuy 790, Gualeguaychú en la 1310, frecuencias nacionales, para que haya un grito de gol en cada rincón del país. Vende joven.
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1: Dicen que cuando entras a Luján está Luca de Jesús con el rosario en la mano, el tipo te hace pasar, tocas la bolita del rosario y pasás. Sale a Frilla.
2: Perazo.
1: Sí.
2: Anulado el gol de Tigre, no, con el VAR. Seguimos 0-0.
1: Usted me hace acordar al recordado y querido compañero de tareas de Mercedes, Néstor Dova.
2: ¿Qué hacía, Néstor?
1: Gol de River, anulado. Viene Independiente, el centro a la olla, lo tiene el rojo, travesaño. Travesaño, la pelota para Rodallega. O'Brien, una chilena infructuosa. O'Brien, la pelota rebotó en nombre de River. Tres tiros, un peso en la kermés de San Luis. Lo tuvo Independiente, Lucía.
0: Le llegaron a River profundo, la primera serie de Santa Fe en el partido ante el Millonario. Una buena acción desprendiéndose de la mitad de la cancha de Toscano, la apertura de la pelota para el número 77, una buena acción de O'Brien para ponerla en juego. El travesaño termina salvando a River. Después O'Brien, que había desbordado y tirado el centro, es el que termina quedando en posición adelantada. Lo atacan a River, por ahora a espaldas de Facundo González. Esa es la zona de la cancha que eligió Santa Fe para atacar al Millonario. La había tocado Beltrán la pelota, si no se le metía. Un inicio del partido con profundidad en aquel cabezazo de Rivero y en esta de Santa Fe.
1: 14, vende joven.
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1: Venía Andrada, la pelota al sector derecho. La van a alcanzar para uno de los centrales, que es Otamendi. Cerca de Rivero, la alcanzaba Martínez Cuarta, la toca el arquero Beltrán. Tuvo una pelota en el travesaño Bustos. Nahuel, el argentino, estaba tratando de evitarlo. Por el medio Beltrán, sale River. La traía Martínez Cuarta, la termina rifando. Vino la pelota para el 19, Bustos la tocó para Rodallega, el remate al arco. Y Beltrán voló contra el palo derecho. Seguro se quedó con la pelota en 15 minutos. Llegó de vuelta Independiente, Lucía.
0: Le pone intensidad al ataque. Marca lo que quiere en el partido, que es atacar con vehemencia Santa Fe. En 2 minutos, 2 llegadas. Una muy clara, la de Bustos en el travesaño. Y otro tiro de media distancia de Rodallega, que ya había probado en el inicio.
1: El gran Jorge Falcón en los controles. El trabajo de Simbile, del Chelo Díaz. Todo en Nacional. Sale Moreno, toca Moreno, entrega a la derecha. 0-0 el fútbol, la radio, 15 minutos, escuchar la más grande con este fútbol show, esta etiqueta radial que tiene el 870 en la Argentina. Juega Otamendi, entregó a la banda derecha, la vino a buscar Morenito, va Moreno, cerca Vera, toca y pasa, ataca River, quiere la pelota buscando el balón por la derecha, atención, se viene para Andrada, muy larga la pelota. donde esperaba el centro el jugador Borré. Martínez corta, pasó, pero claro, no tiene ese oficio de 8 y de 4. Es un central osado, no mucho más.
0: Sí, es cierto, hoy River, tanto con Facundo González como con Martínez Cuarta, no va a tener la proyección de un lateral natural que tiene desborde, dinámica, que llegan por sorpresa. Por eso carga más de responsabilidades, sobre todo la ofensiva, a la mitad de la cancha de River.
1: Viene River, atención con esta intervención de Correa, la pelota que llega por el medio para Vera, Vera la va a abrir, la va a abrir para Gonzalito, Gonzalito la cinta y el centro, Gonzalito centro, rebote, la busca Borré, quedó picando Vandrada, el ex Vélez, la entregó por la derecha, ataca River, veremos que sale un centro, que el arquero Aspilla trató de evitar, y Borré estaba agazapado para tocarla, es córner, es tiro de esquina. Parece córner, tiro de esquina para River, córner número.
4: El segundo para River, relator.
1: Vendrá el córner para River. No sé, Sarra, si le tocó el arquero, no. Si dio en el central. ¿Qué pasó?
0: Le pegó en el taco al central cuando fue a bloquear el tiro de Ángel Correa.
1: 15 minutos, pero está bien el córner, Zarratea.
2: Sí, pero el arquero le pasó un metro, pedazo.
1: Ah, bueno, pero me hizo una onomatopeya.
2: Usted preguntó por el arquero.
1: Como refutándome.
2: Te preguntó por el
1: arquero. Pero antes le dije tocó en el central, usted no me escucha.
2: ¿Qué dijo?
1: Parece Kolipsky.
2: ¿Qué dijo?
1: Santa Fe River 0-0, le va a pegar Correa. El área espera un centro. Está Borré. El área espera un centro. Está Otamendi. Le pegó Correa al segundo palo. El despeje de cabeza por una réplica que veremos si puede armarse. 17. Nacional, Argentina en sintonía, sale River, toca Moreno, puede cambiarla, toca Moreno, va a la derecha, 17 minutos, Santa Fe River 0-0, se impone el centro para Martínez Cuarta, fue el piso, la pelota al saque de meta que será para Independiente. ¿Cómo está Martínez Cuarta, eh? Juega como un win, Lucía.
0: Y por lo menos se muestra, le da una posibilidad a River para que en la rotación de la pelota, para cuando empieza a lateralizar, tenga una descarga. Ha mostrado en algunos partidos, sobre todo, que River tenía necesidad, en cuanto al resultado, de pasar al ataque con vehemencia. Martínez Cuarta es una alternativa. Por lo menos se muestra y es válido para alguien que no es lateral natural.
1: 18, sale River, toca Moreno, el volante central de River, dejó la pelota por el centro para Correa, para Borré, viene River, que linda, la tocaron para Borré, se acomodó entrando al área, la terminó perdiendo, le quedó atrás, tocaba Tommy Galván recibiendo, viene la réplica ahora para el 77, O'Brien la tiró muy larga, ni en motoneta llegará su compañero Zapata, saque de arco que será para River. 18, acá está Sergio Zarrateas en los estudios de Nacional.
2: Recordamos que Tigre está jugando en Uruguay el partido de revancha, debe ganar y está empatando 0-0 ante Montevideo City Torque. 11-03-870-7485. Viva la radio, está magnífica la transmisión. Ahora mi River querido nos tiene que dar una alegría. Felicitaciones, Michael de Albardón, San Juan.
1: ¿Usted no le extraña a la Rey Momo Zarratea?
2: Sí.
1: Mire que viene infalible, ¿eh?
2: Ah, sí.
1: El domingo a los 33 minutos del primer tiempo dijo va a haber dos y hubo dos.
2: Ajá, ¿y la va a tocar?
1: No falla, ¿eh? No sé si me lo permite Lucía, si quiere Leanza, por ahí la hacemos sonar.
0: Y pero con esa publicidad que llega, con ese cartel de infalible, ¿cómo no la vamos a creer?
1: González, centro, también puede decir no hay nada la trompeta. Suena ronca, por ahí suena a lo Valdés Hoy, que tenía la garganta arenosa y no hay nada.
2: No.
1: Le pegó hacia arriba a Frilla. Largo pelotazo que controla el arquero. Vende joven.
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1: A la medianoche tenemos a Codevila y a Ferrari. En claro, de A2,
2: claro.
1: La saca Beltrán, pierna izquierda, de la pelota en la noche donde Palacio viene controlando. La tiró hacia arriba, la regaló, la rifó Palacio, linda acción de juego para Correa, para Galván, a ver qué hace, la toca por la izquierda. Se desprendió, el lateral saca el centro, venía Galván, llegando a zona de área, tirando el centro atrás. Hay una falta en ataque que va a cobrar el árbitro de Correa, pero llegó River que soltó mediocampistas contra el área, Lucía.
0: Claro, y lo necesita Ángel Correa por el toque de distinción, por la calidad, porque siempre puede pasar algo distinto cuando la pelota cae en los pies del 10 del Millonario. Se asoció bien en esta con Tomás Galván, que ha demostrado ser un mediocampista que llega con autoridad al área. Necesita más de esa sociedad de River.
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1: Viene River por el andar nivel central, tratando de amigarse con la pelota hace rato con el hombro a Vera. Va River por el medio, justamente la dominaba Vera, le quedaba atrás. Salió jugando River para Otamendi, Otamendi que toca la pelota por el medio para Rivero. Rivero que la puede alcanzar por la banda izquierda para el jugador González. La tiene González, Facundo González, se pregunta por los entrenadores. Promedia el primer tiempo, no hay goles en el Campín. Se escucha la radio, se escucha Nacional, que en Viena es 11.50, que en Mendoza es 9.60. En Santa Fe 540, octavo de final Copa Sudamericana. ¿Qué hizo Beltrán? Con la mano le erró un compañero, la tiró solita al lateral el pibe, como que le quedó enganchada la pelota en el anillo del guante y se le fue contra un costado. La recuperó Independiente, que quedó en ataque, y la juegan al centro a Toscano, que en esa pata pelota a la derecha también le erraron ellos, devolvieron la gentileza, lateral para River.
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1: Bien, hay un tiempo de hidratación en Colombia. Están los entrenadores de pie. Por ahí anda Repeto con un parecido físico al de nuestro compañero Hernán Mundo, compañero de las tardes de Radio Nacional. El uruguayo da indicaciones, del otro lado también las da el Chacho Coudet. Es buen momento para el show radial de los estudios. Sarra Show en Nacional.
2: Recordamos que en la primera fecha de la Liga Española, que todavía se está disputando, hoy el Atlético de Madrid, el equipo del Cholo Simeone sin Julián, ganó 2-0 ante el Málaga, que tuvimos fútbol de la Primera Nacional. Chacarita y Güemes, partido pendiente de la fecha 21, empataron 0-0. Y la gente sigue whatsappeando en el 11-3-870-7485. Dele, joven, y le cuento.
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2: Vamos, River, carajo. Saludos, cracks, dice Nazareno desde Chivilcoy.
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2: Vamos, River. Hola, muchachos. Muy buena la transmisión desde Santa Fe Capital, dice Damián 055.
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2: Hola, buena, quiero participar por el Buzo Centauro, soy Jorge, mis últimos 3153 desde Salta Capital.
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1: Sale River, se reanuda el juego, 24 minutos. Leanza, ¿cómo lo viste al Chacho en este cooling break?
4: Habló mucho con los volantes, después de la palabra del técnico de River, tomó la posta Otamendi para hablar con todos.
1: Estimado Sebastián, mantengamos las cábalas cada vez que está usted a Carlos del otro lado.
4: Sí, señor, siempre prendido Nacional.
1: Está Silvia de Carves, que lo está asegurando en cada intervención.
4: Gracias a Dios está Silvia de Carves.
1: Sí, lo cuida Silvia, ¿no?
4: Lo cuida muchísimo, necesito que me cuiden.
1: Lo sigue de cerca. Y en un rato vamos a saludar a un amigo. Sí, está animoso. Lo que pasa es que tuvo una gran noche de domingo.
2: Papá.
1: Sale River. La tiene Galván, descorchó Leanza. Viene Galván, toca la pelota por el medio. Salió el balón para la ubicación de González. González que toca para Vera. Vera que la está dejando para Ota. Ota, Botines Blanco, cruza la verja, se mete en campo enemigo, ataca River. Llegó el balón para Martínez Cuarta. Martínez Cuarta toca y pasa. River con la pelota. Andrada que la está buscando. Moreno que la está tocando mal. Por eso la está recuperando Mafla. Le pegó hacia arriba Mafla. Una Mafla, como le digo, la va a recuperar Otamendi. Roba, llega, que está corriendo. Le pegó mordido el arquero Beltrán. No está bien Beltrán, Le hizo patito la pelota, le picó antes y le dio con los cordones, Lucía.
0: Ya le erró a un compañero con la mano y tuvo una pifia con el pie. Bueno, deberá ganar confianza el arquero de River.
1: La está chamboneando Beltrán. Sale Otamendi, cruza campo enemigo, 0-0, 26, Radio Nacional, Santa Fe River, octavo de final. Copa Sudamericana, viene con el balón por la izquierda González, González toca, González entrega la pelota para Vera, ahí va Fausto Vera, que acerca el número 15, suelta para el 31, vino para González, toca al medio, va para Correa, va para González, va para Vera, va para González, va para el central Rivero, vendrá por Otamendi, vuelve a arrancar River.
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1: Pregunto por Leo, me calibran las cubiertas, Leo.
3: Sí, claro.
1: ¿Te fijás cómo están esos amortiguadores, Leo? ¿Tengo cubiertas o puedo cambiarlas ya? Sale jugando Rivero. Rivero.
3: Rótelas.
1: Toca para correr. ¿Las roto?
2: Claro,
3: claro, rotación.
1: Pero si las roto, las cambio, porque están rotas.
3: Rótela de lugar, hombre. Claro. No sea chambón.
1: O'Brien la sacó. Recuperación de pelota para González. González toca por el medio. ¿Cómo está ese topo? Ese topo joven, ¿cómo está? ¿Anda bien?
3: Bien, bien, todo bien.
1: Pelota de González. La recuperó en el fondo Olivera. Andaba cerca Balanta. La soltaron para que venga Zapata. Mafla le puede pasar por atrás. Buena recuperación para River. Y acá viene el millonario. 27. Marca Balanta. Sale de Balanti. Bastón. Jugó por el medio. Va para el 10. Venía para Zapata. Toscano cerca. Sale para el central Olivera. Juega a la derecha para que parta Palacios. La tiene Palacios. 20 metros. Campo enemigo. Ataque independiente. 0-0. 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Y este show, este distintivo de transmisiones deportivas, O'Brien, lateral.
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1: Sale River, ya viene el balón para este pelotazo profundo arriba que termina siendo del arquero. Le pegó hacia arriba Beltrán. Beltrán que la tocó a la derecha. De media vuelta sale River con Martínez Cuarta. La busca Borrella, quiere Correa. Pasa el ataque Moreno. La cambiaron de frente para González. Empieza a picar Tommy. Del otro lado está guardando Andrada. Viene bien River. La tiene González. González que entrega la pelota para Correa. Para acá, para allá. Viene zigzagueando. La puede levantar. Ataca el millonario. La va a jugar al sector derecho. Ahí donde viene Martínez Cuarta. Ahí donde está esperando Vera. De vuelta viene para Martínez Cuarta. River con la pelota en el top. En Nacional viene el millonario. Atención, a las 10 de la noche le puede pegar Moreno. Las manos del arquero Asprilla, que se queda con el balón.
0: Hay un intento de Moreno. Necesita River encontrar recursos en ofensiva. Por ahora no fluye, no tiene aceleración de tres cuartos hacia el arco de Asprilla. Por eso encontrar una posibilidad a través de la media distancia es un buen método, como recién probó el Cata Moreno.
1: Viene Vera, toca Vera. Lo está marcando de cerca el jugador número 16, Torres. Salió la pelota para River a través de Rivero. Riverito el 13, juega para Vera. Vera viene de vuelta para Rivero. Escuchás Nacional, Copa Sudamericana, octavos de final. En el Campín de Bogotá, a 2.600 metros, donde River aguanta el ritmo. Donde viene con Martínez Cuarta, donde juegan al centro. Vino para Andrada, Andrada se equivoca, Alex Vélez. La va a recuperar Martínez Cuarta, da una mano Borré. No le queda ni una redondita a Borré. Está esperando eso el goleador de River. No le llega, Leanza, no le llega.
4: De los delanteros de River, el único que hizo goles en lo que va el semestre de Borré, el accidental frente a Aldo Civi.
1: 22, viene Borré, viene Correa, la levantaron. Pelota para Galván. se la jugaba Correa hoy de media punta, sale jugando Rivero, la va a buscar O'Brien, lo derribaron al Moreno, tiro libre, 77 al suelo. Pelota quieta que será para Independiente Santa Fe. Palabra de comentarista. Santa Fe 0, River 0. Acá está Santi Lucía.
0: Intenta River imponerse en la mitad de la cancha donde se cocina el juego. Necesita más de Andrada, River. Necesita más de Galván. Tiene que tener posesión en esa zona. Apoyar a Fausto Vera y a Moreno, que tienen como responsabilidad la recuperación, pero necesita más juego River a través de Galván y de Andrada.
1: Y en la cocina de Maipú, 5-5-5, Sergio Zarratea.
2: Siguen llegando mensajes en el 11-3-870-7485. Buenas noches, amigos de Nacional, bendiciones siempre con ustedes y con los programas de Radio Nacional. Quiero participar, Martín Romero, 866, abrazo grande desde San Carmen, Jujuy. Y manda foto de la radio clavada en el dial. Mirá qué estéreo, joder, mirá qué lindo.
1: Anote dos cupones.
2: Bueno, qué lindo.
1: Dos cupones para el bol de Nataluti, así se puede decir.
2: Ajá, sí, sí.
1: El lugar donde van los papeles.
2: ¿Era una pileta?
1: Puede ser. Ah, sí, era una pileta. De Corujo, la pileta de Corujo. Sí,
2: claro.
1: 31-0-0. La gente le está empezando a pedir un poco más. Creo que era de lona, ¿eh?
2: Ah,
1: sí, era de lona del sur.
2: Tiene que aguantar.
1: La saca Moreno, quedó de esa reforzada. Vino Rivero, va Rivero, pasó bien, después la terminó perdiendo. ¿A dónde va Rivero? Perdió la pelota por la izquierda, recuperada a través del jugador Palacio. ¿Cómo está el Chacho? Sale del corralito, está loco el Chacho.
4: Sí, señor, no es la primera vez que lo advierten al técnico de River porque está un tanto nervioso con el andar de su equipo en el partido.
1: 31 el aire de Nacional, Santa Fe River 0-0. A buscar la pelota Olivera, viene Manuel, la soltó para la ubicación de Palacio, viene Palacio para los Leones. 0 para River, 0 para Independiente Santa Fe. Ya ganó Racing con Belgrano, lo relató Godoy, lo comentó Valdés, trabajó Luca de Jesús. Estamos esperando el partido del viernes, donde relata Río, donde comenta Domper, donde trabaja Nataluti, Estudiantes de Río Cuarto, San Lorenzo. El ciclón, pelota a la derecha, va para Palacio tiene el centro, espera Roda, vino al medio para O'Brien, espera Roda, viene Brian, la jugó al medio, viene con la pelota para Toscano. ¿Dónde está Zapata? Se pasó el central. Se están equivocando burdamente algunos protagonistas.
0: Imprecisiones en la mitad de la cancha. El partido se cayó, Martín, después del tiempo de hidratación. Hasta ahí hubo algunas posibilidades, hubo apariciones del arquero de Santa Fe, Asprilla. Ha tenido su posibilidad Independiente también con un tiro de Nahuel Bustos en el travesaño. Fueron al tiempo de hidratación y cuando volvieron el partido cayó en una meseta, no despega, no llegan a las áreas, le faltan emociones.
1: El trabajo de Jorge Falcón en los controles de Maipú, con Charly Zimbile, con el Chelo Díaz, compañeros de la parte técnica para que esta transmisión salga de esta manera. No hay goles por ahora, domina la pelota Brian, la tiene Brian, juega atrás, sale para Palacio, toca Palacio, casi será Birra, el jugador número 26 Galván va al piso, parecía cometer infracción, salió bien parado Palacios, cruzó la verja, se metió en campo enemigo, tocó la pelota para O'Brien, la terminó perdiendo Independiente el ataque, River la recuperó con infracción, tiro libre que será para el conjunto cafetero.
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1: El albirrojo va con esta pelota quieta. Santa Fe River 0-0. Pare las antenas, agudice los sentidos. Si usted no es de River y quiere que arriba le hagan un gol. Tiro libre para Independiente. Tendrá el balón por el medio. La jugaron corta y al pie Zapata y Toscano, vino al 19. Atención con Bustos, impone el centro de Bustos. El despeje en el camino, metiéndose la pelota en el córner. La sacaba González, tiro de esquina. Debe ser el tercero o el cuarto. Los tenés por ahí, Leanza.
4: El tercero para el local, relator.
1: Bien. Tercer córner que tiene el equipo que conduce Pablo Repeto. Pablo Mundo Repeto. Pelota quieta. Balón detenido. 0-0 en 35. Ojo con Roda, llega. Rodará la pelota. A ver si llega. Ojo con Roda. Llega el despeje. De cabeza del jugador Borre. A ver si la puede robar River. No podía Correa. Ya la recupera Independiente. Faltan 10 minutos para que se cierre el primer tiempo. Pica la pelota. La deja escapar el arquero. Saca de meta. Meta joven.
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1: Le pegaba el arquero Beltrán. River domina la pelota, 35, marca el cronómetro. Escuchas Nacional, Argentina en sintonía. Por ahora no hay emociones. Ya va a sonar la Rey Momo. A ver si me da el ok Codevila, que debe andar ya por Maipú. 5-5-5 con Flavia. A ver si la sacudo o no la sacudo la
3: Dice
1: Rey
3: que
1: Momo.
3: La sacuda.
1: Bueno, Momelo. No quedará otra. Leanza, ¿usted cómo la ve?
4: Complicada, pero que termine así de última. Si quiere que suene, pero que quede 0 a 0.
1: La puedo hacer sonar igual. Bueno.
4: Sí, señor.
1: Bueno, ahí va,
2: Acá piden fuerte,
1: Ahí va,
3: Se la sacuda.
1: Pará.
3: La potencia.
1: ¿La aprieto con los dos dedos?
2: Sí. Sí, obvio. Cortina,
3: Pobre.
2: Cortina, 0 a 0 esto,
1: Fue escueto, Sí. Fue cortito. Bien el centro. Fue como un rapidito la trompeta,
0: ¿Pero encontrás algo?
2: Flojo, Te quedaron sin aire,
1: A mí lo que puedo leer desde el subsuelo de la trompeta es que va a haber una emoción, no sé qué puede ser. Una emoción puede ser un gol anulado, un penal.
2: No, que le hace ese mueve.
1: Algo va a haber. Una roja.
3: No.
1: La saca el arquero.
2: ¿Cómo es la borra de café esto?
1: Algo hay, pero cortito, viste que no fue muy elocuente. Recupera la pelota Zapata. A ver si hay algo con la Rey Momo. Vino para O'Brien. Marca, falta contra Otamendi. O'Brien metió una patada tenebrosa, Veremos si se gana la amonestación. ¿Hay o no hay? ¿No hay nada? Se salvó,
0: Sí, debió haber amonestado el árbitro del partido. Llegó tarde O'Brien. Buen anticipo de Nico Otamendi. Un correcto partido hasta acá del campeón del mundo. Lo cruzó fuerte abajo el 77. O'Brien merecía tarjeta amarilla. No sacó Valenzuela.
1: ¿Usted lo ve igual, Zarratea?
2: Sí, señor.
1: Era para amonestar entonces. Abra las gromantes, fíjese, bueno, que está del otro lado.
2: 11-3-870-7485. Hola, Fútbol Show Nacional, saludos desde Esquel, Chubut, soy Mauricio Muñoz. Vamos, mi River querido, hoy ganamos 2-1, quiero participar por los premios. Hola, familia de Radio Nacional, soy Raúl Omar Magallanes de San Rafael Mendoza, quiero la camiseta de Independiente Rivadavia.
1: La bostera de Alejandra, ¿dijo desde dónde nos escuche, cómo? ¿De qué manera?
2: No dijo. Está en otras cosas.
1: Viene Galván, va Galván. Cuando tenga un rato que nos diga.
2: Que diga.
1: La pelota que llegará para Vera. Vera está bien abierto. Gonzalito va para Gonzalito. Va González con este centro a la olla. Lo anticiparon Polivera a Borré. Metía por el medio Andrada. Andrada que está discontinuo, Está como esa vidriera de Munro, donde vas a buscar el Jean, Lucía, vos querés el L.
0: Sí.
1: 32, no, acá 32, hay solo nevado.
0: Esa no tenemos, dice. Bueno, lo que necesita River es presencia en la mitad de la cancha, fútbol, es generar sociedades. Andrada tiene la responsabilidad de darle por el sector derecho hoy ese juego que no aparece, ha sido discreto el rendimiento individual del pibe que viene de Vélez.
1: El último azul chupín se lo llevó Jorge Falcone, no hay más. Así que llévate el que hay, Olivera, discontinuo esta Andrada. Avanza el enemigo, la tiene Torres. Juega Torres, tocó la pelota para Palacio. Palacio que la dejó correr, la bola que escapa por un costado lateral. Melate que es para River. Melate el lateral.
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1: 0-0, fútbol y radio. Copa Sudamericana se juega en el Campín, una multitud, muchos hinchas de River también, apoyando al equipo de Coudet después de la buena del otro día. Venía del pozo River, por lo menos se agarró del borde, quiere asomarse. Va la bola por la banda zurda para González al lado del Chacho. Viene González, toca Vera, viene River, va la pelota para Correa, va al Millonario, la pueden cambiar. Llegó la pelota para Moreno, Moreno algo abierto en la derecha, Moreno juega para Martínez cuarta con la cancha apretada en la derecha, toca para Moreno, Moreno que toca para Otamendi, Otamendi que toca para Vera, Vera que pierde, con Roda llega, si se arma la contra no se arma, Roda llega con la cancha de frente y agarrate, va O'Brien, O'Brien la suelta por el área, lo tiene Independiente, palo y afuera, palo y afuera, hace un rato el travesaño, ahora el palo, reclaman que es córner, Bustos. Bustos dio en el palo diestro y River implora porque se acaba la primera parte.
0: Remate cruzado de Bustos que había pegado una a los 14 minutos en el travesaño, quedó bien perfilado para el derechazo, terminó pegando en la cara exterior del palo, lo que le costó esa pelota que perdió Fausto Vera en la mitad de la cancha, que no lo vio, que venía a Rodallega. Una pérdida que casi tiene un costo altísimo para el Millonario, que no ha tenido juego en la mitad de la cancha, que le ha costado mucho, algo de Tomás Galván y no mucho mala insistente búsqueda de Ángel Correa, pero necesita más River para el segundo tiempo.
1: El gran Conde Ordóñez Ojeda dice que juega Roy Cortina con la trompeta. Fue Cortina el ruidito.
2: ¡Erazo!
1: ¡Sí!
2: ¡Tengo goles!
1: Bueno, ¿me los deja entrar?
2: Presente.
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2: Primero gol de Montevideo City Torque a Tigre. Lo hace Salomón Rodríguez. Ganaba Montevideo City Torque 1-0, pero sacaron del medio y empató Tigre. Lo hace Moreno. 1-1 el partido.
1: Un rey Salomón, ¿eh? Pelota al área. Vino para Martínez Cuarta. La aguanta Martínez Cuarta. Que por la derecha de 8 me hace acordar esos centrales del interior del fútbol, del argentino, que se encorvan medio roperones. No puede por ahí.
0: Sí, no es algo que tiene naturalizado, pero por lo menos lo intenta. Y creo que eso sí es valorable. Martínez Cuarta lo necesita también River desde el punto de vista de la estructura que piensa Coudet ofensiva, que tiene que tener una descarga por esa zona. Ahí está jugando Andrada, que no aparece, y Martínez Cuarta con lo que puede intenta darle profundidad por la derecha.
1: Voluntad tiene el tipo, pero claro, le falta oficio.
0: Sí.
1: Es como en el fútbol 5 cuando Zarratea llevó al amigo que se tomaba la birra afuera y faltó uno.
0: Sí.
1: El tipo estaba ahí en la barra, querés jugar y,
0: sí,
1: y entra.
0: Sí, me pasó con Valdés.
1: Entra de jean, entra como puede, sí, hace algo para hacer bulto nomás.
3: Sí.
1: Hablando de Valdés, la pelota que viene para O'Brien. Juega O'Brien, la tiró larga para Rodallega. ¡Escapó! Lo pintó Rivero, viene Rodallega, saca el centro. ¡Oh! Y con lo justo Moreno, lo pintó el viejito Rodallega Rivero. Era una baldosa. La sacó después el arquero Beltrán. No la está pasando bien River ahora, Santi.
0: Y en el final la pasa mal River en el primer tiempo.
1: Centro y Roda, Marco Otamendi, la sacó Otamendi. Estaba bien River en los últimos 3 o 4 minutos, se desconfiguró. Viene bien Borré recuperando, perdiéndola después. Borré juega atropellando.
0: Los problemas de River son con la pelota, fundamentalmente. Cuando recupera, no se encuentra el equipo, no logra tener secuencias de pases sostenidas.
1: 44, viene O'Brien, la bola por el medio para Toscano, para Zapata, avanza el enemigo de River. ¡Ah! La pelota o la cancha, parece algo raro, cómo pica a veces, cómo pasa. El 6 se la quiso alcanzar al 10. Y se fue al diablo la pelota, ¿eh? Está raro. Es imprecisión. Vaya a saber, será la altura. Pero estos juegan siempre acá, ¿o no? Cosa de loco, se está equivocando más Independiente que River, Lucía.
0: La mitad de la cancha no encuentra tampoco, las llegadas han sido expeditivas, no por secuencia de pase. A ver este de Angelito.
1: No, se le va a ir Angelito. También juega atropellado Angelito. Sí,
0: pero un primer tiempo donde por lo menos se mostró, puso la cara, intentó, Borré jugó más de espalda, Correa intentando retroceder algunos metros y llegar de frente al arco de Asprilla. No se ha destacado, no ha descollado, pero sí se valora la participación, la actitud de pedirla siempre de Angelito Correa.
1: Se va el primer tiempo, se apaga como una vela en madrugada. Escucha, es Nacional.
2: Pedazo.
1: Argentina en sintonía, me llama Zarratea.
2: Dice su amiga Alejandra que es de El Porvenir, en el interior de Santiago del Estero.
1: En El Porvenir, no, pero ¿cómo escucha la radio? ¿Con la espica? ¿Con la computadora? ¿Con el teléfono?
2: Todo quiere.
1: Eso es lo más importante, lo que estamos pidiendo, que saque foto de ese transitor.
2: No, que no mande ninguna foto, Alejandro.
1: A buscar la pelota Vera, cayó Vera, tiro libre para River. ¿Qué te parece si aprovechamos, querido Seba Leal, en el término del primer tiempo entre Santa Fe y River para saludar al querido Fede Latriciana, el Tano, de Marco Materiales para la Construcción en San Martín, más de 50 años concretando sueños, el Tano, querido?
4: Un arquitecto de la hostia, un tipazo, hincha de Chacarita, a quien le mandamos un gran abrazo.
1: Bien, abrazo Tanito, en San Martín, pelota quieta al área, viene River, y el despeje será para Independiente, una zancadilla de Martínez. ¿Cuarta fue? No, de Andrada. De Andrada, amarilla que presentamos.
3: Forma agua de mesa ártica.
4: Segundo amonestado en River, antes Rivero en la primera frente al 77. O'Brien ahora, Tobias Andrada.
0: Lo termina cortando, una falta táctica a Cristian Mafla. No ha sido bueno el primer tiempo de Andrada. Si le faltaba algo era quedar condicionado con una tarjeta amarilla.
1: ¿Qué pasó?
2: No me pareció.
1: Está como la muda.
2: No me pareció. Menos tarjeta. Afloje.
1: No era amarilla para Zarratea.
2: Nah.
1: Te dice que fue muy duro en esas sanciones venezolanas.
2: Hasta discutiría si fue falta, mire.
1: Bueno, ahí Borré viene a reclamarle como si fuera Zarratea al árbitro.
2: Sí, claro, Borré entiende.
1: Pero el árbitro igual pita el final del juego para el primer tiempo en el Campín de Bogotá, poco adentro del Campín. River 0, Independiente Santa Fe 0. 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
1: Y se acabó la primera parte. Y se fue el primer tiempo. Y ya se viene el comentario de Santi Lucía. 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No quiere limpiar nada hoy Quijano. Dice, déjalo todo así, 0-0. Voy al puesto de Seba Alianza.
4: Encabezado por Otamendi, River se fue al vestuario. Antes Borré, el colombiano, hablando con el árbitro venezolano Valenzuela por la amarilla Andrada. Desde lejos, creo que las dos amonestaciones de River fueron un tanto apresuradas. Primero porque la de Rivero fue a los dos minutos y una falta que me cuesta verla. Y después porque lo de Andrada, como decía nuestro querido Estudios Centrales, el Vasco Zarratea, no fue ni fao. Pero bueno, River se va con bronca, jugó poquito el equipo de Chacho, remendado es cierto, con cuatro centrales en la defensa, pero hace negocio. Y eso que sufrió otra vez, tuvo la suerte que supo tener Coudet. Dos remates en los palos, River se va empatando y esto es un negocio bárbaro. Para un equipo que está en plena construcción, en el banco de Coudet, Centurión, Sutil, Susano, por primera vez convocado con el equipo de primera, marcador central, diestro, con buena salida de esos que le gustan a la gente de River, Valentín Lucero, lateral izquierdo, que ha jugado un rato en primera ante las ausencias de Acuña y también de Ortega, Lucas Silva, Juan Cruz Mesa, Lautaro Pereira, Thiago Almada, Joaquín Freitas y el argento-nigeriano Jonathan Spieth.
1: Bien, los cambios que puede tener el Chacho Coudet de cara a la parte final. Así lo contaba Seba Leanza, ya comenta Lucía, ya voy a la gente en el 11-3870-7485 por el buzo de Centauros de el Fútbol Show Nacional. Hermoso buzo, el de Centauros, azul con el logo de nuestra radio. Un abrazo también para todos los que escriben y participan por el voucher de Antenor y también por la camisa Pura Sangre. 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Voy, vengo yo, con energía voy. 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
2: 11-3-870-7485. Hola, gente. Siempre bajo el volumen de la tele y los escucho a ustedes, dice Graciela desde Rosario.
1: Grande, Graciela.
2: Viajando en el camión y manda foto del estéreo del auto. Dice, lo mejor, la mejor compañía son ustedes. Vamos, que lo ganamos, Millo. Nacional es la mejor lejos. Eso. Hola, hermanos de Radio Nacional, un abrazo enorme y viva la patria.
1: ¡Viva!
2: Quiero la camiseta de Independiente Rivadavia. Soy Miguel Ariza, desde Monteros, Tucumán, DNI 043. Bueno, siguen llegando fotos de Alejandra, después le mando.
1: Alejandra.
2: En la Copa Sudamericana, cuando se moría el primer tiempo, gol de penal de Salomón Rodríguez para Montevideo City Torque, que le gana 2-1 a Tigre. Ya se viene el comentario de Santiago Lucía, pero antes recordamos que en la Copa Libertadores, Platense eliminó a Coquimbo Unido. Empataron 0-0 y luego en los penales se impuso el Calamar 7-6. Platense ahora va a jugar ante el Fluminense. Y tempranito con el relato de Godoy, el comentario de Hernán Valdés, Racing le ganó 1-0 a Belgrano y espera rival en la Copa Argentina entre Boca y Vélez.
1: Va, va, va. Canción con identidad en transmisiones deportivas. El himno del Fútbol Show. Jorge Falcón en los controles. En el central, Simbile Díaz. Vos esperas el comentario de Lucía en Santa Fe, 540. En Catamarca, sintonizando a las 7:30. Abrazo a Zapala a las 7:10. A las 12 de la noche, día 2. Con Codevilla Ferrari en el aire de la más grande. Y ahora Gustavo Jove.
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2: Hoy por la Primera Nacional, partido pendiente, fecha 21, Chacarita y Güemes empataron 0-0, un partido clave, dos equipos que pelean por el descenso.
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2: Hablamos de Boca, el Chelo Weigand será nuevo jugador de la Liga Deportiva Universitaria de Quico, de Quito. Se va, Quico era otro. Se va a préstamo por un año.
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2: Además hablamos del fútbol internacional. Jamal Musiala, el jugador de Bayern Múnich, que jugó la Copa del Mundo para Alemania, tuvo en 3 días 2 desmayos. El primero entendieron que era un golpe de calor, pero ya con el segundo se empezaron a preocupar. Finalmente, el diagnóstico del jugador alemán habla de que podrá seguir jugando al fútbol tras un estudio que se hizo con el Hospital Universitario de Essen, donde se le diagnosticó epilepsia de ausencias. Eso es lo que tiene el jugador Musiala, pero con un tratamiento podrá seguir jugando al fútbol.
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2: Vamos River, excelente transmisión y relatos. Emanuel de San Juan, 407, los tres últimos del DNI.

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4: Las 10 de la noche, 27 minutos en la República Argentina. El gobierno anunció el lanzamiento de la privatización de Belgrano Cargas. Quienes financien con $200 millones en la renovación de vías tendrán la posibilidad de acceder a los beneficios del régimen de incentivo para grandes inversiones. Un nuevo escándalo amenaza el juicio por la muerte de Diego Maradona. La Junta Médica habría basado el informe de la muerte del 10 en los estudios del laboratorio de su padre, don Diego. Alerta por heladas para Río Negro y Neuquén. El Servicio Meteorológico Nacional informó que para esta noche y la mañana del jueves ambas provincias atravesarán por muy bajas temperaturas, llegando a bajo cero. Son 312 los muertos por el terremoto en Colombia. El último reporte oficial indica además que el sismo afectó a más de 290.000 personas en 470 municipios de 15 departamentos. En la ciudad de Buenos Aires, la temperatura es de 10 grados, humedad 80%, cielo nublado.
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0: empatando 0 a 0 en el Campín de Bogotá, Independiente, Santa Fe y River, en un primer tiempo que a River le deja una mejor sensación el resultado que su rendimiento. Si venía a buscar respuestas a este partido el Millonario, si quería encontrar un paso adelante en relación a lo que había sido la última presentación frente a Argentinos Juniors, por lo menos los primeros 45 minutos de fútbol no le dieron una buena sensación. En un primer tiempo, insisto, donde el 0 a 0 representa lo bueno para River después de algunas situaciones que ha tenido en el partido, las más claras para convertir Independiente Santa Fe, pese a que empezó esta historia en Bogotá con una muy buena posibilidad para River. No habíamos llegado a los dos minutos, una pelota que cae en el área de Santa Fe, que gana en lo más alto Lautaro Rivero, y hay una enorme atajada de Weimar Asprilla, que pudo haber sido el primero de River cuando el partido se estaba iniciando. Aquella sería la más clara y le diría que la única situación de riesgo que tuvo el Millonario en este primer tiempo. Un comienzo de partido friccionado, demasiado interrumpido, pero que iba encontrando Santa Fe algunas posibilidades. Tiene 41 años Hugo Rodallega, pero se sigue mostrando como un delantero de cuidado. Jerarquía y prestigio le sobran a Ugol, y lo exigió a Beltrán, y a los 14 minutos, después un buen desborde de O'Brien por el sector derecho. Ha sido interesante el partido del número 77 de Santa Fe. Terminaría con un remate del argentino Nahuel Bustos, haciendo estallar el travesaño del arco que defendía Santiago Beltrán. No por superioridad en el desarrollo, en el dominio del juego, pero en determinado momento conectaba el equipo de Repeto, pisaba el acelerador y le generaba algún tipo de zozobra a River. La gran responsabilidad para que el Millonario haya tenido este primer tiempo impreciso, errático, de poco gobierno del juego, es de la mitad de la cancha. El partido le pide más a Tomás Andrada, fundamentalmente, a Tobias Andrada fundamentalmente, y a Tomás Galván también, que ha tenido alguna aparición, pero River en la zona media es donde tiene que empezar a generar, a elaborar algo que no le ha fluido en el primer tiempo. Lo buscó a Borré, la mayoría de las intervenciones de espalda al arco, no le ha generado ninguna situación al colombiano, y Correa ha intentado con algunas acciones el campeón del mundo, pero más desde el carácter, desde lo actitudinal, que lo que pudo terminar haciendo con sus apariciones en el partido. Necesita River crecer en la mitad de la cancha, necesita el equipo de Eduardo Coudet encontrar secuencia de pase, funcionamiento. Hoy que no tiene laterales naturales y que están jugando dos marcadores centrales, la mitad de la cancha tiene que hacerse cargo de la generación. Pueden acompañar, como lo intentó Martínez Cuarta o Facundo González, pero sabe que ahí es difícil que tenga algún tipo de desequilibrio. Ha tenido poca proyección en ataque en el primer tiempo, no hubo un sistema que lo impulsó al Millonario, tampoco tuvo individualidades destacadas. Dicen que no existe mejor verdad que mirarse a uno mismo. Cuando River se mira, todavía no encuentra una imagen nítida. Por ahora, el Campín de Bogotá, lleno de ilusiones, pero vacío de fútbol, empatan 0 a 0.
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2: Comentó Lucía, se viene la parte final. Equipos para el terreno de juego. Quiero preguntarle a Seba Leanza con la cortinita de Nacional del Fútbol Show de fondo. Hay modificaciones en River, hay modificaciones en Independiente. Vamos a ir dilucidando eso. Parece que no arranca la parte final.
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2: A jugar fútbol. River Independiente Santa Fe en el marco del segundo tiempo, el partido que se juega en el Campín de Bogotá. Toca Roda, llega, saca la pelota River en zona defensiva. Arranca el segundo tiempo. Somos la radio más grande de la Argentina, de norte a sur, a este a oeste. Y viene River Bustos. La pelota por un costado lateral que será para River.
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2: Sale en el fondo River, se va Alianza de cara al segundo tiempo.
4: Una hincha de Boca escuchando a la Ciudad, a quien quiero mucho, sin cambios, el local, sin cambios River.
2: River en el fondo, viene Otamendi. La levantará Otamendi, la tiró hacia arriba, picó la pelota, se fue por un costado al lateral. Inconexo, en ataque River, el campeón del mundo, le pegó muy largo la pelota. Tomó altura en los 2.600 metros de Bogotá y se fue contra un costado donde vende joven.
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2: Va por el carril central River, recuperando y jugando a través de Moreno, a través de Martínez Cuarta, el de Mar del Plata, Dinal. Juega para Otamendi, sale Otamendi, entrega para la ubicación de Vera. Fausto Vera deja la pelota para Rivero, Rivero deja la pelota para Otamendi y sale por la banda derecha y llega para Martínez Cuarta y toca de vuelta para Otamendi. En dos minutos de la parte final, escuchando Nacional a la medianoche de A2. Se equivocó Rivero, la regaló, es el primero por arriba. Acaba de regalarle River Independiente.

0: despertó la bronca de Coudet, que en el primer tiempo tuvo un entredicho con Borré. Todo aclarado, sigue jugando el colombiano.
1: Bien en el piso Martínez Cuarta. Pero la ira de Coudet ha sido víctima de varias acciones de riesgo rival, producto del mismo equipo de River, que la generó con algunas fallas de Moreno, en este caso de Rivero. No está para joder este momento de River, está para jugar serio.
2: A un marcador central que tiene un control sin dificultad, que le termine dando casi un pase a un delantero rival, en este momento de River, en este tipo de instancias, es grave. Afortunadamente, la impericia para definir de Nahuel Bustos lo dejó a River con el arco en cero.
1: 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Acá está Sergio Serratea.
3: 11-3-870-7485. Saludos desde Comodoro Rivadavia, Martín Román. Vamos la banda. Escuché a la Chola en otro lado, puede ser. ¿Se vendió?
1: Bueno, de ser así, ojalá que pronto la velen.
4: Bueno.
1: 4 minutos. Sí, es una Chola infiel.
3: A la hoguera.
1: Esa vieja torranta se fue otro dial seguramente. Así le va a ir. Así, anhelo que le vaya muy mal. La saca en el fondo Independiente. Olivera. Olivera deja la pelota para el jugador Balanta. Me dijeron que tuvo una affair con Valdés y después se fue.
3: Ah,
1: juega Balanta.
3: Sí. Después de eso.
1: La va a levantar Balanta en línea defensiva, 4 de la parte final. Escuchás Nacional, de lunes a viernes al mediodía, el Lor Nacional.
3: No.
1: Con toda la muchachada, las 13.
3: Lo sacamos.
1: Ah, ¿lo sacaron?
3: Sí, está Lucía.
1: En buena hora. Sí. Bien, está Santiago ahora.
3: Claro.
1: Media vuelta sacando la pelota a Rivero. Llega la bola al sector derecho para Palacios. El cambio de frente que viene. Para que la recupere River. Pasa poco, se juega lejos de las áreas. Va Borré, mirá dónde la agarra Borré. En el círculo central. Tiene a dos campos el área rival. Va ahora para Correa, tira un sombrero y la regala. Y sale para Palacios, que se la quiere jugar entre 4, 5, 6. Frenó, Palacios, ¿qué hago con esto? La toca atrás. Y sale jugando en el fondo Independiente, en la altura, entregando para Mafla. Ahí viene Mafla. Juega Mafla para el 10. Ahí toca Zapata. Cambia de frente a la derecha. Ahí viene O'Brien. Ahí espera Rodallega. Ahí anda esperando de vuelta Brian. O'Brien juega atrás con la pelota Independiente, con la venta joven.
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1: 5 minutos. En el aire de la más grande, sale el 16, juega corto Torres, ya voy con Lucía, el cambio de frente, viene al sector diestro, linda para O'Brien, se pone el centro para Rodallega, pica, y la pelota escapa afuera, pica venenosa la pelota en el área, Santi Lucía Nacional.
2: 4-4-2, rígido de River, lo espera metido en su campo, no demasiado cerca de Beltrán, por ahora, pero con pocas pretensiones en ofensiva. Por lo menos, esos son los indicios que nos dan los primeros minutos del segundo tiempo.
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1: 6 minutos en el juego radial de River y de Independiente. Va Andrada, juega Andrada. Cambiará de frente, una patada fría, se comió por el medio Correa, Correa la levanta para Tommy, viene Tommy para Correa, viene Correa para Tommy, avanza River, espera González, llega la pelota ahora para el 26, se la quiere jugar, toca entre líneas, va para González, González con la pelota, esperando a Andrada, aguardando el balón de este lado Moreno, llega la pelota para Rivero, Rivero la tiene en 7 de la parte final, toca para Otamendi, juega por el medio, suelta a River, combina a River, vino para Andrada, toca para Moreno, su vuelta para Vera, entrega para Otamendi, entrega ahora sí para Moreno, Moreno el 6, botines amarillo, toca al centro, vino para Vera, combina a Vera, 16 en el dorso, se la juega por el carril central, viene acelerando, viene picando, linda pelota, va para Borré, salió el arquero, Asprilla, le hizo picar y la tiró ortodoxo, arriba, bien lejos, linda emparadita de Vera.
2: Hermoso pase del mediocampista central de River que despegó de la zona media, vio que tenía campo, intentó una hermosa habilitación, estaba un pasito adelante Rafael Santos Borré, de todas maneras había sido muy buena la reacción del arquero Weimar Asprilla.
1: Bien, usted la puede saludar a la doctora Otamendi.

0: Andy Cerratea.
1: Claro que sí, Doc.
0: Que está preocupada ahí con algunos mensajes. ¿Por qué? No pasa nada.
1: No, bien.
0: Por favor.
1: El interior de Santiago
0: es un juego esto.
1: No.
0: La sacaron hacia...
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0: Claro, por favor, doctora.
1: ¿Pariente de Nicolás?
0: Por favor, prepare las hormonas para Alejandra. 7-8 minutos, segundo tiempo.
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0: Nemesio Camacho, el campín de Bogotá, 2.600 metros. Este nivel... de altura, ¿es bravo para jugar a la pelota? ¿Usted que tiene experiencia, Lucía, o se banca?
3: Por la experiencia de los futbolistas que pasaron por ahí, dicen que es una ciudad donde se puede jugar con bastante normalidad, distinto obviamente a La Paz, que es la ciudad icónica en estas cuestiones que tienen que ver con la altura, o Quito. Por el recorrido que han tenido varios equipos argentinos, no influye demasiado la altura de Bogotá.
0: Leanza, yo vi abrir la boca buscando aire en el final del primer tiempo a varios jugadores de River, a Correa, algo a Borré. Bueno, veremos cuánto aguantan y qué modificaciones puede haber. Correa, levanta. Vino para Tommy. Atención que por el medio se alista Andrada. Veremos si viene la réplica para Independiente. River se la lleva por el área. Correa que no podía enganchar. La tira hacia arriba, la terminó regalando. La réplica ahora se arma para Independiente. Santa Fe 0-0. El fútbol, la radio, 9 minutos. Viene Rodallega. Carril izquierdo. Se mete en diagonal. La puede cambiar. No hay goles en la noche. Levanta Rodallega. Viene tocando bocina Palacios. Palacios por la derecha, como el camionero que escucha Nacional. Toca bocina y pasa. Toca bocina y viene. Frenó. O'Brien aguarda. La pelota puede venir para Torres. Ahí la tiene Torres, el rubio de ocasión. Torres con la pelota, levanta a la derecha, pasa poco, vende joven.
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0: 0-0, 10 de la parte final. Sale jugando en el fondo el jugador Balanta. Olivera cerca. A ver qué ocurre con esta. Viene despacito y por las piedras Independiente. River parece haber entregado por lo menos el dominio posicional, Lucía. Mirá que atrás que está River.
3: Lo espera ordenado, comprimiendo la línea de la mitad de la cancha con la línea defensiva. Los delanteros metidos en su campo. Por ahora, sin intenciones de atacar al equipo de Repeto, que tiene la pelota, que tiene el dominio territorial, pero carece de ideas para incomodar a River. Es discreto el partido, chiquito.
0: Chiquito el partido, dice el comentarista.
1: ¿Profili?
0: La perdía Zapata.
2: No, ese es.
0: Ese grandote. Va Moreno, Moreno de 8. Liberó bien Moreno para Correa. La jugaron a la derecha. Linda pelota para Borré. Viene Borré, pasaba Balanta, la tiene Borré. Se la lleva Borré. La tocó al medio. Vino para Vera. Juega a la izquierda. Llega al centro, a la carrera y al área. Cruza la misma. Se pierde al lateral. Qué imprecisión para equipos grandes de Sudamérica. Cada vez que quieren meter una pelota al área, le erran por 3 o 4 metros, ¿eh? Como cuando vamos a jugar los jueves con los pibes, ¿eh?
1: Tan malos son.
0: Mafly al lateral, vende joven.
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0: 12 minutos de la parte final, 11 y media, viene el programa que comanda Juan y Minotti. Historias de vida con un poco de fútbol. Luego de A2.
2: Sí.
0: Con Codevila, Ferrari, las medias noches. ¿Qué tendrá? Alegres.
2: ¿Qué habrá traído Pomelo hoy?
0: ¿Qué tendrá ese Pomelo? ¿Qué música pondrá Pomelo hoy? Pomelo me acompaña hasta mi hogar con esa música que suele poner, entretenida. Vino para... Rodallega por la derecha, el veterano Rodallega juntando marcas, perdiendo la pelota, llevándosela afuera. Grandote Rodallega, ¿eh? En todos los sentidos, grandote. Leanza.
4: Metro 91 para Rodallega. Preguntaba desde la altura de Bogotá, relator. Las últimas dos veces que River viajó a jugar contra este rival, 2018 ganó 1-0, 2021 empató 0-0.
3: Es un rival histórico, Seba, para River, por lo icónico que terminó siendo aquel partido en el que atajó Enzo Pérez, ¿no? Que muchos recuerdan por ahí el futbolero que no es de River, a Enzo Pérez con el buzo, todo lo que se vendió. Los de River seguramente sí se acuerdan que el rival esa noche fue Independiente Santa Fe.
2: Y no le pateó nada.
4: En plena pandemia ganó River 2-1, un golazo de Julián aquella noche.
0: Bien, balón para el arquero. Sale Beltrán vestido de verde. La memoria de nuestros compañeros para ilustrar las estadísticas en Nacional. El marcador en 13, no hay goles. Segundo tiempo, Borré de primera, linda la juega a la izquierda para Tommy. A Tommy la apertura para que venga el lateral. Va Gonzalito, la levanta Gonzalito, nada pasa. Olivera que la despeja, Torres que la aguanta. Borré que marca con infracción el árbitro venezolano que la va a cobrar. Estaba al caer, la cobró nomás, tiro libre para Independiente. Pase, joven.
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0: Viene River recuperando el balón, el cronómetro 14, en el aire de Nacional. 0-0, sin emociones. River parece aferrarse a este marcador insulso, desabrido, pero que en este contexto parece que cae bien, Leanza.
2: Aunque
0: veo que viene Almada y Freitas, ¿eh? Guarda que...
4: Sí, señor, viene Almada y Freitas, me parece que Correa y Borré son los que saldrán. El empate a River le viene bárbaro.
0: 0-0. 15 se van a cumplir, la baja bien Rodallega, la perdió Rodallega, ojo que River mete gente de fuste futbolero, mete gente en ofensiva, sale el millonario con Moreno, veremos quiénes pagan para que entren Almada y Freitas, habituales titulares, al menos lo fueron en la victoria del domingo 2-0 con Argentinos. Cambio de frente, River viene a buscar la Vera. Verá usted cómo ataca al millonario en 15 de la parte final. Escuchás Nacional, está más grande, Viedma 11.50, Catamarca 7.30, Jujuy 7.90. Va el millonario, va, muy larga la pelota para que venga Andrada. Lo buscó con poca sintonía fina el que juega de lateral hoy, Martínez Cuarta. Cambio a Blue, cambio. Me parece que paga Borré, uno de los que pagan. Sale Borré y me parece que también sale Galván. Cambios que presentamos.
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4: Sí, señor relator, sigue jugando Correa, que fue hiperexigido desde que llegó a River. Se va el colombiano Borré adentro de 35 para jugar de lo que verdaderamente es. Delantero Joaquín Freitas, adentro el 23 Thiago Almada, afuera el 26 Tommy Galván.
3: Cambios que intentarán despabilar a River en ofensiva, darle velocidad, aceleración, gambeta, algo distinto, algo que no tuvo todavía.
0: Pero mete un hombre de gol en el área Independiente, el centro, que cruza por el área chica y se pierde al lateral. Se durmió en el fondo River, se quedó mirando a Almada y a Freitas, que acababan de entrar y casi lo paga González en un desborde por la derecha. Era gol por donde se lo mire. Diga que no andaba con el cuchillo y el tenedor en la mano el goleador, que no andaba Rodallega. ¿Cómo le dicen a Rodallega que me dijo hoy? ¡Ugol!
4: ¿Rodagol o Ugol Rodallega?
0: ¡Casi gol!
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0: 17 minutos en el aire de la más grande. El pelotazo que parte al área. Marcaba, cubría Martínez Cuarta. Sale Beltrán, se queda con la pelota. ¿Cómo se para River? con estos jugadores que acaban de entrar, Santi Lucía.
3: Thiago Almada fue a la izquierda como mediocampista, por la izquierda quedó el ex jugador de Vélez, lo marcaba Seba Leanza como punta, donde quiere jugar, volcado a la derecha, está Joaquín Freitas.
0: La tiene River con Thiaguito Almada, jugador de selección, el ladero de Messi en el arranque del Mundial, la tiene Almada, juega Almada, toca por el medio, sale la pelota para Vera, llega la pelota para Rivero, toca la bola para el arquero Beltrán, está esperando Otamendi de Botines Blanco. Blanco, llega la pelota para Otamendi, Ota, sale Otamendi, con Botines Blanco, cambio de frente, costado izquierdo, 0 para River, 0 para Independiente, estamos en 18 del complemento, con un partido que deambula por la mitad de la cancha, que juega lejos de las áreas. Sale Beltrán, salió del área, le pegó de pierna izquierda, la hundió en la noche. El Campín al lateral, que será para Independiente.
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0: Pelotazo al arco de Torres, raro partido de Beltrán. No es un jugador impreciso generalmente cuando sale desde el fondo, pero hoy le está errando a todas.
3: Sí, se equivocó con los pies, se equivocó también sacando con la mano, un partido desde ese punto de vista errático del arquero de River, que además no tuvo demasiada participación atajando, porque las claras de Santa Fe, hubo una en el travesaño, una en el palo y una que Nahuel Bustos en este segundo tiempo definió por arriba.
0: Estamos en casi 20 minutos. Cuéntenos qué están haciendo escuchando la radio. A mí me encanta ducharme escuchando la radio, quiero decírselos. ¿Hay un penal para Independiente? No. No hay penal para Independiente. ¿A vos no te gusta cerratea poner la espica ahí arriba del inodoro?
5: Sí.
0: Mientras no que te bañás.
1: Y se salpica todo.
3: Sí. Pero la humedad no le hace bien a la radio.
2: Los transistores.
0: No, pero es un rato. Abro el ventiluz.
1: ¿Cuánto tarda en bañarte? Dale.
0: Cierro la tapa para que no se me vaya la radio y ahí estoy, escuchando. Bueno, cuéntenos qué están haciendo en este momento. Está cocinando, está comiéndose un flan, está con un cafecito, está manejando por las rutas argentinas. ¿En qué contexto escucha Nacional en este segundo tiempo, en 19 minutos con River 0, Independiente 0? ¿En qué ámbito escucha Nacional? Pase, joven.
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0: Cambio al Blue, cambio. Se va el 10 de Independiente. Hay que tacharlo. Luego entra al 17. Se va el 6 de Independiente. 17 entró, 10 salió también. Hay cambio por todos lados,
1: 7 y 17 adentro, 10 y 6 afuera.
0: Bien, 7 y 17 adentro. Anotaste, Leanza.
4: Johan Torres y Maxi Lovera de Argentino Central adentro. Se va Zapata y el otro es Daniel Torres, me parece, ¿no?
0: ¿Cuál es Torres? El número.
4: El 16, pero a ver, vamos 6. De nuevo.
1: 6 y 10.
4: Bien. Ah, 6, no 16.
0: Toscano.
4: Claro, ahí está. Bien.
0: Toscanito es uno de los que
4: salió. Toscano.
0: Bien, Toscano ni fumó hoy, ¿eh? Nada. Bueno, quedó en el piso el 77 O'Brien.
3: Veremos qué versión nos encontramos de Maxi Lovera. De buen último paso por Rosario Central en su regreso. Al Canalla, que también tuvo un paso con la camiseta de Racing, Maxi Lovera, y que ahora es una de las alternativas de Repeto con la intención de romper este 0-0 frente a River.
0: Usted que está en todas, Zarratea. Ajá. El 17, ¿quién es?
1: ¿17 de quién?
0: De Independiente, que entró.
1: Ah, el que entró, yo le digo.
4: Este Maxi Lovera.
0: Ah, Lovera.
1: Lovera, el argentino.
0: Lovera.
4: Mientras tanto, relator caídos Otamendi y Rodallega.
0: Bien. Bueno, el Chacho Ampuloso, indicaciones permanentemente. Quiero que la gente se haga eco de esto,
2: ¿De quién?
0: Por ejemplo, acá está escribiendo Cristina con un baño de crema.
1: ¿Qué dice Cristina?
0: Dice que está en baño de crema esperando que pase el tiempo para sacarse la crema, debe ser.
2: Claro.
0: Mientras que escucha Nacional.
1: Y acá tengo a Jorge el camionero, que manda video, porque si hay foto hay video.
0: Jorgito.
1: En el estéreo del camión, escuchando La Inigualable. Aguante River. No jugamos a nada, por Dios.
0: Vamos, Jorgito.
1: Rojo,
0: No, no, pero esa fue de saludo nomás.
1: Ah, está bien.
0: En esa no estaba auditando nada.
2: Una bocinita de saludo. De saludo.
0: ¿Qué estás haciendo mientras escuchas a River Independiente? Por ejemplo, si fuera Codevila y la sí. tarde, estaría en el gimnasio levantando fierros. Claro. Con las picas de fondo, por ejemplo.
1: Mis estimados, los estoy escuchando del servicio de Sereno, en Los Arándanos, costa norte del río Pueblo Viejo. Miguel Ariza trabajando aquí y manda saludos.
0: Ajá. Si fuera el Lord Nacional, leyendo un libro culturoso con la radio de fondo.
2: En el Colón, con se lleva la radio del Colón.
1: Con las pantuflas.
0: Sí, viendo ahí donde se puede meter. Bueno, llegó el momento de hidratación.
4: Sí, Martín.
0: Sí.
4: Mientras tanto, Beltrán se tomaba el aductor derecho, habrá que ver si puede seguir al arquero River. Por lo pronto se mueve Centurión.
0: Bueno, se mueve Centurión.
1: Acá Damián desde Santa Fe dice que está escuchando desde el remis, trabajando.
0: Desde el remis, muy bien. Haciendo un viajecito. Bien, me gusta. Que la gente se haga eco, que participe. Abro las Gromanti.
1: Bueno, 11-3-870-7485. Lo que le gusta hacer a Alejandra no lo puedo decir esta noche, así que no puedo.
0: Bueno, pero...
1: No puedo.
0: Debes pasarla bien.
1: Comparado a lo que usted decía cuando se escuchaba la radio y se duchaba. Bueno, siguen llegando los mensajes de Atragantó el Locutor. Cristian, viviendo en Neuquén hace 17 años, trabajando en Vaca Muerta, escuchándolos, comiendo uno de jamón y queso. Y manda la foto del uno de jamón y queso en el camión. Verazo.
0: Sangucheando.
1: Sí.
0: No haga miga, que hay que limpiar después, ¿eh? Por favor, bueno, afuera los veteranos Otamendi y Rodallega. Es difícil narrar el partido, es muy difícil porque pasan tan pocas cosas, está todo tan trabado que se complica. La va a sacar Beltrán. Se complica, Alianza.
4: Sí, pero a River todo esto le viene bárbaro, ¿eh? Porque después de lo que perdió en este semestre y la victoria del domingo, este empate es casi que un triunfo.
0: O la pelota maliviana o Beltrán anda con mucha fuerza. Debe ser la quinta pelota que sacó de la cancha Beltrán, ya. En el top de las 11 de la noche. Sale Independiente, que empata 0-0. La vuelta, ¿cuándo es? El próximo miércoles en el Monumental de Anza.
4: Sí, señor, mismo horario.
0: Viene River defendiéndose ante esta arremetida de Torres, ante la ubicación de Lovera. De vuelta la pelota para Torres. Soltó el balón para el central. El grandote viene para Balanta. Balanta que la está dejando para el jugador Daniel Torres. La puso contra el área. Qué buena para O'Brien. O'Brien. O'Brien. O Rivero. Sacó Rivero. Y River viene con Gonzalito. Y la perdió Andrada. La regaló. La rifó una chambonada. Media vuelta. La perdió un gol. Ha perdido un gol, no pudo Rodallega, pero River se está equivocando donde no tiene que equivocarse.
3: Eso te iba a marcar, Martín, en esa zona de riesgo, en tres cuartos, cerca de la media luna, ya es la tercera pelota que pierde River, no la termina de aprovechar, por supuesto, el equipo colombiano, pero en esa zona no se puede permitir River ser tan impreciso, darle chances que no genera Santa Fe y que casi se las entrega River.
0: Zona de riesgo, me hace acordar aquel programa icónico, aquella serie argentina. Otra vez la perdió River. ¿Quién la perdió? ¿Vera?
1: Sí.
0: Es rara la imprecisión que hay en el partido, ¿eh? Es rara, se están equivocando mucho los dos. Quedan 19 minutos en el aire de la más grande. Quiero contarles a ustedes que se juega octavo de final de la Copa Sudamericana, que se juega en el Campín. Y River Independiente no tienen goles, pero va Independiente, va Santa Fe, viene al centro de los Cardenales, la bajó un gol, pelota por la izquierda, ojo que está Rodallega, llegó la bola al área, despeje de cabeza el jugador Vera que había mandado una macana hace un rato y ahora la saca al lateral.
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0: Viene River defendiéndose, pero le pegó mal un gol después de un centro, el punto penal. La agarró demasiado bajo. Rodallega que no sería Roda para un goleador como vos de tantos años pegarla así en el punto penal. Un globo salió, Lucía.
3: Sí, le llegó picando la pelota, como marca Martín Perazo. La termina agarrando de abajo, pinchó una nube, Rodallega. Hace 10 minutos más o menos que entró al partido Thiago Almada, que entró al partido Freitas. River todavía no los encontró en la cancha. Y casi que no tocó la pelota Thiaguito Almada.
0: Entonces mañana al mediodía lo escucha usted en Pasión Nacional, Lucía.
3: No solamente a mí, también lo va a escuchar a Zarrate, a Damián Zárate, a Javier Vicente, a Agustín Domper.
0: Vicentico mete mucho fútbol internacional, me gusta España.
3: Su especialidad, sí, claro, y toda la novela Julián Álvarez.
0: Bien, Julián que al final es jugador del Barcelona. La saca Torres, viene Dani, avanza el enemigo de River, falta un rato todavía, River está ahí como acalambrado en la mitad de la cancha, pasando poco, y eso que lo tiene Almada, y eso que lo tiene a Freita, que casi no lo ha tocado. Va el balón por el medio, se equivocaba Andrada, la perdía, lo derribaron, tiro libre contra el pibe de River.
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0: Se paró un grandote al lado de Repeto, un relevo de Independiente, Foforito. El pelo rubio de ocasión, debe medir 1.87 m, 1.90 m, para meter miedo en el final. Repeto, mete al 9, Leanza, mete al 9, Leanza, sale el 19.
4: Señor. Mete a Franco Faúndez, cuando quiera presentamos el cambio.
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4: El que deja la cancha es Nahuel Bustos, el argentino adentro, Franco Faúndez con la 9.
3: Adentro del uruguayo para los últimos minutos, un uruguayo reemplaza a un argentino, un equipo colombiano, intentará con Faúndez tener la precisión que no ha tenido con Bustos.
0: 29, ataque Independiente, Faúndez, el rubio de ocasión por el área, también anda Rodallega, buen desborde, viene el centro, viene el centro, viene el centro, tres dedos, marca para sacar la pelota Martínez, cuarta de cabeza y de paloma. Cuando llegaba el agua adentro del fondo de River, mirá qué réplica que se arma, se equivocó Torres, la maneja River, falta contra Andrada, si la soltaba se venía Freita, la infracción fue de amarilla, el tiro libre y esta tarjeta que presenta joven.
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4: Y es el primer amonestado en el equipo local, en el equipo colombiano, por la falta a Tobías Andrada ante la protesta. Es el 16, Daniel Torres.
0: Siempre tan joven, siempre tan locutor.
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0: Me contaron que lo vieron abrazado al payaso Ediberto en el Circo.
2: ¿Quién?
0: Rodas.
2: ¿A quién?
0: A joven. Y a Kolipsky vestido de hombre de sable. ¿Puede ser eso?
1: ¿Lo del sable qué?
0: 15.
2: Kolipsky, sí.
0: Kolipsky está haciendo un bolo como el hombre del sable. En el Rodas.
2: Ahí en Cruar y General Paz. Sí.
0: Viene Andrada, se equivocó Moreno, la regaló para Roda. Viene Roda, viene Roda. Mirá la macana de Moreno. Viene Roda, viene Roda. Lo derribaron a Roda. Rodó Roda. El árbitro cobra. No. Sí, sí. No, no. No cobró. Mirá la calentura que tiene Roda. Mirá. Lo está apuntando Leanza al árbitro, como diciendo, ¿cómo no me la vas a cobrar? Faltando tan poco.
4: Y tiene razón porque pareció espalda desde acá.
0: Andrada, viene River de a poquito y por las piedras.
3: ¿Pisó el área River en el segundo tiempo?
0: No lo recuerdo, No lo recuerdo. ¿Para qué un 9 si no pisa el área? Y viene Faúndez. Esto no es falta contra Faúndez, tampoco es falta. Se enoja, Repeto, mirá cómo está acá. Enloquecido, Repeto. El árbitro no está cobrando nada.
4: Se acaricia la pelada el técnico colombiano.
0: Andrada. Andrada. Era necesario esa falta, le dice Repeto al jugador.
1: Que te reís.
0: Mirá, mirá cómo está el Dolape, mirá. Enloquecido. El 77 minutos del global. en 32, tiro libre. La falta fue de Torres, de J. Torres. Tiro libre para River.
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0: Bueno, la gente participa por el buzo de Centauros. Ajá, en el Fútbol Show. Participa por la camisa Pura Sangre.
1: Me quema, pedazo.
0: 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Ya me contás, hay un lucero en la cancha, lo presentamos.
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4: Adentro en River, segundo partido en primera para el 43. Valentín Lucero deja la cancha al 50, Tobías Andrada.
0: Ojo que el arquero de Colombia quedó en el piso, creo que chocó con un compañero, con Torres. Los dos se desmoronaron, muñecos a la lona.
2: Sí.
0: En el área de Independiente, el arquero y el mediocampista chocaron feísimo, feísimo, feísimo. De nocaut, feísimo. El topetazo que le pega el arquero Asprilla a Torres es como para que salga y no juegue por un tiempo.
3: Sí, ese que se lleva la peor parte, ¿no? El mediocampista de Independiente Santa Fe, porque es el arquero el que va con mucha vehemencia y potencia a buscar la pelota y que lo termina impactando a su compañero. El golpe parece ser en la cabeza de Torres, en las costillas, con esa zona de su cuerpo le dio el arquero Asprilla a su compañero.
0: De haber sido
4: rodillazo al esternón del volante de Independiente, su primer arquero, preocupación en Repeto.
0: Si hubiera sido un rival era penal, por la fuerza, por la vehemencia, por la torpeza, por la locura con la cual salió Asprilla, que se lesionó y lesionó un compañero. O sea, puede dejar a su equipo sin dos pares.
4: Sí, Martín, y de hecho el arquero de Independiente Medellín, hablamos de Asprilla, es el segundo arquero porque Andrés Mosquera, que es un referente de su equipo, está lesionado. Se mueve el tercer arquero, lo que sería para el equipo local un gran problema enfrentar esta parte final de partido con un arquero que habitualmente no juega.
0: Bien, vamos a la gente con Sergio Zarratea.
1: 11-3-870-7485. Manda fotos. Gillo, el camionero de Figueira, Santa Fe, volviendo de Neuquén con Maxi, mi compañero, pasando por General Hacha. Sigue mandando video la gente, pedazo. Viajando y escuchándolo. Manda saludos Gabriel Hernández Tremel. Siguen llegando más mensajes. Me
0: encanta,
1: explota el WhatsApp, pedazo.
0: Esta Zarratea, que la gente se sienta aparte, porque lo es.
1: Buenas noches, estimados. Sí. Estoy tomando té con pancitos, queso y dulce de membrillo. Ah. Excelente transmisión. Abrazo sincero para ustedes. Ernesto de Córdoba Capital.
0: Me encanta el queso y dulce. El tema que cuando es de batata, faltan 10.
1: Estoy trabajando en Zárate de Sereno hasta las 7. Son la mejor con la trompeta.
0: Bien.
1: La trompeta sirve solo para Boca nomás, dice Ariel.
0: Se la presto. No, señor, si el domingo la trompeta sonó. Y la trompeta hoy dijo una emoción, pero no resaltó si era un gol. Puede haber sido esto que está pasando ahora, un despelote donde se lesionaron dos, va a entrar el arquero suplente. Ahí hay algo raro. Mirá, mirá, se agarra la costilla. Quedó grogui Torres, Como pasado de copas está Torres. Le duele la costilla al arquero. Esa maldita costilla, se agarra la costilla derecha. Bien, se reanuda el juego. Pase joven.
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0: Río Mayo, 10-20, ataque Independiente, un pelotazo profundo que se pierda, el saque de arco será para River, que firma con las dos manos, con pluma. Sí. Con tinta, con lápiz, con lo que sea, el empate, me parece.
3: Decididamente malo el segundo tiempo como espectáculo deportivo. Entrega realmente muy poco, ha sido el guión del segundo tiempo. En el primero hubo alguna llegada, alguna posibilidad. En este segundo tiempo, River fundamentalmente casi que no ha tenido proyección en ofensiva. Dos líneas de cuatro, compactas, juntas, cerrarle los caminos a Independiente Santa Fe y no mucho más que eso.
0: Bueno, lo rompió todo el arquero a Torres. Se va lesionado, se va como perdido el mediocampista y entrará un compañero por él, Seba. Creo que es el 8.
4: Sí, señor, que toma la frente Torres, visiblemente golpeado por esa situación. El que ingresa en su lugar es el número 8, Omar Fernández.
1: Tiene más cara que Colipster que sale.
0: Fernández, me parece que son artificiales, ¿eh?
1: Ah.
0: Fernández a la cancha, es un toquecito, un colorcito que se hizo. 7 para el final.
1: Olivki
0: también. Desde nació, desde la cuna. El 20 también se viene grandote, ¿eh? Varios grandotes para los centros finales. Mete el pelado, repito, 20 y 8 20. Para el terreno.
4: El 20 grandote, Gilmar Velázquez. El 8, lo dicho, Omar Fernández. En lugar del número 16, golpeado, vulnerado Torres. Ya tengo quien sale por
1: 77,
4: el grandote que tiene la 20.
0: Bien, O'Brien sale.
4: O'Brien sale, sí, señor.
0: Se fue O'Brien, están todos a rotea, ¿eh? Rápido y furioso.
4: Un fenómeno el vasco.
1: Como Vin Diesel.
3: Cambió a todos los mediocampistas, a toda la línea del medio. Volantes defensivos, ofensivos, lo sacó a todos. Repeto, de la mitad para adelante, el único que quedó es Rodallega.
0: Por los gestos de Repeto, no está feliz con el partido Independiente. Creo que está disconforme el entrenador con los jugadores y con el árbitro por alguna reprimenda, algún reclamo que ha exagerado en la noche. Estamos en 39 minutos de la parte complementaria con River agazapado, con Freitas y compañía, y con Independiente que no encuentra dónde entrar. Juega muy cerca del arco propio, domina la pelota, pero está lejos del riesgo. Vende joven.
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0: El show radial de la Argentina Nacional con este fútbol show y con este 0-0 de River Independiente. Hay una falta en la mitad de la cancha que el árbitro cobra. En el piso Almada, Tiaguito quedó. La Almada de River en el piso. Se patea la Almada, Tiago, tiro libre para el Millo.
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0: A correr, viene Martínez Cuarta. La tiene Martínez Cuarta, la suelta por el medio. La termina regalando, marca, recupera y juega en el fondo Independiente. Quedan 5 minutos más, lo adicionado de lo reglamentario. Y cae la pelota por la izquierda para que River venga. La perdió en ataque el Millonario. A dividir la pelota para que la saque Rivero. Rivero la levanta, la hunde contra un costado lateral que será para Independiente, dice Lucía Nacional.
3: Sí, otro pensamiento en voz alta. ¿Pateó al arco River en el partido de hoy? Aquel cabezazo de Rivero. ¿Y después hubo algún tiro al arco?
0: ¿Pateó al arco, no. Leanza, River?
4: No hubo, solamente ese cabezazo de Rivero a los 2 minutos de juego, nada más.
0: Está hiperactivo el Chacho Coudete, ¿eh? No para de ir y venir el Chacho. Pero River no fue demasiado contra el arco.
4: Hubo uno de Moreno, de lejos también.
0: Sí, sí, una buena tapada en el arranque del partido. Para mí lo mejor, aquel cabezazo de Rivero que descolgó a Sprilla. Después no hay más, ¿eh?
1: Perazo.
0: Diga.
1: El Barley volvió a anular otro gol a Tigre. Sigue perdiendo 2-1. Le anularon 2 goles esta noche al Matador.
0: Mirá vos. Con Liquid Paper. Borrando goles. Anda el VAR. Fagundes. La baja Fagundes. La juega por la izquierda. Avanza el enemigo. River está reculando demasiado. Mucho cerca de Beltrán. Viene el balón a la derecha, a ver el desborde si se impone de Palacio. Lo sacó a pasear a González, que comete infracción. Clara infracción, un topetazo con las manos adelante. Una tontería que es amarilla que presentamos.
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4: Tercera amonestado en River, el 31, Facundo González. Me parece otra vez exagerada amarilla.
3: Sí, coincido con Seba, exagerada, pero fundamentalmente lo innecesario, más allá de la sanción disciplinaria, es la falta, porque no lo está inquietando con la pelota en movimiento. Era una acción donde River iba a recuperar y lo termina empujando, dándole una posibilidad a Independiente Santa Fe que no lo hubiera tenido con la pelota en movimiento.
0: La torpeza de González para ganar esta falta de Independiente. ¡Lo perdió Fagundes! ¡Cabezazo por arriba de la horizontal! ¡Foforito, lo que te perdiste! Era gol por donde se lo mire, Lucía.
3: Desde la línea del área chica, desde ahí cabeció Fagundes, le cayó la pelota en la cabeza, se tuvo que agachar para impactarla, parecía que tenía destino de gol, se fue por centímetros, nada podía ser Beltrán. Una muy buena posibilidad para el equipo colombiano cerca del epílogo del partido. River no tiene que cometer faltas cerca del área.
0: La torpeza de González casi le regala el gol Independiente, que va por más. Vino al centro para Fagundes, quiere revancha. Cayó la pelota cercana al área a buscarla en esta réplica. River con Freitas, juega Freitas. Encaró River, avanza el enemigo de Independiente, la quiere corrida, la juega al medio. Pasa River el ataque, se viene el millonario a buscarla a Lucero, a dividir la pelota al sector derecho. Vino para Martínez Cuarta, la tiene Martínez Cuarta. River con la pelota, se la quiere jugar en el final. Tocan para Freitas, lo derriban a Freitas o no, no lo derriban, dice el árbitro. Lateral en salida, será para Independiente. 88 del global, estamos en 43 de la parte final. Vende joven.
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0: Viene el pelotazo al costado izquierdo, se fue con pelota y todo el recién ingresado, no pudo llegar a ese balón. El número 8 es Fernández, la perdió en ataque. Abre las Gromanti, la gente participa de esta transmisión que tiene puro show.
1: 11-3-870-7485, siempre con Nacional. Manda video en la ruta viajando para Madryn, Sergio el camionero de Rosario.
0: Qué lindo, paseando cerca de Radatili por Madryn. Los camiones que van y vienen, los vehículos que iluminan la noche, la radio que acompaña, compañera sonora, para esta noche donde Fagundes toca. Independiente quiere dar el golpe en el cierre, marca Rivero que la saca de punta y para arriba, recupera Fernández, juega Fernández, se entrega atrás, con la pelota se viene Independiente, el equipo de Repeto en los octavos de final de la Copa Sudamericana, partido de ida, aguanta River, falta un rato, me contás Leanza cuando se adiciona lo reglamentario, se van a cumplir 45, meterán la pelota contra el área, saque de meta para River, que respira para que venda joven.
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0: Aplaude la gente de River la salida de Correa. Cambio, cambia, sí. Blue, cambio.
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4: Se van a jugar 7 minutos más, se va el trotecito Correa, ingresa en su lugar el número 24, Juan Cruz Mesa.
3: No tuvo jugadores que se hayan destacado, River, de mitad de cancha hacia adelante, pero por lo menos en la intención de pedir la pelota, de mostrarse, de intentar darle algo distinto, Correa lo buscó. No ha sido la noche de River en ofensiva, está clarísimo. Víctima de ese plan de partido también fue Ángel Correa.
0: Bien, Independiente, quedan 7 minutos. El Chacho se agarra la cabeza a las 12, a las 0 de A2 con Pomelo y con Sonia. En el aire de la más grande, viene Freitas, se la lleva de Prepo, ganó, tocó a la derecha, viene Mesa y Freitas y Mesa, a ver qué pasa con Freitas, la tiro larga, la terminó perdiendo, buena marca de Balanta, el repliegue que venía para la ubicación de Foforito, la perdía en las alturas Fagundes, se perdió contra un costado de la pelota, 1 minuto de los 7 adicionados a lo reglamentario, déjame entrar a la gente, dale Zarra.
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0: Cayó Balanta en la marca de Freitas. Lo tiro al diablo, tiro libre que será para River. Iremos adelantando el comentario. 23-30, viene Historias de Vida con un poco de fútbol y a la cero, de a dos. Te va a pegar Thiago Almada, dame una, joven.
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0: Viene el pelotazo de Thiago Almada, la deja correr el arquero Asprilla, saque de meta, que entre la gente con Serratea.
1: Buenas madrunoches, soy Oscar de Del Viso, 277. Quiero una camisa XL. Vamos Radio Nacional. Sigo con Dado después en Discoteca Nacional. Y a las 6 los informativos. Dale, dale, todas las 24 horas Nacional.
0: Pero es un sonámbulo, no duerme.
1: Parece que no.
2: Es un noctámbulo.
0: Esa de madrunoches es de Sony y de Codevila, Esta madrunoche estamos con Nacional y River, que quiere la victoria en el final. Vino para Mesa, Juan Cruz, se hace la señal, Juan Cruz, centro de Juan Cruz, marcó en el fondo, Independiente abre los brazos entrando al área, por aquel costado el protagonista riverplatense, que esperaba que le llegara bien la pelota a donde correspondía, y allá viene River con González y compañía, va el millonario, quiere Thiago, juega, pasa, viene River, va González, la metieron contra el área, vino el centro, el arquero Asprilla, monigoteó el área, la sacó desprolijo, la recupera River, está al caer algo, la tira Juan Cruz y el centro, muy pasado, saque de meta para Independiente. Falta sintonía fina, Lucía, sintonía fina.
3: Sí, de lo más profundo que hizo River en todo el partido esta última acción. Lo exige al arquero Asprilla el desborde de Lucero por la izquierda del ataque del millonario. No alcanzó ni siquiera para que termine siendo un tiro al arco, porque la intervención del arquero es para despejar un centro, pero lo importante para River en este segmento del partido es que lo juega lejos de Beltrán.
0: Va River con Juan Cruz, la tiene Juan Cruz, contame qué estás haciendo, escuchando a Nacional y prendete, esta es la medianoche. River lo empata después de haber ganado el domingo ante Argentinos, bajando. No deja de ser bueno esto de no perder otra vez.
4: Sí, para el comentario.
0: Perdón, Juan Cruz. La marca otra conexión contra el jugador de River, tiro libre. Se queja. Gano el número de la falta. Potencia, amor independiente. De impotencia, Lucía.
3: Y de falta de efectividad, de no ser contundente en las acciones que tuvo, pero acertado. Por eso. Cero también.
0: Yo lo veo a buscar por la Independiente. No apretar el diente, faltan dos.

0: la tiene Méndez, la tiró hacia atrás, allá cuando llega la noche y había que dormir. Falta un minuto y medio, la van a meter para Roda, para Roda. Cruzó el área, Roda, piden falta en ataque, lo que acaba de perder Independiente, lo mira, le reclama, pelado, loco, repito.
1: Venenoso de Maxi Lovera, razón del área de River, ninguno de los del millonario que acaba terminan impactando el otro. Pasó más cerca Independiente de San Fe, parece haber sido el último intento del equipo colombiano.
0: Míralo a Chach, lanza, míralo.
2: Mirá el reloj técnico, que este resultado, más allá de las formas, el equipo y para su presente.
0: La saca Juan Cruz, la recupera Independiente, el Chacho va y viene, anda enloquecido con ese genio sonero, respira por la nariz, exhala por la boca, el entrenador de River que juega con el agua al cuello y que después de 5 derrotas ganó el otro día y empata, recupera. Se va el partido, el venezolano mira el cronómetro, la última para Fagundes, la bajó y es de Beltrán, y es de Beltrán, y es de River que lo va a ganar.
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0: Señoras y señores, ganó River porque empató, ganó River porque no va a perder. Ganó River porque en el juego de ida de los octavos de final de la Copa Sudamericana no cayó ante Independiente. Un pelotazo en el travesaño, otra pelota al palo, algunas intervenciones de Beltrán, algunas acciones que pasaron cerca del arco y al final el marcador terminó 0-0. Para desilusión del pueblo colombiano, para alegría del pueblo millonario, en cero el juego por Nacional.
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0: Y sí, vale una victoria, Alianza.
2: Sí, señor, River sabe que de ganar el próximo miércoles por la mínima avanzará a cuarto de Copa Sudamericana, pero antes el domingo 7:15 en el Monumental, desde la 18 por Nacional, enfrenta a la Vélez. Salió vivo el River de Cobet, remendado hoy.
0: Aplaude River contra la Popular Norte. El gesto de la gente que acompañó hasta acá. Un par de líneas de Santi Lucía para graficar este partido que no tuvo emociones.
1: Lo mejor que se lleva arriba, el resultado, la expectativa y la ilusión de cerrar la serie en el Monumental, en el desarrollo del juego pobre, en el funcionamiento lejos de la versión que espera el hincha de River. En el segundo tiempo, por ejemplo, no pisó el área casi el equipo de Coudet, no pateó al arco, no tuvo proyección ofensiva, dos líneas de cuatro y aguantar el cero lo consiguió. Ahora tiene que cerrar la historia dentro de una semana en el Monumental, donde por supuesto la demanda y el plan de partido va a ser distinto de lo que vino a hacer hoy River a Colombia, y se termina llevando lo que vino a buscar.
0: Cumplimos con un par de oyentes de esos que están siempre.
5: Bueno, saludos para Gerardo de Salsipuedes, que manda buenas madrunoches. Ya están esperando de Colville y Ferraris. Vienen llegando más mensajes de la gente que quedaron colgados por ahí. Hola, amigos. Miguel desde Río Negro prendido. Y hay que contar que quedan segundos nomás. Tigres está quedando eliminado. Es final ahora, marca el árbitro. Tigre afuera también de la Copa Sudamericana. Perdió 2-1 ante Montevideo City, Torque como visitante.
0: Afuera el matador. River tiene vida hasta el partido de vuelta. Alianza, ha sido un placer como siempre. Abrazo. Cerramos comercialmente con Gustavo Jove, saludando a toda la gente que trabajó en la parte técnica, y nos reencontramos el viernes con las transmisiones, mañana con Pasión Nacional, todo en la más grande. Hasta la próxima.
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Bienvenidos a Historias de Vida con un poco de fútbol, este ciclo que está acompañando las transmisiones del Fútbol Show Nacional desde la preciosa e histórica Radio Nacional, llevándoles historias diferentes vinculadas al deporte, historias no tan conocidas, pensadas desde el lado del entretenimiento, de la diversión, de desdramatizar un poco, desde el absurdo quizás también, y en este caso, para contar una historia de película, una historia de novela, una historia de libro, una de gángsters, una de mafiosos, una que bien podría ser de acción, con un héroe claro y argentino. Es la historia que podríamos titular como el día que un gol del Pupi Zanetti le salvó la vida a un fiscal en Polonia. Sí, es un lío, lo repito por las dudas. El día que un gol del Pupi Javier Adelmar Zanetti le salvó la vida a un fiscal en Polonia. ¿Qué tendrá que ver una cosa con la otra?, se preguntarán. Bueno, de a poquito lo vamos a ir desandando. La historia tiene lugar en el año 1998, mientras transcurría el Mundial de Francia. Sí, Francia 1998, aquel Mundial que para la selección argentina significó una severa renovación generacional, porque ya no estaba nada más y nada menos que Diego Armando Maradona, pasado el Mundial de Estados Unidos 94, pasado el episodio del doping, pasada la maldita enfermera, pasada la maldita FIFA, el maldito Julio Humberto Grondona, ¿por qué no? La sanción, el me cortaron las piernas, Diego ya no formaba parte de la selección argentina, para el 98 ya no formaba parte tampoco del fútbol en general, retirado en el 97, viajó a Francia como hincha, como comentarista, como un panelista de algún programa, pero había que superar la existencia, la trascendencia en la cancha y fuera de ella, de quizás el mejor futbolista de todos los tiempos. Si usted no está de acuerdo con esta apreciación, seguramente sí estará de acuerdo con la idea de que, al menos hasta entonces, era el jugador más trascendente que alguna vez se había puesto la camiseta argentina. Y, por supuesto, no es sencillo salir de esa situación. Había nombres para ilusionarse, de todas maneras, ¿sí? En el 98 eran jovencitos y se hacían cargos de la situación. Crespo, Batistuta, el Burrito Ortega, Juan Sebastián Verón, Matías Almeida, Nelson Vivas, Roberto Ayala. Nombres importantes, muchos de ellos ya jugando en Europa, en esa primera transición de jugadores argentinos llegando de manera masiva al fútbol del viejo continente, y realmente dando la sensación de que se podía construir algo interesante, de la mano de Daniel Alberto Passarella, el siempre polémico Passarella, entrenador que llegó al cargo del seleccionado después de una muy buena gestión en River. Obviamente era el único argentino en levantar dos veces la Copa del Mundo, y era un pergamino inevitable a la hora de liderar un seleccionado, pero tenía su modelo de conducción un tanto particular. Recordemos, quedaron afuera de aquel Mundial, por ejemplo, Fernando Redondo y Claudio Polcanigia, por diferencias con el entrenador, que pasado el tiempo, según dicen ambos jugadores, tenía mucho que ver con cuestiones muy extradeportivas. Básicamente, ninguno de los dos quería cortarse el pelo y Passarella los obligaba a tener el pelo corto. En consecuencia, peleas y ambos quedan afuera. Pero Argentina, de todas maneras, fue a Francia hecho con un buen equipo. Tuvo bastante fortuna el conjunto nacional a la hora del sorteo. Le tocó el grupo H, que compartía con Jamaica, Japón y Croacia. Croacia, si analizamos los libros posteriores, nos daremos cuenta que fue tercero en ese mundial, que tuvo a Davor Šuker como figura. Si vemos a Croacia con los ojos de hoy, nos encontraremos seguramente con un rival mucho más potente, pero en aquel momento no era tan prolongado el tiempo que había pasado desde la disolución de la ex Yugoslavia. No se sabía en qué país, en qué nación de todo aquel gigantesco estado construido por muchas naciones había quedado el poderío futbolístico, y Croacia, si bien estaba claro que era el más fuerte del grupo, no era un cuco ni mucho menos. Y Argentina arrancó ese mundial pisando fuerte y demostrando que estaba en condiciones de pelear realmente con seriedad. Debut 5-0 contra Jamaica,
realmente sencillo contra un rival accesible, 1-0 contra Japón, gol de Bati, y tercer partido contra Croacia, en el cual Pasarella se dio el lujo incluso de poner algunos suplentes para que los titulares descanse. Jugaron ese día de los que no solían jugar, de los que no mencioné anteriormente, por ejemplo, Mauricio Pineda, autor del gol, Pablo Paz, para los más chicos, el papá de Nico Paz, el chico que juega en el Cuomo, el chico que salió del Real Madrid y que está haciendo sus primeras armas con la selección mayor argentina, y realmente lo hace muy bien, y Marcelo Gallardo, que era la principal moneda de cambio que tenía en los segundos tiempos Pasarella, pero que por la presencia tanto de Ortega como de Verón, del Piojo López, no tenía un lugar fijo entre los titulares, sí entraba seguido y en ese partido sí le tocó

Imagínense que Rumania había sido una piedra en el zapato ya para Argentina en Estados Unidos 94. Colombia tenía los últimos chispazos de su generación dorado, de su primera generación dorada, y aquel Inglaterra era un muy buen equipo, como suele serlo, pero tenía especialmente buenos nombres. De todas maneras, todo hacía suponer que no debería haber habido problema para los ingleses para quedarse con el primer puesto. Estamos hablando de un equipo que tenía a Seaman, a Beckham, a Polins, a Michael Owen, a Alan Shearer. Era realmente una potencia y llegaba hasta como candidato a aquel torneo mundial. Bueno, algo se salió del libreto. Porque en la segunda fecha Rumania derrotó 2-1 a Inglaterra y a pesar de que dejó puntos en el camino con Túnez, se quedó con el grupo y desconfiguró el Mundial de alguna manera, porque lo que iban a ser choques fuertes recién a partir de cuartos de final se adelantaron una fase. Inglaterra superó a Colombia en el último partido, urgido, porque si no ganaba no clasificaba, y accedió en segundo puesto a los octavos de final. En consecuencia, se cruzaba con Argentina. Los ojos del mundo se posaban en ese partido por la trascendencia del encuentro tan prematuro, por la potencia de los equipos en cuestión, los nombres ya se los mencioné, y por supuesto por la histórica rivalidad, por el antecedente Malvinas, por el antecedente México 1986. Nadie se había olvidado de lo que había pasado en aquel Mundial de México, teniendo en cuenta que, si no nos olvidamos y lo recordamos casi a diario al día de hoy, habían pasado tan solo 12 años en el 98, del mejor gol de la historia de los mundiales, de la mano de Diego, de aquel gol con la mano, porque no era suficiente con robarles un poquito a los que tanto te robaron, sino que además había que pintarles la cara y hacerles el mejor gol de todos los tiempos. Y esas dos cosas hizo Maradona. Bueno, 12 años después se daba otro duelo que Argentina ya quizás no quería jugar. Ya estaba ganador, no tenía necesidad de arriesgarlo todo en ese partido, y los ojos del mundo realmente volvían a posarse en un duelo entre Argentina e Inglaterra. En paralelo, y sin ninguna relación aparente, mientras se jugaba el Mundial, un fiscal polaco llamado Marek Kopacz tenía la tarea más difícil de su vida, de su actividad, de fiscal: investigar y perseguir a la mafia de su ciudad. Su ciudad, la voy a mencionar una sola vez porque es realmente complicada, llamada Skarisko Kamienna, en Polonia. Esa mafia se dedicaba al chantaje y la extorsión, y a él le habían encomendado la tarea de desarmarla. Y en eso estaba. Sabía que investigando eso se metía con gente pesada, recibía a diario amenazas telefónicas, y en su auto se había encontrado varias veces mensajes intimidatorios. Hasta que un día la cosa pasó a mayores. Le destrozaron el techo del auto, que estaba en la puerta de su casa, a hachazos. A la mañana siguiente se encontró con esta situación y decidió tomar cartas en el asunto. Consiguió un permiso para estacionar su coche en la estación de policía, que estaba a unas cuadras de la casa, y empezó a adoptar una rutina habitual. Del trabajo volvía a su casa, se cambiaba, cenaba tranquilo con su familia, y a las 10 de la noche sacaba a pasear a su perro. Se subía el auto hacia unas cuadras y lo dejaba en la estación de policía, donde el auto a priori iba a dormir seguro. Pero claro, a pesar de estar muy ocupado, el fiscal polaco era recontra futbolero. Y a pesar de que Polonia no tenía nada que ver con este partido, no se lo iba a perder. El fiscal quería ver a Argentina e Inglaterra aquel 30 de junio de 1998 como buena parte del mundo. Y a las 21 horas, hora de Polonia, cuando arrancaba el partido en su país, se sentó en el sillón de su living para prestarle atención al duelo del que todos hablaban, Argentina e Inglaterra, y desde ahí su vida iba a cambiar para siempre. Vamos a hacer una pequeña pausa, como solemos hacer en estos programas, para completar, para complementar con un poquito de música toda esta historia, y por supuesto, cuando de mundiales se trata, no podemos ir para otro lado, no podemos evitarlo. La Copa de la Vida de Ricky Martin fue la canción de Francia 1998, y la escuchamos.

0: Sin la Copa de la Vida, año 1998, versión en castellano. Hizo otra en inglés, aunque las dos tenían este estribillo con un poquito de francés, la rompía en aquel momento Ricky, fue el encargado de hacer la canción del Mundial, que siempre es polémica, que no siempre gusta, pero en aquel momento tuvo popularidad. La Copa de la Vida creo que fue de las más populares hasta que finalmente llegó el Waka Waka de Shakira en 2010. Estábamos con el fiscal sentado en el living de su casa, bebida en mano, pantuflas, dispuesto a ver el gran partido entre Argentina e Inglaterra, él en Polonia, en su casa, sin pensar que podía pasar nada extraño, y el encuentro arrancó con todo. El partido tuvo la acción más fuerte en los primeros 15 minutos. Tenemos el relato de la época del gran Marcelo Araujo, acompañado por Enrique Macaya Márquez, que les va a dejar más en claro qué pasó en los primeros 15 minutos del juego.
1: Nelson Vivas, que lo busca Gabriel Batistuta, la bajó con la mano, nadie se avivó. Ahí que está el burrito Ortega, el piojo adelantado, no se la des, el piojo adelantado, no se la des, ahora salió el Bati que venía, viene el Cholo, viene el Cholo, viene el Cholo, grande Cholo, penal, penal, penal y afuera, penal y afuera, lo tiene que rajar a Simán. Lo tiene ahí, le dice el Cholo, lo tiene rajado, no, está loco este.
2: Te voy a explicar por qué, porque se iba Simeone abriéndose sobre la izquierda. En consecuencia, está bien lo que hace el árbitro. Sanciona el penal y amonesta.
1: Con ustedes,

0: Burrito Ortega. Alguien tendría que estar cerca para buscar la descarga del burrito. Todo no puede el burrito. Se viene Owen. Allí va Owen. Sigue Owen. Penal cobró el árbitro, me parece. Sí.
1: Ayala le puso el cuerpo y levantó las manos para no tocarlo. Vean ustedes. No lo toca.
0: Se tiró. ¡Siré! 1-1 está el partido en 10 minutos.
1: Tirando la pelota arriba, de donde puede llegar el arquero con su estirada.
0: Ince quiere meter Beckham. El contraataque, allí lo busca al pibe Owen. Arranca Owen, lo marca Chamot, sigue Owen. Padre nuestro, gol. Gol de Inglaterra. Lo hizo Owen.
1: Otra vez Owen, que es muy buen jugador. Le escapa la marca a Chamot, lo deja en el camino, lo deja ya la que espera en el borde del área y concreto.
2: La dupla que cambió la historia del relato televisivo, Araujo y Macalla, relatando lo que eran los primeros 15 minutos de aquel partido en los que pasó absolutamente de todo. Al lado del Burrito Ortega haciendo un partido extraordinario, caños por todos lados, encarando y gambeteando, pero un poco solo. Del otro lado, show de Michael Owen, aquel jovencito que asomaba en aquel entonces en el Liverpool y que terminaría siendo Balón de Oro. A los 6 minutos Argentina se ponía en ventaja con un penal que le hace Siman a Simeone, que cambia por gol Batistuta con algo de suspenso, pero después arrancaba, como les decía, el show de Owen. Penal que le hace Ayala a él mismo. Alan Shearer, histórico goleador del fútbol inglés, empataba la historia. Y un rato después, una contra que agarra Argentina mal parada, Beckham pase largo, como era su especialidad, y Owen se saca de encima toda la defensa argentina. Los desparramó a todos, la puso en un ángulo y ponía a Inglaterra 2-1. Fue un arranque descomunal, la pura acción. Parecía que iba a ser el mejor partido de la historia de los mundiales. Pero claro, nada en el fútbol es tan lineal. Y pasado ese lapso de furia del encuentro, empezó a caer sobre los futbolistas la tensión, el nerviosismo, el cansancio producto de ese arranque realmente vertiginoso, y el partido, como era lógico, bajó su nivel. Cuando estaba terminando el primer tiempo, calculen 43, 44 minutos, el fiscal empezó a prepararse para cumplir con su rutina. Les contaba hace un rato, el partido arrancaba a las 21 horas de Polonia, ya eran 21:45 casi, y empezó a prepararse, se sacó las pantuflas, se puso los zapatos, dejó la bata a un costado, agarró el abrigo, pensando en cumplir con la rutina de siempre, bajar al perro y llevar el auto a la estación de policía. Pero claro, cuando estaba por casi salir de la casa, porque se terminaba en el primer tiempo, pasa esto que escuchamos.
0: Verón. Falta sobre López. Tiro libre para la Argentina.
1: No voy a hacer que le pegue Verón, ¿eh?
0: Todos los ingleses están defendiendo el Vaticano Verón, que viene hecho para hacer este gol. ¡Gol! ¡Grande pasarela, grande!
2: Zanetti empataba el partido a los 45. Gol de jugada preparada y la historia se ponía buenísima. Cuenta Zanetti que aquella acción estaba ensayada originalmente para que definiera a Ariel el Burrito Ortega y que la jugada no salía. Estaba meses antes del Mundial preparada de esa manera. Y unos días antes de que arrancara la Copa del Mundo, Pasarela, por eso el relato de Araujo que dice grande Pasarela, decide cambiar esa acción y que el que vaya en la jugada preparada sea Zanetti en lugar de Ortega. ¿Cómo era la jugada? Bueno, se preparaban para patear Verón y Batistuta. El arquero esperaba un sablazo, estaba aguardando que lo fusilen. Y Verón tocaba en cortito para Zanetti, que salía desmarcado de atrás de la barrera, recibía solo. Y a continuación cruzó un remate de zurda que puso la historia 2-2. Claro, el partido tomaba otra vibra. Estaba buenísimo, no había manera de perdérselo. Y el fiscal se sacó los zapatos, dijo que hagan lo que quieran con el auto, después veo cuándo lo llevo, yo del sillón no me muevo, y se quedó a ver el partido como hubiéramos hecho todos probablemente. Pero claro, cuando arrancaba el segundo tiempo, alrededor de las 10 de la noche, el fiscal escuchó un ruido muy fuerte en la calle. Se asomó por la ventana, miró hacia el vacío, hacia la calle y se encontró con su auto ardiendo en llamas. Había explotado en pedazos. Al principio no entendía qué pasaba, su familia se preocupó, por supuesto llamó a la policía, y los informes periciales posteriores determinaron que al auto del fiscal le habían puesto una bomba con temporizador, con reloj, preparada para detonar a las 22, el horario en el cual el fiscal todas las noches salía con el perro y después se subía al auto y lo llevaba a la estación de policía. Bueno, todo eso no sucedió esa noche gracias al gol de Javiera del Mar Zanetti, que hizo que el partido se ponga bárbaro y el fiscal se quede un rato más en la casa mirando el partido y no sacando el auto. Un milagro a la distancia, un milagro de un héroe que en ese momento ni pensaba en una cosa semejante, pensaba en terminar aquel partido, pensaba en el empate y en la historia que había escrito a partir de ese gol. Y pensaba, por supuesto, en lo que vendría a continuación, porque aquel partido, por si no recuerda, por si es muy chico y no tiene registro, porque los que estábamos vivos creo que todos nos acordamos, lo ganó Argentina. Lo ganó por penales, gracias a la figura de Carlos el Lechuga Roa, que atajó dos penales, uno a Polito, otro a David Batty, y a pesar de que había errado Crespo, Argentina se llevó el triunfo por la vía de los 12 pasos. Bueno, si el fiscal se hubiese quedado y no hubiese explotado, se hubiera decepcionado un poco, porque entre el empate de Zanetti y los penales no pasó tanto en el partido. Fue un tanto tedioso ese trámite, dominado por supuesto por los nervios obvios de la ocasión. El equipo de Pasarela avanzaría a cuartos de final, donde perdería 2-1 con Holanda, aquel gol de Bergkamp en el último minuto, tras pase de Frank de Boer, la polémica expulsión de Ariel el Burrito Ortega por el cabezazo a Edwin van der Sar, cosas que si usted es futbolero seguramente debe saber o se debe acordar. Un partido doloroso porque Argentina parecía que estaba por un poquito más en aquel mundial. Pero más allá de lo que sucedió con la selección argentina, de lo que sucedió con nuestras vidas, un tanto amargadas al menos temporalmente por aquella eliminación del conjunto nacional, lo que sucedió con la vida del fiscal Kopacz fue mucho más trascendente. Se salvó la vida, básicamente. Continuó vivo, continuó con su investigación, continuó pudiendo perseguir esa mafia que había intentado asesinarlo con esa bomba, con ese atentado. Y Zanetti terminó enterándose de la situación de la historia. ¿Cómo? Boniek, quizás uno de los mejores jugadores de la historia de Polonia, a mi gusto el mejor hasta, al menos que, hasta que apareció Lewandowski, hace poquito tiempo, como un goleador, como un jugador distinto, pero en números realmente incomparable. Pero antes de él, Boniek era la estrella de Polonia, que no lograba hacer que su selección brille del todo, pero que sí él se destacaba individualmente jugando en alguno de los mejores equipos de Europa. Había brillado en Roma y Juventus, ya para finales de los 90 estaba retirado hace un tiempo, hace unos 10 años, pero se había quedado viviendo al menos parte de su año en Italia, trabajaba para algún medio periodístico también, y logró tener acceso al Pupi Zanetti. Un día se acercó hacia él, en el vestuario del Inter en Milán, y le contó brevemente la historia. Claro, Zanetti no lo podía creer, no terminaba de creer la situación, hasta que Boniek sacó de su bolsillo una carta. Una carta que estaba firmada por el fiscal, Marek Kopacz, y que decía, palabras más, palabras menos, en reducidas cuentas: gracias, tu gol me salvó la vida. Zanetti había salvado la vida del fiscal polaco sin enterarse, con ese golazo a la selección inglesa, con esa acción que llevó además a Argentina a los penales, transformando una historia plenamente futbolera en una historia de película, en una historia de la cual se podrían escribir libros. Hasta aquí hemos llegado con una nueva edición de Historias de Vida con un poco de fútbol, este programa que hacemos para complementar las transmisiones del Fútbol Show Nacional, llevándoles alguna historia que esperamos no conocieran, o si conocían, que la disfruten escuchándola de una manera diferente, de una manera radial, de una manera interesante. Esperemos que les haya gustado. Soy Juan Minotti, ha sido un placer acompañarlos. Tendremos mucha más historia futboleras y de otros deportes.

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0: Metropolitano Jorge Newbery, la operatividad al momento es normal.
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0: Vamos a repasar el pronóstico por regiones para este jueves 20 de agosto de 2026. Comenzamos con el NOA, Jujuy, Salta, Tucumán, Catamarca, La Rioja, Santiago del Estero. Estable, parcialmente nublado, mínimas de 0 a 6 grados, posibles heladas débiles en zonas altas, máximas entre 15 y 22 grados, sin lluvias significativas, con vientos del sur moderados. En el NEA, Formosa, Chaco, Misiones, Corrientes y norte de Santa Fe, se espera que esté inestable con lluvias y tormentas, algunas moderadas a fuertes, posible granizo, mínimas de 0 a 6 grados, también máximas de 12 a 18, con vientos del sur. Región de Cuyo, Mendoza, San Juan y San Luis y parte de la Rioja Occidental, despejado a parcialmente nublado, fresco, posibles nevadas en cordillera, mínimas de menos 2 a 4 grados, con heladas en altura, máximas de 12 a 20 con vientos del sur. En el centro, Córdoba, Santa Fe, Centro Sur, Entre Ríos, Buenos Aires, La Pampa y el área metropolitana, se espera que esté frío a fresco, con lluvias o lloviznas aisladas matinales, mejoran por la tarde. Mínimas entre 3 y 8 grados, máximas de 15 a 22. Alrededor de 17 grados en el área metropolitana y hasta 22 grados centígrados en Córdoba. Se esperan también vientos del sur a sudoeste. En la Patagonia, Neuquén, Río Negro, Chubut, Santa Cruz y Tierra del Fuego, se aguarda un fuerte descenso térmico. Lluvias y nevadas en cordillera y oeste, mínimas entre 10 grados bajo cero y 0 grado, máximas entre 0 y 10 grados sobre cero. Y en Ushuaia, alrededor de 2 grados bajo cero de mínima a 2 grados de máxima. Vientos moderados a fuertes del oeste-sudoeste. Nos vamos ahora al sector antártico argentino y nuestras islas del Atlántico Sur. Se espera cielo variable, muy frío, mínimas en torno, atención, a 55 a 60 grados bajo cero o menos en el continente, más moderadas en las bases y en las islas. Vientos moderados a fuertes y posible nieve. ¿Qué significa tener estas temperaturas en la Antártida? Que dentro de 15 días aproximadamente estarán llegando a nuestro continente americano. Atención con eso, ir previendo los abrigos que, si bien nos vamos acercando a la primavera, los días se van haciendo un poco más largos, el frío no dijo en ningún momento que se había retirado. En resumen, ingreso de aire polar que provoca marcado descenso térmico y heladas en Patagonia, Cuyo, centro y zonas del NEA y del NOA. Lluvias y tormentas residuales en el NEA y litoral, nevadas en cordillera patagónica y sur de Cuyo. Centro y Cuyo tienden a estabilizarse con ambiente fresco. Vamos a compartir a esta hora, a las 6 y... ¿qué hora es? 6 y 7 en la República Argentina, el cronograma de la ANSES para el 20 de agosto. Las jubilaciones y pensiones que no superen el haber mínimo, las asignaciones familiar y universal por hijo y también por embarazo, se pagarán hoy a beneficiarios con DNI terminados en 7. Asignaciones familiares de pensiones no contributivas podrán ser cobradas hasta el viernes 11 de septiembre por titulares de beneficios con todas las finalizaciones de documento. Las becas Progresar se pagan hasta hoy. Las correspondientes a julio se abonarán a los beneficiarios con identificaciones terminadas en 8 y 9. Asignaciones de pago único, matrimonio, adopción y nacimiento, primera quincena, se abonarán hasta el viernes 11 de septiembre a beneficiarios con todas las terminaciones de documento. La prestación por desempleo, plan 1, correspondiente a agosto, se va a empezar a pagar el lunes 24 a los beneficiarios con documentos finalizados en 0 y 1. Y las jubilaciones y pensiones que superen el haber mínimo se abonarán desde el martes 25 a los DNI terminados en 0 y 1.
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0: En la República Argentina, en la ciudad de Buenos Aires, actualizamos datos, 8 grados 9 décimos, cielo nublado con neblina, humedad 94%, visibilidad reducida a 9 kilómetros.

0: El gobierno convocó a licitación para la privatización del Belgrano Cargas. El ministro de Economía, Luis Caputo, explicó que es para la concesión por 50 años de las líneas Belgrano, San Martín y Urquiza. Se trata de 7.594 kilómetros de vías en 16 provincias con conexión a los principales puertos del país y a Brasil, Bolivia, Chile, Paraguay y Uruguay. La concesión se dará bajo un régimen de acceso abierto, con planes de inversiones obligatorias y la posibilidad de acceder a los beneficios del RIGI para quienes inviertan al menos 200 millones de dólares en la renovación de vías. El presidente Javier Milei cerrará el Consejo de las Américas. El titular del Ejecutivo será el encargado de cerrar la 23ª edición del evento, que se realizará en el Hotel Alvear y reunirá a funcionarios, gobernadores, empresarios e inversores. La jornada comenzará a las 8:15 y contará con exposiciones del jefe de gabinete, Diego Santilli, y de los ministros Luis Caputo, Federico Sturzenegger y Pablo Quirno. El presidente Javier Milei hablará a las 12:30. También habrá paneles sobre minería y energía con presencia de varios gobernadores. Más información con Alejandra Gallo.
1: El gobierno anunció que el comité evaluador le dio luz verde a un nuevo RIGI. En este caso se trata de los Toldos 2 Este, un proyecto de petróleo de Tecpetrol para Vaca Muerta por unos 6.400 millones de dólares de inversión. Con este anuncio de fondo, el ministro de Economía, Luis Caputo, disertará hoy en el Council de las Américas, el foro que reúne a los principales referentes del sector privado de la Argentina y de la región, donde también participarán otros funcionarios y gobernadores. Pero el cierre estará a cargo del mismísimo presidente Javier Milei.
0: La ministra Alejandra Monteoliva dijo que se reforzará la seguridad por la visita del Papa a la Argentina.
2: Nosotros vamos a tener la responsabilidad de el cuidado de, en junto con la seguridad del Vaticano, de la investidura del Santo Padre. Por supuesto, el diseño de los dispositivos de seguridad a partir de los requerimientos que hace el Vaticano. Claro. El control y manejo de multitudes, que es algo muy importante a tener en cuenta, y además un dispositivo de seguridad en todo el país, porque se va a movilizar el país entero.
0: La responsable de la cartera de Seguridad Nacional afirmó que se reforzará el control de las fronteras porque vendrá gente de otros países y dijo que será muy importante la articulación de medidas con las provincias.
2: Va a implicar un despliegue especial en rutas, en fronteras. Van a venir personas de los países vecinos, en puertos, en aeropuertos. Al despliegue habitual que tenemos implica un refuerzo operativo que va a ser muy significativo. Claro. Por eso es tan importante la articulación con las provincias, ¿no? Y no es solamente decir, bueno, articulamos con Córdoba porque va a ser allí. No, implica los movimientos por tierra de todas las provincias.
0: Monteoliva sostuvo que hasta ahora está confirmado que la visita será de 3 días y manifestó que los lugares sin discusión para las celebraciones eucarísticas al aire libre son también 3. Y mencionó el Monumento de los Españoles en la ciudad de Buenos Aires, la Basílica de Luján en provincia de Buenos Aires y el predio de la Fábrica Argentina de Aviones en Córdoba. Caso Loan, 2 jefes policiales fueron contundentes al afirmar que se lo llevaron. Los comisarios de la Policía Federal Argentina que participaron de la investigación en Corrientes también descartaron otras hipótesis. ¿Qué datos llamativos dieron sobre el análisis de los celulares de los principales? Se los llevaron, enfatizaron los agentes expertos en secuestros y trata en el marco de sus declaraciones en el juicio por Loan. También habló el chofer de la ambulancia. Informe de Nerina Álvarez.
3: En el marco del juicio por la presunta sustracción de Loan, Danilo Peña declaró el chofer de la ambulancia que participó del operativo de búsqueda de Loan. Durante su testimonio afirmó haber escuchado el llanto de un niño alrededor de las 18:40 del 13 de junio, pocas horas después de la desaparición. También declaró el comisario de la Policía Federal, Marcelo Daniel Román, quien sostuvo que, de acuerdo a su experiencia, Loan nunca pudo haberse trasladado solo desde la zona del Naranjal. Además afirmó que Macarena Peña, hija de Laudelina, fue la primera en mencionar esa hipótesis. También habló sobre los análisis de los teléfonos de Carlos Pérez y María Victoria Cagliava y aseguró que se detectó una relación previa entre el comisario Walter Marciel y además registros fotográficos de los tres juntos.
0: El oficialismo apura el debate del Superrigi en el Senado. La Libertad Avanza buscará dictaminar la semana que viene luego de una última tanda de expositores. En el plenario de comisiones realizado en la víspera expusieron especialistas en el tema convocados por la oposición y se cuestionó la iniciativa por su potencial impacto ambiental. Sectores dialoguistas pidieron algunos retoques puntuales al texto en el marco de la reunión conjunta de Presupuesto y Hacienda, Economía e Inversión y Legislación General. El ministro de Economía recibió a la titular del Consejo de las Américas. Luis Caputo dijo que con Susan Siegel conversaron sobre las reformas económicas que implementa el gobierno y destacó que están permitiendo recuperar la confianza de los inversores. El funcionario señaló que también dialogaron sobre los proyectos de inversión y las oportunidades de negocios que ofrece la Argentina. La causa Facundo Moyano suma nuevos testimonios. El proceso por lesiones y privación ilegítima de la libertad continuará hoy con nuevas declaraciones. Está previsto que comparezcan Miriam Josefina García, empleada de la casa de Moyano, y la médica del Hospital Pirovano que asistió a Candela Arizaga. La novia del sindicalista y exdiputado, en tanto, volverá a declarar el próximo lunes. Más información con nuestra acreditada en tribunales, Lourdes Marchese.
4: Candela Arizaga ampliará declaración testimonial el próximo lunes 24 de agosto. La Fiscalía tomó esta decisión tras un pedido de los abogados de la pareja de Facundo Moyano, ya que quiere hacer algunas aclaraciones. Mientras tanto, continúan las testimoniales que se extenderán hasta el 31 del corriente.
0: 6:16, el Senado retomó el debate sobre la reforma de la Ley de Sociedades con foco en automatización. La iniciativa fue debatida en comisión donde especialistas brindaron diferentes posturas sobre el proyecto diseñado por el ministro de Desregulación, Federico Sturzenegger. Los invitados tuvieron miradas contrapuestas sobre la iniciativa impulsada por el gobierno que contempla la creación de sociedades automatizadas mediante algoritmos e inteligencia artificial. La reunión fue realizada en la Comisión de Legislación General que preside Nadia Márquez, quien ya convocó para la próxima semana para terminar la ronda de consultas a especialistas en derecho societario. Buscan endurecer las penas por muertes al volante. Nos amplía la información nuestro acreditado en el Congreso Nacional, Leonardo Gastón Fiorda.
5: Presentaron en la Cámara de Diputados un proyecto de ley que propone modificar el Código Penal para endurecer las penas por homicidios y lesiones cometidas al volante. La iniciativa, impulsada por el radicalismo, también incorpora un delito específico para sancionar a aquellos conductores que manejen con altos niveles de alcohol, aun cuando no hayan producido un accidente. La propuesta busca diferenciar las infracciones de tránsito de aquellas conductas consideradas de alto riesgo y habilitadas la intervención penal. Por último, el proyecto propone evitar que las causas prescriban mientras las condenas se encuentran bajo revisión de tribunales superiores.
0: Salud. Logran un importante avance en la lucha contra el cáncer de piel. Recibimos el informe de Diana Costanzo.
6: Un tratamiento experimental basado en una vacuna ARN mensajero logró reducir la reaparición del meloma en un amplio ensayo clínico. El resultado es un avance importante para el uso de esta tecnología en oncología. Se hizo conocida por su utilización en las vacunas contra el COVID. Según las compañías Moderna y Merck, el tratamiento es el primero basado en ARN que consigue superar un ensayo clínico de fase 3, la etapa más avanzada, antes de solicitar la aprobación de un medicamento. La vacuna se llama Intismiran Autogene y está siendo desarrollada para pacientes con melanoma, el tipo de cáncer de piel con mayor mortalidad que puede reaparecer incluso después de haber sido eliminado mediante cirugía. De esta manera, la Administración de Alimentos y Medicamentos de Estados Unidos, FDA, podría autorizar por primera vez un tratamiento contra el cáncer basado en ARN mensajero.
7: Deportes.
0: Racing avanza en la Copa Argentina. La información con Fabián Pomelo Codevila.
8: Gracias, arrancamos la mañana hablando de fútbol, Copa Argentina, el torneo más federal de nuestro país, donde Racing pudo ganar y meterse en la próxima instancia del certamen. La Academia superó a Belgrano de Córdoba por 1-0, el actual campeón de fútbol argentino, y de esta manera el conjunto que dirige Juan Pablo Voivoda se clasificó a los cuartos de final. Konechny fue el autor del único gol del encuentro a los 4 minutos. Sobre el final del primer tiempo le fue anulado el segundo, convertido por Maravilla Martínez por posición adelantada. Y a los 90, y cuando el partido se moría, Celarrayán marcó el empate para el Pirata, pero fue invalidado correctamente por el VAR por posición adelantada. El próximo rival de la Academia saldrá del duelo en el que deberán dirimir la clasificación Vélez y Boca. Quien habla en este muy buen informe de la Academia de este momento, de esta victoria, es Leonel Pérez, recientemente llegado a Racing, proveniente de Gremio de Porto Alegre. Hacía mucho tiempo que no jugaba. Fue titular y fue uno de los jugadores más importantes de Racing. Tras el partido decía lo siguiente:
9: estoy muy contento por el rendimiento del equipo, que se venía dando buen rendimiento, pero no el resultado, que bueno, es lo que a nosotros le importa, a la gente le importa, así que nada, muy contento que pudimos demostrar lo que podemos llegar a hacer y el resultado. La verdad que veníamos de 3 partidos que rendíamos bien, pero no quería entrar a la bocha, y gracias a Dios se abrió el arco y después pudimos mantener bien defensivamente. Llegamos bien, igual el grupo siempre va para adelante, eso es lo bueno, los resultados no llegan y siempre entrenamos muy bien, de la mejor manera, y la verdad que esto es un golpe anejo muy lindo para enfrentar el partido del domingo.
8: Hasta ahí la palabra de Leonel Pérez, siempre en el ámbito del fútbol, en este caso Copa Libertadores, el Calamar hizo historia en Chile, Platense, el equipo del cual fuera hincha en vida el polaco Roberto Goyeneche. Tras el 0-0 en los 90 minutos y el 1-1 en el global, el marrón se impuso por 7-6 en los penales y derrotó a Coquimbo Unido como visitante. Juan Pablo Cosani atajó el penal decisivo para el conjunto de Vicente López. Con este resultado, los dirigidos por Martín Palermo se enfrentarán a Fluminense en los cuartos de final del certamen. Fluminense que viene de dejar en el camino a Independiente Rivadavia de Mendoza, quien no pudo sumarse a la alegría de Platense, fue Tigre. Vio truncado su sueño, quedó eliminado de la Copa Sudamericana. El conjunto argentino cayó por 2-1. Global de 3-1 en su visita a Montevideo City Torque. Los goles del local fueron obra de Salomón Rodríguez, mientras que Moreno había marcado el descuento para el matador de Victoria. Además, Vanega se fue expulsado en el equipo de Dabove sobre el final de la primera etapa. En cuartos de final, los uruguayos se medirán con Cienciano de Perú o Botafogo de Brasil, quien se trajo un resultado bárbaro desde Bogotá. En este caso es el partido de ida, recordemos, que había sido postergado por el luctuoso terremoto de la semana pasada en Colombia. Hablamos de River, que empató sin goles en Bogotá. Independiente Santa Fe era su rival y no se pudieron sacar ventaja, no rompieron el cero en la ida de los octavos de final de la Copa Sudamericana, por lo que todo se definirá el próximo miércoles en el Monumental. Quien habló tras el partido es Nicolás Otamendi, uno de los referentes, el capitán de este River, del Chacho Coudet.
10: Obviamente que es un resultado positivo porque jugamos fuera de casa y lo importante es no mantener el arco en cero. Sabemos que definimos en casa, entonces tenemos que llegar de la mejor manera, así que nos prepararemos para llegar bien. Lo importante de todo es no perder, jugamos fuera de casa, no recibimos goles, que es lo más importante, y nada, definimos en casa que tenemos que hacerlo mejor todavía para poderse avanzar a la siguiente fase.
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0: Seis y 23 en la República Argentina, 8 grados 8, la temperatura se acaba de actualizar, humedad 95%, cielo nublado con neblina.
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0: Colombia elevó a 312 los muertos por el terremoto y aún busca 290 desaparecidos. En ese marco comenzó el despliegue de la misión argentina en el departamento de Chocó. Hay información con nuestra acreditada en Casa de Rosada, Liliana Arias.
11: El contingente de las Fuerzas Armadas ya se encuentra en Quibdó, departamento colombiano de Chocó, para prestar ayuda humanitaria en una de las zonas más afectadas por el terremoto de magnitud 7.4 ocurrido hace 10 días. Se trata de 32 efectivos argentinos que ya están en pleno proceso de descarga de insumos que trasladó el Hércules para que sean empleados durante la misión. Personal y equipamiento ya están en movimiento para comenzar las tareas en las zonas afectadas por el terremoto. Según fuentes castrenses, a partir de esta noche estarán operativos para llevar adelante la denominada Operación Colombia. La misión contempla, entre otros puntos, brindar a la población agua potable, administrar alimentos y dar apoyo logístico de comunicaciones a los sistemas instalados en los hospitales.
0: Y a las 6:25 vamos a presentar las efemérides del día en la voz de Magdalena Arnú.
12: Hoy, jueves 20 de agosto, se festeja el Día Mundial de la Papa Frita. La celebración no está exenta de controversia, ya que si bien todos saben que la papa es de origen sudamericano, varios son los países que se dicen inventores de la receta. Hasta hace poco se pensaba que habían sido los belgas o los franceses, pero desde hace unos pocos años, la versión mejor documentada indica que se trata de un invento mapuche. Jonathan Pastorini Pinto es chef y docente del Instituto Duoc UCC de la ciudad chilena de Concepción y nos contó por qué.
13: Nace en base al hallazgo de un texto, o en realidad el texto original que está en el Archivo Nacional, de un libro o crónica que se llama El Cautiverio Feliz, escrito por Francisco Núñez de Pineda. Él nació acá en Chile, pero de padres españoles, de hecho de padres soldados, combate bajo la corona española. En algún momento él fue prisionero por el pueblo mapuche, entonces el libro relata la vida que él tuvo en ese ámbito y relata un hecho bien particular, que el 29 de noviembre de 1629, en un intercambio de prisioneros que se realiza en el fuerte histórico de nacimiento de las fuertes más antiguos y que está al sur del río Biobío, que era el límite o la frontera de la guerra entre los mapuches y los españoles, es que en ese día y en ese momento se hace una fiesta, se evidencia esta preparación en el contexto del intercambio de prisioneros. Él escribe con su puño y letra que dentro de las cosas que se sirvieron fueron papas fritas.
12: También recordamos la muerte a los 68 años del dibujante Hugo Pratt, creador del corto Maltés. Nació en Venecia, pero su vida estuvo marcada por los viajes y las estadías en otros puntos del globo. En Etiopía primero, donde su padre fue enviado como funcionario italiano, y en Argentina después, a donde llegó a finales de los años 40. Lucas Barone es docente de la UADER, la Universidad Autónoma de Entre Ríos, y especialista en historieta argentina, y así nos contaba cómo fue el paso de Hugo Pratt por la Argentina.
14: Viene de los años 40 del siglo XX, forma parte de la camada de dibujantes que se trasladan a la Argentina con el editor Cesare Civita para fundar Editorial Abril y fundamental trayectoria en el campo de la edición de revistas. En Buenos Aires trabaja fundamentalmente con el guionista Héctor Westergel en la creación de dos historietas claves para la historia del cómic a nivel nacional y también a nivel internacional. Por un lado, un western, este Sargento Kirk, que narra la historia de un sargento del séptimo regimiento de caballería del ejército de los Estados Unidos que deserta, asqueado por el trato inhumano que se le da a las tribus aborígenes de Norteamérica. Y por otro lado, una historieta bélica escrita con un sentido profundamente humanista y condenatorio de cualquier guerra, que es el Ernie Pike, con guiones también de Héctor Westergel.
12: Y hoy es el cumpleaños de Juan Carlos Black Amaya. Nació en Buenos Aires en 1950 y es uno de los bateristas más importantes de los inicios del rock argentino. Fue miembro fundador y grabó discos históricos con Papos Blues, Pescado Rabioso, Billy Bond y La Pesada del Rock and Roll y Las Balacan Blues, entre otras.

Y también conmemoramos la muerte en Tucumán, en 1976, de Juan Eduardo Piatelli, poeta y diputado provincial. Compuso con Daniel Toro La Caja, El Bombo y La Quena, y Cien Farolitos Volando, y con Horacio Guaraní, Adiós Amada, Canción del Perdón y No Quisiera Quererte.

0: 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Segundo para las 6:30 de la mañana en que compartiremos los títulos. El gobierno convocó a licitación para la privatización del Belgrano Cargas. El presidente Javier Milei cerrará su discurso con una nueva edición del Consejo de las Américas. El oficialismo apura el debate del Superrigi en el Senado. Comenzó el despliegue de los socorristas argentinos en suelo colombiano. El gobierno de Abelardo de la Espriella dijo que aún quedan 290 personas desaparecidas por el sismo registrado el 10 de agosto. River empató sin goles ante Independiente Santa Fe por la ida de los octavos de la Copa Sudamericana.
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7: Y 32 en la República Argentina hasta las 7. Estamos compartiendo el panorama federal de noticias por la M870 Radio Nacional y por la FM98.7 Nacional Folclórica a través de la cadena celeste y blanca de emisoras argentinas en todo el territorio nacional. Vamos a actualizar en estos momentos en que tenemos una temperatura de 8 grados 8 décimos con una humedad del 95% y un cielo nublado con neblina. La información que tiene que ver con el tránsito. Hay baja visibilidad en los accesos, precaución en autopista Rosario entre Zárate y Campana. Y en cuanto al paso Cristo Redentor, recordamos, abre hoy a las 9 de la mañana solamente para camiones. El gobierno convocó a los integrantes del Consejo Nacional del Empleo, la Productividad y el Salario Mínimo Vital y Móvil. Por medio de la resolución número 1/2026, publicada en el Boletín Oficial, la presidenta alterna del Consejo, Claudia Testa, informó que la reunión se realizará el 28 de agosto a las 12:30 a través de una plataforma virtual. Del Consejo participan representantes de los trabajadores, de las cámaras empresarias, industriales y rurales, además del gobierno. Diego Santilli se reunió con el gobernador de Neuquén en Casa Rosada. El jefe de gabinete recibió a Rolando Figueroa para conversar sobre los distintos ejes que forman parte de la agenda de trabajo entre la nación y la provincia. En ese contexto, el jefe de gabinete confirmó al gobernador que el régimen de zonas frías para la Patagonia quedará como estuvo dispuesto originalmente. El gobernador, por su parte, ratificó su apoyo a la reforma electoral y también a la reforma a la Carta Orgánica del Banco Central que impulsa el gobierno nacional. Antes del encuentro con Santilli, el gobernador Rolando Figueroa se reunió con el ministro de Economía, Luis Caputo. Los detalles en un nuevo contacto con Liliana Arias.
8: El gobernador de Neuquén, Rolando Figueroa, alcanzó un acuerdo con Nación para recibir inmuebles como compensación de deudas. Fue durante una reunión con el ministro de Economía, Luis Caputo, en el que acordó avanzar en un régimen de extinción de obligaciones recíprocas. Según informó el mandatario patagónico en un posteo, el acuerdo le permite ordenar cuentas, sanear obligaciones y avanzar en las transferencias a Neuquén de inmuebles del Procrear y otros bienes que se acuerden como parte de futuro compensaciones. Luego Figueroa mantuvo una reunión en Casa Rosada con el jefe de gabinete, Diego Santilli.
7: Santiago Bausili defendió los nuevos créditos en dólares para empresas. El presidente del Banco Central defendió la flexibilización de los créditos en moneda extranjera para empresas que no generan divisas y sostuvo que la medida puede beneficiar especialmente a las pymes y al sector inmobiliario. Explicó que el objetivo es canalizar parte del ahorro en dólares hacia el financiamiento de la actividad económica.
9: También existe un montón de empresas, sobre todo el sector PYME, las empresas medianas, de accionistas que tienen capital en el exterior, que lo pueden usar como colateral para financiamiento, pero que por normativa un banco no les puede prestar. Entonces, enseguida aparecen bancos locales que dicen, bueno, aunque vos no operes en un sector exportador, si vos me das una carta de crédito o un tipo de garantía que a mí me deje cómodo, canalizamos ese financiamiento a través de la empresa y no como lo meto capital. Esos son el tipo de estructuras simples que creemos que en el corto plazo se puede dar.
7: Además, respaldó la reforma de la Carta Orgánica del Banco Central de la República Argentina, que busca limitar el financiamiento al Tesoro y reforzar la autonomía de la entidad. También se refirió a la baja en el índice de inflación.
9: Para agosto son bastante auspiciosos, aunque pareciera que vamos a tener una tasa de inflación obviamente menor a la de julio, que tuvo factores transitorios, pero también probablemente menor a la de junio. Y las expectativas de mercado permanecen bien ancladas en este aspecto, una expectativa para todo el año completo 2026 alrededor del 30% y 2027 del 20%. En ese contexto, nosotros venimos manteniendo una política monetaria, mantiene la misma orientación, es una política monetaria que sin duda no es expansiva.
7: Escándalo en el juicio por la muerte de Diego Armando Maradona. Los abogados de Nancy Forlini, coordinadora médica de Swiss Medical, imputada en el juicio que se tramita en los tribunales de San Isidro, revelaron que a la junta médica que analizó cómo murió el exfutbolista le dieron estudios clínicos que eran de don Diego Maradona, su padre. Se trata de análisis que le hicieron al papá de Maradona el 3 de mayo de 2015, cuando estaba internado en el sanatorio Los Arcos, propiedad de Swiss Medical. Al episodio hizo referencia el abogado de Verónica Ojeda, el doctor Mauro Baudrí.
2: Toma desde el año 98 claro. Al fallecimiento de Diego del 2020. Entre esos marca como 18 fojas, y una de las fojas que marca es una del informe de Los Arcos, que es un estudio de laboratorio que le hicieron en junio del 2015, que la defensa de Swiss Medical de Forlini dice ese estudio está errado, no es de Diego Armando Maradona, es del papá. Porque el nombre del estudio dice Diego Armando Maradona. El número de afiliado es distinto, que correspondería al del papá.
7: A raíz del escándalo por el descubrimiento, se investiga ahora si fue una maniobra intencional o se trató de un error. Quien también habló de este tema fue el abogado del neurólogo Leopoldo Luque, el doctor Francisco Oneto.
10: Falta producir una prueba que ayer la defensa de Forlini pidió, que es el informe acerca de los números de afiliado y el informe de migraciones para ver si Maradona estaba en el país en la fecha de los estudios. Esta prueba es una prueba dirimente, o sea, el tribunal no puede decir no la voy a dar porque no es importante, es una prueba absolutamente dirimente, y la lectura que hacemos es que es escandaloso, porque un grupo de personas autodenominados expertos, que fueron tratados como expertos, no hicieron algo tan elemental como verificar que los estudios sean de la persona que se decía estudiar.
7: Se conocen los resultados de la actividad económica y el desempeño de los salarios en junio. El Instituto Nacional de Estadística y Censos dará a conocer esta tarde dos indicadores clave para el pulso de la economía correspondientes a junio: el estimador mensual de la actividad económica y el índice de los salarios. La actividad económica viene de anotar una leve expansión en mayo. Creció 0,2% interanual con la tracción del agro y la minería. En tanto, los salarios subieron 2,2% en mayo, mientras que la variación interanual alcanzó, para algunos sectores, el 35,9%. El gobierno aprobó un crédito de hasta 700 millones de dólares para digitalizar los sistemas de salud provinciales. El financiamiento acordado con el BID tendrá un plazo de 10 años y estará destinado a modernizar la atención sanitaria pública mediante infraestructura, equipamiento y servicios digitales. Mendoza será la primera provincia beneficiada con un préstamo de 85 millones de dólares para avanzar en la transformación digital de su sistema de salud. Suspendieron el juicio a Pity Álvarez tras el cambio de abogados. El Tribunal Oral 29 suspendió la audiencia que debía realizarse en la víspera luego de que el músico designara una nueva defensa. Los abogados Javier Baños y Sebastián Queijeiro pidieron tiempo para analizar la causa y plantearon que Álvarez no estaría en condiciones psicofísicas de afrontar el proceso.
11: Vamos a pedir, por un lado, que se suspenda el debate porque él no está en condiciones de continuar con este proceso, y en segundo lugar vamos a plantear también la nulidad del proceso porque consideramos que el juicio debería ser sustanciado ante jurado popular.
7: El Tribunal Oral en lo Criminal y Correccional número 29 resolvió que el juicio por el homicidio de Cristian Díaz se retomará el próximo miércoles 26 de agosto con la declaración de cuatro policías. Luis Caputo se reunió con autoridades del BID y destacó su respaldo a la Argentina. El ministro de Economía mantuvo un encuentro con autoridades del Banco Interamericano para analizar las distintas líneas de crédito destinadas a la Argentina y a las provincias. Participaron la representante del organismo en el país, Viviana Alba Hart, el gerente regional para el Cono Sur, Morgan Doyle, y el subsecretario.

0: dos asesinatos de mujeres ocurridos en Rosario durante las últimas dos semanas y eleva a 150 el número de muertes violentas de mujeres en la Argentina, relevado por el padrón de femicidios del Observatorio Lucía Pérez.
1: Deportes. Y a las 6:43 retomamos el contacto con Fabián Pomelo Codevila.
2: ¿Cómo sigue la historia de la Copa Libertadores para equipos argentinos? En el día de hoy, desde las 21:30 horas en Brasil, Rosario Central intentará doblegar al Corinthians para pasar de ronda y meterse en los cuartos de final. No la tendrá fácil el canalla. Recuerden, la semana pasada terminaron 0-0 en el gigante de Arroyito y ahora como visitante buscará la hazaña. Tiene con qué, tiene jugadores muy importantes, con la bandera de Angelito Di María, el ex Racing Copetti como hombres de ataque, con Marco Rubén en el banco, que siempre es una cuota de gol, ni hablar de la vuelta de Franco Servi. Rosario Central tiene las armas necesarias como para poder clasificar en condición de visitante y soñar con seguir avanzando en la Copa Libertadores. Siempre en el plano internacional, en este caso hablamos del fútbol de los Estados Unidos, de la Major League Soccer, con un golazo de Messi, empató el Inter Miami en la visita a Filadelfia. Las Garzas empataron 2-2 con el gol de Leo, el 10 y capitán del conjunto de Florida en los Estados Unidos, referente del fútbol mundial, campeón del mundo con Argentina, el mejor jugador de la historia. Se destacó con una definición al ángulo dentro del área. Su gol no alcanzó para el triunfo. Solo fue un empate, pero significó llegar al gol 922 en su extraordinaria carrera. Y todavía tiene terreno por recorrer. ¿Por qué no soñar con llegar a los 1000, querida Pulga? Y para cerrar, una noticia que nos alegró a todos. De hecho, lo viene haciendo desde el último fin de semana. Estamos hablando del jugador argentino de tenis, Thiago Tirante. Está imparable, intratable, tras vencer a Novak Djokovic el último sábado. Ahora bajó a otro top 20 y abrochó su pase a cuartos de final del Master 1000 de Cincinnati. El platense de 25 años e hincha de Gimnasia y Grima La Plata firmó otra gran actuación en tierras estadounidenses y por primera vez en su carrera está entre los 8 mejores de un torneo de dicho calibre. Necesitó más de 2 horas para doblegar al checo en un partido que terminó 5-7, 6-4 y 6-4. El argentino repuso tras perder el primer parcial, se repuso para hablar con propiedad y en el definitivo aguantó la presión de su rival, que llegó a estar 0-4 abajo. De esta manera, Thiago Tirante confirma su buen momento luego de haberle ganado al mejor de la historia. Ganador, obviamente no de él estamos hablando, ganador de 24 Grand Slam y 3 veces campeón del Master de Cincinnati. Eliminó ahora a este gran jugador, top 20, y se instaló entre los 8 mejores tenistas del certamen. Impresionante lo de Thiago Tirante, que muestra una vez más que el tenis argentino goza de buena salud, ¿no? Sobre todo en torneos de nivel tan alto como el que muestra este Master 1000 de Cincinnati, sin ningún lugar a dudas, porque seguimos marcando el camino en algunos deportes y en este caso lo está haciendo este gran jugador de apenas 25 años y oriundo de la ciudad de La Plata.
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1: 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Seis y 47 en la República Argentina, temperatura en Buenos Aires 8 grados 8 décimos, la humedad 95%, el cielo está nublado con neblina, la visibilidad reducida a 8 kilómetros, atención, y mantener la distancia o aumentarla entre vehículos. El pronóstico anticipado nos dice para este jueves máxima 17 grados, con neblina por la mañana, tarde-noche parcialmente nublado. Para mañana viernes...

0: Mínima 7, máxima 13, parcialmente nublado durante madrugada, mañana y tarde, y por la noche va a estar algo nublado. El sábado, parcialmente nublado todo el día con una mínima de 4 y una máxima de 13. El domingo, mínima 5, máxima 13 grados también, y el cielo va a estar parcialmente nublado durante toda la jornada. Alejandra Monteoliva participa de una conferencia de la DEA en Buenos Aires. La ministra de Seguridad completará hoy su participación en la 40ª Conferencia Internacional para el Control de Drogas. El encuentro es coorganizado por la República Argentina y la Administración para el Control de Drogas de Estados Unidos. Es la primera vez que nuestro país es sede y coanfitriona de este encuentro, que concluirá hoy y que tiene como lema Justicia a través de la fortaleza y la unidad.
1: Internacionales.
0: Rusia y Ucrania intercambian 103 prisioneros por bando. Según el Ministerio de Defensa ruso, el intercambio fue posible gracias a la mediación humanitaria de Emiratos Árabes Unidos, que ya facilitó otros canjes de este tipo. Como en intercambios anteriores, Ucrania no hizo comentarios al respecto. Los intercambios de prisioneros de guerra o la repatriación de soldados de los únicos campos en los que Rusia y Ucrania mantienen cierta cooperación desde el inicio de la invasión rusa en febrero de 2022 se están realizando con éxito.
1: Provincias.
0: Rige una alerta amarilla por tormentas para el litoral. Se esperan lluvias persistentes en Entre Ríos, centro y este de Formosa y Chaco, y noreste de Santa Fe. Más información desde Radio Nacional Paraná con Rubén Lovera.
2: Se emitió una alerta de nivel amarillo para este jueves en horas de la mañana y la tarde en 10 departamentos de la provincia por lluvias, lo que incluye el centro y norte provincial. Concordia, Federal, Feliciano, Federación, San Salvador, Paraná, La Paz, Diamante, Nogoyá y Villaguay están incluidos. El pronóstico extendido anticipa que a partir de la tarde-noche de este jueves comenzarían a mejorar definitivamente las condiciones del tiempo en la provincia luego de más de una semana sin sol.
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0: ¡Vaya!
1: Otra
0: cuestión. Ahí, mira, lo único que dice. Sí, estamos haciendo el programa. Buen día, estamos haciendo el programa. Hola Radio Nacional, quisiera mandar un saludito para mi padre Secundina Colqui, Felipe Flores, a mi hermana Verónica, espero que se encuentren bien. Que tengan un buen día, dice, de parte de Griselda. Bueno, Griselda, buen día. Reitero. Quisiera mandar un saludito para mis padres, Secundina Colqui, Felipe Flores, mi hermana Verónica. Espero que se encuentren bien, que tengan un hermoso día. Dice, bueno, abrazo grande, cuídense mucho. Buen día, buen día, buen descanso, buen día, bueno, abrazo grande, buen día.
2: Esa cueca es linda.
0: Hola, buenos días Radio Nacional, aquí acá un comunicado para Pilar, para atento Pilar. Ahí está, los paisanos, paisano, paisano. Para el señor Félix Morales, dice, que debe esperar a su...

La comunidad de Peladar al señor Félix Morales debe esperar en su parada al colectivo Empresa Barranca, que estará yendo su bulto, que se olvidó el día martes por la tarde. Por favor, señor Juanito, reiteramos, para Peladar al señor Félix Morales, que debe esperar en su parada al colectivo de Empresa Barranca, que estará haciendo su bulto, que se olvidó el día martes por la tarde. Firma el señor Juanito. Radio Nacional La Quiaca. Un saludo para Nelly. Compláceme con algún tema para Nelly. Envía el saludo Rolando. ¿Cómo anda, Rolly? Buen día. Buen día, Rolly. Ahí le vamos a dejar algún temita para Nelly. Bueno, gracias, amigo. Reiteramos, buenos días, Radio Nacional, aquí acá. Saludo para Nelly, que lo pasemos con algún temita, dice. Envía el saludo Rolando. Gracias, amigo. Buen día. Buenos días, Radio Nacional, aquí acá. Mandame un saludo para Lisette del Carmen, para mi amor Luisa. Bueno, que tenga un hermoso día jueves bendecido. Un abrazo grande a la distancia. Bueno, qué lindo. De parte de Angelito Mamani de Ledesma. Bueno, chimina, Angelito. Buen día, Angelito. Buen día. Reiteramos. Quiero mandar un saludo para el Visoy del Carmen, para mi amor Luisa, que tenga un hermoso día jueves bendecido, un abrazo grande a la distancia de parte de Angelito Mamadí de Anadema. Bueno, amigo. Buen día, Nixon. Buen día, Nixon. Y amigo, buen día. Buenos días, don Darío. Queremos hoy mandarle un gran saludo. Che, me saludo también para Emilia Misael Cusi. ¿Cómo anda, Emilia? Está de cumpleaños el día de Emi. ¡Emi! Emilia está de cumpleaños. Felicidades, ¿eh?

0: Que le mande saludos, dice el...
1: ¿Quién?
0: ¡Ah! El profe José Jerónimo. Ah, el profe José Jerónimo. Bueno, bueno. Señor perfecto.
2: ¡Maestro!
3: Darío, quiero... en este momento tan especial de la mañana mandarle hay un gran abrazo a Emilia Misael, supo ser mi alumna, Darío, una excelente alumna, además de excelente compañera también con sus pares, así que bueno, quiero mandarle un gran abrazo y que cumpla muchos años más ella y que pase junto a su familia este día tan especial, Darío. Gracias a vos también, Darío, por siempre darme el espacio para poder saludar a la gente con la que uno ha compartido parte de la vida también, Darío. Gracias, Darío.
2: ¡Gracias, Maestro!
0: ¡Linda, bien, Maestro! ¡Mirá! ¡Que lo cumpla! ¡Buenos días, Darío! ¡Buen día! Dice, mande saluditos al viejo, el viejo cañero. ¡Viejo cañero! ¡Mándale saludo, viejo cañero! Pistola, mándale saludo, pistolita, querido, a José. Chiquitín. Ramonita, mande saludos ahí a José.
4: Muchos saludos.
0: Ahí a toda nuestra querida gente de Iruya, mandamos un saludo grande. Está muy frío por acá, sí, acá también está frío, está fresquito, fresquita la mañana. Saludo grande al amigo José ahí en Iruya, abrazo grande, amigo. Abrazo grande. Por acá el 229. Buenos días, don Darío, ¿cómo está? Bien, nada más, gracias por preguntar. Eso nada más, me manda un saludito, manda un saludo a la radio y pregunta. Bien, gracias. Muchas gracias, escucha.

mañanita para todo el mundo. ¡Ama! ¡Esa! ¡Esa! Buen día a todo el mundo, buen día, que tengan excelente mañanita. De día jueves, mirá, 20 ya, la... ¿Cómo pasó el tiempo, eh? 20 de agosto ya, mirá. Queda la semana que viene John Pinela, ¿eh? Y se fue. Escucha.

0: ¡Vamos!
1: Como fruta madura. ¡Linda! Buen día a todo el mundo, señoras y señores. Que tengan excelente mañanita a todos. A disfrutar de la mañanita. Nos encontramos mañana. 6:45 de la mañana. ¡Hasta mañana! ¡Chao, chao, chao, chao, chao! ¡Chao!

0: No, no sé qué aplicación de televisor tiene eso. La verdad es que no lo sé. Y acá Inés, vamos a ver los puntos desde el principio. Si me van a recomendar películas, me dicen, por favor, en qué plataforma las veo. Porque me pone muy nervioso, ¿no? Estar eligiendo. Es enredado. Y además, todo lo tenés que buscar con un solo botón, que es el de ir seleccionando las palabras, ¿o no?
1: Eso es tedioso. No vamos a decir que no. Pero tiene micrófono ahora todos los controles remotos. Todos los controles remotos. No. Su televisor lo tiene, nada más que no lo descubrió.
0: ¿Ah, sí?
1: Seguramente su control remoto tiene.
0: Ah, puede usar el celular como control remoto del tele también.
1: También el celular. Ahora el control remoto tiene un micrófono, vos le hablas y obviamente transcribe lo que vos decís.
0: ¿Y por qué tenía mi televisor un control remoto escondido y yo no lo sabía? ¿Y qué cosa me estaba grabando?
1: No, eso ya no lo sé. Ya te dejo a vos con todas las incógnitas.
0: Muy complicado,
1: no,
0: muy complicado. ¿Qué quieren que vea?
1: Zoolander.
0: Zoolander, la verdad.
1: Pero en un ratito lo vamos a explicar por qué.
0: Ah, sí, empecemos como corresponde. Muy buen día. ¿Cuántos 5 minutos nos están separando ahora de las 7 de la mañana en la República Argentina de este día jueves, casi viernes, 20 de agosto de 2026 en todo el mundo? Mi nombre es Nico Yacoy. Esto es Primer Round en el muy lindo aire de Radio Nacional AM870 hasta las
1: 10 de la mañana.
0: Mañana Ángel Laborde, muy buen día, bienvenida, ¿cómo
1: muy
0: es que
1: bien,
0: le va?
1: Muy bien, muy bien. Bueno, ¿cómo corresponde? Como dice.
0: Sí, yo hemos hablado no sé cuánto acá antes de arrancar y recién caigo que tosté, mañana Ángel Laborde y no María Fernanda Heras. Vio que uno habla en automático esta vez.
1: Bueno, pero que no nos diferencia ambas.
0: Sí, ahora que presto atención.
1: Claro.
0: Es más, me dice que yo ya sabía igualmente que iba a ocurrir.
1: Imagino.
0: Este reemplazo, ¿no?
1: Y si no, bueno, bienvenido, sí. Sorpresa.
0: Está
1: acá
0: bien.
1: Estoy.
0: Sorpresa.
1: ¿Qué quiere que le diga? Bueno, 8 grados 8 décimas la temperatura para empezar como corresponde,
0: sí,
1: ¿no? Vamos
0: supuesto.
1: A hablar del tiempo.
0: Por supuesto.
1: 8 grados 8 décimas la temperatura, el cielo está nublado con neblina y viento del sur, poquito igual, ¿eh? 2 kilómetros la máxima para hoy, 17 grados. Disfrutemos esta hermosa temperatura de este día con cielo parcialmente nublado, con solcito, porque hacia la tardecita noche empiezan a descender las temperaturas. Mañana la mínima 7 y la máxima solo va a llegar a los 13 grados. Digo, porque hoy vamos a tener 17 y seguramente algún buzo nos vamos a sacar.
0: Seguro.
1: Va a estar lindo. Y vamos a tener un sábado y un domingo con mínimas entre 4 y 5 grados.
0: Muy bien. Bueno, ayer fui a la planta, lo lindo que estaba con el sol, además.
1: Sí,
0: lo lindo que
1: zona.
0: Estaba con el sol. Daba como para hacer un programa desde ahí en algún momento, ¿eh?
1: Cuando quieras.
0: Pasa que arrancando a las 7 de la mañana.
1: Ay, qué tempranito.
0: Dormimos ahí y listo.
1: No.
0: ¿O no?
1: ¿A usted le parece?
0: Es acogedor, no es acogedor.
1: No, no sé,
0: es hermoso,
1: no,
0: es hermoso.
1: Es hermoso, pero no sé si para dormir, por eso pregunto. Digo, ¿no? Estamos temprano.
0: Temprano
1: no hay tanto tránsito.
0: Petraca, ¿qué?
1: ¿Tan temprano? Petraca, claro.
0: Le preguntamos si nos deja.
1: Claro. O ir temprano, total, tanto tránsito no va
0: a haber. Le mandamos un abrazo a Petraca porque cocina muy bien.
1: ¿Qué les preparó?
0: Una pasta frola.
1: Ah, muy rica.
0: Muy rica. Muy rica. No sé si le hizo él, pero yo voy a hacer como...
1: Bueno, no, muy bien. Nos total. Invitó con una pasta frola.
0: No, hicimos un recorrido, la verdad que impresionante lo que es eso. Bueno, 7 minutos ahora de las 7 de la mañana en la República Argentina. ¿Damos los teléfonos?
1: Sí, tenemos nuestro WhatsApp, el 1138707485. Ya tenemos habilitado el WhatsApp, los buenos días, desde dónde se comunican. Aquí vamos a
0: buen
1: estar
0: día,
1: recibiendo.
0: Papá.
1: Buen día, buen día.
0: Buen día, buen día.
1: ¿Qué dijo? Buen día, bombón.
0: No sé quién dijo.
1: ¿Qué dijo?
2: Buen día, guapa.
1: Ojalá.
0: Algún buen día de Jardín de Infantes tenés que juntar, ¿viste? Muy buen día, algo así.
1: Algo así,
0: sí,
1: bueno, no sé,
0: si
1: qué
0: sé
1: yo. Este era Luciano Castro.
0: Era acá.
1: Disculpame, hay una diferencia. Nacional AM870, en vivo, estamos en YouTube, ahí además de escucharnos nos pueden ver y nos pueden escribir en el chat también.
0: Excelente. ¿Qué hay que saber entonces hoy jueves 20 de agosto? Ah, esta hora. El gobierno llamó a licitación para la privatización del Belgrano Cargas. La concesión será por 50 años y abarca las líneas ferroviarias Belgrano, San Martín y Urquiza. Son más de 7.500 kilómetros de vías en 16 provincias, con conexión a los principales puertos del país y a Brasil, Bolivia, Chile, Paraguay y Uruguay. El pliego impide que empresas controladas por gobiernos extranjeros participen de la licitación. La concesión se dará bajo un régimen de acceso abierto, con planes de inversión obligatorios y la posibilidad de acceder a los beneficios del RIGI para quienes inviertan al menos 200 millones de dólares en la renovación de vías. El presidente Javier Milei asistirá al Consejo de las Américas. El primer mandatario será el encargado de cerrar la edición número 23 del evento, que reunirá funcionarios, gobernadores, empresarios e inversores. La jornada se realizará en el Hotel Alvear y contará con exposiciones del jefe de gabinete, Diego Santilli, y de los ministros Luis Caputo, Federico Sturzenegger y Pablo Quirno. También habrá paneles sobre minería y energía con varios gobernadores. Preparativos para la visita del Papa. La ministra de Seguridad, Alejandra Monteoliva, afirmó que se reforzará el control en las fronteras en el marco del arribo del sumo pontífice al país. También confirmó que las celebraciones eucarísticas serán al aire libre en el Monumento de los Españoles en la ciudad de Buenos Aires, la Basílica de Luján en la provincia de Buenos Aires y el predio de la Fábrica Argentina de Aviones en Córdoba. Escándalo en el juicio por la muerte de Diego Maradona. Revelaron que la junta médica que analizó cómo murió el exfutbolista trabajó sobre los estudios clínicos que eran del padre del astro del fútbol. Se trata de análisis que le hicieron el 3 de mayo de 2015 a don Diego Maradona, cuando estaba internado por graves problemas de salud en el sanatorio Los Arcos, propiedad de Swiss Medical. A raíz del escándalo por el descubrimiento, se investiga ahora si fue una maniobra intencional o se trató de un mero error. Rusia lanzó un nuevo ataque masivo con misiles balísticos contra la región de Kiev. Hay al menos 13 muertos y 33 heridos. El bombardeo alcanzó zonas residenciales, almacenes y otras instalaciones, además de causar daños en un centro médico y una institución educativa. Andrea Chinita Valdivieso, muy buen día, bienvenida, ¿cómo le va?
2: Buen día, Nico, a todo el equipo, a los oyentes, con mucha información. Hoy, centrados en la provincia de Buenos Aires, en también Corrientes, claro. Ajá. Que sí, y en Rosario, donde ha habido un nuevo femicidio, por lo menos así se está investigando. Empezamos por la provincia de Buenos Aires, lo que decías en títulos, nuevo escándalo, segundo juicio, peligro, pero otra vez el debate.
0: Pero
2: realmente no se puede creer en ese marco. Vamos a hablar un poquito de qué se trata.
0: Por favor.
2: Esta pericia fallida, por decirlo de alguna manera, en tanto en cuanto la revisión del estado físico previo a la muerte de Diego Armando Maradona.
0: ¿Pero es la junta médica que está haciendo una pericia post mortem para el juicio, con estudios archivados? No.
2: Es la junta médica que se dedicó a analizar los resultados de autopsia y justamente los estudios previos y el accionar del equipo médico en torno a esa internación domiciliaria de...
0: No es el equipo médico de Maradona que trabajaba sobre estudios del padre, sino que es la junta médica que, ¿qué le pasó? Pidió a sus médicas los estudios de Maradona y les mandaron
2: le mandaron todo. Lo llenaron de archivos y bueno.
3: ¿Y a quién le conviene?
2: A la defensa.
3: Esta dilatación, siempre a la defensa.
2: Siempre a la defensa. Siempre a los acusados, ¿no?
3: Sí, se entiende.
0: No, es una maniobra típica de distracción, dilación, llamarlo como quieras, pero hay un momento donde la justicia debe sobreponerse a eso, el tribunal, decir, basta de joda. Porque en un punto, la justicia, ¿qué es? La legalidad, que psíquicamente, ¿qué es? Esto, mira, te traspaso, se acabó el jueguito.
2: Una instancia previa de relevamiento de la prueba, hay audiencias previas a todo esto con un juicio ya avanzado hacia la mitad. Pero otra vez, ¿no? La cosa ahí turbia, las cosas mal hechas, esta impericia judicial de la que hablábamos siempre.
0: Hay la impericia judicial y después hay, si no, esta cosa, de que el burócrata que estaba pensando en cualquiera y cuando le piden algo le da el de otro Diego Maradona, eso puede ser.
4: No, lo que pasa es que lo que dice la China y Mariana, Buen día ante todo. Los tipos siguen caminando por la calle, siguen haciendo su vida normal, como si nada.
2: Totalmente.
4: Y están arruinando el trabajo. Quizás, yo quiero creer que hay gente seria laburando en esto.
2: Yo también.
4: O sea, terminan arruinando el laburo el tipo que está laburando en serio, o sea.
0: ¿No? Sí, no es seria la gente que estuvo involucrada en esto, sino toda la otra, digamos.
4: Claro. No quiero mezclar todo.
0: Claro, pero que no se lleven puesto a lo que sí, es cierto, es cierto.
2: En lo estrictamente policial te voy a contar...
0: nos dejás reenganchados con
2: sí,
0: este
2: sí, sí, pero, sí. No, incluso lo podemos
0: No, porque me pregunto,
2: también,
0: es la defensa. Adiestrando, que ha sido comprando, digo, adiestrando a la Junta Médica, o es la defensa...
2: Empiojando
0: la entrega proceso. Del archivo, con lo cual a lo que adiestró fue a Swiss Medical. Swiss Medical es la obra social que también sí. Diego tenía hacia el final, que ha estado involucrada un poco, que tiene que explicar.
2: Exactamente. Son los que tienen que explicar la internación domiciliaria. Y demás.
0: Entonces es parte de este proceso.
2: Es parte En lo estrictamente policial, te voy a contar de una estafadora, una funcionaria bonaerense que utilizaba datos biométricos. En general de expresidiarios, para generar billeteras virtuales y así mover una cantidad de dinero que llegó hasta los 27 mil millones de pesos, así como lo
0: ¿Y de dónde lo sacaba?
2: Albertina Mancini. ¿De dónde lo sacaba? Es la pregunta que se hace de la justicia, de dónde salía ese dinero, si de las arcas del Estado bonaerense o de algún negocio ilícito. Porque está ligado, ¿sabes qué? A los casinos clandestinos. Y ahí entran Jessica Sirio, Surfinanzas. Está todo turbio. Y también vamos a hablar
0: de los datos biométricos, pero entonces... No entiendo la parte de la foto, tenés que sacarte la foto y todo
2: La foto, ¿viste la del documento, la que está en el en el reverso?
0: Sí.
2: Esa es una foto de los datos biométricos de tu cara.
0: Sí.
2: Sí, que son distancias, ángulos y demás. Utilizaba lo que estaba en el registro.
3: En el archivo,
0: pero cuando la billetera te pide sacarte una foto más cerca, más lejos, el óvalo, todo eso, el fondo blanco.
2: Tenía todos los datos, parece.
3: Porque eso debe ser dentro de lo que es las instalaciones. El propio... Hay un sistema que se llama MIU, si no me equivoco.
2: Exactamente.
3: ¿No? Que pertenece a la justicia.
2: Justamente.
3: Pero eso se puede filtrar.
0: Bueno, de China ha venido con temas muy complejos.
3: De verdad que es súper complejo, realmente. Porque todos tenemos nuestra caripela puesta en algún lado. Es que
2: claro. Exactamente.
0: Lo que no sé es si a partir de la foto... ella podía simular la prueba de cara, por ejemplo.
2: Claro, no solamente de presidiarios, también de civiles, pero tenía acceso por lo menos al registro de antecedentes criminales de muchas personas y así creó muchas billeteras, estafó a mucha gente y movió 27 mil millones de pesos.
3: Digo, porque una foto es raro, Nico, porque vos fíjate que te hacen mover la cabeza para adelante, para atrás, te hacen alejarte.
2: Sí. La acusan de asociación ilícita, Hay más personas involucradas.
0: Bueno, ahora averiguamos, ya lo tenés averiguado, nos lo contarás
2: en un ratito les cuento todo.
0: Y vamos a estar en Rosario también.
2: Sí, en Rosario con este femicidio, lo anticipamos en el servicio informativo, en el panorama federal, con la impunidad a plena luz del día, un hombre que va a una farmacia, ataca a su ex pareja, se le va encima sin mediar palabra, la apuñala, huye y lo atrapan. Había antecedentes, no denuncias, pero sí antecedentes de maltrato por parte de este hombre que hoy está detenido, acusado en principio de homicidio doblemente agravado.
0: Qué bárbaro. Rubén Santos, ahora sí, que habla en cualquier momento. Muy buen día, bienvenido.
4: ¿Cómo le va?
0: ¿Todo bien?
4: Sí, bueno, Copa Libertadores, Copa Sudamericana, hemos tenido todo en un ratito, 7:30, ya estamos a minutos de que empiecen a jugar los Leones, se juega en la clase.
0: ¿Temprano?
4: Claro,
0: que están jugando.
4: Es en Países Bajos, así que bueno, allá son 5 horas más aproximadamente, así que se va a estar jugando...
0: hacia el mediodía de Holanda.
4: Exacto, tiene 3 puntos, ganando y hasta empatando, depende de otros resultados, podrán llegar a clasificar. Las Leonas ya están clasificadas desde ayer, quedaron primeras en su grupo. Alemania quedó segundo después de ganarle a Estados Unidos. Ahora juega con Alemania, después voy a explicar cómo se sigue jugando este Mundial y le puede tocar Bélgica y España, que vienen del grupo C, así que habrá que ver esto. Histórica clasificación de Platense ayer, ganó por penales en Chile, a cuartos de final de la Copa Libertadores de América. River empató en la ida, sufrió, pero logró llevarse un empate, y en Copa Argentina Racing superó a Belgrano con alguna polémica en el final del partido, pero avanzó el equipo de Avellaneda.
0: Muy bien, y con usted, Mariana Ángel Laborde, estaremos hablando de varias cosas, ¿no?
3: Varias cosas, sí, trajimos algunas cosas de estas que yo traía un poco para a veces descontracturarla. La mañana con noticias un poco más rígidas.
0: El contrato con usted es la es un
3: algo así, ¿no? Sí. Bueno, a mí me gusta, está bueno. Está ese es mi contrato, voy a descontracturar. Hoy tengo varias cosas que sucedieron en el día de ayer en el ámbito de lo que tiene que ver con la televisión. Está bueno.
0: Por suerte usted mira televisión. Porque si no, nos perdemos todo de la tele.
3: Bueno, les voy a contar un par de cosas. Se van a sorprender.
0: ¿No podría decirte la programación? Digo, y los desafíos a los oyentes, ¿no? Decime así más o menos de memoria la programación del canal que quieras.
3: Yo te puedo hacer una guía fácil.
0: Yo te digo,
3: Para arribita.
0: Te digo, 3 de la tarde, Telefe.
3: Y Vero Lozano.
0: Ay, se lo sabe en serio.
3: Por favor.
0: Y usted, 2 de la tarde, canal 11. Es el mismo, ¿no? Canal 13.
2: No, ni idea.
0: Vero Lozano.
2: No, puras
0: feo,
2: noticias. De canales de noticias.
0: Sí.
2: Ahí le
0: sabe un poquito. Todos se llaman igual.
3: No me lo sé tampoco.
0: La Nación más, La Nación.
2: Pero le puedo
0: más
2: decir
0: tarde,
2: figuras.
0: Menos tarde.
2: Figuras que están en los distintos canales de noticias. A tales horas.
0: No se confunda porque hay uno que los produce a todos y se los va llevando de canal en canal y entonces parece el mismo canal. ¿O no? Sí, eso es trampa. Romina Wiener, muy buen día, bienvenida. ¿Cómo le va?
5: Vamos por ahí.
0: Bien, todo en orden. ¿Qué se cuenta?
5: ¿Qué se cuenta? Bueno, una mañana que arrancó a puros choques en Capital Federal y muchísimas demoras en los accesos a la ciudad de Buenos Aires. Así que bueno, a salir con tiempo y a transitar con precaución. Uno de los incidentes fuertes se dio en la autopista de Lepiane. Esto es a la altura de Avenida Argentina, Nico. Ahí chocó un camión contra el puente de la autopista. El tránsito está reducido. Esta persona fue asistida por SAMI y derivado al Hospital Grierson. Así que tránsito reducido. Y ahora el último choque se está dando en Avenida del Libertador y Libertad, es una colisión entre un auto y una moto, motociclista herido, asistido por SAME. Así que empiecen a transitar todos tranquilos, con precaución. Los accesos a Capital Federal todos tienen demoras, una Panamericana bien saturada entre 197 y el Camino del Buen Aire, mano a General Paz, acceso oeste con las demoras habituales entre Ituzaingó y Morón, en sentido hacia la autopista Perito Moreno. Muchos tránsito y retraso en la autopista de Lepiane a la altura del Mercado Central y fuertes demoras en el enlace con General Paz para bajar hacia de Lepiane. Los que vienen por el Corredor del Sur, la autopista Buenos Aires-La Plata, atentos que en la zona de Hudson y La Plata hay bancos de niebla que reducen la visibilidad de conducción, así que a transitar, que es obligatorio, con las luces bajas encendidas, y quienes tienen faros antinieblas, utilizarlos, o sea, hacer una marcha bien precautoria para evitar choques. Vamos a las rutas de la República Argentina, en Río Negro, en la ruta nacional 40, todo lo que es el Bolsón Bariloche, transitable con precaución en diferentes sectores, calzada húmeda y resbaladiza, lo mismo hasta la zona de Villa Mascardi. La ruta nacional 23 entre Bancheta y Maquinchao, transitable con precaución. Hay un desvío en la zona de Nahuel Nilleu, ahí es respetar las indicaciones de señalización y también precaución todo lo que va entre Yacobasi, Comayo y Dinahuapi. Todo ese sector de la 23, extremar las medidas precautorias para transitar. En Neuquén, a partir de las 9 de la mañana, van a quedar habilitados los dos pasos, Pino Achado y Cardenal Zamoré, para poder cruzar sin inconvenientes. Y también hay buena marcha en el camino de los Siete Lagos. Todavía es obligatorio circular con la portación de cadenas, no olvidarse de eso. Y bueno, la buena noticia que lo venimos contando, sigue operativo el paso Cristo Redentor en Mendoza sobre la Ruta Nacional 7, así que van a seguir avanzando el transporte de cargas. recordamos, Nico, que hoy es el último día para que avancen desde Argentina hacia Chile. Uh-huh. Y ya mañana, viernes y el sábado, lo van a hacer desde Chile hacia la República Argentina. Los servicios, trenes, subtes y premetro, están todos a horario. Y hoy se cerró una estación de subte, que es la estación Entre Ríos, que corresponde a la línea E, cerrada por obras. Esto va a ser por tiempo de 2 a 3 meses. Entonces, las opciones es bajar en la estación anterior o posterior, tener en cuenta ese dato para poder subir y bajar sin inconvenientes. Una es Pichincha de las estaciones para utilizar. El resto de los servicios, trenes, subtes y premetro, ahora Nico.
0: Muchísimas gracias, Romy, que tengas hermoso día.
5: Ustedes también, chau, chau.
0: Un beso grandote, nos vamos ahora a asomar al amanecer de la ciudad de Buenos Aires con María Ríos. María Ríos, muy buen día, bienvenida, ¿cómo le va?
6: Muy buen día, don Jacoy. Soy un apéndice de Winner hoy.
0: Así es, así es.
6: Abrí la ventana y me encontré con un camión de gran porte trabando toda una esquina. La esquina de Belaústegui y Bolivia en el barrio porteño de Villa Santa Rita está completamente cortada por este camión que no pudo maniobrar. Los vecinos estacionaron todos sobre el cordón amarillo en las 4 esquinas, así que el camión es de gran porte, es de esos largos, interminables, quiso maniobrar y no pudo, quedó trabado entre todos los autos. Un milagro porque se rompió en el mismo momento y no llegó a chocar a ninguno, quedó como si fuera un juego de Tetris entre todos los autos.
0: Pero se rompió además cuando fue a doblar.
6: Claro, se le rompió como el eje, no me explicó entre la bronca que tiene, pobre, no quiso hablar en vivo con nosotros, está muy enojado con toda la gente que estacionó mal.
0: Pero no tendría que ver una cosa con la otra, o tuvo que doblar tan cerrado que se le rompió.
6: Tuvo que doblar muy cerrado y se ve que el eje fue lo que se le trabó, capaz que no se rompió del todo, pero se le quedó trabadísimo, no lo puede sacar. Y ahora está la policía cortando las 4 esquinas del otro lado, o sea, a 1 cuadra, para que no se vengan los autos para este lado. Este lado, vamos a contarle a la gente que no es de la zona, desemboca a la avenida Juan B. Justo desde Bolivia, que es una de las calles cortadas, y desde Belaústegui también, porque cambia de mano justo en esta esquina. Entonces, se hace un embudo generalmente cuando hay problemas de tránsito, es muy concurrida esta zona. ¿Qué pasa? Al haber quedado trabado este camión acá en esta esquina, están viniendo, reculando para atrás, y al haber cambio de mano, es un trastorno para poder agarrar Juan B. Justo. Así que ahora, recién ahora, cortaron todas las esquinas en este momento con conos de a 1 cuadra, como para que puedan escapar por otro lado para las arterias que tienen que agarrar para poder circular para el microcentro. Recordemos que esta es hora de levantarse a llevar los chicos a la escuela, al jardín, ir a trabajar. Así que el barrio está convulsionado, todos van como mirando que no entienden nada y tratando de ver cómo sacan los autos de estas cuadras.
0: ¡Qué bárbaro, qué bárbaro! Usted no había estacionado ahí en la línea amarilla, ¿no es cierto?
6: No, Jacoy. Yo individualmente no tengo auto. Pero más allá de eso, no estaciono en la línea amarilla.
0: Vio que usted puede comprar en Mercado Algo, ¿no es cierto? El color amarillo,
6: esquina.
0: Sí, sí, amarillo esquina se llama, sí, amarillo estacionamiento, ¿no? ¿Cómo es?
3: No sé el número.
0: Pero es eso, el amarillo cordón. Amarillo cordón.
6: Amarillo cordón.
0: El amarillo cordón, tú, y así fue que ahora anda al revés, ¿no es cierto? La ciudad de Buenos Aires. Tratando de cobrarte primero, después ves si lo pinta de otro color. Primero te lo cobra y después lo arregla con un gris que no es el gris cordón tampoco y queda un hermoso collage todo. ¿No?
3: Mira qué lindo.
0: Sí. Hermoso.
6: Muchos negocios de la zona hicieron eso, pintaron del amarillo cordón.
0: No.
6: Y yo me levanté un día y dije, pero píntame. Hace 16 años que este cordón no está pintado de amarillo. ¿Qué pasó?
0: No se puede. Que no se pasen de la raya,
6: Nunca mejor dicho, no se pasen de la raya.
0: María Río, luego volvemos con usted, ¿le parece?
6: Sí, por favor, tengo toda la mañana para ustedes.
0: Bien. Bueno, una cosita más. La niebla, ¿sí? ¿Cómo estamos con la niebla?
6: La niebla está incipiente. Hay una niebla ahí como queriendo irse de a poquito, pero hay niebla. Okay. Está cubierto el cielo, gris, falta vitamina D estos días en la población, así que va a estar difícil el día hoy, me parece.
0: Bárbaro. Mariel Ríos, entonces, gracias por la información y volvemos a usted en cualquier momento.
6: Cómo no, hasta luego.
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0: Bueno, muy bien, 31 minutos, ahora de las 7 de la mañana. Contanos, Mariana, ¿cómo estamos de tiempo?
1: En lo que tiene que ver con el clima, ¿no? ¿Cómo se encuentra? Vamos a la zona del NOA, noroeste argentino, Jujuy, Salta, Tucumán, Catamarca, La Rioja, Santiago del Estero, pantallazo general, tiempo estable, con cielo parcialmente nublado o algo nublado, temperaturas más agradables que en el centro y en el sur, aunque con una mañana un poco más fresca. En zonas cordilleranas, de altura está mucho más frío, pero agradable, podemos decir, ¿no? Un poco más estable y agradable.
0: Muy bien. Bueno, empezamos, si les parece, nuestra ronda de amaneceres provinciales y vamos primero de todo a Santa Fe con Gabriela Bruno. Gabriela Bruno, muy buen día, bienvenida. ¿Cómo le va?
2: ¿Cómo te va, Nico? Buen día a todo el equipo. Buena jornada, sí, para todos. Aquí con lluvias y con condiciones climáticas inestables, ¿no? Tenemos 9 grados la temperatura, el porcentaje de la humedad está en el 99%, algo de viento del sudoeste a 4 kilómetros horarios y recordemos, ¿no?, la visibilidad reducida por las lluvias a 9 kilómetros. Así que bueno, y la continuidad de las condiciones climáticas también. Hablan durante la tarde de lluvias aisladas, por la noche nublado y mañana, este viernes, mínimas de 8 grados, máximas de 17, continuidad de tiempo inestable. Bueno, esa es la realidad que está atravesando gran parte del país también, ¿no?
0: Ciertamente, ¿no? Ciertamente. Gaby, contanos esto que ha sucedido, que es que hallaron el cuerpo, ¿no?, de un niño de 6 años muerto.
2: Sí, esto ocurrió en la localidad de San Justo. La verdad que un hecho que conmociona muchísimo. 6 años de edad, tan solo, investigan si esta muerte se dio en el marco de lo que sería un caso de violencia infantil. El aviso fue dado por un hombre del entorno, digamos, familiar. Cuando llegó la policía al lugar, la madre cargaba a su hijo ya sin vida en su domicilio. Bajo la sospecha de posible violencia infantil, la madre es la principal sospechosa. Se ha puesto ya en detención, está bajo la custodia policial. Esto ocurrió en una vivienda de allí del barrio de la localidad de San Justo, en calle Silvestre Benítez y Pedro Millán, cortada 27. Y ya cuando llegó el equipo de sistema de atención médica, el pequeño estaba sin vida, ¿sí? La mamá detenida minutos más tarde. Lo que se sabe es que se encontraba el chiquito durmiendo junto a su madre en el domicilio y un hombre que llamó a las autoridades policiales en virtud de lo que presenció. En averiguación de causales de muerte es la primera carátula, pero bueno, este presunto hecho de violencia infantil está siendo investigado el caso por la comisaría número 2 de San Justo y ya dispuesto.
0: Ahí, Gaby, se especula diversas formas que pudo haber tomado hipotetizada violencia infantil, ¿no es cierto? Si es un maltrato y lo tenía sostenido y es una suerte de exceso, siempre lo es desde el principio, ¿no es cierto? Pero digo, unírsele las manos más allá de su intención, o si fue directamente un crimen, ¿no es cierto?, intrafamiliar buscado, algo relacionado con un ahorcamiento o algo así.
2: Un ahorcamiento, es la hipótesis de la hipótesis que se está investigando. De todos modos, bueno, la autopsia ya dirá los resultados. Se están tomando declaraciones a personas vinculadas al niño para intentar reconstruir lo que pasó. Su cuerpito fue trasladado aquí a la capital santafesina para revisar la autopsia. La causa, digamos, está siendo investigada por la fiscal Daniela Montegrosso. Está trabajando, como decía ya, el equipo de autopsias de la justicia y la policía de santafesina aquí en la capital para determinar las causas de la muerte. La PDI revisó, la policía de investigaciones revisó peritajes en el lugar y en zonas aledañas, y levantaron huellas y demás, todo tipo de peritajes para reconstruir de alguna manera qué es lo que pudo haber pasado con este jovencito, con este niño de 6 años, hasta que la madre tome o no declaración, ¿no?
0: 22 años la madre, ¿no es cierto?
2: Exactamente.
0: Qué bárbaro. Gaby, anda contándonos cualquier actualización que tengas. Dale, precisión. ¿Sí?
2: Bueno, muy bien. Muchas gracias. Buenos días para todos.
0: Te mando un beso grande. Que tengas lindo día vos también. Es Gabriela Bruno, del RA 14, Radio Nacional Santa Fe. Y nos vamos ahora a Mendoza con Victoria Lupu. Victoria Lupu, muy buen día. Bienvenida. ¿Cómo le va?
3: Muy buenos días, Nico, el equipo. ¿Cómo les va? Acá estamos con una jornada bastante, bastante agradable porque empezamos con 9 grados 8 décimas. Ajá. Sensación térmica tenemos en la jornada de hoy de 8 grados 5 porque tenemos vientito del oeste a 10 kilómetros en la hora. Ajá. Y se espera para esta jornada 22 grados en Mendoza de máxima.
0: Así que lindo, lindo.
3: Hermoso.
0: Lindo, lindo.
3: ¿Y hermoso vos? Y también hermoso el tiempo en la alta montaña.
0: Eso te iba a decir.
3: Que ha hecho que la jornada de ayer pasen por el Paso Cristo Redentor desde Argentina hacia Chile 2.870 camiones, que eran los que quedaban en Mendoza, y esto ha hecho que las autoridades adelanten el operativo que tenían previsto para el paso de camiones desde Chile hacia Argentina. A las 4 de la mañana empezó el operativo, es lo que nos comunicaron las autoridades chilenas. Y van a estar evaluando en horas de la tarde qué es lo que va a suceder con el turismo interno y con el transporte de vehículos particulares y transporte de pasajeros. Pero si les parece, escuchamos el audio del vocero de Gendarmería Nacional en Alta Montaña, Osvaldo Valle, que hablaba acerca de este operativo que se realizó ayer y cómo se adelantó.
0: Dale.
4: Debido al gran trabajo de todos los organismos en la zona de alta montaña, Policía de Mendoza, Gendarmería Nacional, la Guardia Urbana, Aduana, Migraciones, Vialidad Nacional, se adelantó y ayer cruzaron todos los camiones que esperaban en la zona de Mendoza, 2.870 en total entre dos días, lo que ha hecho que se adelante hoy el operativo desde Chile hacia Argentina.
0: Mirá vos, así que ahí tenemos esa esa actualización, se sí. Adelanta el sentido Chile-Argentina.
3: Sí, y se adelanta con una novedad, que es la habilitación de las dos calzadas para los camiones con la misma precaución que se tuvo desde Argentina, con el mismo sistema de prevención a través de las autoridades carabineros. Y el resguardo de seguridad de la alta montaña que ellos tienen para habilitar dos calzadas para justamente adelantar, como hizo Argentina en la jornada de ayer, debido a las buenas condiciones climáticas, el paso de la cantidad de camiones que hay del otro lado.
0: Claro, claro. Así que esto. Nos vas contando si hay alguna otra vuelta de tuerca entonces en esta estrategia de normalización que viene marchando viento en popa.
3: Por supuesto, en esta tarde vamos a tener novedades, esperemos que mañana se pueda habilitar en las últimas horas de la habilitación del paso internacional, cerca de las 20, ya el paso de transporte de pasajeros, que es el que está ahora con más urgencia para el paso, justamente.
0: Bien, que tengas un hermoso día, Victoria.
3: Igualmente para ustedes, un beso enorme.
0: Un beso grande, es Victoria Lupu, de LRAC, Radio Nacional Mendoza. Y nos vamos ahora a La Rioja con Carlos Vega. Carlos Vega, muy buen día, bienvenido, ¿cómo le va?
5: Nico, ¿cómo estás? Buen muy día. Bien. Acá estamos, con 8 grados de temperatura en la ciudad de La Rioja, algo de viento, pero con un clima que comienza a mejorar en cuanto a la temperatura y en cuanto a la sensación térmica. O sea, puntualmente comenzamos ya a sentir, como decimos por esta zona, el resparito del calor, ¿no? El clima que nos gusta tanto y al cual estamos acostumbrados para hoy, se anuncia una temperatura máxima de 26 grados, ¿no? Y la temperatura, las máximas se van a mantener en este registro, al menos durante estos días y de acá y hasta el lunes, en adelante ya las temperaturas máximas se van a establecer de los 20 grados hacia arriba, ¿no? Así que ya acercándonos a septiembre, acercándonos a la primavera, pero con un clima ya más parecido al que nos caracteriza en esta parte del país y, bueno, el sonda clásico que tenemos y que también se hace sentir en agosto y que genera algunos temitas con la presión y con cuidados que la gente debe tener, ¿no?
0: Eso es cierto. Carlos, contanos, ¿ya empezaron con los bonos Chacho Álvarez? ¿Son los bonos o no?
5: Son los chachos.
0: Ah, señor. Chachos, no van.
5: Los chachos Peñalosa.
0: Ah, Chacho Peñalosa, está bien.
5: Son, Sí, Nico, mira, comenzó el lunes, más allá del día feriado en la República Argentina, comenzó el pago con las distintas terminaciones del número de documentos de los trabajadores estatales. Va a finalizar mañana el pago. Y bueno, ya esto ha generado, ¿no? Porque va a generar este movimiento económico. La semana pasada dábamos cuenta de que hay más de 800 comercios adheridos. Ya comienzan a través de distintos métodos publicitarios los comercios también a mostrar y a anunciar que van a recibir los chachos, hasta en algunos lugares de hasta 5 y el 10% de descuento. Lo cierto es que ante esta situación, bueno, que nosotros hablábamos de

0: adquirís hoy, por ejemplo, en agosto. Lo cierto es de que la gente los recibe, la gente los va a cobrar. Vos sabés, Nico, que agregándote a esta situación, ayer el gobierno promulgó una ley en donde establece suspender las ejecuciones prendarias por 180 días en toda la provincia.
1: Vos fijate qué importante es tocar lo que estás trayendo, ¿no? Respecto de lo primero hablábamos antes, y por supuesto haciendo bonos, su valor dependerá de un montón de cosas, pero sobre todo de la confianza, ¿no? Ya me irás contando cómo lo están recibiendo, digo, en términos de ánimo, incluso los empleos públicos, y cómo les va cuando intenten comprar cosas, ¿no? Porque me parece que ahí es donde se juega esto, que en un punto es una medida de fantasía, volver a la impresora. Pero fíjate qué súper interesante es esto segundo que traes, porque otra vez es La Rioja como la contracara, ¿no es cierto?, en un punto de los esfuerzos del Gobierno Nacional en el reordenamiento de la economía y de la convivencia en general. Con el bono, Chacho pasa porque niega el esfuerzo por liquidar la impresora y dejar de emitir dinero, ¿no es cierto? Y con esto de la tierra también, porque es perfectamente contrario a lo que el gobierno ha obtenido en términos de media sanción respecto de la garantía o mejor respeto o fortalecimiento de la propiedad privada.
0: Y en el fondo habrá que ver en qué difiere. Yo analizo de que por ahí en algunos puntos, en el fondo, tienen muchas similitudes.
1: ¿Vos decís?
0: Lo que se plantea también es una...
1: Si suspende la ejecución, va en sentido contrario, digo.
0: Claro, hay dos cuestiones, digamos. Son dos temas distintos. Uno fue el tema de las tierras, que eso salió la semana pasada, ¿no? Al cual estás haciendo referencia. Sí. Ayer se promulgó otra ley, debido al nivel de endeudamiento que tiene la gente de La Rioja, en la cual las distintas empresas financieras y también financieras particulares, usureros, ¿no?, están apretando, valga el término, a toda la gente. Y la gente no tiene cómo pagar. Ahora, esta situación se plantea en el cual, como lo decís, se está estableciendo esta medida de salvataje o de respiro, de impulso, llamada bonos, ¿no? Por otro lado, el nivel de endeudamiento que tiene la gente, y en base a esto el gobierno, que es lo que promulgó, de que por 180 días la gente no se lo puede ejecutar, porque ya se están haciendo ejecuciones, la gente donde está perdiendo sus propiedades, ya sea cualquiera inmueble, lo que sea. Entonces, esa cuestión, pienso lo siguiente, está atado a una instancia que directamente se lo relaciona con lo salarial. Entonces, si no tenés una reactivación salarial válida, fuerte, entonces, ¿hasta dónde va a servir que la gente pueda respirar 6 meses para reestructurar una deuda que de acá a 6 meses los intereses los van a seguir comiendo, y si hoy debes 5, de acá a 6 meses vas a terminar debiendo
1: 10, 15...
0: Claro.
1: Nada, ninguna de las cosas que me contás del gobierno provincial son realistas en este punto, ¿entendés?
0: Por eso mismo, porque no tenemos los riojanos, hablo como riojano, digamos, por eso digo, claro. La gente no tiene 6 meses de endeudamiento. La gente tiene un plazo mayor a este tiempo, ¿no? Uh-huh. Y ahí es donde creo yo que se va a complicar.
1: Entiendo, claro.
0: Si no mejorás el salario, si no mejorás la calidad salarial, ¿no?, si no se mejora la economía interna, todo ese circuito, de acá a 6 meses, y podés paliar una situación que vas a seguir arrastrando una deuda. Y ahí vamos a esto, lo que vos decís, hasta dónde la medida es real y hasta dónde la medida es de fantasía.
1: Claro, por eso. Me parece que hay como de eso, ¿no? El corazón y pases cortos. Así que mucha información en la provincia, tenemos los bonos chachos, tenemos estas dos leyes a las que hiciste referencia y un plan de vacunación, ¿no es cierto?, que completar.
0: Vos sabés que esto también es importante, porque se ha detectado que en muchos chicos les faltan algunas vacunas, ¿no? Y otros los

0: tienen completo. Son más de 7.000 chicos de todas las escuelas primarias de la provincia que van a recibir recibir algunos y otros van a completar todos los esquemas. Y apuntaron ahí a la escuela, ¿no? Porque ahí detectaron, claro. Ahí los tienen, claro. Ahí los tienen a todos juntos, digamos, ¿no? Entonces, ahí es en donde se van a ejecutar, se van a colocar estas vacunas, estas dosis a los chicos que les hagan falta completar los esquemas, los que no, y esto también va a ser para los docentes que también tienen que completar sus esquemas de vacunas.
1: No digas ejecutar porque duele más todavía, parece que duele más todavía.
0: Exactamente, la verdad que sí.
1: Carlos, que tenga lindo día.
0: Un saludo para todos.
1: Un abrazo grande, Carlos Vegas de LRA 28, Radio Nacional La Rioja. Y nos vamos ahora a Santiago del Estero con Luciana Lucchini. Luciana Lucchini, muy buen día, bienvenida, ¿cómo le va?
2: Hola, buen día para todos ahí en el piso. Sí, desde Santiago del Estero, con un amanecer muy frío, chicos, en la madre de ciudades, pero con una linda noticia.
1: A ver.
2: Vuelve a salir el sol, vuelve a aparecer hoy el sol en Santiago del Estero.
1: Eso, ya se estaba extrañando.
2: A ver, ¿me escuchan ahí?
1: Sí, perfecto.
2: A ver, chicos, ¿me escuchan?
1: Nosotros muy bien, ¿vos?
2: Ah, bueno, no. ahí está. Los había perdido. Les decía, no, después de varios días fríos, nublados, grises, aquí en la madre de ciudades, bueno, hoy el pronóstico al menos nos indica que vamos a tener un sol a pleno en Santiago del Estero, con máximas de 24 grados, 25. Así que, bueno, linda jornada, a pesar de que a esta hora estamos con una sensación térmica de 3 grados, ¿eh? Así que, bueno, está frío el amanecer, pero promete que el solcito
1: promete solcito.
2: Va a calentar la madre de ciudades.
1: Che, contanos, bueno, Luciano, sí. Luciana, esta historia de cura.
2: Bueno, una vergüenza, chicos, ¿qué quieren que les diga?
1: Y a ver.
2: Este sacerdote que venía en plena ruta por la zona de Sumampa es una ciudad del interior de Santiago del Estero que está a unos 200 kilómetros más o menos de la capital, enviste, choca a unos jóvenes motociclistas que venían de jugar al padle, pero, a ver, la lógica que nos dice, si chocamos a algo, nos puede pasar un accidente, paramos, ayudamos, auxiliamos. Esto no lo hizo este cura, siguió su camino, siguió de largo, es más, se fue hasta otra ciudad del interior, que es la ciudad de Pinto, una hora más o menos de viaje, por ruta, y los chicos quedaron tendidos en el suelo. Por suerte ninguno sufrió grandes heridas, pudieron algunos levantarse por sí solos para poder pedir ayuda, pero imagínense llegar de esta manera a sus casas hasta que fueron trasladados al hospital, todos ensangrentados, golpeados, algunos sí sufrieron algunas fracturas. De inmediato, obviamente, hicieron la denuncia. Los padres de estos chicos hicieron el cierre de ruta hasta que lo pudieron dar con esta camioneta.
1: No es que el cura no se dio cuenta, porque bien lo marcas vos, o sea, accidente, cruzamos los dedos, puede tener cualquiera. Ahora, el punto es la reacción posterior. Y ni te cuentas si viene un cura, que supongo desde el púlpito no dirá hay que abandonar a la gente, al contrario, nos va a hablar del buen samaritano y todo eso.
2: Bueno, ¿qué dijo él cuando le preguntaron? Que venía con la música alta y no se dio cuenta. Bueno, esta fue la explicación que dio el sacerdote. Los
1: venía
2: chicos están
1: dados. La luz de Cristo,
2: y claro, me parece que viene por ahí, ¿eh? Así que bueno. Los chicos, algunos estuvieron internados, ya fueron dados de alta en el día de ayer.
1: No te lo puedes tomar en serio al argumento, ¿no es cierto? No te lo puedes tomar.
2: Es que no, es lo más increíble que podría llegar a decir que podemos escuchar, ¿no? Esto de decir, venimos con la música, venía con música a todo volumen y no escuché nada, pero no hace falta que escuches de última. Tienes que tener la reacción cuando vas en la ruta, el control, el manejo, la atención, darte cuenta porque no fue una moto, fueron cinco jóvenes los que terminaron tendidos sobre el asfalto, ¿no? Así que bueno.
1: Lo importante es que los chicos, ¿cómo están ahora?
2: Por eso te digo, ayer fueron tres de ellos dados de alta, salió a hablar el papá de uno de ellos, obviamente lamentándose, hablando de la vergüenza. Esto significa, pero bueno, todos por suerte en buen estado de salud. Bueno. Por eso te digo, no pasó a mayores, pero podría haber sido verdaderamente una tragedia. El dato es ¿no? Que él, en vez de haber parado para auxiliar a estos jóvenes, bueno, siguió de largo.
1: Sí debería, ir a mayores con el cura este, que supongo alguien le va a pedir explicaciones, ¿no es cierto? Porque
2: sí,
1: hay una dimensión, se llama testimonial, ¿no es cierto? Que es la coherencia entre lo que dice y lo que hace.
2: Bueno, ahí estamos.
1: Sí, claro.
2: Así que bueno, esto es lo que ha sucedido, chicos, ayer, lo cual ha sorprendido, por supuesto, a los santiagueños, pero sobre todo por la investidura, ¿no?, de la persona quien ha provocado este accidente.
1: Luciana, muchísimas gracias, que tengas hermoso día.
2: Igualmente para ustedes, saludo para todos.
1: Un beso grandote. Es Luciana Luchini de LRA 21 Radio Nacional, Santiago del Este.
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0: César Tapia, muy buen día, bienvenido. ¿Cómo le va?
1: Nico y equipo, ¿cómo andan? Buen día.
0: Muy bien, ¿usted?
1: Bien, todo muy bien. Todo
0: bueno,
1: muy
0: está bien. Bien, está muy bien. ¿Cómo, dónde amanece usted en jueves? Siempre que usted es como Bin Laden, todas las noches en un lugar distinto.
1: No, hoy por Buenos Aires.
0: Ah, está bien, eso está bien.
1: Sí. Eso. En zonas aledañas.
0: Ajá, está bien, eso está bien. Che, bueno, sigue dando que hablar este clima, ¿no es cierto?, que estamos viviendo y cómo los eventos del tiempo impactan sobre los precios en algunos productos.
1: Sí, exactamente. A ver, uno de esos efectos climáticos importantes de los últimos días tuvo que ver con más de un mes, ¿no?, cerrado en los pasos fronterizos por las nevadas. Bueno, eso sí también impacta, porque venimos hablando de otros efectos del clima, quizás por los excesos hídricos, más allá de que pueden ser productos primarios que tienen que ver con granos, que tienen que ver a lo mejor con carne a través de la hacienda, pero en este caso con el cierre de esos pasos fronterizos, donde impacta, más allá de no poder ingresar alguna mercadería de algo de importación, por ejemplo, un producto como bananas, por ejemplo, que viene desde Ecuador, que en algún caso tiene el traslado que viene a Chile, que después tiene vía terrestre, que estuvo casi un mes cerrado allí. Obviamente esa quizás oferta-demanda por un lado, pero por el otro lado tiene que ver con los costos, Nico, porque, por ejemplo, al no poder pasar por Cristo Redentor o también lo de Pinochado, que son los dos pasos, por algunos lugares para llegar a Argentina o algunos desvíos, en algún caso hicieron 400 kilómetros más o 1000 kilómetros más.
0: Claro.
1: Y eso obviamente que impacta en los valores, inclusive los últimos registros que se han dado en el mercado de la Argentina, con impactos que dan, por ejemplo, en la caja de banana que pesan alrededor de 19 kilos, 20 kilos, que valían alrededor de 30.000 pesos, ahora pasaron a valer en los últimos días alrededor de 50.000 pesos. Entonces estamos hablando de incrementos importantes, seguramente que lo podemos encontrar o lo vamos a encontrar directamente en las góndolas de la Argentina, por lo que por el momento parecería que ya se empieza a normalizar de alguna manera, veremos cómo viene, pero sí lo podemos encontrar impactado ya en los precios, ¿no?
0: Efectivamente, efectivamente. Bueno, es que no podía ser de otra manera.
1: Claro. Claro. Sí, sobre todo con algunos productos, como decimos, ¿no?, de importación. Si bien aquí en la Argentina a lo mejor se produce, no es lo mismo que esa demanda que pueda contrarrestar, más allá de que el gran ingreso de la banana que viene aquí a la Argentina viene de Ecuador, un poco más del 60%. Ajá. Pero también hay de Bolivia, de Paraguay y de Brasil, que a lo mejor eso sí aumentó la demanda al no poder ingresar la otra banana que tiene que ver con Ecuador,
0: claro,
1: ¿no?
0: Claro. Bueno, así estamos entonces, César, y con el top encima.
1: Encima, respetémoslo, por
0: y
1: favor.
0: Encima el top, ¿te parece?
1: Y encima el top. Tenemos nevada, la banana que aumenta o los precios y encima el top.
0: Che, bueno. César, que tengas lindo día, lo seguimos mañana.
1: Abrazo igualmente para ustedes.
0: Un abrazo enorme, es César Tapia.
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1: Los alrededores de la base Marambio se encontraron fósiles de dinosaurios, de reptiles marinos, aves y antiguas plantas. Estos hallazgos demuestran que hace millones de años la Antártida tenía un clima mucho más cálido y estaba cubierta por bosques. Gracias a las investigaciones realizadas en Marambio, los científicos pueden reconstruir la historia de la vida y de los cambios climáticos que experimentó el continente blanco.
2: Antártida Argentina.
1: Secretos del fin del mundo.

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1: 8:00 a.m. en la República Argentina. El presidente Javier Milei cerrará el Consejo de las Américas, Hernán Mundo.
2: En instantes más, con presencia de funcionarios del Gabinete Nacional, el cierre a cargo de Javier Milei comenzará la edición 23 de la conferencia que organizan el Council of the Americas y la Cámara Argentina de Comercio. En los primeros paneles están previstas las exposiciones del jefe de gabinete, Diego Santilli, y del ministro de Economía, Luis Caputo. En lo que refiere a la presencia empresaria, se hará hincapié en disertaciones referidas al contexto actual de la energía y de la minería en la República Argentina. Pasado el mediodía, quien estará a cargo de las palabras finales del evento será el presidente Milei, que reitera su presencia en esta actividad, tal como sucedió en 2024 y en 2025.
1: Se normaliza el paso fronterizo del Cristo Redentor. Desde Radio Nacional Mendoza, la periodista Victoria Lupu informó que el mejoramiento del clima en la alta montaña provocó el adelantamiento del cronograma previsto para que ingresen los rodados desde Chile a la Argentina.
3: Se espera para esta jornada 22 grados en Mendoza de máxima. En la jornada de ayer pasen por el Paso Cristo Redentor desde Argentina hacia Chile 2.870 camiones que eran los que quedaban en Mendoza, y esto ha hecho que las autoridades adelanten el operativo que tenían previsto para el paso de camiones desde Chile hacia Argentina. A las 4 de la mañana empezó el operativo y van a estar evaluando qué es lo que va a suceder con el turismo interno y con el transporte de vehículos particulares y transporte de pasajeros.
1: La información del deporte con Rubén Santos.
4: Continúa la actividad futbolística en la Copa Libertadores este día jueves 20 de agosto. Un solo equipo argentino tendrá acción y será Rosario Central, que a las 21:30 va a estar enfrentando el San Pablo al Corinthians. Recordemos que en el partido de ida jugado en la provincia de Santa Fe terminaron 0-0. Está igualada la serie. Central va por la clasificación a la siguiente fase de la Copa Libertadores.
1: El estado del tránsito con Romina Wiener.
5: Atentos, se adelantó la segunda etapa del cruce de camiones entre Argentina y Chile. Hoy será desde el país trasandino hacia la República Argentina. Estaba previsto que iniciara mañana, pero arranca hoy jueves 20 de agosto. Estará operativo entre las 9 y las 21 horas y todavía no está habilitado el cruce de vehículos particulares, buses y turismo.
1: En Mendoza, donde nos escuchás a través de la M960, la temperatura es de 9 grados 8 décimas, el cielo está parcialmente nublado. En Buenos Aires, la marca actual 8 grados 9 y la humedad 94%. La visibilidad está reducida a 9 kilómetros por neblina.
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0: 6 minutos nos separan ahora de las 8 de la mañana en la República Argentina, este día jueves 20 de agosto de 2026 en todo el mundo.
1: Bueno, nos vamos con el pronóstico hacia la zona del litoral, el NEA, para Misiones, Corrientes, Chaco, Formosa, norte de Santa Fe y Entre Ríos. Mínimas entre los 8 y los 15 grados, con máximas entre 20 y 26. Nubosidad variable. Algunas áreas pueden registrar lluvias aisladas. Ambiente más templado que en el centro del país. Este es el pronóstico para el litoral argentino.
0: Muy bien, ¿qué hay que saber entonces hoy jueves 20 de agosto a esta hora? Arranca en minutos el Consejo de las Américas. El presidente Javier Milei será el encargado de cerrar la edición número 23 del evento, que reunirá a funcionarios, gobernadores, empresarios e inversores. La jornada se realizará en el Hotel Alvear y contará con exposiciones del jefe de gabinete, Diego Santilli, y de los ministros Luis Caputo, Federico Schulzenegger y Pablo Quirno. También habrá paneles sobre minería y energía. El gobierno llamó a licitación para la privatización del Belgrano Cargas. La concesión será por 50 años y abarca las líneas ferroviarias Belgrano, San Martín y Urquiza. Son más de 7.500 kilómetros de vías en 16 provincias, con conexión a los principales puertos del país y a Brasil, Bolivia, Chile, Paraguay y Uruguay. El pliego impide que empresas controladas por gobiernos extranjeros participen de la licitación. Preparativos para la visita del Papa. La ministra de Seguridad, Alejandra Monteoliva, afirmó que se reforzará el control en las fronteras, esto en el marco del arribo del sumo pontífice al país. También confirmó que las celebraciones eucarísticas serán al aire libre, en el Monumento de los Españoles en la ciudad de Buenos Aires, en la Basílica de Luján, en la provincia de Buenos Aires, y en el predio de FADEA, Fábrica Argentina de Aviones, en Córdoba.
2: Va a implicar un despliegue especial en rutas, en fronteras. Van a venir personas de los países vecinos, en puertos, en aeropuertos. Al despliegue habitual que tenemos implica un refuerzo operativo que va a ser muy significativo. Claro. Por eso es tan importante la articulación con las provincias, ¿no? Y no es solamente decir, bueno, articulamos con Córdoba porque va a ser allí. No, implica los movimientos por tierra de todas las provincias.
0: Escándalo en el juicio por la muerte de Diego Maradona. Revelaron que la junta médica que analizó cómo murió el exfutbolista trabajó sobre los estudios clínicos que eran del padre del astro. Se trata de análisis que le hicieron el 3 de mayo de 2015 a don Diego Maradona, cuando estaba internado por graves problemas de salud en el sanatorio Los Arcos, propiedad de Swiss Medical. Esto decía Mario Baudry, que es abogado de uno de los hijos de Maradona.
3: Toma desde el año 98 claro. Al fallecimiento de Diego del 2020. Entre esos marca como 18 fojas, y una de las fojas que marca es una del informe de Los Arcos, que es un estudio de laboratorio que le hicieron en junio del 2015, que la defensa de Swiss Medical de Forlini dice ese estudio está errado, no es de Diego Armando Maradona, es del papá. Porque el nombre del estudio dice Diego Armando Maradona. El número de afiliado es distinto, que correspondería al del papá.
0: Rusia lanzó un nuevo ataque masivo con misiles balísticos contra la región de Kiev. Hay al menos 13 muertos y 33 heridos. El bombardeo alcanzó zonas residenciales, almacenes y otras instalaciones, además de causar daños en un centro médico y una institución educativa. Rubén Santos.
4: Bueno, vamos al minuto a minuto. Están perdiendo los Leones 1-0 frente a Nueva Zelanda. Con este resultado
0: no vamos nada afuera, sí, no, mundial, no vamos nada.
4: Se va a quedar afuera de la Copa del Mundo. Está bien, falta todavía, pero en el primer tiempo pierde 1-0 la selección argentina. Pero hablamos de lo que pasó ayer, Nico. Bueno, tuvimos de todo. Tuvimos Copa Argentina, Copa Sudamericana. Yo hacía referencia al histórico, la histórica clasificación de Platense, por primera vez. Pasa esta ronda de Copa Libertadores, empató 0-0 en Chile con Coquimbo, había empatado 1-1 aquí en Vicente López, terminó ganando 7-6 en la serie de los penales. Por Copa Argentina, te decía, Racing le ganó 1-0 con gol de Konechny a Belgrano, un partido que terminó con algunas polémicas. Y continúa hoy la Copa Libertadores con un partido que van a estar jugando Rosario Central y Corinthians en San Pablo. En la ida en Rosario empataron 0-0, así que la serie está abierta para cualquiera de los dos equipos seguir avanzando en la Copa Libertadores.
0: Muy bien, ¿cuánto? 11 minutos, hora de las 8 de la mañana, y vamos a charlar con Salvador Di Stéfano, es economista, analista de negocios e inversiones, para que nos cuente un poco qué es esto de el crédito en dólares que se habilitó a algunas empresas o personas jurídicas que hasta ahora estaban excluidas de ello. A Salvador, Nico Yacoy y Equipo Nacional, buen día, gracias por atendernos.
5: Buen día, ¿cómo te va?
0: Bien,
5: bueno,
0: muy bien.
5: El tema de los créditos en dólares tiene que ver con que había una restricción para créditos en dólares para personas jurídicas que no estaban en la cadena de la exportación. Porque, bueno, se suponía que si una empresa no generaba dólares, no podía pagar un crédito en dólares. En la actualidad eso se resentió. Básicamente eso no se fue dejado de lado. En la actualidad una empresa puede pedir un crédito en dólares. En verdad, si vos pedís un crédito en dólares, no te dan dólares billetes, te dan pesos equivalentes, pero lo que tenés de... lo que te beneficia es que la tasa de un crédito en dólares es muy inferior que una tasa de crédito en pesos, porque dentro del sistema financiero las personas están más proclives a ahorrar en dólares que ahorrar en pesos.
0: Claro.
5: Entonces, eso lo que genera es que vos tengas dólares excedentes para prestar y no tengas pesos excedentes para prestar. Como la relación peso y préstamo está en tensión, la tasa en pesos es muy alta para las empresas. Ajá. ¿Me explico?
0: Sí, sí. Me dejabas pensando, Salvador, y ayúdame a contestarnos si tiene o no sentido esta restricción original, ¿no es cierto? Porque está bien, si estás vinculado como empresa con la actividad exportadora, puedes acceder al dólar, pero puedes acceder al dólar siendo cualquier empresa.
5: Sí, lo que pasa es que, digamos, lo que te dan es un préstamo en pesos.
0: Por eso.
5: Equivalentes dólares.
0: Claro.
5: Entonces, digamos, vos tomás el riesgo como empresa de endeudarte en una moneda con la cual no transás, pero que te puede beneficiar porque la tasa puede ser inferior a la de pesos.
0: Claro.
5: Acá nosotros tenemos una anomalía. Vamos a empezar por el principio. Yo te pregunto a vos, ¿vos querés sacar un crédito en pesos? ¿A qué tasa lo sacaría? Seguramente vos me dirías, mira, Salvador, quiero sacar una tasa baja del 20%. Bueno, fenómeno. Esa es la demanda de toda la gente. Cuando a esa misma gente le decís, che, si vos tuvieras que depositar en el banco plata, ¿la depositaría al 15 para que le podamos prestar otro flaco al 20? Te dice, no, si la deposito yo, quiero que me den el 30.
0: Sí.
5: Entonces el punto es, en la Argentina no hay demanda de pesos. O sea, tenemos la misma cantidad de pesos en el mercado que la que teníamos en noviembre del 2023. Estamos hablando de la circulación monetaria. Y cuando voy a ver los depósitos, tengo los mismos depósitos que en noviembre del 2023.
0: Claro.
5: Cuando voy a ver los depósitos en dólares, cuando asumió Milei había 14.000 millones y hoy hay 40.000 millones. O sea, está claro que el argentino, digamos, quiere comprar dólares y guardar dólares, sí, y no quiere tener pesos. Entonces lo que vos tenés que hacer es recrear el mercado de dólares, porque si no tenés crédito.
0: Claro. Ese es el punto. Y adivinás o suponés que va a tener una buena recepción esta medida. No te estoy pidiendo que tengas la bola mágica, pero me entendés la pregunta.
5: Si vos necesitas crédito, no tenés más remedio que aceptar las condiciones de mercado.
0: Claro.
5: Entonces, digamos, esto es así. Vos tenés un crédito en peso hoy con una tasa arriba del 30, y vas a tener un crédito en dólares en tasas que van a ir del 6 al 8%.
0: Claro.
5: Así que yo creo que el que necesita crédito va a tener que adaptarse al mercado.
0: Claro.
5: Porque todos nos tendemos a adaptar al mercado. Vos venís y me decís, quiero sacar un crédito. Yo te pregunto, ¿en peso o en dólares? Vos me decís, en peso, no hay. ¿Y qué hay?
0: Sí,
5: en dólares.
0: Bueno, dame dólares. Claro. Digo, pero es una respuesta a esa demanda que sobrevuela de mayor crédito en la economía. A eso digo.
5: Por supuesto, a mi juicio se demoró la medida, se tenía que haber hecho antes. Ajá. Pero creo que es una muy buena medida y que si, digamos, esto va a inyectar cerca de 6.000 millones de dólares, que es la línea que se habilitó para el mercado, y 6.000 millones de dólares hoy en día estamos hablando de casi un poquito menos de un punto de PBI, o sea que esto podría dinamizar el mercado. No obstante, el crédito en Argentina es escaso. Nosotros tenemos de crédito 12 puntos de PBI, pero este es un problema estructural. Nosotros tendríamos que tener de crédito 100% el equivalente a un PBI.
0: Ah, eso es más o... ahí me dejas una línea entonces para analizar. Es más o menos eso, un PBI en una economía sana, digamos, o normal.
5: En una economía sana y de crédito un PBI. Mira, nosotros acá tenemos 12 puntos.
0: Okay.
5: Porque parte de la destrucción que hizo el país de los sistemas de ahorro.
0: Claro,
5: claro. O sea, un día vos ahorraste y te confiscaron los depósitos, otro día compraste un bono y defaulteaste, otro día la inflación te licuó todo el ahorro que vos tenías. Entonces el argentino no tiene cultura de ahorro. Cuando agarra un mango,
0: claro,
5: o compra algún activo o se compra dólares. Entonces, volver a recrear esa cultura en donde a la gente le decís, esta vez va a ser diferente, esta vez no te vamos a estafar, esta vez va, la inflación va a bajar en serio, esta vez no vamos a defaultear los bonos, algo que el presidente lo viene haciendo desde el primer día que asumió, todavía es difícil para mucha gente que tiene en la mente el reflejo de lo que pasó en el pasado.
0: Ahí está la verdadera batalla cultural en un punto. Salvador, como los acuerdos son para ser cumplidos, dice que está muy apurado, te libero y la seguimos otro día, dale.
5: Estoy en Mar del Plata, tengo que ir para Cava, así que se me va el avión.
0: Bueno, muy buen vuelo entonces.
5: Un placer hablar con vos y saludo a la gente.
0: Abrazo grandote. Es Salvador Di Stéfano, es economista, analista de negocios e inversiones.
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0: Muy bien, 20 minutos ahora de las 8 de la mañana en la República Argentina. ¿Los mensajes están llegando?
1: Sí,
0: ¿a qué
1: están
0: número?
1: Llegando al 11-3870-7485. A ver, vamos por a leer algunos.
0: Por favor.
1: Buen día, desde Concepción del Uruguay, Entre Ríos, aquí está escuchándonos. No nos dije el nombre, pero bueno, se llama La Vida es Bella.
0: Muy bien, para La Vida es Bella, le mandamos un beso a La Vida es Bella.
1: Rosa, desde Jujuy, hola Nico y equipo, qué rico una pasta frola, con mate.
0: Sí, sí. ¿Y sabes qué? Era mitad de batata y mitad de membrillo. Y yo dije acá, ¿de qué querés? Casi digo, cortame así una que toque los dos.
1: Que toque los dos, claro.
0: Y elegí de batata. Elegí
1: de batata. ¿Por qué?
0: Sí, sí.
1: ¿Te gusta más la batata?
0: Cuando tengo dulce de membrillo me gusta más de batata. Y cuando tengo batata, más de membrillo. Pero acá tenía los dos y no supe.
1: Es coherente, es coherente con tu forma.
0: Totalmente.
2: Voy a hacer una mixta y te voy a reservar toda la partecita del medio.
0: Ahí está, listo.
1: Yo que vengo de vez en cuando, a ver si ligo, loco.
0: Y vení ese día, sí, vení siempre, vení tarde. Sí,
1: vengo más tarde, vengo más tarde, es verdad. Bueno, por acá hermoso, nos decía Rosa desde Jujuy, fresquito, los cerros siguen nevados. Yo aquí escuchándolos en la cama, lo mandó hace rato igual, lo mandó a las 7:15 de la mañana. Saludos cordiales.
0: No, la Rosa ya se levantó.
1: Por eso, por eso. Pero bueno, vio el presente bien temprano, a las 7:15 de la mañana. Carlos desde Santa Cruz dice, buen día, acá amaneció así de fresquito y nos manda una foto de su camioneta, toda nevada.
0: Nevada, qué bárbaro.
1: Así que bueno, gracias a todos los que se van comunicando. Lo pueden hacer al 11-3-870-7485 y también nos pueden escribir a través de YouTube Nacional AM870 en vivo.
0: Enganchadísimos, nos dejaste, Chinita, con este asunto, ¿no? Nuevo capítulo en el caso que se sigue por la muerte de Diego Armando Maradona. Miriam Mariotto, muy buen día, bienvenida. ¿Cómo le va?
3: Buen día, ¿cómo están todos ustedes por allí? Sí, realmente es algo que ocurrió. Sabemos que las audiencias en el juicio que se sigue por la muerte de Diego Armando Maradona son los martes y los jueves. Esto ocurrió en la audiencia del martes a última hora y la verdad es que pasó bastante desapercibido en el momento. No fue una cuestión, un tema muy importante dentro de la audiencia, pero luego al día siguiente tomó mayor relevancia incluso para los abogados que participan de este juicio. Lo que ocurrió es que en las últimas semanas estaba teniendo mucha preponderancia la declaración de los peritos que integraron una junta médica, peritos médicos muy importantes, muy reconocidos, incluso algunos tienen que viajar desde el exterior donde trabajan para participar de la declaración testimonial en este juicio, jefes de nefrología, de distintas especialidades de los hospitales más importantes de Buenos Aires, y estaban teniendo una participación que daba cuenta de el alerta de posibles complicaciones en la salud de Diego, con anticipación, obviamente, a lo que ocurrió, y no estaba favoreciendo mucho a los acusados en este caso, porque evidentemente estaban dejando pasar cuestiones y parámetros que indicaban de una salud muy delicada de Maradona, y estudios que no se le estaban realizando, medicación que no se le estaba dando. Bueno, en el medio de todo esto surgió que uno de los estudios, según algunos de los abogados, es simplemente un estudio, según del lado del mostrador en que se encuentren, que son más. Claro, el tema es ese. Algunos dicen, es solamente un estudio que pertenecía a don Diego.
0: Estaba el perito Diego en el juicio explicando, él revendiendo el pescado podrido que le habían vendido, y ahí un abogado de la defensa dice, pero ¿qué fecha es esto? Pero esto no coincide con, esto no es de Diego, es del padre.
3: Era de 2015 y eran estudios que aparentemente correspondían, bueno, no, que correspondían a don Diego. Claro. Entonces, bueno, esto generó un montón de discusiones y cuestiones que se van a analizar hoy en la audiencia, pero del lado, obviamente, de la querella dicen, bueno, es un estudio que cuestionan incluso su aparición dentro de estos estudios de la Junta Médica. Dice, no puede ser que haya pasado tanto tiempo, que se haya revisado, que haya, esto haya pasado por tantas manos y que no se haya visto que esto no era un estudio de Diego Armando Maradona.
0: Se pregunta, por ejemplo, la Junta Médica, peritos que, como decís, tienen que viajar del exterior y qué sé yo, no descubrió, al leerlo, no descubren algo en los patrones que les lleva a decir esto no es, no corresponde al paciente que estoy trabajando. Digo, gente avezada en su profesión. Dos, el mismo profesionalismo del que entregó los papeles, que toca con el poco respeto que hay por la justicia en la Argentina. Hizo así, juntó las cosas y se la dio.
2: Bueno, pero estamos hablando de dos audiencias preliminares. A la Miriam, buen día. Dos audiencias preliminares. La del juicio, que fue declarado nulo por lo de la jueza McIntosh, y la de este proceso. En las audiencias preliminares se revisa la prueba. Entonces, eso es lo que no termina.
3: Llama la atención. Llama la atención de los abogados querellantes que dicen, Mario Baudry, por ejemplo, fue quien se expresó, dice, es raro que haya aparecido eso ahí y que no haya surgido antes, como que de alguna manera deja entrever que hubo alguna mano negra que puso ese estudio ahí.
2: Eso, obviamente, que incorporaron prueba posterior a la audiencia preliminar, dice Baudry.
3: No especificó eso, dijo que él creía que después de seis años no cree en la impericia, sino de algo adrede. Okay. No aclaró exactamente, seguramente vamos a tener la posibilidad de hablar cuando él llegue aquí a San Isidro sobre su posición, ¿no? Él habla de algo adrede, porque... Y por otra parte dice que es un estudio de sangre, un análisis de sangre que correspondía a don Diego... y que eso no tiraría abajo todo el estudio importante que hizo esa Junta Médica en 2021. Es la Junta Médica que investigó el fallecimiento de Maradona. Y, bueno, por otra parte, obviamente, los abogados defensores van a pedir que mínimo se retire esta información que da la Junta Médica por resultar viciada por encontrarse ese estudio. Cada
2: de manera
3: uno...
2: parcial, no de manera total.
3: Ellos van a pedir que se retire de manera total. Seguramente el tribunal decidirá...
2: El asunto es que la descripción de los órganos que se da en ese informe de la Junta Médica es la que da cuenta del deterioro físico que debió haber generado alarma en el equipo médico que estaba en esa internación domiciliaria. No tiene nada que ver con
3: el estudio de sangre. No son todos los estudios, pero tiene que ver con la parte nefrológica, que es también muy importante.
0: Eso mismo, pero hay algo que no entiendo, que es lo siguiente. Esos estudios se estaban analizando para ver qué cosas.
3: Desde el 2021.
0: Eso mismo, pero para ver si se decidió bien la internación domiciliaria. Justamente. ¿Para qué? Porque esto nos va a permitir deducir a quién beneficiaría su incorporación. Si es de don Diego, si son estudios de mayo de don Diego, que murió en junio, estaban muy mal. Ahora, si los va a arguir o argumentar el que decidió una internación domiciliaria en base a esos documentos, pues no le conviene, porque un hombre moribundo le dio la internación hospitalaria domiciliaria. Esto fue un error de la clínica.
2: Yo creo que hay una manipulación de documentos.
3: Se habla de la posibilidad de muerte, claro. De cómo no evaluaban la posibilidad de que a Diego le podría fallecer en base a todos esos estudios previos. Pero bueno, claro, obviamente si hay estudios de un hombre de 80 años en ese momento...
0: No, y que murió unos días después.
2: No se puede creer eso.
3: En 2015. Sí, la verdad es que vamos a ver qué es lo que pasa en la audiencia de hoy, una audiencia clave. Después de todo lo que pasó en este juicio, creemos
0: claro,
3: que...
0: Son los abogados defensores los que lo descubrieron.
2: Por eso digo, ¿a quién le conviene?
0: Descubrirlo al defensor.
3: Claro.
0: Descubrirlo le conviene al defensor. Sí. Pero haberlo mezclado ahí, porque acá hay que investigar quién lo mezcló ahí. Hay también un acto delictivo ahí, aunque lo haya sido por imprudencia. Sí, cuando la justicia te pide, te requiere como institución, digo, soy médica, Los Arcos, dame el paquete de documentos que hacen a la historia clínica de tal persona. ¿Te tiene que dar eso o no otros?
2: Te pueden dar todo lo que quieran, en realidad.
0: No, ahí lo
3: tienen. Y hay uno de los médicos.
2: Y vos evaluás cuál.
0: Sí, pero...
3: Está la coordinadora de Swiss Medical y uno de los médicos de Swiss Medical también sentado en el banquillo de los acusados.
0: Bueno, y también eso. Uy, qué embrollo. Miriam, bueno, ahora
3: otro más.
0: Cuando termines de llegar, nos contás qué se espera para hoy. Dale.
3: Perfecto, hasta luego.
0: Miriam Mariotto.
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5: 8 de la mañana, 30 minutos en la República Argentina. El gobierno lanzó la privatización del sistema ferroviario que pasa por 16 provincias, autorizó el llamado a licitación pública nacional e internacional para la concesión de vías e inmuebles del General Belgrano, San Martín y Urquiza. El Poder Ejecutivo adjudicará por 50 años más de 7.500 kilómetros de vías que tienen conexión con Brasil, Bolivia, Chile, Paraguay y Uruguay. Créditos en dólares para las empresas. Por Radio Nacional, el economista Salvador Di Stefano describió los beneficios de la propuesta oficial.
6: Lo que te beneficia es que la tasa de un crédito en dólares es muy inferior que una tasa de crédito en pesos, porque dentro del sistema financiero las personas están más proclives a ahorrar en dólares que a ahorrar en pesos. Entonces, eso lo que genera es que vos tengas dólares excedentes para prestar y no tengas pesos excedentes para prestar. Como la relación peso y préstamo está en tensión, la tasa en pesos es muy alta para las empresas.
5: El 28 de agosto se reunirá el Consejo del Salario. Fue convocado en forma virtual para definir un nuevo mínimo y actualizar las prestaciones por desempleo. Donald Trump anunció el inicio de una guerra económica contra Irán. El presidente de Estados Unidos anticipó que ordenará un aislamiento sin precedentes y advirtió a los países que intenten ayudarlo. En Buenos Aires la temperatura 9 grados 7 décimas, la humedad 92%, la visibilidad está reducida a 7 kilómetros por neblina.
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0: Bueno, muy bien, 33 minutos, hora de las 8 de la mañana. Hernán Mundo, muy buen día, bienvenido. ¿Cómo la... no, está Hernán, pero me dicen que está Hernán Mundo. Más vale Hernán Mundo haya puesto ayer, ayer que fue el cumpleaños de Sandro, número, ¿cuánto?
1: 81.
0: 81 hubiese sido, espero que un mundo de sensaciones haya sido la cortina del programa de Mundo, ¿no es cierto? Ayer que estuvimos en todo el día honrando, no escuché el tema, no escuché el tema. El programa sí. Pero no escuché el tema.
1: No te así dejan pasar una,
0: ¿eh? Sí, son malos. Si escucho, porque escucho. Me está escuchando. Para que. Y si para no escucho, porque no escucho.
1: Bueno,
0: ¿te das cuenta?
1: Es así, es el lugar que te
0: llama Abel Campuzano, sí, que cree que está contento porque se va de vacaciones. Cuando vuelva.
2: Te observa, te cuestiona.
0: Cuando vuelva.
2: Te observa, te cuestiona.
0: Sí, ya va a ver. Ya va a ver. Bueno, nuestros oyentes nos observan, pero no nos cuestionan.
1: No, nos mandan mensajes. Vamos a leer algunos. Por ejemplo, que van llegando a nuestro YouTube. Hola, buenos días. Daniel Gedes, desde Santa Rosa, Corrientes, manda saludos.
0: Abrazo grandote.
1: Hermes, para que estoy tratando de leer. Rosero, digo bien, ¿no? Hola, buenos días, equipo de Nacional de Streaming, oyentes, gracias por estar. También mandó a las 7 de la mañana, claro, 7:20, claro. Tempranito, desayuno y
0: Hermes, que era el dios de el dios mensajero, ¿no es cierto? Hermes venía de ahí, no era un dios propiamente, sino que era un semidios y el mensajero de los dioses, ¿no?
1: Sí.
0: De ahí viene Hermético, creo.
1: Ah, ¿también? Sí, sí. No lo sabía. Muy bien. Mirá, sí, el libro gordo de Petete. No. Mirta Marchese nos manda saludos, dice buen día, primer round y también.
0: Abrazo grande,
1: Mirta. Todos los que se quieran comunicar lo pueden hacer a través del WhatsApp 1138707485 y si no a través de Nacional AM870 en vivo. Y Javier nos dice... Ahí está, gordito, el libro gordo de Petete. Hola, buen día, acá lloviendo por la ruta internacional 136, ajá, rumbo a Fray Bento. Soy
0: qué
1: Javier
0: lindo.
1: De La Roque, Entre Ríos.
0: Bueno, que tengas este lindo viaje con las precauciones del caso, por supuesto. Vamos a charlar ahora con Medina Álvarez, para que nos haga alguna actualización que lo teníamos olvidado estos días y siguen ocurriendo cosas ahí. En el juicio que se sigue por la desaparición de Loan Danilo Peña. Medina Álvarez, muy buen día, bienvenida, ¿cómo le va?
3: Buenos días, Nico, buenos días, China, a todo el equipo que se encuentra ahí en el piso y a toda la audiencia nacional. Obviamente, como nos tiene acostumbrado las audiencias por la presunta sustracción de Loan Danilo Peña aquí en el Escuadrón 48 de Corrientes, sigue siendo un circo, como desde un principio, peor. Ayer, en la jornada de ayer...
0: Fíjate, Neri, qué denominador común, ¿no es cierto? Dos grandes juicios estamos mirando, muerte de Maradona y desaparición de Loan, y los dos son un circo.
3: Realmente, pero lo que pasó ayer, la verdad que superaron todas las cosas que venían pasando a lo largo de estas audiencias, principalmente... veníamos refiriendo a este entrecruce que tienen las partes, tanto de la Fiscalía como de la defensa. Específicamente vamos a puntualizar de la defensa de Alan Gañete y Elizabeth Cutaya, doctor Baqué y el doctor Leiro. Ayer llevaron unos libros de derecho que especialmente dice el título... cómo interrogar a un testigo, y lo pusieron en modo exposición hacia la fiscalía en modo de reclamo o disgusto por las preguntas que realiza la fiscalía, que según ellos no es la manera de interrogar. Entonces, para darle clases o enseñarle cómo interrogar, le pusieron en modo exposición, y eso no es todo. Continuaron pasando irregularidades a lo largo del testimonio, especialmente de Ancianes Maximiliano, que es comisario de la Policía Federal, que era importantísima su declaración, hizo que se dilate más la declaración de Maximiliano, puesto que el tribunal tenía que poner orden cada minuto, y eso derivaba a otro cuarto intermedio, que terminamos a las 18:10 aproximadamente la audiencia debido a estas irregularidades. ¿Qué pasó además? El doctor Baqué solicitó una silla especial, mientras que todos tienen sillas de madera, sí. Incluso el tribunal, no, él tiene una silla ahora que tiene rueditas.
0: ¿Por qué? Es una silla de ruedas, no.
3: eso es una silla de escritorio más cómoda, que obviamente llama la atención porque ni siquiera el presidente del tribunal tiene una silla de estas características, pero obviamente es evidente que ellos están tratando de hacer un show, de llamar la atención, de buscar cámaras. Además, el doctor Baqué mencionó en varias oportunidades que estaba en desacuerdo que Dupuy hoy declarara a través de Zoom y que él se ofrecía a pagar el pasaje en caso de que no tenga medios para acercarse, como lo veníamos diciendo a lo largo de la jornada de ayer, no tenía medios para dirigirse a la provincia de Corrientes y menos pagar una estadía para poder ir a declarar. Entonces, el tribunal, debido a esta queja que presentó esta objeción el doctor Baqué, decidió suspender la declaración de Dupuy hoy y se va a reprogramar para la semana próxima. Lo importante, además de estas irregularidades que pasó, en la frase final de la declaración de Maximiliano Aciares ayer, prendieron el micrófono los que estaban a través de Zoom, la defensa que estaba a través de Zoom, y se largaron a reírse a carcajadas. Una falta de respeto que se enojó tanto el magistrado, que dijo eso, esto es una verdadera falta de respeto, que eso va a derivar al inicio de la jornada de hoy seguramente de una denuncia por parte de la fiscalía.
1: Sí. Así, ¿cómo no se denunció ayer?
3: Exactamente, así que es un circo tras otro en las jornadas de las audiencias.
1: Neri, una consulta respecto de las testimoniales, ¿no? Como para rescatar algo de lo que es sustancioso en cuanto al avance del proceso. La declaración de estos policías, ¿no? De miembros de la Policía Federal Argentina, que han sido contundentes en cuanto a que hay indicios de sustracción. De Loanda Nilo Peña.
3: Exacto. Específicamente te voy a decir la declaración que nos sorprendió en gran manera debido a lo extensa y detallada que fue la de Aciares Maximiliano. ¿Por qué? Porque además él tiene 15 años, expresó, como investigador de trata, es especialista, además es abogado, es estudiante de criminología, o sea, y él fue el que realizó el croquis con los vecinos y además le tomó la declaración a mano alzada a uno por uno, vecino por vecino, persona por persona de los que estuvieron involucrados en el almuerzo. O sea, es una persona de mucho conocimiento y maneja el expediente de A a la Z, y lo dejó bien claro en el día de ayer que a Loan se lo llevaron, Loan no se retiró del Naranjal específicamente por sus propios medios, especificó que esto es muy importante porque complicó a Maciel, a Pérez y a Callaba. Dijo que él constató que debido a las antenas de los celulares y la información que extrajo y analizó de los celulares de Pérez y Callaba, Pérez y Callaba no se retiraron del Naranjal y fueron directamente a su domicilio, como habían manifestado, que dijeron que se fueron a mirar un partido de fútbol, que no había luz, eso lo resaltó, sino que, escuchen, finalmente se sabe qué hizo Pérez y Callaba. Salieron de Naranjal y se fueron directo a la casa de Bertón, hijo de Bertón, es el hijo de Callaba.
1: El que tenía una lanchita.
3: Exactamente. Él mencionó estas particularidades también. Bertón, hijo, en su declaración en primera instancia, dijo que él no tenía conocimiento de que se había perdido Loan, que se enteró después de las 15. Pero en su declaración no solamente mintió, porque él le avisa a un peón a las 14:40 que el niño había desaparecido, que se iban a ir al Naranjal a buscarlo. Sí, sí. Hay muchísimas
1: cosas. Bertón, que no está en el banquillo de los acusados, y ¿dónde está?
3: Exactamente, esos fueron los primeros interrogantes de la jornada de ayer. ¿Qué más pasó acerca de Bertón? Porque no termina ahí. Cada vez más complicado. La cuestión es que en la noche, en la otra ventana que todos veremos diciendo

0: sobre la ruta 123 que se conecta a su camioneta. Hay una cámara del corralón de la entrada del pueblo de 9 de julio que lo ve a Bertón salir el primero en la camioneta y por detrás Pérez y Callaba en su camioneta.
1: Que luego se van a saco.
2: Que luego se van a saco. Neri.
0: Eso es otra cosa. Lo que más llama la atención también que dijo este investigador es que la casualidad es de la vida que Bertón haya vendido luego esa camioneta.
2: Wow. Nos dejás pensando, Neri, la seguimos mañana y nada, eso. Pero muy buen trabajo, como siempre. Claro. No, me río porque estábamos haciendo señas acá con Mariana, que nos dice, nos va llevando la hipótesis.
3: Pero es que justamente los detalles, todos estos detalles que recoge Nerina, se pierden en el circo que nos contaba al principio.
2: Eso mismo, por eso es tan importante dedicar este buen rato a este ejercicio de separar paja de trigo que nos propone Neri. Neri, muchísimas gracias, que tengas lindo día.
0: Gracias a ustedes, igualmente para ustedes, un beso.
2: Abrazo grandote, es Nerina Álvarez de LRA 12, Radio Nacional Santo Tomé, provincia de Corrientes, y nuestra periodista acreditada para el caso que se sigue, decíamos, por la desaparición, y empezamos a atisbar ahí, ¿no es cierto? Una hipótesis casi definitiva de Loan Danilo Peña.
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2: Claro, la casucha primero, decís.
3: Sí, ¿viste? Yo tengo una hipótesis propia, habiendo seguido la instrucción del caso Loan, que tiene que ver con que del Naranjal lo llevan a una casita abandonada que había en el lugar, que es donde se reporta la madrugada eso de que lo habían encontrado y que no, y que Bertón lo va a buscar ahí más tarde. Claro, o sea, no se lo llevan en ese mismo momento, ese mismo mediodía.
2: Pues aparece todo el tramo de la historia que nos acaba de rehacer.
3: Justamente.
2: Muy bien. Hernán Mundo, muy buen día, bienvenido. ¿Cómo le va?
5: Nicolás, buen día. Nosotros ya en los pasillos aquí del Hotel Alvear, en el barrio de Recoleta, esperando por el inicio de esta edición número 23 del Council of the Americas, del Consejo de las Américas. Ya muy nutrido los pasillos y los salones ya contiguos a lo que es el espacio para la disertación de cada uno de los funcionarios. Aguardamos el inicio, recién lo vimos ingresar al jefe de gabinete de ministros, Diego Santilli, uno de los expositores, y también en un ratito más estará llegando el ministro de Economía, Luis Caputo. Perspectivas económicas y políticas, como cada año, la organización del Consejo de las Américas junto a la Cámara Argentina de Comercio, y como ha sido ya costumbre, en el año 2024, en el año 25, la palabra de cierre a cargo del presidente Javier Milei, un discurso de aproximadamente media hora, es lo que se aguarda aquí en el Hotel Alvear, y de alguna manera ya se planteando lo que va a suceder en el clima, también con la presencia de empresarios de la energía y también de la minería, con presencia también de gobernadores. Conversamos hace un ratito con Mario Grisman, presidente de la Cámara de Comercio, que sobre específicamente por qué se elige a la energía y a la minería como sectores para hacer hincapié en la situación económica actual de la Argentina, esto nos contestaba.
6: Pero obviamente todos los países del mundo que tuvieron la oportunidad siempre se respaldaron en estos sectores, en estas patas productivas extractivas, que es el gas, el petróleo, mineral y el sector agropecuario, porque son los que rápidamente generan las divisas que el país necesita. Y después de eso tiene que comenzar todo otro, el derrame, que uno desearía que sea más rápido, pero es imposible, pero que va a llegar, y ese derrame va a generar la riqueza que necesita el país para el que el gobierno pueda bajar las cargas tributarias, para que el asalariado pueda recuperar poder adquisitivo y se reactive el consumo.
5: Mario Grisman, presidente de la Cámara Argentina de Comercio, recordemos que también habrá otros integrantes del Gabinete Nacional, estará disertando Federico Sturzenegger, esto ya más cerca del mediodía, antecediendo la palabra de Javier Milei, y ya está por aquí también la gente que acompaña habitualmente al jefe de gobierno de la ciudad, Jorge Macri, porque será parte de lo que es la apertura, luego de la palabra, por supuesto, de los anfitriones, Susan Siegel y a Mario Grisman, que escuchábamos recién.
2: Super, Hernán, nos vas avisando cualquier cosa, dale.
5: Por supuesto, en contacto.
2: Abrazo grandote y buen día, Hernán Mundo, nuestro corresponsal, de Radio Nacional en Casa de Gobierno.
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0: Muy bien, 51 minutos ahora a las 8 de la mañana en la República Argentina y seguimos haciendo este primer round con algo de información que nos va a compartir María.
1: Bueno, vamos con algo, vamos a seguir hablando, ¿sabes de qué? De Moria.
0: ¿Te das cuenta? No la vi, sí. Al final tengo que verlo.
1: Empieza a verla, porque te va a gustar.
0: ¿Pero qué tengo que ver? Pues no me va a gustar,
2: no,
0: ella
2: no, la dicen, discrepan.
1: No conozco sus gustos, pero la realidad es que si no conocías parte de sus comienzos o conocías.
0: Yo la vida de Moria la conozco toda.
1: Y entonces te va a gustar.
0: Ya la ha contado ella, no creo que se haya guardado.
1: Después hay que ver si nos contás si te gusta o no te gusta. Pero bueno, lo dejamos para tu.
0: Mi propio peculio.
1: Sí, claro. Pero lo cierto es que es un éxito. Vamos a algunos números.
0: Vamos a ver.
1: Aquí
0: ¿cuánto
1: a nivel...
0: facturó? ¿Cuánto cobró Moria? No sabemos.
1: No, no tengo ese dato. De verdad que no lo tengo. La serie se encuentra ahora en el primer puesto de lo más visto en Netflix Argentina.
0: Está mirá, el puesto mirá número vos, uno. Mirá vos, ¿quién es papa frita? Le damos papa frita. Alcanzó... Que a la propia Moria dice eso. Y no tiene papa frita.
1: Alcanzó el top 10 global semanal. De una producción de habla no inglesa, a pocos días, se estrenó, como recuerdan, el viernes, el día que cumple años Moria, sus 80 años, que no está en el país, está en el Caribe. Este es uno de los temas, vos decís por qué te estoy pasando, te amo. Este tema es uno de los que aparece en la serie y hay un fanatismo porque hay muchos que están queriendo encontrar la banda sonora que integran las 15 canciones del tema de la serie de Moria. Este es uno de ellos. Es un momento muy particular. Ella está embarazada de Sofía Gala.
0: ¿Se lo hicieron especialmente para
1: es, no, no, es tema recontra conocido y de la época. El tema es que habla de un momento muy sensible. Moria previo a ser madre. Vale. Es un momento muy, pero muy lindo. Y,
0: pero después me contó Leo, lo que está todo el mundo hablando de esto, me contó Leo.
1: Decime.
0: Yendo a la planta, me contó Leo qué es lo que le dice ahí a la hija de apenas 6 añitos. Le
2: dijo, vos,
0: arma tu tribu, querida, porque yo no voy a...
1: Sí, yo quiero vivir con vos, quiero vivir con vos, no por vos.
0: Porque ella tiene un problema con eso y me parece súper interesante. La escuché alguna vez decir su definición sobre el amor y por qué ella no se enamoraba. Y tenía que ver con la libertad y la dependencia.
1: Sí, en un punto. Sí, en algún momento.
0: Que donde... alguien podrá contestarle desde otras, si querés, incumbencias. Y bueno, es una mala vivencia del amor. Pero se sabe... si querés con esa debilidad, como diciendo yo no puedo salirme bien, empezar a depender de otro, esto es un coletazo de eso mismo.
1: Exacto.
0: Pero está mejor traducido, cuando dice a la hija, y si se trata de esto, va a ser mejor para la hija que viva.
1: Muestra mucho esa debilidad que quizás, o esa fragilidad de esa mujer monumental que era Moria, tal como se llamaba su show. Pero además, si querés, escuchemos un fragmento de algo que pasaba en su programa. Insisto, no ahora, porque no está ahora al frente de su programa, pero escuchá lo que sucedía, ya que traías el tema de su hija, lo que hablaban entre ellas.
0: A ver.
3: Yo nunca me levanté para hacerte una sopa.
4: Pero hiciste otras cosas, mami, hiciste otras cosas. Hay muchas maneras de ser mamá.
3: Creo que te hice una vez una hamburguesa.
4: Una hamburguesa, la mejor hamburguesa de mi vida. Sofía.
3: ¿Te acordás?
1: La hamburguesa de su vida le hizo. Dice, una hamburguesa fue la hamburguesa de su vida.
0: Porque fue la única, fue la que la mamá le hizo. Fíjate cómo en algún lugar se desmiente a sí misma, ¿no? Le dice con un análisis, con años de análisis encima y otras maneras de ser mamá, pero después la hamburguesa de la vida es la única que le hizo la madre.
1: Y bueno, y está muy bien. Le está diciendo, hay muchas maneras de ser mamá.
2: Sí.
1: Ella tiene una manera distinta porque Moria es distinta. Eso lo manifiesta durante todo el rato, durante toda la serie, y lo dice ella todo el rato al aire. Más de 1.600.000 visualizaciones.
0: Lo que Moria ha acompañado a su hija en el abuelazgo, digamos, es un montón. Tal vez hizo sé cómo es que se llama.
1: Sí, sí.
0: La nieta o los nietos.
1: Los nietos, materno con ellos, decís.
2: Elena.
0: De alguna manera. Pero además de eso, me gusta el maternal, pero maternó a su propia hija porque la ayudó a ser madre.
1: Exacto.
0: La iba a buscar al colegio cuando no podía Sofía. En algún lugar.
1: No pudo hacer ella quizás de joven. Bueno, Moria, antes de irse a festejar sus cumpleaños de ese viaje que quería hacer, dijo, bueno, sobre su biopic, dijo: un éxito es una cosa y un suceso es otra cosa.
0: No, un suceso es un otra suceso cosa. Un suceso es la de Susana, ¿o no?
1: Esto es un suceso.

0: dice que es monstruo, monstruo. Bueno, hay una monstrua, y lo explica.
1: La psicología que se llama voracidad, que es que te terminás comiendo al otro. Y una cosa es, no quieras que el otro te coma a vos, y otra es comerte al otro. Yo pensé que ahí hay un lugar, no me corresponde decirlo, pero digo, donde ella sí se come al otro, y ahí, estás tan mal como cuando te dejas.
0: No sé, ¿no yo cierto? No diría la palabra
1: mal. Punto. La voracidad como...
0: No, claro, pues
1: es un narcisismo que te terminás absorbiendo, no existe nada más que vos, es una forma de...
0: Puede ser, es una
1: perturbación fuente de la realidad, porque el otro es prescriptivo, digo, existe Rubén ahí, está ahí, Rubén estás ahí.
0: Sí, sí, bueno, sí, está bueno, ahí, su entorno existe, su familia existe, Rubencita, su entorno existe. Ahora, esa voracidad, ella la muestra.
2: Sí, total. Sí.
3: Estoy, estoy viendo cómo los Leones dieron vuelta y están ganando 4-1 en este momento.
1: Por haber dicho, ¿por qué lo diste casi por perdido hace un rato?
3: No, dije que empezó perdiendo.
1: Subiste la tristeza y mirá vos, sacanos de ahí, a ver.
3: 4-1 están ganando los Leones, en el ya terminándose el partido con este resultado. Vamos, obviamente están clasificando a la próxima fase.
1: Muy bien, 58 minutos de las 8 de la mañana.

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7: Mensaje para Vicente: viajar a Sarmiento urgente por unos papeles de ANSES. 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
8: A Pedro de Laguna del Hoyo, mañana deberá esperar con un caballo en el colgado. A Lorenzo tiene que estar preparado porque lo irán a buscar para el turno con el médico. 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
10: 9 de la mañana en la República Argentina. Visita del Papa León XIV, la ministra de Seguridad Alejandra Montioliva anticipó que el Vaticano analiza 3 escenarios para las misas del pontífice en Argentina. Dijo que los lugares son la Basílica de Luján, en la provincia de Buenos Aires, el Monumento de los Españoles, en el barrio porteño de Palermo, y el predio Área Material Córdoba, donde Juan Pablo II encabezó una ceremonia durante su visita al país en 1987. En Santa Fe advierten por la acumulación de agua en los campos. Desde Radio Nacional en esa provincia nos informa Gabriela Bruno.
11: Las lluvias registradas durante los últimos meses ya generan preocupación entre productores del norte santafesino. Juan Carlos Pujato, referente de la Sociedad Rural de Santa Fe, explicó que distintos campos comenzaron a registrar acumulación de agua incluso antes del desarrollo pleno del fenómeno del Niño.
12: Hablan de un Niño hasta julio del 2027, con lo cual tenemos que prever qué vamos a hacer los agricultores, o qué van a hacer los agricultores, qué tipo de cultivo van a sembrar. Por lo general, los años Niño siempre favorecen a la agricultura porque hay más agua, que por ahí va a ser un otoño 2027 complicado.
10: El estado del deporte con Rubén Santos.
13: Con la negativa del Atlético Madrid de venderle a Julián Álvarez al Barcelona, el equipo catalán irá a la búsqueda de otro delantero argentino. Se trata de Lautaro Martínez, el goleador del Inter, aunque por ahora no se han iniciado negociaciones, y desde Milán afirman que será muy complicado que terminen vendiendo al jugador argentino. El Barcelona sigue buscando 9 y apunta a jugadores argentinos.
10: Actualizamos el estado del tránsito con Romina Wiener.
14: En la provincia de Neuquén se habilitaron a la circulación los pasos internacionales Cardenal Zamora, ubicado en Ruta Nacional 231, y Pino Hachado, situado en la Ruta Nacional 242. Recordamos que en esta época del año es obligatorio la portación de cadenas. Además, transitar con precaución en rutas nacionales de la provincia de Buenos Aires, rutas 7, 8, 9, 3, 205. La visibilidad de conducción está reducida por la presencia de bancos de niebla. Llevar luces bajas encendidas.
10: En Bariloche, Río Negro, donde nos escuchás por AM590, la temperatura es de 8 grados una décima, se registran nevadas y lluvias. En Buenos Aires la temperatura 9 grados 7, la humedad 92%, la visibilidad está reducida a 7 kilómetros por neblina.
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2: hoy jueves 20 de agosto, en nuestro programa, con un oído en el Evangelio y otro en el pueblo, vamos a leer y meditar en el Evangelio de Mateo, capítulo 22, versículos del 1 al 14. Escuchemos.
3: Jesús les habló otra vez en parábolas diciendo: el reino de los cielos se parece a un rey que celebraba las bodas de su hijo. Envió entonces a sus servidores para avisar a los invitados, pero estos se negaron a ir. De nuevo envió a otros servidores con el encargo de decir a los invitados: mi banquete está preparado, ya han sido matados mis terneros y mis mejores animales, y todo está a punto, vengan a las bodas. Pero ellos no tuvieron en cuenta la invitación y se fueron, uno a su campo, otro a su negocio. Y los demás se apoderaron de los servidores, los maltrataron y los mataron. Al enterarse el rey se indignó y envió a su tropa para que acabaran con aquellos homicidas e incendiaran su ciudad. Luego dijo a sus servidores: el banquete nupcial está preparado, pero los invitados no eran dignos de él. Salgan a los cruces de los caminos e inviten a todos los que encuentren. Los servidores salieron a los caminos y reunieron a todos los que encontraron, buenos y malos, y la sala nupcial se llenó de convidados. Cuando el rey entró para ver a los comensales, encontró un hombre que no tenía el traje de fiesta. Amigo, le dijo, ¿cómo has entrado aquí sin el traje de fiesta? El otro permaneció en silencio. Entonces el rey dijo a los guardias: átenlo de pies y manos y arrójenlo afuera, a las tinieblas. Allí habrá llanto y rechinar de dientes, porque muchos son llamados, pero pocos son elegidos. Es palabra del Señor.
2: Gloria a ti, Señor Jesús. En esta parábola, Jesús compara el reino de los cielos con un banquete de bodas al que todos son invitados. El rey prepara todo con generosidad, pero muchos de los invitados rechazan la invitación. Unos por indiferencia, otros por comodidad e incluso algunos con violencia. Ante este rechazo, el rey abre las puertas a todos, buenos y malos, llenando la sala de comensales.
3: ¿Cuáles son las clases de invitados?
2: La primera clase de invitados son los que se autoexcluyen del banquete, los que se niegan a participar por intereses personales de poder. Uno se fue a su campo, el otro a su negocio. Además de dueños de campo y negocios, eran unos asesinos. No son dignos de entrar en el reino porque han rechazado la propuesta de Dios. La segunda clase de invitados son los malos y buenos. Están en los cruces de los caminos. La sala, el reino, que se había preparado, se llena de estos nuevos comensales que inicialmente estaban excluidos porque aceptan y acogen con gozo la invitación al banquete del reino. Por eso concluye este pasaje: son muchos los invitados, pero pocos los elegidos.
3: ¿Qué nos quiere enseñar con la presencia del invitado que no tenía el traje adecuado?
2: El invitado que no lleva el traje adecuado nos recuerda que el reino no es solo un regalo, sino también un compromiso. El traje de bodas simboliza una vida transformada, coherente con la gracia recibida. No se trata de perfección, sino de una disposición sincera al cambio, a vivir según el amor, la justicia y la misericordia.
3: La enseñanza de esta parábola es responder a la actitud de los sumos sacerdotes y fariseos. Ellos son los invitados que se excusan, porque se sienten seguros de su respuesta a Dios y no miran su estilo de vida. Los segundos invitados son los que forman el nuevo pueblo de Dios, los seguidores de Jesús. El Rey es Dios y el Hijo es Jesús. Para nosotros la parábola es una invitación a que no nos sintamos seguros por el hecho de ser cristianos, sino que debemos mirar cuál es el estilo de vida que llevamos.
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19: Atención, Cóndor, Peñas, ahí, departamento Mahuaca. Acá lloviendo en Río Grande, Tierra del Fuego. Si por acá todo bien.
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28: Quería mandar saludos para mis padres, Agustina y Faustino, que están en el cerro, en Ronce Picardo. Decirles que yo todo estoy bien.
29: 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Espero que esté bien y dile que yo mañana ya estoy viajando para allá.
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33: La península Valdés, que se encuentra sobre el mar Atlántico a 77 kilómetros de Puerto Madryn, es una reserva natural de 360.000 hectáreas, donde gigantescas ballenas, lobos y elefantes marinos, pingüinos, numerosas aves, guanacos y otras especies terrestres se concentran. Tan destacable es la población faunística que la UNESCO declaró a este sitio Patrimonio de la Humanidad.
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0: 9:14, muy buenos días, estamos saludándolos con nuestra propuesta de todas las mañanas, la mañana por Nacional, acompañándolos hasta las 12:45 con noticias, muy buena música, y el comienzo estaba así como siempre con el rock nacional Fito Páez en el comienzo de este jueves 20 de agosto. Saludándolos a todos ustedes a través de AM560 FM92.5 y por la aplicación pueden seguirnos en cualquier lugar donde se encuentren. Dispuestos para vivir esta jornada, un día que parece estar mejor que ayer, ¿no? Porque estamos viendo el mapita del país en el Servicio Meteorológico Nacional y en gran parte, la mayoría, ¿no? De las provincias con sol, ¿no? Apareció el sol después de días grises, al menos acá en la región Puna se nota, ¿no? Así que de esa manera estamos comenzando nuestro programa, ustedes invitados a participar esta mañana a través del 422356. Nos pueden enviar mensajes al 3885478095 o nos pueden visitar. Estamos ubicados en Avenida España Sur número 700. Muy buenos días para todos, muy buenos días para el equipo que nos acompaña en la mañana de hoy. Está en la puesta al aire, parte de la musicalización de nuestro programa, Juan Bacá. En la producción general, Roberto Cariaga. En exteriores, móvil, Darío Jurado. Asistencia, Leticia Cuevas. Mónica Nieves en la conducción de la mañana de Nacional. Nueve de la mañana, 16 minutos. Vamos a ver cómo está el tiempo entonces. Según los datos del Servicio Meteorológico Nacional, cómo está la temperatura en La Quiaca. A esta hora, 1 grado 4 décimos bajo cero. La sensación térmica, 4 grados 8 décimos bajo cero. El cielo está despejado. Humedad 64%, la presión atmosférica 675.3, viento del sudoeste 10 kilómetros y la visibilidad de 30 kilómetros. Para esta jornada, por la mañana, cielo despejado, al igual que la tarde y la noche. La máxima prevista sería de 11 grados. La mínima fue de 5 grados bajo cero y para mañana viernes la mínima 4 grados bajo cero y la máxima 14 grados. Un poquito mejor ya va. El sábado vamos a tener la máxima de 15 grados, la mínima de 3 grados bajo cero y aunque todavía prevalecen las temperaturas bajo cero. Así, de esa manera, ustedes también nos van a comentar cómo se encuentra el tiempo en su ciudad, qué actividades destacamos en ya casi este fin de semana, no queda nada para disfrutar de muchísimas actividades, pero también, ¿no?, de relajarnos un poquito de las actividades que venimos realizando durante la jornada. Vamos a los titulares para esta jornada. Se cumplen 465 años de la primera fundación de Jujuy en Ciudad de Nieva. Este 20 de agosto se conmemora el aniversario de la primera fundación ocurrida en 1561. La fecha representa uno de los capítulos fundamentales de la historia que tuvo tres fundaciones antes de consolidarse en el lugar donde actualmente se encuentra el centro capitalino. Perico, el Consejo Deliberante Estudiantil, se capacitó en medio ambiente y reciclaje. En las instalaciones de la Escuela Técnica, los jóvenes participaron de una capacitación a cargo de la diputada María Inés Cigarán. La jornada permitió incorporar nuevos conocimientos y herramientas para que los estudiantes puedan pensar propuestas, desarrollar proyectos y aportar soluciones a las problemáticas de la comunidad. Cierre del paso de Jama. El hospital de Susques ya realizó casi 100 atenciones médicas. A causa de las inclemencias climáticas que se mantienen, se reforzó la asistencia para brindar oxígeno y contener el mal de altura en camioneros y pasajeros varados. Palpalá fue sede de una capacitación de la Dirección Nacional de Seguridad Vial. Estuvo destinada a instructores que toman exámenes de manejo en municipios de la región del Valle de Jujuy. La jornada se desarrolló en la terminal de ómnibus, donde se habilitó una pista especialmente acondicionada para las prácticas de manejo. Participaron representantes del Carmen, Palmasola, Ledesma, Fraile Pintado y localidades cercanas. Comer en Casa dieron a conocer el cronograma de entrega de módulos alimentarios para la Puna. La Secretaría de Asistencia Directa comunicó que desde este jueves se va a realizar la entrega directa de los refuerzos alimentarios a familias titulares del programa Comer en Casa en las ciudades de Abrapampa, localidad de Tres Cruces y Cusicusi. Condenaron al exintendente de Tilcara 3 años de prisión condicional e inhabilitación perpetua para ejercer cargos públicos. En un juicio abreviado, el exfuncionario fue condenado por los delitos de defraudación a la administración pública, exacciones ilegales y abuso de autoridad. Juan José Ortega, ex tesorero municipal, también recibió sanciones. Feria de Ciencias, la Escuela Provincial de Comercio número 2, Dr. Manuel Belgrano de Palpalá, fue sede de la apertura de la instancia provincial. Escuela Debate es la temática con propuestas que promueven el protagonismo estudiantil, la investigación, la creatividad, el pensamiento crítico y la participación. La jornada reunió estudiantes y docentes de distintos puntos de la provincia. La feria contó con 90 proyectos de 85 establecimientos educativos, mientras que 8 instituciones participaron de la Escuela Debate. Convocatoria a vendedores para el 23 de agosto en La Quiaca. El área de bromatología del municipio continúa en la organización y control de las actividades previstas para el 23 de agosto. En ese marco, se encuentra abierta la inscripción para vendedores ambulantes habituales y personas que deseen iniciar por primera vez su microemprendimiento. El plazo para los interesados vence hoy y pueden acercarse a la Dirección de Bromatología en el horario de 7 a 19 horas. Salta, hoy se celebra 66 años el Hospital San Bernardo. Desde el principio de este mes se desarrollaron actividades científicas, académicas, deportivas, culturales y religiosas para conmemorar este nuevo aniversario del establecimiento sanitario. Alianza con la AFA para potenciar el fútbol salteño. Durante el encuentro acordaron líneas de acción para potenciar las disciplinas en toda la provincia. La AFA y la agencia trabajarán en programas de desarrollo, infraestructura, capacitación y eventos que permitan jerarquizar el fútbol en territorio salteño. Son los títulos de esta jornada, algunos que vamos a desarrollar en la jornada de hoy. Vamos ahora a ver los mensajes, los primeros mensajes, a compartirlos. 3885478095. A ver. Este saludo para Felipe Secundina, para mi hermana Vero. Espero que estén bien, que se cuiden mucho, porque hace bastante frío. Que tengan un excelente día junto a las amitas, perritos, patitos, gallinas, de todo, dicen por acá. De parte de Celeste, gracias. A ver, este audio, ¿lo escuchamos? A ver, ahí estamos.
1: Muy buenos días, doña Mónica, don Iván, doña Liliana Jazz. Quiero mandar este comunicado que a David Chequeña, él se encuentra en Santa Victoria Oeste. Decirle que por favor me avise del perrito, de la perrita, porque no sabemos nada hasta el día de hoy. Si voy a mandar veterinario o no, que me avise. O bien que me avise a mí. Es muy urgente, gracias. Muy urgente, por favor. Él se encuentra en Santa Victoria Oeste, David Chequeño, en Pueblo Viejo. Avíseme, por favor. Gracias.
0: Bueno, David Sagueño, alguien que escuchó el mensaje, por favor, se comunique con Lizeth. Está muy preocupada por el cachorro, por el perrito, dijo, ¿no? Y bueno, a comunicarse. Buen día, quiero mandar un saludo para Timotea Méndez, decirle que nosotros estamos bien y espero que ella también. La extrañamos mucho, la queremos un montón de parte de Zahir y Belén. Y por acá dice, hola, un saludo para mis queridos padres. Olga y Juan se encuentran en Bacoya, provincia de Salta. Espero que se encuentren bien, nosotros todos bien. Que Dios los bendiga y acompañe siempre. También decirle a mamá que se vaya preparando. Uno de estos días vamos a estar avisando cuándo va a ir el vehículo a buscarla. De parte de Celi. Bueno, atención, Bacoya, provincia de Salta. Olga y Juan les envían saludos, pero también les dicen que estén preparados, porque a lo mejor uno de estos días ya les van a estar avisando cuándo va a ir a el vehículo para ir a buscarla, a buscarlos de parte de Celi. Ahí están los mensajes que llegaron al 3885478095. ¿Cómo está el sur de Bolivia, parte de Salta y ya toda la audiencia por AM560? Compartiendo fotos, eso nos agrada muchísimo. Y nosotros también compartiendo mucha información. Después de las noticias vamos a estar comentándoles lo que ha ocurrido en la continuidad, ¿no? En el marco del aniversario de Abrapampa, ayer se desarrolló otra jornada más de los miércoles culturales, estuvimos así. La verdad que cómo apoya, ¿no?, el público, los vecinos a esta actividad cultural organizada por las escuelas de Abrapampa, en coordinación con el municipio. La verdad que muy bien, los felicitamos porque la organización muy bien comenzó, porque tenía que hacerlo en punto prácticamente a las 19:10. Ya estuvieron en marcha todos los números artísticos y la verdad que todo el público, el Zoom de la Escuela 245 colmado, las comidas ni hablar. Me entretuve un momento porque la verdad que estaba comiendo ahí un chicharrón de llama. Así que bueno, me distraje, no pude ver un número y bueno, hubo un poco de todo, ¿no? Los chicos que cantaban coplas, hicieron las ahumadas del escenario, los docentes también se animaron a cantar coplas y grupos invitados que vamos a compartir. Por ejemplo, estuvo la Escuela de la Redonda 177, invitados para participar en esta ocasión. De esta jornada de los miércoles culturales que se viene desarrollando en el marco del aniversario de Abrapampa. Ya estamos a nada, ¿no? Ahí para festejar la vecina ciudad que se prepara, obviamente todas las instituciones participan de las actividades que se llevan a cabo por este aniversario. Así que muchas felicidades para Abrapampa, muchas felicidades para la Escuela 245 que estuvo ahí en la organización de los miércoles culturales. Esas y otras noticias nos comentarán ustedes, pueden acercarse a la radio, están todos invitados, ¿eh? Así que solamente se tienen que acercar, estamos en Avenida España Sur número 700 y acá en La Quiaca. Actividades también tenemos la final, que tenemos otra instancia del Mundialito de Ciudades que se realiza, confirmaron que sí se va a realizar hoy, así que vecinos, apoyar ahí a La Quiaca. También tenemos la presentación de adultos mayores a partir de las 18 horas en el Complejo Cultural. Algunas de las actividades que destacamos. Esperamos las noticias y luego regresamos.

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2: En toda la Argentina, 9 de la mañana con 30 minutos. La Junta Provisoria de la Asociación de Educadores Provinciales, ADEP, ratificó la necesidad de convocar a mesas de diálogo salarial de forma inmediata en respuesta a los anuncios del gobierno jujeño respecto a la suspensión de la discusión paritaria durante el mes de agosto. En ese sentido, Mariela Chiri, integrante de ese espacio, remarcó que las subas en tramos no refleja la pérdida del poder adquisitivo frente a la inflación y que la falta de actualización salarial empuja a los maestros a recurrir al endeudamiento cotidiano para cubrir necesidades básicas. En el ámbito deportivo, los Pumas y Australia ya preparan su desembarco en la provincia para el test match que disputarán el próximo sábado 29 de agosto en el marco de la serie internacional entre ambos seleccionados. En ese sentido, el presidente de la Unión Jujeña del Rugby, Martín Buitrago, confirmó la fecha de llegada de ambos equipos, brindó detalles sobre la actividad que desarrollarán durante la estadía en nuestra provincia. El seleccionado argentino será el primero en arribar. Los Pumas llegarán a Jujuy el viernes 21 de agosto y comenzará sus entrenamientos al día siguiente, o sea, el sábado de este fin de semana. La presencia del equipo nacional marcará además su tercera visita a la provincia. El juez Hansen intimó a la Junta Electoral del Partido Justicialista en la provincia de Jujuy en una resolución clave para la interna del Partido Justicialista jujeño. El juzgado federal con competencia electoral a cargo de Esteban Hansen dictó ayer una resolución en el expediente de la causa e intimó de manera urgente a la Junta Electoral del partido para que ponga a disposición del tribunal una serie de actualizaciones en cuanto al proceso. Concretamente, el juez Hansen requirió a la autoridad electoral partidaria que dé un plazo improrrogable de 24 horas remitida la documentación correspondiente a las presentaciones efectuadas el 30 de julio y 11 de agosto pasados por la lista 2, Celeste Blanca, nómina que lleva como candidato a presidente al diputado provincial Rubén Armando Rivarola. Las actualizaciones deberán ser entregadas tanto en soporte digital como en soporte papel.
1: Estado del tiempo.
2: En la capital de nuestra provincia, allí en San Salvador de Jujuy, el cielo estará despejado durante toda la jornada. La máxima en cuanto a la temperatura llegará a los 19 grados.
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0: 9:34, ya estamos en contacto con nuestro móvil muy tempranito. Saludamos a Darío Jurado. ¿Cómo estás, Darío? Muy buenos días.
1: ¿Cómo te va, Moni? ¿Cómo andás? Muy buenos días. Un abrazo grande para vos y para toda la gente que está ahí en el piso. Y para toda la gente que está escuchando la radio a esta hora de la mañana, Mónica. Nosotros estamos acá en la escuela de Frontera. Hay una buena, después de todo lo que ha pasado en la escuela, hay una buena, porque hoy los chicos están con muchísima actividad. Los docentes del séptimo grado nos van a comentar acerca de este proyecto denominado EDI. Se vamos a preguntar a la profe Arjona, que nos va a comentar seguramente al recuento al resto de sus colegas en referencia a este proyecto. ¿Cómo le va? ¿Cómo anda? Muy buenos días.
2: ¿Cómo le va? Buenos días. Le queremos comentar que este es un proyecto institucional y se llama Todo Rico. Tiene etapas. Lo hemos trabajado el 25 de mayo y ahora lo estamos trabajando el 23 de agosto. Luego lo trabajaremos en la fiesta del estudiante. Y todo lo recaudado es para los niños, para sus fiestas de egresados.
3: Buen día. Este proyecto consiste en la elaboración de platos típicos, especialmente adecuados a la fecha, para que los niños también aprendan a revalorizar lo que es la comida regional y también el poder emprender con estos platos típicos, porque si ustedes ven, ellos se organizan, ellos cobran, ellos realizan el listado de ingredientes. Es todo un proceso que hace que los niños hagan trabajar todo lo aprendido en las áreas específicas y se plasme en este proyecto.
1: Los chicos son los protagonistas, ¿no? En este caso ellos se encargan de todo el negocio, por así decirlo.
3: De todo el negocio. Los padres y nosotros los docentes solo los acompañamos a ellos para que puedan desenvolverse después en la sociedad libremente.
4: Muy buenos días.
5: ¿Están organizados de parte de los estudiantes de cada curso?
4: Y bueno, más que nada se organizaron en grupos pequeños de 4 de cada grado. O sea, están integrados. No es que está trabajando el séptimo A por aparte, el séptimo B aparte, no. Es una integración de todos. Y como decía el aseño, es poner en juego todo lo que van aprendiendo durante el año. Se trabaja matemáticas, lengua, con los textos instructivos. Y bueno, todas las áreas están trabajando en este momento los chicos.
1: ¿Y los recursos que se van sumando, tienen algún objetivo?
4: El objetivo, como explicó la señora a comienzo, es para la promoción de los séptimos grados. Ya se viene fin de año, necesitan su fiestita, también la fiesta de los estudiantes, y ese dinero va recaudado en esas fiestas.
1: El vecino que pasa por acá, que quiera ingresar, comer algo, ¿lo puede hacer?
4: Puede hacer libremente, le invitamos a toda la sociedad que nos acompañe, porque como decíamos, es un proyecto de los chicos, cocinan los chicos, si bien nosotros lo ayudamos, lo indicamos para que haya todas las normas de higiene, todas esas cosas, y los chicos son los encargados y los protagonistas de realizar todas las comidas.
5: Por ejemplo, en la jornada, profe, ¿qué vamos a poder encontrar? ¿O qué le va a encontrar el vecino para que se siente lejos?
3: Mi equipo en particular está encargado de la calapurca, pero después también encontramos el api con pastel, el choripán, empanadas y el locro, el rico locro. También tenemos otros acompañantes como gelatina, flan, juguitos, que también ha sido elaborado por los chicos. Yo en particular he trabajado la calapurca y me gustó porque conocí aparte la variedad que tiene de preparación en la puna. Tenemos niños que vienen de distintas zonas y cuando charlábamos acerca de la calapurca decían, no, pero mi mamá lo hace con maíz amarillo, mi mamá lo hace con papa, mi mamá lo hace así. Y vi que no en la calapurca es la misma en toda la puna, va variando, y fue lindo porque en la charla de explicación, y ahora estamos en pleno proceso, ellos están interesados en cocinar, en hacer, en preparar, se vinieron con mandil, con todas las normas de higiene, y van a degustar la típica calapurca que yo hago en particular en llave. Están ansiosos porque ellos no conocían la chachacoma, por ejemplo. La chachacoma como un elemento clave en la calapurca que mi abuela realiza, y así que están ansiosos ahí preparando, moliendo la chachacoma, oliendo. Es interesante verlos preparar esto y que les llame la atención.
1: Decía la profe Olegio, los chicos tienen un gran entusiasmo, ¿no? Con entusiasmo se han empoderado de este proyecto.
2: Sí, los chicos están muy ilusionados y además a través de esto buscamos la responsabilidad de la organización, ¿sí? Y bueno, y que se vayan desempeñando solitos y que desempeñen la autonomía, que es importante. Aproximadamente hasta la una que pensamos que vamos a terminar toda la comida.
5: Bien. Invitación a toda la población.
2: Sí, esperamos a todo el pueblo de La Quiaca que se acerque y que nos colabore. Y bueno, ustedes también están invitados a colaborar con nosotros. Muchas gracias.
1: Gracias. Ahí está Mónica. Este proyecto, ya te cuento, Mónica, ya hemos tomado una API hace un ratito.
0: ¡Ay, qué rico!
1: Ya hemos tomado recién, bien calentito, ahí que están preparando algunos alumnos. Estos participan los chicos solamente de los séptimos grados, pero obviamente toda la escuela está por detrás de este proyecto. También está en el patio, en el patio externo, que tiene la canchita externa que tiene la escuela de frontera, así que la gente que pasa por acá, bueno, está viendo ese movimiento, están con los gazebos, están encendiendo las parrillas, terminando de cocinar algunos. El api, como es tradicional, ya tempranito ya estaba, ya están comiendo ahí algunos papás que vienen a dejar a los chicos de otros grados, de otros niveles también, porque recordemos que aquí está el jardincito a un lado nada más, y el papá viene, se da una vuelta. 2.000 pesitos nada más, Mónica, el api con su pastel, con su pastel, con mucho queso. Ya hemos comido hace un ratito, esperando la nota. Así que bueno, la gente que pase por acá puede colaborar con los chicos, que tiene dos propósitos, ¿no? Uno de ellos es conocer nuestra cocina, elaborar ellos mismos nuestra cocina, nuestra cultura gastronómica, y por otro lado, recaudar fondos para lo que va a ser, bueno, los séptimos grados, ¿no? Recordemos que ellos tienen mucha actividad, la despedida, algunos chicos, algunos grados quieren viajar también, bueno, recaudan dinero por allí, así que podemos pasar, comer, tomar algo rico y además colaborar con los chicos.
0: Darío, ¿hasta qué hora va a ser? Recordamos.
1: Hasta las 13 horas, estiman, si se termina antes, bueno, van a cerrar antes la comida, ¿no? Pero hasta las 13 horas se estima que va a ser esta feria acá en la escuela. Está muy fresquita la mañana, Mónica, ¿eh? Muy fresquita la mañana. Por suerte, nada de viento, a esta hora absolutamente ni una ráfaga pequeña, nada de viento en este sector de la ciudad, y que está ayudando mucho a que los chicos, bueno, enciendan los braseros, las garrafas también están allí, los docentes, los directivos, algunos papás también se animan a ayudar a los chicos.
0: Seguro, toda la comunidad allí educativa haciendo todo para que reciban a todos los vecinos y que se acerquen así a la escuela de frontera.
1: Tal cual. Y acá cerquita, Mónica, te digo, remarco esto del clima, porque acá a una cuadra y media, en un ratito nada más, se va a cerrar la calle, las Patricias Argentinas, perdón, Árabe Siria, porque la escuela de Minas, en un ratito, sobre su calle, digamos, ahí la calle que tiene la escuela de Minas, se va a realizar la presentación de las candidatas a embajadoras y embajador de la escuela de Minas. Así que en un ratito se va a cortar, y remarco esto del clima, decía, porque bueno, para que también la gente se acerque y pueda disfrutarlo, y no tengamos, sí, frío, pero por suerte nada de viento, Mónica.
0: Se abriga un poquito más, ¿no?
1: Tal cual, se abrigan un poquito más y que salgan, que disfruten de esta actividad muy bonita.

0: bastante actividad, por el centro está la banda de música, porque recordemos que se está desarrollando durante esta semana el izamiento de la bandera por diferentes instituciones, a cargo de diferentes instituciones, en el marco de la semana de el éxodo jujeño, ¿no? Ya lo hizo ayer Miriam Gross, antes de ayer estuvo la escuela, el hospital Jorge Uro, diferentes instituciones que están siendo invitadas a izar el pabellón nacional en el marco de la semana de el éxodo jujeño, así que mucha actividad en la ciudad de La Quiaca, Mónica.
1: Bueno, regresamos en un momento entonces.
0: Regresamos, Mónica, regresamos.
1: Bueno, muchísimas gracias, estuvo allí Darío Jurado comentándonos acerca de esa interesante actividad que lleva en estos momentos a la Escuela de Frontera número 1, esto de saborear nuestras comidas, de tomar un rico desayuno ahí, ¿no? Tradicional, lápiz con pastel, así que acérquense hasta las 13 horas y no cocinemos nada, ¿no? Nos vamos ahí directamente a degustar todos los platos, bueno, todas las comidas riquísimas que elaboraron así en Escuela de Frontera. 9:45, estamos así transcurriendo la mañana de Nacional. Un tema musical podemos poner, Juan, mientras les comentamos que cuanto a las efemérides, dicen que este 20 de agosto se recuerda el Día Mundial del Mosquito, una fecha para crear conciencia sobre las enfermedades que transmiten estos insectos. También se conmemora el Día de San Bernardo de Claraval en el Santoral Católico. Es el Día Mundial de las Papas Fritas, justamente que estábamos hablando ahí acerca de las comidas, una fecha dedicada a homenajear a uno de los acompañamientos más populares del mundo, cuyo origen exacto lo discuten así, ¿no? Entre Francia, Bélgica, no se sabe muy bien, pero lo cierto es que es el Día Mundial de las Papas Fritas. Así que a comer unas ricas papas. Vamos a hacer un día excepcional. Bueno, 9:46, saludamos ahora al doctor Mario Gualampe con este espacio. ¿Cómo está, doctor? Muy buenos días.
2: ¿Qué tal? Bueno, muy buenos días para todos ustedes, muy buenos días para toda la Puna en general. Bueno, muy buenos días, y yo, digamos, de esta parte, digamos, queríamos informar, nosotros hoy ya nos encontramos realizando, ¿no?, el asesoramiento jurídico. Hoy estamos acá en Abrapampa. Bueno, ya hemos abierto el estudio jurídico acá en Abrapampa, desde muy tempranito asesorando, desde las 8 de la mañana, vamos a extendernos hasta las 13 horas y desde las 16 hasta las 22 horas estamos acá a la vuelta del Mercado Central en Macedonio Gras 151. Así que bueno, a la vuelta del mercado nuevamente asesorando por todos los problemas laborales, por todos los problemas de familia, por todos los problemas de tierra que siempre hay, digamos, en esta región, ¿no? Muchos problemas con respecto al rastrojo, a la propiedad, a la finca. Así que bueno, en ese caso, digamos, estamos asesorando a muchísima gente. Y bueno, y mañana también, para todos aquellos que no se puedan venir a Abrapampa y puedan llegar, porque sé que muchos no escuchan, hasta de Cusi Cusi viene directamente mucha gente, así que sé que muchos no escuchan de la Puna para adentro, así que para todos aquellos que no se puedan llegar a Abrapampa, lo pueden hacer a la ciudad de La Quiaca, mañana nuevamente abriendo el estudio en la ciudad de La Quiaca. Mañana vamos a estar de 8 a 13 horas y de 16 a 21 horas en calle Belgrano 216. Esto es al frente de la comisaría, a media cuadra de la terminal, como todos los viernes, ¿no? En la ciudad de La Quiaca. Bueno, hoy también quería conversar un poquito. Ha salido una sentencia hace muy poco, la semana pasada, del impedimento de contacto, y muchas veces, digamos, hemos hablado porque, bueno, hay muchos problemas familiares, tanto cuando estamos con el papá y la mamá separados, y la mamá no le quiere dejar ver, en este caso, a los hijos, al papá. Y por ahí, digamos, está eso, ¿no? De que por ahí, doctor, no me pasa ni la cuota alimentaria, yo no le voy a dejar ver a los hijos, y esta es quizás una de las peores prácticas, pero que se repite en muchos de los casos, ¿no? Bueno, acá tenemos una jurisprudencia que el viernes pasado salió, donde 22 millones de pesos le tiene que pagar

0: una madre al padre por el impedimento de contacto, por no dejar ver a su hija al papá. Los chicos siempre, digamos, quizás terminan siendo los rehenes de estas clases de situaciones. Y hasta, digamos, siempre son el caballito de batalla entre el papá y la mamá. La mujer, la verdad, digamos, que en este caso inventaba muchas excusas falsas para alejar al padre de su hija. Pero bueno, hay papás que quizás, digamos, por ahí hay muchos papás que dicen, no, bueno, listo, no me quiere ver, o bueno, ya no puedo, digamos, estar buscando, y en este caso desisten quizás, digamos, de ver a sus propios hijos, pasan la cuota alimentaria y nada más. Pero hay otros que realmente, con mucho tino, y endeble, digamos, en el sentido de decir, me voy a pelear sí o sí y voy a buscar la manera de tener una respuesta de parte de la justicia, porque no puede pasar estas situaciones. Y en este caso es este papá que fue y demostró a la justicia que la mamá estaba manipulando a la menor. Y esto, digamos, fue acreditado por pericia psicológica, digamos, donde por ahí se le informa a la menor, se le dice a la menor muchísimas cosas para que no pueda o no quiera ver al papá. Bueno, en este caso, un juez, digamos, la verdad, que puso un alto en esta clase de situaciones, ya que la verdad que siempre, digamos, se lo ve cotidianamente, digamos, se ve esta clase de situaciones que quizás, digamos, por ahí nosotros, digamos, como estudio jurídico siempre hemos peleado por tener una verdadera cuota alimentaria, también tenemos que pelear porque haya un verdadero régimen comunicacional y que papá pueda ver a sus chicos. Y esto, digamos, pasa siempre cuando, bueno, se separa un matrimonio, se separa un concubinato, una unión civil, y bueno, y acá quedan afectados los menores. Pero en este caso un juez fue contundente al decir que la obstrucción del vínculo, el impedimento de contacto, causó un daño moral enorme. Ese daño moral tiene que ver con qué, con la angustia, la tristeza, cómo se deprime un papá al no poder ver a sus propios hijos. Y acá es totalmente indiferente si paga o no paga la cuota alimentaria. Hablamos de la relación que tiene que tener los papás con los chicos, o bien, digamos, los chicos que también tengan que ver o tengan que tener la figura paterna para poder crecer, ¿no? Bueno, y por eso, digamos, también el juez, cuando dijo, digamos, por el impedimento de contacto causó un daño moral enorme y esto debe ser indemnizado, y condenó a la mamá a pagar 22 millones de pesos al papá por esta obstrucción al vínculo. Así que bueno, más que nada, digamos, quería hacer un poquito, digamos, la reflexión de esta jurisprudencia, de esta sentencia, sí. que obviamente muchísimas mamás me van a estar escuchando, me van a estar diciendo, bueno, yo no se lo dejo ver, doctor, digamos, pero ¿por qué se lo voy a dejar ver? Hace 15 años que no me pagan la cuota alimentaria, porque muchas veces, digamos, también me dicen esas cosas, pero también yo la insto a la mamá a que si no le pagan la cuota alimentaria, que presenten la demanda. Hoy en día hay muchas sentencias donde se tiene que hacer cargo el papá, y la obligación del papá, y si no, bueno, se harán cargo los abuelos, y si no, bueno, se harán cargo los tíos, o en su defecto, digamos, también ahora, inclusive hasta la nueva mujer, hasta la nueva esposa del señor, se tiene que hacer cargo de la cuota alimentaria. Así que hay muchas formas de cobrar la cuota alimentaria, solamente hay que buscar también en este caso o investigar un poquito en relación cómo se puede cobrar la cuota alimentaria, pero más que nada esto no quita a que haya una verdadera comunicación de los papás, un verdadero régimen comunicacional del papá con respecto, digamos, a cada uno de los hijos, ¿no? Así que bueno, no quiero, digamos, quitar, sí.
1: Sí, doctor, ¿no? Interesante lo que plantea, ¿sí? Para alguna situación que esté viviendo la familia o alguna pareja, y para que vayan a hacerle la consulta en ambas ciudades, ¿no?
0: La verdad que sí. Así que bueno, para esto y muchísimos otros temas más, estamos hoy en Abra Pampa, Maceño Gras 151, de 8 a 13 y de 16 a 22 horas. Y mañana en la ciudad de La Quiaca, ¿no? Abriendo nuevamente Belgrano 216, bueno, de 8 a 13 horas también y de 16 a 21 horas. Así que bueno, esperando a todos aquellos que se quieran llegar, tanto en Abrapampa o en la ciudad de La Quiaca, para que bueno, puedan consultar, digamos, y bueno, de alguna forma también evacuar todo tipo de consulta, ¿no? Agradecido por la entrevista, mandar un saludo cordial para toda la audiencia. Muchísimas gracias.
1: A usted ahí está entonces la atención del doctor Mario Gualampe, tanto en la ciudad de Abrapampa como también en la ciudad de La Quiaca. Hacer las consultas pertinentes y aprovechando, ¿no? De acercarles, en este caso, el asesoramiento en lo legal. 9:54, vamos a reiterar algunos mensajes que nos llegaron al 3885478095. Reiteramos este mensaje para Olga y Juan, que están en Bacoya, provincia de Salta. Espero que se encuentren bien, que Dios los bendiga y acompañe siempre. Y les comunica que estén preparados, porque a lo mejor en uno de estos días ya les van a estar avisando de cuándo va a ir el vehículo a buscarlos. Esto decía Celi. Reiteramos este audio.
2: Muy buenos días, doña Mónica, con Iván, doña Liliana Díaz. Quiero mandar este comunicado que a David Chuteña, él se encuentra en Santa Victoria Oeste. Decirle que por favor me avise del perrito, de la perrita, porque no sabemos nada hasta el día de hoy. Si voy a mandar veterinario o no, que me avise. O bien que me avise a mí. Es muy urgente, gracias. Muy urgente, por favor. Él se encuentra en Santa Victoria Oeste, David Chaqueño, en Pueblo Viejo. Avíseme, por favor. Gracias.
1: Bueno, ahí reiteramos el comunicado de Liz. Saludos para mis padres Felipe Secundina, para mi hermana Vero. Espero que estén bien, que se cuiden mucho, porque hace bastante frío. Que tengan un excelente día junto a las llamitas, perritos, patitos, gallinas y ovejitas de parte de Celeste. Gracias. Tenemos nosotros acá en la radio un nuevo integrante. Recién lo descubrí hoy. Bueno, buen día, señorita Mónica. Dice, ¿me podría compartir el número del doctor Gualamp, por favor? Bueno, ya vamos a pasarle el número, ¿sí? Ya te lo pasamos, el número del doctor Gualamp. En un momento nada más. A ver, reiteramos este audio.
3: Buen día,
1: Darío,
3: estoy haciendo perdón.
1: Nada más que eso. Buen día, dice, manden saludos para José Martín Ramonita. Los escuchamos en Iruya. Muchas gracias, Iruya. Preparamos un tema musical para Iruya, también para Cusi Cusi, que nos escuchan todas las mañanas, dijo el profesor Bruno, ¿no? Ahí muy entusiasmado. Ayer estuvo con alumnos de séptimo grado en los miércoles culturales. Mandaba un saludo para todos los integrantes de la radio. Así que para Cusi Cusi, para Inti Cancha, para todos ellos, esperamos las noticias con música.
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4: 10 de la mañana en la República Argentina. La Cámara de Comercio avala el rumbo económico del gobierno. Hernán Mundo.
5: En la conferencia del Consejo de las Américas que se lleva a cabo en un hotel del barrio de Recoleta, el presidente de la Cámara Argentina de Comercio, Mario Grimman, dijo que espera de la palabra del presidente Javier Milei una ratificación del rumbo económico.
6: Estamos conversando acá con todos los amigos, esperando con esa expectativa, acá no sabemos qué es lo que va a decir, pero obviamente entendemos que va a reafirmar el rumbo, que a muchos de nosotros nos gusta, aún asumiendo que es un modelo que requiere sacrificio de todos los sectores, pero este sacrificio vale la pena si esto es exitoso y logramos un país normal.
4: Cruzaron por el paso Cristo Redentor todos los camiones varados del lado argentino.
7: Desde Radio Nacional Mendoza nos informa Victoria Lupu.
8: El paso internacional Cristo Redentor completó con éxito la primera fase de descongestión tras la reapertura del corredor bioceánico. A partir de este jueves, la circulación cambiará de sentido para permitir de manera exclusiva el avance de los camiones que guardan del lado chileno. Osvaldo Valle, vocero de Gendarmería Nacional en Alta Montaña, da detalles.
9: Debido al gran trabajo de todos los organismos en la zona de Alta Montaña, se adelantó y cruzaron todos los camiones que esperaban en la zona de Mendoza, lo que ha hecho que se adelante hoy el operativo desde Chile hacia Argentina.
4: En Neuquén murió una persona por antivirus.
7: ¿Y en Acostanzo?
10: Ante el fallecimiento de un joven de 26 años por antivirus en Neuquén, las autoridades sanitarias reforzaron la vigilancia, además recordaron evitar el contacto con roedores. El paciente permaneció internado en los centros de salud de Aluminé y Zapala. El caso activó el seguimiento sanitario de los contactos. La persona fallecida residía en la zona rural del centro de la provincia y realizaba tareas laborales vinculadas al campo.
4: La información del deporte con Santiago Lucía.
11: Goleada de Argentina en el Mundial de Hockey. Los Leones le ganaron 7-1 a Nueva Zelanda. Con esta victoria se clasificaron a la segunda fase del Mundial que se disputa en Bélgica y Países Bajos. 3 goles de Tomás Domene, 2 de Bautista Capurro, Tadeo Marcucci y Nico Kinnan. Anotaron los goles de la Argentina que se clasificó a la segunda fase del Mundial.
7: En Ushuaia, Tierra del Fuego, donde nos escuchás por AM780, la térmica es de 5 grados 3 décimas bajo cero, se registran fuertes nevadas.
4: En la ciudad de Buenos Aires, temperatura 9 grados 8 décimas, humedad 97%, cielo cubierto, visibilidad reducida por neblina a 6 kilómetros.
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bienvenidos, tengan ustedes muy buenos días, jornada de día jueves 20 de agosto y hasta las 12:45 los vamos a estar acompañando por AM560, por AM790 en la mañana de Radio Nacional.

0: con la que amaneció la tacita de plata, le habíamos prometido de que íbamos a dejar estas jornadas grises y lluviosas, y por suerte hemos cumplido. Fabio Martínez en la consola de sonidos, Lucía Jiménez en la producción, Marcela Ramírez en el móvil de exteriores, desde lo que son los estudios centrales de Olavarría, esquina Río Bermejo. Y en lo que es la ciudad fronteriza de La Quiaca también ya se encuentran los compañeros. Moni, ¿cómo estás? Buen día, buen jueves.
1: Buen día, Fabricio, a todo el equipo, a la audiencia. Muy bien en este jueves, a pleno sol en la ciudad, así que disfrutando de este día. Con bajas temperaturas, pero el solcito.
0: Pero cumplimos. Sí. Les habíamos prometido sol. Ajá. Después de unos días con muchas lloviznas, días grises aquí en la zona de los valles, con intensas nevadas en lo que es el sector de La Puna, habíamos prometido de que íbamos a tener mejoras en cuanto a lo que es el tiempo de acá hasta el próximo fin de semana, y empezamos a cumplir.
1: Así es, ayer una tarde muy ventosa, con bajísimas temperaturas, se sintió bastante, ¿no? Esta, bueno, seguramente por las nevadas en distintos lugares, hace de que también, ¿no? Parecía que iba a continuar la nieve, era el pronóstico que marcaba el Servicio Meteorológico Nacional, pero no, las ráfagas de viento muy intensas en algunos momentos, parece que se llevó la nieve para otro lado.
0: Exactamente, bueno, acá también empezamos ya con una jornada agradable, cerca de las 10, 11 de la noche del día de ayer empezó ya a despejarse, y hoy amanecimos con un cielo totalmente limpio. 12 grados, 5 décimas la temperatura actual aquí en lo que es Tacita de Plata y alrededores, 85% el porcentaje de humedad, una presión de 918 hectopascales y vientos del sector noroeste a 10 kilómetros en la hora con una visibilidad de 15 kilómetros y el cielo totalmente despejado. Se observan por ahí alguna densidad por alguna pequeña neblina que se va levantando, uh-huh. Por algún polvo en suspensión en algunas localidades también, producto de lo que es el viento, pero bastante agradable.
1: Así es. En La Quiaca la temperatura, actualizando los datos, 3 grados 1, la sensación térmica es de 0 grados 6 décimos, humedad 61%, la presión 675.7, vientos del sudoeste a 10 kilómetros y la visibilidad es de 30 kilómetros. La máxima para La Quiaca sería de solamente 11 grados, la mañana va a estar con un cielo despejado, al igual que por la tarde y por la noche. La mínima para mañana, 4 grados bajo cero.
0: Bien, 4 grados bajo cero, pero ayer la máxima se la superó en su momento, sí. Hoy... ¿Da las intenciones de que va a pasar lo mismo?
1: Yo creo que sí, ¿no? Porque está el sol a pleno, sí, superamos los 11 grados que dice el Servicio Meteorológico por ahora para La Quiaca. Así que, pero todos le ponen el calorcito porque, Fabricio, te comentamos que ya en la Escuela de Frontera prepararon una serie de comidas en el marco de este 23 de agosto y ya nuestro móvil estuvo así como...
0: degustando.
1: Sí, un rico api con pastel.
0: Bien, oh, estaba ideal. La jornada así lo ameritaba, ¿no? Así que agradecemos también la recepción de los diferentes establecimientos educativos y las invitaciones para que los compañeros puedan estar allí pasando una agradable mañana. A ver, dentro de los títulos para la jornada de hoy tenemos que hacer referencia a cómo se estuvo trabajando en estos últimos días en lo que es la zona de La Puna, más precisamente en lo que es el hospital de Susques, quien estuvo reforzando lo que es el equipo médico para estar con la atención necesaria para transportistas y turistas que lamentablemente habían quedado varados producto de lo que es el cierre del paso de Jama, así que vamos a estar haciendo referencia también a algunos de los datos que nos brinda lo que es la cartera de salud luego de lo que fueron jornadas intensas en lo que es la zona del paso de Jama, producto de lo que fueron las fuertes nevadas.
1: Así es, ¿no? Todavía está cerrado el paso de Jama, a no dirigirse para ese lugar, por esto, ¿no? De las condiciones climáticas, sobre todo en ambos lados. También ahí está la asistencia del SAME, ¿no? Para las personas, obviamente, que necesitan algún control y demás. Así que, bueno, todo previsto para ese lugar. Y por acá nosotros, como anticipo, también vamos a destacar lo que está sucediendo en Abrapampa, porque estás en su mes aniversario. Ayer se realizó una nueva jornada de los miércoles culturales. Tuvimos la posibilidad de participar en ese lugar. La verdad que el Salón de Usos Múltiples de la Escuela 245 llenó completamente la gente. La verdad, disfrutando de los números artísticos que preparó en esta ocasión la Escuela 245 Juan 23, que tuvo a cargo la organización, obviamente en coordinación con el municipio, en cuanto al uso del salón, la amplificación y demás. Pero todo excelente, disfrutamos de un buen momento, hubieron comidas, todo para pasar un gran momento, y obviamente esto no apoyar todas las manifestaciones en el marco del aniversario de Abrapampa, que a fines de este mes va a estar cumpliendo 143 años, Fabricio y audiencia, y nosotros tenemos algunos audios para compartir, si es posible, durante la mañana.
0: Exactamente. Bueno, también en el marco de lo que es la semana del éxodo jujeño, actividades varias que vamos a tener en toda la provincia, pero aquí en Capital, y más precisamente en lo que es el Museo del Cabildo, también están realizando la presentación de actividades que serán libres y gratuitas para todos aquellos que se quieran acercar a conmemorar, para todos aquellos que se quieran acercar a conocer un poco más acerca de lo que es esta gesta histórica, ¿no? Así que vamos a estar detallando también cuáles van a ser las diferentes actividades que vamos a tener en el Cabildo, también esto en un trabajo por parte de lo que es el Ministerio de Turismo y Cultura de la provincia, que sigue realizando esta serie de actividades y usando como principal locación lo que es el Cabildo, este lugar remozado, que es un lugar de encuentro en donde se estuvo realizando la Feria del Libro, en donde hubo también Feria de la Comida y los Saberes. Empieza a ser también uno de los lugares que empiezan a elegir para las diferentes actividades que se están llevando a cabo aquí en lo que es San Salvador.
1: Así es, ¿no? En otro sentido también, ya en lo que tiene que ver con lo educativo, la Feria de Ciencias, que ya está con la instancia provincial, Palpalá fue sede de esta instancia. Los proyectos allí son alrededor de 90, ¿no? Participaron en ese lugar 85 establecimientos educativos, llevaron adelante esta instancia. 8 instituciones participaron también de la actividad Escuela Debate, así que todos los estudiantes protagonistas de esta instancia junto a sus docentes, y también destacamos a la Escuela Normal, que estuvo allí con un proyecto que tiene que ver con esto de las cartas. Hace mucho que no escribimos ya cartas, ¿no? Se ha dejado de lado por ese...
0: Perdí la cuenta de cuál fue la última vez.
1: La última
0: vez. A ver, antes solíamos mandar a revistas que por ahí uno tenía la posibilidad de encontrar esas hojas que estaban dedicadas para los lectores, y por ahí uno que terminaba teniendo cierto fanatismo, o le gustaba por ahí alguna temática en particular de algunas revistas, aprovechaba y sabían de que eran cartas al lector que se podía realizar de manera gratuita, y por ahí uno lo hacía. Entonces, sorteos, cuando tenían que mandar a la televisión, cuando tenían que mandar inclusive a la radio, ir a dejar cartas, servicio a la comunidad. La verdad de que antes era muy utilizado, y en este último tiempo también empezó a perderse esa vigencia, la llegada de las tecnologías, la llegada de la inmediatez a través de lo que es el mensaje de texto, de lo que es el correo electrónico, tener la posibilidad de adjuntar otro tipo de archivos multimedia hizo de que también empiece a perderse lo que es la carta en sí.
1: Y capaz que por esa razón, ¿no? ¿Por qué no retomar, se vuelve nuevamente a los libros, a hojear los libros, a dejar de lado un poquito el celular? Y capaz que ese fue el objetivo, ¿no? Porque los alumnos de segundo B, turno tarde, presentaron junto a la docente Pamela Tolaba este proyecto que se denominó Palabras en Viaje, el rescate de nuestras cartas. Durante la excelente participación con un número artístico, recibieron las felicitaciones por parte de la ministra de Educación y de las supervisoras de Región 1. Un enorme aplauso para los chicos y la seño por la dedicación y por dejar bien en alto el nombre de la institución, dice la esto, ¿no?, que destacan en muchos portales sobre Palabras en Viaje. Y esto de escribir, ¿no? Volver también a escribir, que nos hace falta para nuestra imaginación y para todo, ¿no? Así que, ¿por qué no hacerlo? Y la escuela normal que estuvo presentando este proyecto en la ciudad de Pálpalá.
0: Muy bien. Y dentro de lo que es el ámbito deportivo, ayer lo que fue la clasificación de Racing en Copa Argentina, lo que fue el empate de River en Colombia, este partido, o esta serie, mejor dicho, se va a estar definiendo la próxima semana en Buenos Aires, en el Estadio Monumental. Decir de que dentro del ámbito deportivo también tenemos novedades, porque nos acercamos a lo que va a ser un nuevo fin de semana con muchísimas transmisiones que vamos a tener por el aire de Radio Nacional, y también hacer referencia a lo que tiene que ver con el Mundial de Hockey, que se sigue desarrollando, en donde las Leonas y los Leones siguen a paso firme dentro de lo que es esta competencia. Hacer referencia también a Gimnasia Grima Jujuy, que se prepara para un nuevo fin de semana y su fecha de lo que es la Primera Nacional, y ya nos quedan días para lo que va a ser la llegada de las delegaciones. Para mañana se espera el arribo de la selección argentina de rugby a la provincia de Jujuy para lo que va a ser su preparación para el partido del próximo 29, y también se espera obviamente la llegada del seleccionado australiano, así que vamos a estar expectantes de conocer finalmente día y horario de la que tienen programada como práctica libre por parte del seleccionado de rugby argentino, por parte de los Pumas, para todos aquellos que se quieran acercar también un poco a observar cómo se trabaja desde uno de los seleccionados más importantes del mundo dentro de lo que es la disciplina, ¿no? Y si nos queda tiempo,
1: sí.
0: Moni, tengo las llaves, como así también tengo el fixture de lo que es el torneo regional amateur, en donde va a estar involucrado no solamente los equipos de Capital, sino también equipos de Liga Quebradeña y Liga Puneña. Así que ayer justamente teníamos el móvil de Darío, en donde le consultaba acerca de trabajos en el centro de alto rendimiento, teniendo en cuenta de que ese es el lugar en donde hacen de local los equipos de la Liga Puneña cada vez que les toca jugar este certamen a nivel nacional. Así que vamos a estar repasando para que tengan por ahí ya anotado cuáles van a ser los días en donde el centro de alto rendimiento va a tener la posibilidad de albergar a los partidos del torneo regional amateur.
1: Claro, qué importante conocer eso. Y River respiró ayer, ¿no?, un poco de tantos partidos.
0: Sí, venía de la victoria el último fin de semana frente a Argentinos. En el día de ayer no fue bueno el partido, pero también era consciente River de que la llave se define en casa, y el empate le sirve mucho. Ahora tendrá que venir Independiente de Santa Fe de Bogotá aquí al Estadio Monumental con la necesidad de tener que ganar para poder pasar de ronda en condición de visitante, algo que no lo viene haciendo desde hace mucho tiempo. Entonces River, como que si uno mira el vaso medio lleno, define en condición de local. Si mira el vaso medio vacío, sigue con esa falta de gol siendo por ahí uno de los principales inconvenientes que tiene a la hora de empezar a analizar el partido, ¿no? Lo que es la parte ofensiva, lo que es la generación, lo que es la falta por ahí del poderío en lo que es la delantera, es lo que creo yo preocupa y mucho al técnico, más allá de que, repito, en el día de ayer el empate le servía y también jugaba un poco con la desesperación del local que buscaba venir a Buenos Aires con una mínima ventaja que por lo menos les dé un poco de respiro.
1: Seguro, ¿no? Así que bueno, por ahora el director técnico respira ¿no? Después de ese partido y bueno, todas las expectativas para el próximo encuentro.
0: Exactamente. Hoy 20 de agosto, día de la papa frita. Así que los invitamos también a que se puedan comunicar con nosotros. ¿Papa frita con qué? Porque la verdad es que un acompañante
1: es
0: bastante noble. Ah, pero un acompañante bastante noble. Yo le digo papa frita con qué y los invito a ustedes al 155-05-5337 para que me digan con qué la van a estar acompañando hoy. Y allí en la Quiaca, ¿qué número?
1: Al 3885-478095. Ayer, Fabricio, ¿sabes que hacían el acompañamiento de papas fritas? Bueno, decían la opción, ¿no? Si querían el... ¿Cómo se dice? Ay, ya me fue. Pero era el... Ay, habían preparado algo de llama.
0: Ajá.
1: Chicharrón de llama. Bien. ¿No?
0: Chicharrón.
1: Con papa frita o el maíz, ¿no? Así que podía ser de alguna manera, con el mote.
0: Bien, bien. La milanesa siempre viene bien.
1: La milanesa también.
0: Un bife siempre viene bien. O si no, así, sola. La verdad que tampoco es mala opción, ¿no? Así que
1: con las salchichas
0: los invitamos
1: ahora, ¿no?
0: También, es verdad. Podemos hacer una bandejita. No sé si será como almuerzo. La verdad es que no es de lo más saludable que podemos llegar a encontrar, pero por ahí, siempre y cuando no nos excedemos en las cantidades, viene más que bien por ahí variar un poco lo que es el menú hoy en el Día Mundial de la Papa Frita, ¿no? Vamos a ver si tenemos algunas novedades. Estamos cerca de las 10:30, nosotros nos vamos a quedar con el servicio informativo y luego venimos con más de la mañana de Radio Nacional AM560, AM790 para todo el territorio provincial.

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2: En toda la Argentina, 10 de la mañana con 30 minutos. El Ministerio de Salud de la provincia de Jujuy emitió una serie de recomendaciones tras detectar casos de brucelosis asociados al consumo de queso de cabra artesanal ingresados desde Bolivia, sin la certificación ni los controles sanitarios correspondientes. El titular de la Superior Unidad Bromatológica Provincial, el SUNIBROM, Sonia García, explicó que el origen del brote y diferenció la situación de los productos locales, cuyo ganado cuenta con seguimiento sanitario periódico en territorio de la provincia de Jujuy. El Ministerio de Desarrollo Humano de la provincia, a través de la Secretaría de Asistencia Directa, comunicó que desde el jueves 20 de junio, desde hoy, se realiza la entrega directa de los refuerzos alimentarios a familias titulares de los programas Comer en Casa en Abrapampa, en Tres Cruces y en Cusicusi, en un trabajo articulado entre el equipo técnico del Plan Social Nutricional Provincial, el PLASONUB, autoridades de municipios y unidades de gestión local. Se concretará la operativa de entrega directa a refuerzos alimentarios de la siguiente manera. En Abrapampa, por ejemplo, la entrega se va a realizar en Independencia 678, barrio 12 de octubre, hoy jueves 20, mañana viernes 21, de 14:30 a 18, sábado 22 de agosto, de 9 a 12 y de 14:30 a 16. En Tres Cruces, por ejemplo, el módulo alimentario se entregará en Iglesia Nuestra Señora de la Fátima, jueves 20, hoy, mañana viernes 21, de 8 a 14. Además, se realizará la entrega puerta a puerta en distintas localidades. El lunes 24 de agosto, de 8 a 14, por ejemplo, Puente Colorado, Chulín, Barro Negro, Taquio, Tajada y Arbolito. El martes 25 de agosto, de 8 a 14, en Condorcito, Negra Muerta, El Cóndor, Azul Pampa y Ujchará. En Cusicusi, en tanto, el cronograma comenzará el lunes 24. Lagunilla del Farallón, Salón Multiuso de 9 a 13, Cusicusi, Comisión Municipal de 14 a 17. El martes 25 en Paicone, Salón Comunitario de 9 a 13, Ciénega de Paicone, Salón Multiuso de 14 a 17. Finalmente, el miércoles 26, la entrega se realizará en el Salón Comunitario de Misalrumi de 9 a 13 horas. Es el cronograma de la entrega de los módulos alimentarios Comer en Casa en la zona Puna.
1: Estado del tiempo.
2: Nos vamos hasta la capital de la Puna, allí en Abrapampa. Se espera para hoy el cielo despejado durante toda la jornada. La máxima en cuanto a temperatura llegará solamente a los 10 grados.
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0: Arrancamos el segundo bloque de la mañana de Radio Nacional Jujuy junto con los compañeros de Nacional La Quiaca. Moni, ¿mensajitos llegaron?
1: Sí, tenemos mensajes por acá que nos hacen consultas y bueno, los mensajes, por ejemplo, uno dice, y saludos, ¿no? Este saludo para el paraje Toyac, para mi papá Abel, decirles que ya salieron los chicos para esa localidad. De parte de Geno y Naín, gracias, estamos escuchando la radio, dicen por acá. Así que para el paraje Toyac, para Abel, decirles que ya salieron los chicos para ese lugar. Esto lo comunica Geno y Naín, muchísimas gracias.
0: Muy bien, ahí estaban, ¿no? Los mensajes que empiezan a llegar. Hola, buenos días. ¿Qué sortean hoy? Dice, no sé todavía, vamos a ver, ¿quién es? 773, dice, ¿qué sortean hoy? Vamos a ver, la verdad es que no teníamos nada, pero ¿quién le dice? A lo mejor los amigos de la casa siempre se acercan con algunas novedades, con algunos regalitos, e inmediatamente podemos conseguir lo que es el sorteo, ¿no? Lo que sí tengo, no es el sorteo, pero sí la invitación, porque se va a venir una nueva edición de Los Hornitos, 40 años de Los Hornitos, en conjunto con lo que va a ser este primer Festival Nacional del Éxodo Jujeño. Para mayores detalles, Moni, lo vamos a saludar, sí, y agradecer los minutos el director general de Cultura de la Municipalidad, Joaquín López. Director.
2: ¿Cómo le va? Buenos días.
0: Ahora sí lo escucho perfecto. Buen día. Justo perfecto. Estábamos ahí con unos problemas de la comunicación. El placer de saludarte como siempre, Joaquín. Muchísimas gracias por los minutos con nosotros. Y bueno, 40 años de Los Hornitos.
2: Así es. Igualmente, Fabricio, un gusto saludarte. Bueno, estamos muy... Fabricio, ¿no es cierto?
0: Sí.
2: Estamos muy contentos porque, bueno, estamos celebrando estos 40 años. Antes de avanzar, saludar también a toda la gente de La Quiaca que nos está escuchando. Sabemos que están saliendo en simultáneo. Así que, bueno, un cariño enorme para La Quiaca.
0: El otro día hacíamos por ahí un reconto con los compañeros acá de lo que fueron las diferentes locaciones. Yo por ahí recuerdo el Club Gorriti, en donde alguna vez se realizaron Los Hornitos. Recuerdo obviamente la estación de trenes como una de las últimas, pero un festival que en estos 40 años fue recorriendo diferentes puntos de lo que es la capital, y la verdad de que ya es un clásico de agosto.
2: Sí, totalmente. Te cuento que nos hemos puesto a estudiar con el equipo de la dirección para conocer la historia de Los Hornitos, ¿no? Porque sí, yo también tengo recuerdo cuando era chico de haber ido al Club Gorriti, a la estación de Abril también en algún momento. Y bueno, nos dimos con que Los Hornitos nacieron hace 40 años como Feria de la Comida Regional. No se llamaba Hornitos. Con el tiempo la gente los comenzó a llamar Hornitos porque las personas que hacían, llevaban los puestos de comida, tenían Hornitos de barro.
0: Sí.
2: Entonces se comenzó a llamar Hornitos y bueno, con el tiempo pasaron a manos privadas, tuvieron toda una historia, y hasta que la municipalidad, con el Consejo Deliberante, decidieron poder sostener la actividad para poder cuidarla y cuidar el impulso que en algún momento lo generaron los vecinos, porque esto nació con los vecinos de nuestros barrios de la ciudad, que querían arreglar el cordón cuneta y hacer algunas mejoras y embellecer cada uno de los barrios. Eso surgió como una iniciativa, como una feria, para juntar los recursos. Con el tiempo la municipalidad lo tomó, y bueno, ya son 40 años de que lo viene sosteniendo de alguna manera la municipalidad. Y como decía, ¿no? Es alguna convocatoria absolutamente popular, la gente ya sabe de qué se trata. Esperan Los Hornitos de agosto, ¿no? Que es algo tan tan tradicional, y este año, con los 40 años, hemos decidido incluirlo en un programa más grande que se llama Festival Nacional Éxodo Jujeño, con la idea de que podamos tener este marco que después pueda concentrar también otras actividades en agosto, que de alguna manera nos representa como ciudad y como pueblo jujeño, ¿no?
0: Exactamente. Y hay algo muy bueno que decís también, Joaquín, porque también por ahí uno recuerda cuando iba a los hornitos, de lo que es este trabajo y este cooperativismo entre los diferentes barrios, porque muchas de las veces que nos tocaba acercarnos a los hornitos, veíamos centro vecinal del barrio Cuyaya, centro vecinal de Coronel Arias, centro vecinal de San Pedrito, de Gorriti, o sea que la esencia sigue existiendo, porque seguimos viendo también lo que es el trabajo de los diferentes centros vecinales que tienen como objetivo recaudar para pensar en lo que son las mejoras de los barrios, es decir, de que todavía se sigue manteniendo esa esencia.
2: Así es, sí, de hecho, desde la Secretaría de Planificación se ha convocado a la comisión que nuclea los centros vecinales para poder trabajar en conjunto y, bueno, como decía recién, no perder el espíritu de lo que es esta propuesta, que de hecho también vale aclarar que el festival no viene a suplantar a los hornitos van a continuar y es el espíritu de todo lo que va a suceder, así que, bueno, es importante que nosotros como municipio

0: valor que tiene nuestra historia y nuestro ser jujeño.
1: Exactamente. Moni, te escucha Joaquín López.
2: ¿Cómo estás, Joaquín? Muy buenos días. Joaquín, se ve consolidada ya la capital, porque no solamente para determinado mes, ¿no? Hay planificación de actividades culturales, deportivas y demás, pero ya como que la ciudad se está volviendo un centro de atención y ya no una ciudad de paso para la quebrada y demás, ¿no? Creo que eso ya se observa por estos últimos años, ¿no?
0: Me da muchísima felicidad de escucharlo, porque de acá, yo soy director de cultura, pero está la directora de turismo, y está el secretario de cultura y turismo, y estamos haciendo un trabajo, la verdad que 24/7, como se dice, ¿no? Para poder consolidar lo que decís, ¿no? Tener una programas que tienen que ver con la cultura, que tenemos durante todo el año, y también políticas vinculadas al turismo que permiten, ¿no? Que esa conjunción potencie tanto al turismo como a la cultura, ¿no? Que no se contradicen, pueden ir de la mano tranquilamente.
1: Claro. Joaquín, te vuelvo un poco a lo que son los hornitos. Sí. Se decidió Ciudad Cultural. La verdad de que en este último tiempo, cada vez que nos toca pensar dónde se puede realizar un evento en donde haya comodidad para el transporte público, comodidad para estacionar, en donde haya una buena accesibilidad, inmediatamente nos remite a lo que es el barrio Alto Padilla, en donde uno puede ingresar por 23 de agosto, puede ingresar por lo que es Alto Padilla, o los Huaycos, puede venir de la ruta. O sea que la verdad de que le terminamos pegando con lo que es la locación, y se saca un poco el sentido de identidad de la estación de trenes para llevarlo a lo que es Ciudad Cultural, para brindar por ahí un poco más de comodidad.
0: Sí, bueno, los bonitos han ido creciendo, la estación sigue siendo nuestra, sigue siendo parte de nuestra historia y de los bonitos, así que no lo vamos a perder. Contarte también que hicimos los prehornitos en uno de los dos centros en los espacios multiespacios, ¿no? Que inauguró el municipio en el barrio Santa Rita, y también pensamos, ¿no? Que si bien tenemos lugares icónicos o históricos como es la estación, que podamos generar este tipo de políticas que abarcan más la ciudad y que permiten también que nuestros vecinos, vecinas y nuestros barrios puedan brillar también con cada una de las actividades, ¿no? Así que bueno, esto es lejos, digamos, de este sentido de este nostálgico con los espacios. Comentarles, bueno, que la estación sigue siendo un lugar histórico para la cultura, para nuestra ciudad, y al mismo tiempo buscamos que estos programas puedan expandirse. La Ciudad Cultural vino para quedarse. Uh-huh. Y a veces, bueno, sabemos, ¿no?, que algunas personas sienten que le queda lejos, pero lo cierto es que la ciudad está creciendo muchísimo. Lo podemos ver y estamos, hace poquito hemos tenido un concierto de la Renga.
1: Sí.
0: Que ha sido impresionante y ha traído algunas cuestiones que, bueno, seguramente con el tiempo la vamos a ir acomodando, pero creo que a todos los vecinos nos pone felices que nuestra ciudad crezca, ¿no?, en propuestas, en que puedan mejorar muchas de las cosas, y eso va a llevar tiempo, pero es importante también que podamos ver todos hacia el mismo lado, ¿no?
1: Exactamente.
2: Joaquín, Mauricio, sí, quería hacerle la consulta de qué tiene previsto para la inauguración, que va a ser el viernes 21, ¿no?
0: Bueno, para la inauguración de los bonitos tenemos la cartelera que está propuesta. Si van a Ciudad Cultural se van a encontrar con una organización imponente, el escenario, la carpa, el sector donde van a estar los bonitos. Va a ser muy lindo. Te digo que recién pasé por ahí, veía los cerros nevados y toda la... Y la verdad es que me sentí muy contento, ¿no? Porque estamos siendo parte de una gesta histórica también, cultural, que no es del director de cultura ni del intendente, de toda la comunidad, ¿no? Y bueno, el primer día vamos a tener una cartelera maravillosa de artistas jujeños con la participación de los DX, que van a inaugurar esta nueva edición de Bonito, que festeja sus 40 años.
1: Bien, se divide en dos, podríamos decir, los espectáculos que vamos a tener por la noche y las actividades, sí, que también se van a realizar al mediodía.
0: Exactamente, tenemos espectáculo noche y mediodía, todos de altísimo nivel, con una participación maravillosa de artistas, y la posibilidad de que los mediodías sean con entrada libre y gratuita,

0: Así que también, ¿no? Comentaré eso, las dos noches, el costo es de 10.000 pesos, y los mediodías son con entrada libre y gratuita a partir de las 12 del mediodía.
1: Bien, decirte de que ya ingresé a San Salvador, jujuy.boleteriadigital.com.ar, en donde la verdad es que es muy fácil, porque uno ingresa, tiene el link que dice viernes 21 de agosto, por ejemplo, Ciudad Cultural, y pone comprar, y desde allí lo único que va a tener que hacer es elegir el medio de pago. Y de esa manera ya le va a estar llegando al correo electrónico lo que es la entrada digital. Es así, ¿no? Si no me equivoco.
0: Así es.
1: O sea
0: sí,
1: que
0: señor. Así es.
1: Bastante accesible.
0: Sí, señor. Le invitamos a 10.000 pesos de entrada por la noche. Bueno, van a ver toda esa cartelera impresionante de artistas. Pueden estar desde las 9 de la noche hasta las 5 de la mañana. Y van a ver una cartelera hermosa, maravillosa de artistas. Y la entrada, recomiendo que la puedan adquirir a través de la página, que va a ser más concreto, más rápido, y en la puerta van a estar nuestros equipos de turismo y cultura recibiéndolos. Y en los casos que no puedan comprarla así, va a haber una entrada física en la puerta para que puedan adquirirla y, bueno, disfrutar, como les decía, ¿no?, de lo que tenemos propuesto para esta edición de Los Bonitos.
1: Excelente. Ahora la gran consulta es... Joaquín López, ¿se sube o no se sube al escenario? Porque a ver, le cuento a Moni de que Joaquín es bastante bueno, bastante tiene temas y tiene algunas composiciones que ya
2: bien.
1: Tuvimos la posibilidad de disfrutarlo acá.
2: Sí.
1: Así que me queda la duda, ¿se va a subir o no se va a subir al escenario?
0: Bueno, te agradezco mucho la generosidad de tus palabras. En esta oportunidad me toca estar con todo mi corazón en la sombra para que mis compañeros y compañeras artistas puedan brillar. Así que no voy a subir a cantar, pero sí voy a estar ahí apoyando para disfrutar de nuestros artistas, que la verdad que admiro muchísimo.
1: Bueno, pero te vamos a ver seguramente, sí. Cualquiera de los tres días, al mediodía, a la noche, me imagino de que se vienen jornadas muy pero muy intensas, así que si tenemos la posibilidad, al menos un abrazo vamos a tener, sí. la posibilidad de darnos, y a la gente de la Quiaca ya saben, ¿no? Si es que necesitan por ahí, si es que están armando alguna cartelera,
2: sí.
1: Lo pueden contactar a Joaquín y les puede ir a dar el show allá.
2: Para la manca fiesta, ¿no?
0: Siempre generoso y Radio Nacional, la verdad que siempre es una alegría comunicarme con ustedes. Muchas gracias, muchas gracias.
1: Bueno, para la manca, dice ahí, te están invitando, así que ¿quién dice?
0: Bueno, encantado, sí, totalmente.
1: A lo mejor te vemos ahí en el
2: escenario. Hay un escenario abierto, mayor. Así que pueden... Sí. Podemos
0: ahí. Hermoso, sí, hermoso. Un saludo grande para nuestros comprovincianos que aquí.
1: Y también los invitamos a todos aquellos, sí. que puedan llegar a San Salvador, 21, 22 y 23, en lo que va a ser esta triple jornada que vamos a tener aquí en Ciudad Cultural para los clásicos hornitos, ¿no? 40 años de lo que es esta Feria de la Comida Regional y el primer Festival Nacional del Éxodo Jujeño. Joaquín, como siempre, agradecidos con los minutos con Radio Nacional.
0: De corazón, muchísimas gracias. Siempre es un placer estar en contacto con ustedes.
1: Te mando un abrazo grande.
0: Abrazo grande.
1: Ahí pasaba Joaquín López, el director general de Cultura de la Municipalidad de San Salvador, haciendo la invitación para todos aquellos que se quieran acercar, ¿no? 21, 22 y 23... Por,
2: sí.
1: el mediodía y por la noche. Al mediodía es entrada libre y gratuita para que se puedan acercar, puedan almorzar, tener una muy buena sobremesa con espectáculos musicales. Y por la noche, el festival ya tradicional, que suele ser por ahí el lugar de encuentro que tenemos en el mes de agosto aquí en San Salvador, con un costo de 10.000 pesos. La entrada, los que no puedan comprar la entrada a través de la página sansalvadorjujuy.boleteriadigital.com.ar, van a tener una boletería física allí en lo que es Ciudad Cultural, así que excusas no hay. El que puede conseguir la entrada y sabe de que va a poder llegar a San Salvador y está en el interior, Van a pasar una muy, pero una muy buena jornada.
2: Seguro, la verdad que la capital movilizada, ¿no? Estuvo en el Rock Nacional, ahora ya esto enmarcado en el Éxodo Jujeño, 23 de agosto, con Los Hornitos y este Festival Nacional que nos va a convocar en la Ciudad Cultural. Desde ya la invitación para la parte de Salta, Bolivia, que nos está escuchando y que a lo mejor no saben de esta actividad que se realiza tradicionalmente hace ya 40 años y que tiene su historia en San Salvador de Jujuy.
1: Claro, a ver, por Los Hornitos, por ejemplo, pasaron los Jarcas, por Los Hornitos pasó un desconocido Abel Pintos, cuando recién era joven. Pasó también alguna vez Luciano Pereira también, pero de muy chicos, cuando ellos estaban en sus inicios. Es decir, de que son eventos importantes, un patio gastronómico también muy lindo el que van a poder apreciar aquí en lo que es Ciudad Cultural, y la posibilidad también de los diferentes cuerpos de danzas de mostrar todo lo que se viene trabajando en este último tiempo también aquí en la provincia, y qué mejor que hacerlo en conmemoración o dentro de lo que son los actos centrales del Éxodo Jujeño, ¿no? Así que hasta las 5 de la mañana van a ser los shows, los espectáculos por la noche, mientras que sábado de 12 a 18, domingo de 12 a 18, con el acceso libre y gratuito allí en lo que es Ciudad Cultural.
2: Qué lindo, para disfrutar. Ojalá que el tiempo nos acompañe, ¿no?, este fin de semana, porque vamos a vivir a pleno jornadas ahí con música y toda la gastronomía para disfrutarlas.
1: Miro el extendido y me figura viernes mínima de 5, máxima de 21, totalmente despejado. Sábado mínima de 7, máxima de 16, parcialmente nublado. Día domingo, mínima de 6, máxima de 14, también parcialmente nublado. Y volvemos con el ascenso de la temperatura, ya lo que va a ser la próxima semana, en donde se prevén máximas de entre 21 y 28 grados, ¿no? Así que lluvia no va a haber, pero después un poncho, una buena camperita. Y yo creo de que ahí al lado del hornito con unas buenas empanadas.
2: Sí, no, y hay que bailar, ¿no? Ahora no hay que quedarse sentado, dicen la mayoría de los artistas. Acá en La Quiaca, un poco tímidos al comienzo, pero después ya cuando escuchan a cada uno de los intérpretes, y bueno, que animan y demás, ya se animan a bailar, y eso es bueno, ¿no? Así que bailando y con muy buena música, seguramente va a pasar ese frío y a disfrutar de estas tres jornadas en San Salvador de Jujuy.
1: Exactamente. Mensajitos que nos siguen llegando a nosotros. Un saludo muy grande para don Figueredo, quien se estuvo comunicando con nosotros, así que le mandamos un saludo muy grande también para él, y lo invitamos, ¿no?, a ver si puede venirse el fin de semana, o puede formar parte de las diferentes actividades también del Éxodo Jujeño. Puede ser tranquilamente lo que es la marcha evocativa, lo que va a ser también la quema simbólica aquí a orillas del Civi-Civi, como alguna de las actividades que también vamos a tener. Así que le mandamos un saludo muy grande a don Figueredo, quien se estaba comunicando con nosotros para dejar su saludito.
2: Por acá también tenemos mensajes. Fabricio dice: este mensaje para Patricia Mambaní, que se encuentra en Punta El Agua, Casabindo, de parte de sus hijas Jimena y Micaela, decirle que nosotras no fuimos a Tres Pozos, que no se preocupe, estamos en Casabindo. El viernes bajamos por la tarde en el cole, la queremos mucho y que se cuide. Y el otro mensaje, el saludo para el paraje Laguna Blanca, Isabel Arjona, Tomás Tolaba, decirles que nosotros estamos todos bien, que no se preocupen de nada. Espero que se estén cuidando por estos días, porque está haciendo mucho frío, lo dice Rosalía Tolaba.
1: Muy bien, mensajes que llegan, ¿a qué número?
2: Al 3885-478095.
1: 155-05-53-37 también, para que se comuniquen con nosotros. Cerca de las 11 nos vamos a quedar con el servicio informativo y luego una nueva hora de la mañana de Radio Nacional.
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4: 11 de la mañana en la República Argentina. Diego Santilli dijo que Argentina volvió a ser confiable e integrada al mundo. Ante el Consejo de las Américas, el jefe de gabinete ratificó el rumbo político y económico del país.
5: Estamos construyendo un país que vuelva a ser confiable. Un país que respete al que invierte. Un país integrado al mundo. Un país capaz de crecer durante 20, 30, 40 años ininterrumpidamente. Con orden, con crecimiento y con visión. Javier Milei será reconocido por haber sembrado las bases de ese crecimiento y por haber recuperado los valores que la Argentina nunca debió perder y que el populismo destruyó durante muchas décadas. Ese es el rumbo que lidera el presidente y ese es el rumbo que vamos a sostener.
4: Juicio por la desaparición de Loan. Desde Radio Nacional Santo Tomé nos informa Nerina Álvarez.
6: No podemos estar como perros y gatos acá. Esta fue una de las manifestaciones del magistrado en medio de la audiencia y durante la declaración del comisario de la Policía Federal, Marcelo Daniel Román. El magistrado intervino ante las constantes idas y vueltas entre las partes y pidió orden en la sala. Uno de los momentos que concentró la atención fue protagonizado por el abogado de Alan Cañete, el doctor Leiro, quien llevó varios libros y a modo de exposición los colocó frente a la fiscalía para cuestionar la manera en la que estaban formulando las preguntas al testigo.
4: La información del deporte ahora con Damián Zárate.
7: Fútbol internacional, octavos de final de Copa Sudamericana, partidos de vuelta, se cierra entre llaves, buscando lugares entre los 8 mejores de esta segunda competencia en el continente. A las 7 de la tarde, Macará Santos, en el partido de ida, ganó el equipo brasileño 2-1. A la misma hora, desde las 19, Olimpia en Paraguay contra Vasco da Gama brasileño. En el juego inicial empataron 0-0. Y 21-30 en Brasil, Botafogo intentará dar vuelta un resultado complejo porque perdió con Cienciano en Perú el primer partido 6-1.
4: En la ciudad de Santa Fe, donde nos escuchás por AM540, la temperatura 10 grados 5 décimas y se registran lluvias en el norte de la provincia. En Buenos Aires, la marca actual 10 grados 7, la humedad 94%, cielo nublado con neblina.
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18: 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Tan destacable es la población faunística que la UNESCO declaró a este sitio Patrimonio de la Humanidad.
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1: todo. 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Una nueva hora arrancamos, Moni.
2: Así es, estamos arrancando otra hora para acompañarnos con muy buena música, con información, hasta las 12:45.
1: Muy bien, ¿mensajitos que siguen llegando?
2: Sí, por acá tenemos algunos mensajes también comunicados para reiterarlos en esta ocasión, a ver qué nos dicen por acá. Buen día, quería mandar el saludo para el paraje Laguna Blanca, Isabel Arjona, Tomás Tolaba, decirle que nosotros estamos bien, que no se preocupen de nada y que se cuiden, por favor, esto lo dice Rosalía Tolaba. Por acá también nos preguntaban acerca de la caja alimentaria, ¿no? Comer en casa. En la Quiaca todavía no tenemos novedades, sí, ya ha salido un cronograma para la ciudad de Abrapampa, Cusi, que por ahora esas localidades que van a estar haciendo la entrega de esta caja alimentaria de comer en casa, pero en la Quiaca todavía no tenemos ninguna novedad.
1: Bien, a ver, me dice, jurisdicción de Tres Cruces, jueves 20 y viernes 21, en Iglesia Nuestra Señora de Fátima, lunes 24, parajes Achicoriayoc, Barro Negro, Tejada, Puente Colorado, Taquio, Arbolito y Chulín, de 8 a 14 horas, con modalidad puerta a puerta, martes 25, Condorcito, Cóndor, Azul Pampa y Negra Muerta, de 8 a 14 horas, modalidad puerta a puerta. Y finalmente, miércoles 26, Potrerillo, Lumara y Uchara, de 8 a 14 horas, modalidad puerta a puerta. Y recién la próxima semana, jurisdicción Cusi, del lunes 24 al miércoles 26, lunes 24, Lagunilla del Farallón, salón multiuso, en Cusi, en lo que es la comisión municipal, el martes 25, en Ciénaga de Paicone, en el salón multiuso, y el miércoles 26, en Misa Rumi, en el salón comunitario, todo esto en horas de la mañana, de 9 a 17 horas, recordando de que se deben acercar con el documento nacional de identidad del titular y en el caso de personas con discapacidad presentar el certificado único de discapacidad. Esto es al menos el cronograma que tenemos para los próximos días allí en La Puna por parte del Ministerio de Desarrollo Humano.
2: Bien, para que tengan en cuenta entonces todos los beneficiarios y si hay alguna novedad sobre la entrega en la Quiaca, oportunamente les vamos a dar a conocer.
1: Exactamente, a medida de que se vaya actualizando vamos a seguir dando a conocer cuáles van a ser los próximos días y horarios para lo que es la entrega de este programa Comer en Casa. 11:14, empezamos el recorrido por las calles de San Salvador con nuestra compañera Marcela Ramírez. Marcela, adelante, buen día.
3: Bueno. Muchas gracias, compañero. Volvemos con más información. En esta oportunidad estamos con Anita Ajagual. Ella es el referente principal de las colectividades extranjeras. Se viene una fecha muy importante para conmemorar a los extranjeros que están acá en la provincia de Jujuy y a la vez también contarles algo y un paso tan enorme que está dando esta colectividad en cuanto a la conformación de lo que va a ser algo que les corresponde a ellos. ¿Cómo estás, Anita? Buen día.
4: Buenos días, bien, gracias a Dios. Gracias, como siempre, estar presente en nuestros importantes eventos.
3: Bien. Anita, contame esto de la conformación.
4: Bueno, hemos formado la Federación de Colectividades Extranjeras en Jujuy. Primero para normalizarnos, hacer los trámites de un nuevo estatuto, de conformar también la persona jurídica para que estemos con todas las leyes a favor nuestro.
3: Bueno, un proceso que seguramente ha tenido bastante tiempo, pero hoy ya prácticamente casi finalizando, ¿se podría decir?
4: Estamos en los comienzos, bastante avanzado, gracias a Dios. Hoy hemos venido a una reunión con el señor obispo para organizarlo del 4 de septiembre, que es el Día del Migrante en la República Argentina.
3: Bueno, ahí seguramente van a tirar la casa por la ventana.
4: Mira, hacemos un acto solemne en la Plaza de los Migrantes y después asistimos al Río de las Banderas en Casa de Gobierno, que es a las 18 horas. Lo de la Plaza de los Migrantes a las 11 de la mañana y después hay un receso y, como te dije, venimos a arriar las banderas de Casa de Gobierno, al Río de las Banderas y después asistimos a la misa en la Iglesia Catedral, donde entregaremos donaciones, que esta vez va a estar presente Cáritas para recibir las donaciones que cada país realiza.
3: Bien. Bueno, en este sentido, actividades que vienen haciendo ustedes desde mucho tiempo, ¿verdad?
4: Sí, eso lo hacemos hace muchísimos años. Para nosotros es muy importante tener muy buena conexión con la Iglesia, con los gobiernos jujeños, porque son los que nos han abierto la puerta para que cada uno de los migrantes consiga trabajo, pueda estudiar, sean atendidos con la salud. Bueno, somos unos agradecidos de esta provincia y de este país.
3: Recordarnos, Anita, ¿cuántas personas extranjeras de diferentes países hay acá en la
4: provincia? Mira, la cantidad exacta, si te la digo, miento. Pero en total nosotros somos más de 18 grupos de colectividades que participamos.
3: Que siempre se destacan por la parte gastronómica, más que nada.
4: Sí, cuando hacemos Sabores del Mundo. Ahora ya estamos organizando uno, pero no tenemos la fecha exacta para realizarlo.
3: Bueno, agradecemos la información, Anita. No sé si te queda algo más.
4: No, que nos acompañen y que empecemos a colaborar con la gente que más necesita. Y también estamos en oración por lo que ha sucedido en el pueblo de Venezuela, como el de Colombia, que es muy triste. Y los chilenos lo sabemos, porque lo vivimos casi siempre.
3: Muchísimas gracias.
4: No, gracias a ti.
3: Bueno, ahí estaba Anita Jawal, recordemos, ella es referente de las colectividades extranjeras acá en Jujuy, promocionando y difundiendo sobre lo que va a ser las actividades para el 4 de septiembre, día que se conmemora el Día del Inmigrante. Volvemos a estudios, compañeros. Muchísimas gracias.
1: Muchísimas gracias, Marcela. Ahí pasaba las novedades desde exteriores. Es verdad, cada 4 de septiembre hay un movimiento importante por lo que es el Día del Inmigrante, pero también ya se viene trabajando con este encuentro de sabores y saberes hace mucho tiempo, uh-huh, en donde las diferentes colectividades nos vienen a mostrar un poco, ¿no?, de su lugar, de su tierra, a través de lo que son los diferentes platos típicos de cada uno de los países, y es una jornada que en este último tiempo se está llevando a cabo en el Cabildo con muy buena concurrencia, ¿no? Así que a la espera de tener más novedades, de tener fechas más precisas de cuándo se va a realizar una nueva jornada, agradecemos también a Marcela y al Móvil de Exteriores.
2: Así es. Qué bueno, ¿no?, de reunir a todas las colectividades en Jujuy, como lo hacen tradicionalmente también para esos días, ¿no? Así que muchas actividades, ¿no?, en San Salvador por ahora, y destacando y también priorizando cada una de las actividades que tienen que ver también con aquellos que dejaron sus lugares, pero de alguna manera el recuerdo, y con esto cada vez se sienten más acompañados y demás, seguro, ¿no?
1: Exactamente, la verdad es que hay un muy buen acompañamiento también por parte del jujeño en estas diferentes actividades, y eso también los incentiva a ellos, ¿no?, a seguir mostrando aún más y a seguir teniendo mediante los recuerdos, mediante los platos, mediante las imágenes, seguir teniendo ese contacto con su tierra que realmente les viene muy bien en lo afectivo a cada uno de los que forman parte de lo que es estas colectividades extranjeras, esta federación de colectividades extranjeras aquí en la provincia. 11:20, ¿tenemos más novedades, Moni?
2: Sí, por acá nosotros, Fabricio, comentábamos y adelantábamos acerca de los miércoles culturales que se están desarrollando en el marco de el aniversario de la ciudad de Abrapampa. Y ayer tuvimos la posibilidad de participar en el Salón de Usos Múltiples de la Escuela 245, que tuvo también a cargo la organización de esta jornada que se vivió ayer a pleno. Los padres de familia, los vecinos, como siempre, año tras año, siempre acompañando a estas manifestaciones culturales, ¿no?, que tienen que ver con el rescate de nuestras danzas, con nuestras tradiciones, y la participación de toda la comunidad educativa que ya alrededor de 30 años que vienen participando de esa manera y están dentro del programa de festejos del aniversario de la ciudad. Nosotros ayer pudimos, la verdad, degustar de algunas comidas también, de los números artísticos, uno mejor que otro. La actividad estaba prevista para las 19 horas, comenzó casi en punto porque tenían permiso solamente hasta la medianoche, y también por los chicos, ¿no? De primero a séptimo grado prepararon números artísticos, también tuvieron invitados especiales para esta jornada. Así que, si Fabricio, te parece, si escuchamos a toda la audiencia, ¿sí?, lo que nos comentaba la directora de la institución que estuvo a cargo de este miércoles cultural en la ciudad de Abrapampa. Estamos con la directora de la Escuela 245, la profesora María Mamani. Bueno, con esta actividad tradicional en el marco del aniversario de la ciudad de Abrapampa. ¿Cómo está? Muy buenas noches.
0: Muy buenas noches y gracias por la visita. Y de paso, bueno, llevarse las novedades de este importante evento educativo.
2: ¿Hace cuántos años que vienen participando de los miércoles culturales?
0: Y yo, con toda mi experiencia, bueno, hace mucho tiempo estuve como docente. Y yo me imagino que deben ser más de 30 años. En sí no sé bien el número, pero es más de 30 años que todas las escuelas nos sumamos en el mes aniversario de la ciudad de Abrapampa, concretando cada miércoles un evento cultural donde los niños tienen la posibilidad de mostrar sus potencialidades artísticas.
2: ¿Y cómo se preparan ustedes para esta actividad?
0: Bueno, con todas las escuelas trabajamos en base a un proyecto donde hacemos el rescate de nuestra cultura, donde los chicos pueden tener contacto con su familia, con historiadores, con personas que saben de nuestra cultura, como escritores, poetas, cantautores. Y bueno, ellos van, los chicos se informan de las distintas expresiones artísticas y vamos diseñando las presentaciones para luego concretar este miércoles cultural. También hay una organización logística que tiene que ver con los permisos, las autorizaciones, todo lo que es la logística.
2: Claro. ¿Sí? En coordinación con el municipio, ¿no?
0: Sí, esto se trabaja. El municipio nos convoca a todas las escuelas y nos da esta posibilidad de que podamos llevar a cabo este evento. El municipio se encarga de proveernos del sonido, de la iluminación, también con personal, con el medio de transporte para que podamos buscar lo que necesitamos.
2: Y para este miércoles, alrededor de más o menos de cuántos números prepararon?
0: Tenemos los números de la escuela, tenemos 34. Números de visita tenemos unos 4. Por el tiempo, bueno, nosotros ya organizados según el tiempo que disponemos, que es hasta las 0 horas, no llegaríamos con más.
2: Sí. ¿De qué invitados se trata, de grupos?
0: Tenemos como invitados a la Escuela de la Redonda, es un grupo musical que viene de allí, la escuela, no me acuerdo bien el número en este momento, pero está que van a subir enseguida en escenario. Uh-huh. También está el cuerpo de danzas de docentes que ya se jubilaron, se llama Corazón de Colibrí. Uh-huh. También está el grupo de los amigos, que en un rato va a subir, el grupo Can Ray. Uh-huh. Esos son.
2: Y también hace poco, bueno, escuchábamos a un grupo que surgió de la institución, de la escuela, ¿no? Un proyecto.
0: Sí, sí, es el grupo Guaras, que creo que ya tiene una trayectoria de 3 años. Uh-huh. Y que se va renovando cada vez que los estudiantes egresan. Y bueno, algunos estudiantes que egresan también regresan y siguen formando parte del grupo.
2: Bien, ¿qué le decimos a la ciudad que va a celebrar a fin de mes su aniversario, no?
0: Bueno, que disfrutemos de todos los eventos que nos propone el municipio para celebrar un año más de existencia de esta ciudad que va surgiendo día tras día, año tras año, y que somos parte de ella. Y que sigamos dando lo más que podemos para que siga creciendo.
2: ¿Y agradecimientos por último que quieras realizar?
0: Quiero realizar un agradecimiento especial a Leo Vilca, que estuvo ayudándonos en esto de las danzas tradicionales, porque es un joven que indaga sobre estos saberes y que, bueno, esta vez los pudo compartir con los estudiantes. Al profe Oscar Carlos, que estuvo presente, es un docente jubilado que no se olvida de la institución y estos días estuvo acá acompañándonos en toda la logística, a la municipalidad, a la iglesia, a la parroquia en nuestra ciudad y a las familias de esta institución y a todos los docentes por ser parte y por hacer que esto sea esté tan tan lindo como se lo ve.
2: Muchas felicidades por la presentación, muy bonito todo.
0: Muchas gracias a ustedes, ¿no?, por visitarnos. Bien.

0: bien, Fabrizio y audiencia, así compartíamos. Y ahí en el final escuchamos al grupo Guaras, es un proyecto, bueno, es un grupo que surgió de la institución 245, que estuvo a cargo de la organización. Jóvenes así, ¿no? Muy inquietos, se animaban al público a cantar, y la verdad que ha sido un éxito la presentación, en este caso, de la Escuela 245, en este miércoles cultural, enmarcado en el festejo por el cumpleaños de la ciudad de Abrapampa.
1: Excelente, Moni. La verdad de que, como cada semana, tener las novedades y cómo vienen trabajando con los diferentes establecimientos educativos nos llena de orgullo. Y bueno, los miércoles culturales, lo veníamos dando a conocer, empiezan a ser ya parte de la agenda de la Puna allí en lo que es Abrapampa, y más aún ahora que nos encontramos cada vez más próximos a lo que va a ser un nuevo aniversario de la ciudad. Así que la verdad es que le mandamos un abrazo muy grande a todo el cuerpo docente, como así también a los alumnos de la Escuela 245. 11:29, me queda el tiempo para dar a conocer este pequeño comunicado por parte de la empresa prestataria de energía para Palma Sola, barrio municipal y zonas aledañas. Desde las 11:30 va a iniciar lo que es la interrupción del servicio, hasta horas 13:30 aproximadamente, por el reemplazo de un transformador por otro de mayor capacidad, con el objetivo de potenciar la red eléctrica. Así que en Palma Sola están próximos a lo que va a ser el corte del suministro de energía. 11:30 en todo el país, nos quedamos con el servicio informativo y luego venimos con más.

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2: En toda la Argentina, 11 de la mañana con 30 minutos. La Agencia de Recaudación y Control Aduanero, ARCA, puso en marcha una profunda actualización del régimen de factura electrónica mediante Resolución General 5866/2026, que modifica la emisión de comprobante y establece nuevas obligaciones para empresas y contribuyentes. La norma reemplaza parte del esquema vigente, incorporará una nueva modalidad de liquidación electrónica mensual, define cuándo deben emitirse determinados comprobantes y fija el cronograma de implementación gradual que comenzó el 1 de julio del año en curso y finalizará en marzo del año 2027. Desde el año pasado, bomberos voluntarios de distintos puntos de la provincia vienen solicitando que se adhiera a la Ley Nacional 25054. En este año, 2026, llegaron hasta la legislatura para exigir la sumatoria a la normativa que le permite tener más reconocimiento, mayores recursos y mejoras en formación que garantiza un mejor servicio para la sociedad. En ese sentido, Omar Vilca, presidente del cuartel de bomberos voluntarios de Abrapampa, por ejemplo, expuso la dificultad que afronta el sector, remarcó la urgencia que la provincia adhiera a la ley nacional, norma que rige el funcionamiento, los beneficios de estos cuerpos en todo el territorio argentino. El paso internacional de Hama continúa cerrado por la mala condición climática, sobre todo en la zona chilena. La situación comienza a generar mayores complicaciones por la cantidad de camiones que se concentran, sobre todo en Jujuy, a la espera de poder cruzar hacia Chile. En ese escenario, las autoridades resolvieron reforzar los controles y evitar que continúe aumentando la cantidad de vehículos de carga que llegan a aquella zona. Una de las principales medidas será restringir el ingreso de camiones a Ruta Nacional 52, a la altura de Purmamarca, mientras que también habrá controles permanentes en Volcana. El problema no se limita al sector fronterizo. Las playas de estacionamiento de San Salvador de Jujuy y de las localidades ubicadas sobre el corredor hacia Purmamarca se encuentran saturadas debido a la gran cantidad de transporte pesado que permanece a la espera. Por ese motivo, se recomienda a los camiones no avanzar hacia Jujuy, que informe una mejora a las condiciones del paso para poder hacerlo.
1: Estado del tiempo.
2: Para la Quiaca se espera para hoy, jueves 20 de agosto, el cielo despejado durante toda la jornada. La máxima llegará a los 12 grados.
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0: mañana de Radio Nacional para toda la provincia con LRA16 y LRA22 a pleno, Moni.
1: Así es, a pleno, ya en este previernes, como dicen muchos, ¿no?
0: Sí, muchos ya haciendo inclusive algunos planes para lo que va a ser un nuevo fin de semana. Acá hay actividades varias las que vamos a tener, así que me imagino de que muchos también empiezan a pensar lo que va a ser un nuevo fin de semana, ya de a poquito, si bien nos va a quedar el próximo, pero de a poquito despidiendo lo que es el octavo mes de este 2026. No quiero cantar victoria, pero estamos pasando agosto.
1: El mes más temido y bueno, con...
0: ¡Oh!
1: Sí, ¿no? No hay que
0: muchísimo,
1: caerse.
0: Pero estamos pasando, ¿no? Así que vamos bien. Pero bueno, cambiamos un poco de tema,
1: sí.
0: Moni. Tenemos la posibilidad de hablar con Ezequiel Salas, quien es jefe del Cuerpo de Bomberos Voluntarios de Tilcara, para que nos comente un poco acerca de lo que fue el rescate en lo que es la localidad de Molulo. Ezequiel, muy buenos días. Fabricio y Moni te saludan.
2: ¿Cómo le va? Buen día.
0: El placer de saludarte. Bueno, primero consultarte cómo amaneció Tilcara.
2: Frío, fresco estuvo.
0: Bueno, frío, fresco, eso quiere decir de que si estamos hablando del pueblo con esas temperaturas, tener que trasladarnos al interior, más precisamente a lo que es la zona de Molulo, hay que decir de que las temperaturas bajan aún más.
2: Exactamente, sí, estuvo bastante fresco en la madrugada que estuvimos caminando, y bastante frío estuvo.
0: Bueno, comentale un poco a la gente, a la audiencia, ¿dónde queda Molulo?
2: Molulo queda hacia el este del pueblo de Tilcara, uh-huh. A 14 horas, 12 horas de camino, ¿no? A pie.
0: Bien, se trata de un paraje en donde hay aproximadamente cuántas familias.
2: Ahí sí no le conozco cuánto son.
0: Pero no es a lo que voy es que no se trata de una localidad grande.
2: No, chica, no.
0: Claro. Y se trata de lugares inhóspitos, en donde no hay que por ahí algún camino para llegar con vehículos, para comentar un poco lo que fue la dificultad del trabajo que estuvieron realizando.
2: Así es, sí, todo el camino de herradura, como le estaba comentando, únicamente se llega a pie, el vehículo se llega hasta una cierta parte y te deja, y bueno, de ahí todo caminando.
0: Bien, ¿qué fue lo que pasó? ¿Cómo se dieron ustedes con esta alerta?
2: Bueno, el día de ayer, ahora 22 aproximadamente, bueno, recibo un llamado informándome de que había una persona de sexo masculino en el paraje Loma, Campo Laguna, uh-huh. Camino lo que sería para el Molulo, tanto Durano, ahí se divide su camino.
0: Bien.
2: Por tal situación informaron que esa persona estaba descendiendo, pero bueno, se sintió en un momento mal, no podía caminar, entonces los que venían acompañando comenzaron a acelerar el paso para pedir ayuda, ¿no? Para que vayamos a buscar.
0: Claro. Estamos hablando de lo que es camino de herradura, de muchas horas de caminata, y ¿a dónde aproximadamente uno empieza a tener algo de señal como para poder dar aviso?
2: Bueno, el Tilcara en vehículo tenés a 40 minutos hasta lo que es el amarillo, ¿no? En la Casa Colorada, que llamamos también. Uh-huh. De ahí, bueno, tenés camino de herradura aproximadamente una hora y 40 a 2 horas de camino, donde está el mechor, lo que llamamos. Ahí es la única señal que podés tener, digamos, pero con dificultad.
0: Claro, o sea que
2: y
0: ellos...
2: Y ahí para arriba ya no hay más señal.
0: Claro.
2: Hay que ir buscándolo.
0: O sea que ellos se han trasladado hasta el lugar donde han podido, obviamente, dar el aviso para que ustedes puedan llegar.
2: No tenían batería, llegaron hasta el pueblo.
0: Ah.
2: El pueblo buscaron la ayuda.
0: Claro, peor todavía, inclusive más, sí. Más tiempo pasó entre lo que fue el inconveniente y el rescate.
2: Así es, así es.
0: Claro. Y en relación a lo que es el rescate, ¿se trata de personas del lugar? ¿Se trata de personas que se encontraban realizando algún tipo de actividad por el lugar? ¿Qué nos podés comentar?
2: Es una persona lugareña del lugar, digamos, que él había ido a su paraje, a Molulo, hace 2 o 3 días, el cual después, bueno, comenzó a descender, digamos, volviendo para el pueblo.

0: Claro. Ezequiel, y en ese caso, ¿cómo es el protocolo, cómo es el procedimiento que llevan ustedes a cabo desde que encuentran a la persona y empiezan con las primeras asistencias? ¿Cómo se continúa?
1: Bueno, primero, bueno, el personal de salud se hace cargo, verifica de cómo está la persona y si es necesario trasladar al hombro, digamos, la angarilla, que llamamos el rescate. Y si no, bueno, dependiendo también la víctima, como les comentaba, estaba estable, él podía seguir caminando, él manifestaba que estuvimos más acompañándolo hasta llegar hasta el pueblo.
0: Claro, y ya ahí en lo que es Tilcara, acercarse a lo que es el hospital para continuar con los chequeos.
1: Así es, sí. Una vez que llegamos nosotros hasta el paraje donde estaban los móviles, los vehículos, ahí se hizo cargo el hospital, bueno, se los llevó hasta el hospital y bueno, después ellos verificarán, digamos, todos.
0: Bien. Moni, te está escuchando Ezequiel Salas.
2: Sí, Ezequiel, se han reiterado este tipo de, bueno, estas perso las personas que salen para algún lugar en estos últimos días o también en el mes.
1: Este último tiempo no tuvimos mucho rescate tanto en los cerros, ¿no? Años atrás sí se veía que muchos temas de turistas o personas del lugar también tendría que ir a buscar para rescatar y a veces se desbarrancaba, pero bueno, últimamente esto fue muy poco para ir trayendo.
0: ¿Esto se debe a las bajas temperaturas? ¿Se debe a que se empezó a realizar este tipo de recorridos también con personales que idóneos, que conocen? ¿Por qué crees que hubo una merma en este tipo de asistencias?
1: Y bueno, lo que estuvimos viendo es también por la asesoramiento, ¿no? De la gente, tanto el turismo, todo, ¿no? Trabajar en conjunto, de informar, cada vez que el turista sube, tiene que informar tanto en la comisaría y tener en cuenta, o donde está operando también, trabajar en ese sentido.
0: Claro. Moni,
2: No, sí, las recomendaciones que les hacen tanto para los del lugar como para aquellos turistas que van a salir por alguna zona que capaz que no la conocen bien, el asesoramiento previo ante todo, ¿no?
1: exactamente, sí. Bueno, nosotros la recomendación es que informen una vez que ellos salgan, hagan la caminata o hagan el trekking, que informen tanto a la comisaría o tanto a bomberos o a los guías turísticas, ¿no? Para saber, digamos, cuántas personas van o qué día están aproximadamente volviendo, porque arriba en el camino del cerro, bueno, se abren muchos caminos de lado, pero bueno, muchos caminos se pierden, ¿no?
0: Claro. Bueno, Ezequiel, queríamos conocer un poco cómo había sido el rescate, también cómo vienen trabajando allí desde lo que son bomberos voluntarios en lo que es la zona de Quebrada. Y bueno, por suerte, decir de que se logró una asistencia rápida y que no pasó nada mayores.
1: Sí, exactamente, sí, acá, bueno, agradecer tanto al personal policial, al hospital, a la familia, que también pusieron familiares para poder, si había que trasladar, bueno, poder trabajar conjuntamente, a bomberos de la policía también, a infantería, bueno, y gracias a Dios, bueno, echarme esta comitiva y, bueno, poder trabajar, ¿no?, porque son varias horas y, bueno, gracias a Dios, bueno, como esta persona estuvo no tan lejos, no estaba en el paraje Moluro, estaba únicamente a paraje Loma Larga, perdón, Campo Laguna.
0: Claro. Muy bien. Bueno, Ezequiel, muchísimas gracias por los minutos con Radio Nacional.
1: No, de nada, muchas gracias.
0: Que tengas buen día. Ahí pasaba el jefe del Cuerpo Activo de Bomberos Voluntarios de Tilcara, Ezequiel Salas, comentando un poco acerca de lo que fue este rescate, ¿no? Un hombre de 76 años empezó a tener algunos síntomas de cansancio, empezó a tener algunos síntomas que hacía referencia también a poder sufrir una posible hipotermia. Inmediatamente fue asistido en lo que es el paraje Campo Laguna, antes de llegar a lo que es el paraje de Molulo allí en Tilcara, y pudo bajar por sus propios medios para después ser atendido allí en lo que es el hospital de la zona, ¿no? Así que algo similar a lo que venimos hablando ya desde hace tiempo, Moni, ¿no? Las

0: bajas temperaturas en esta época y los mensajes que suelen ser recurrentes en donde les piden por favor que se abriguen, que si tienen que salir al campo lo hagan temprano, no lo hagan en altas horas de la tarde o de la noche y si pueden no hacerlo, mejor por una cuestión de cuidados de salud. Mensajes de los oyentes que tenemos prácticamente
1: Claro.
0: todos los días.
1: Sí, esa es la recomendación, ¿no? Para aquellos familiares que están en zonas muy alejadas y la comunicación, ¿no? Que a veces no la tienen y que en este caso en nuestra región la radio, ¿no? Es lo único que tienen para que se puedan comunicar con sus familiares y bueno, en esto de tener mucho cuidado, ¿no? E informarse sobre todo, ¿no? E informar a dónde están yendo, qué es lo que va, cuánto tiempo van a demorar y de cuántas personas van. Todo eso lo tiene que saber para aquella familia o turistas que también recorren nuestra región, que den a conocer, que se informen cuáles son los caminos que se puede transitar o no y de qué manera tienen que hacerlo y eso, ¿no? Para tener en cuenta básicamente y ahora también con esto de las inclemencias del tiempo, el asesoramiento es fundamental por cualquier situación, ¿no?
0: Y está muy bueno este último dato que también nos daba Ezequiel para aquellos grupos de trekking, para aquellos guías turísticos que están por realizar por ahí alguna de estas caminatas que tienen una alta dificultad, no solamente en Capital, sino también en cada una de las localidades, se pueden acercar a lo que es policía de la provincia, se pueden acercar a lo que es bomberos voluntarios, les informan cuál va a ser la modalidad de la caminata, cuántos son los que van a estar saliendo, cuándo es la hora aproximada de retorno, y ellos por lo menos ya tienen el aviso, ya tienen el informe de que por tal o cual lugar se va a encontrar un grupo de personas transitando. Entonces, en el caso de que se pueda dar alerta, se pueda dar aviso, ellos ya tienen un previo conocimiento, ¿no? Así que también es bueno y también es una información muy importante que se les brinda a todos aquellos que se encuentran realizando este tipo de visitas guiadas o se encuentran en aquellos entrenamientos por los diferentes cerros, ¿no? Así que
1: Así es.
0: es muy buena la aclaración. Moni, seguimos con más, ¿no?
1: Sí, seguimos con más. Podemos escuchar a nuestro móvil, Darío Jurado, en el cierre de esta hora, porque se viene el 23 de agosto,
2: Móvil.
1: a 23 de agosto y las instituciones preparando todo para eso.
3: El Jardín de Infantes Nuclear 54 de la ciudad de La Quiaca, su directora, la profesora Ara Durandal, bueno, y con esta caminata evocativa al 23 de agosto, la vamos a escuchar porque nos va a contar acerca de este proyecto que están aquí en los predios de la Banca Fiesta. Escuchamos.
4: A toda la comunidad, hoy nos hemos reunido para conmemorarnos la gesta del 23 de agosto. Y también en compañía, porque esta actividad se termina mañana en el acto, a la mañana, y bueno, como no podemos ya hacer la simbólica quema de las casitas, por lo menos hacer la marcha evocativa, porque no se puede, por el medio ambiente y todas las...
5: Por prevención también, directora.
4: También, sí, así es.
5: Bueno,
4: ahí le dejo esto de la palabra.
5: También cómo han trabajado, ¿no?, este proyecto también con los chicos, ¿no?, de las salitas.
4: Sí, bueno, esta actividad está enmarcada dentro del proyecto, recordando lo que fue la gesta del 23 de agosto. Hoy nos tocó hacer la marcha evocativa, recordando ese 23 de agosto, hace muchos años, donde Manuel Belgrano pedía al pueblo hacer el sacrificio de abandonar sus tierras, dejar arrasado Jujuy, para que el enemigo no encuentre refugio. Así que bueno, con la colaboración de las familias, hoy estamos realizando esta marcha.
3: ¿Cómo toman los chicos, cómo toman los más pequeñitos esta historia?
4: Realmente este tipo de actividades al niño lo lleva a valorizar estos hechos que sucedieron hace muchos años acá en Jujuy, el esfuerzo, lo heroico que fue el pueblo jujeño. Así que bueno, para ellos es mucho más significativo este tipo de actividades.
5: Aparte pueden trabajar en conjunto con los padres, que también se profundiza, ¿no?, el mensaje.
4: Así,
5: ¿no?
4: Así es, yo creo que este tipo de actividades no se puede realizar sin el acompañamiento de la familia, así que bueno, aprovecho este lugar para saludar y agradecer a toda la familia del GIS 54.
2: ¿Cuál va a ser el recorrido, Marcela?
4: Bueno, ahora vinimos acá y ya nos volvemos hacia el jardín.
5: Profe, usted estuvo a cargo también de dar el mensaje, de contarle un poquito a los alumnos cómo fue el mensaje, ¿no?, de Manuel Belgrano en ese momento, ¿no?
6: Sí, es muy bonito recordarle a los chicos mismos lo ponen en entusiasmo. Al vestirse de esta manera también ellos pueden visibilizar un poco más lo que es la historia, ¿no?, del éxodo jujeño. Así que están muy contentos ellos también al salir, al utilizar la vestimenta típica que se utiliza en Jujuy. Y están muy contentos por la salida, por la forma en que se puede ver el tema del éxodo jujeño.
5: Muy bien, ¿el mensaje lo ha tenido que leer o algo y entrarse en la historia? ¿Utilizar libros?
6: Sí, hay que ver lo que es toda la historia, un pequeño resumen, adaptarlo también para los chicos, para que puedan entenderle el mensaje o la historia que se vivió en el éxodo jujeño.
2: ¿Mañana a qué hora será el acto,
7: directora? A las 10 de la mañana. A las 10 de la mañana en la escuela, en el jardincito, en el patio del jardín.
2: ¿Participan de los actos el día el domingo?
7: Teníamos previsto participar, pero con el clima que no ayuda, directamente no, suspendemos el desfile para los niños.
2: Bien, así está. Entonces, directivos del Jardín de Infantes Nucleados 54 acá en la ciudad de La Quiaca, recorriendo con vestimenta típica de nuestra zona, los padres llevando las casitas por prevención, como lo decía la directora Durandal, no van a hacer la tradicional quema de casitas, no lo van a hacer por prevención sobre todo, pero sí están recorriendo con las casitas, los chicos, el centro de la ciudad de La Quiaca y ahora de regreso a su jardín también.
1: Bien, ahí Fabricio, nuestro móvil ya con las instituciones educativas en el marco de este 23 de agosto con las actividades ahí tradicionales, ¿no?
0: Exactamente, los diferentes establecimientos educativos van realizando también lo que es el acto central. Algunos de ellos realizan marchas evocativas por los barrios, así que seguramente vamos a tener muchísimas actividades en lo que nos resta de la jornada de hoy, como así también de la jornada de mañana, paralelo a lo que son los actos centrales en cada uno de los municipios, también en conmemoración de lo que es el éxodo jujeño. Me quedan unos minutitos para una novedad a nivel nacional, porque la Superintendencia de Salud resolvió retirar 18 prepagas y entidades mutuales del Registro Nacional de Entidades de Medicina Prepaga. Se trata de un proceso de fiscalización y reorganización que está llevando a cabo el gobierno nacional, en donde se dio a conocer por parte de la Superintendencia de la Salud lo que es el nuevo padrón de entidades del sistema de salud. Dentro de lo que es este padrón, luego de detectarse algunas irregularidades, el organismo de control notificó a estas entidades y le otorgó un plazo para poner en regla su situación. Esto lamentablemente no pasó y por lo tanto en el último boletín oficial la superintendencia difundió cuáles son las 18 entidades de medicina prepaga, mutuales y cooperativas quienes quedan afuera de lo que es el listado, ¿no? Así que nosotros invitamos a todos aquellos que cuenten con lo que es el servicio de asistencia prepaga o no, a que puedan ingresar a lo que es la página de la Superintendencia de Servicios de Salud, porque allí aparece lo que es el padrón actualizado y ahí van a poder conocer si la suya forma parte o no dentro de lo que son estas 18 prepagas y obras sociales que dejan de tener vigencia a partir del primer día hábil del mes de septiembre. Novedades que nos llegaron por parte de la superintendencia. Mediodía en el país, nos informamos.
8: Argentina. José Luis Daza dijo que la inflación seguirá bajando.
9: Hernán Mundo.
10: En su discurso, en reemplazo de Luis Caputo, que atraviesa un cuadro gripal, el viceministro de Economía, José Luis Daza, sostuvo en la presente edición del Council of the Americas que la inflación en la Argentina seguirá consolidando su tendencia a la baja.
11: Estamos en un proceso de desinflación muy, muy sólido. Nosotros estamos bajando la inflación al ritmo de los mejores países. La inflación va a seguir bajando. Para mí, personalmente, no es un tema. Tenemos cuentas fiscales sólidas, tenemos un Banco Central que ahora, cuando se apruebe la ley de Banco Central independiente, va a ser un shock de confianza para la economía. Venimos por ese lado de la inflación muy, muy bien y el proceso de desinflación va a continuar.
8: Juicio por los cuadernos de las coimas.
12: Lourdes Marchese.
13: El ingeniero de Techín, Pablo Auricio, se refirió al pedido de colaboración a Argentina en medio del conflicto de Sidor.
14: Sí, se pidió colaboración. En principio no era nuestra intención salir de la compañía. Sidor es una parte muy importante de nuestro esquema productivo. Entonces se hicieron gestiones con el gobierno venezolano para llegar a algún entendimiento que no terminara en una nacionalización de la compañía. Y luego, bueno, por todo este proceso que comenté, también se hicieron contactos.
8: Advierten por el cambio de clima en el noroeste del país.
9: Desde Radio Nacional La Rioja nos informa Carlos Vega.
15: Sergio Morán, del Servicio Meteorológico Nacional, anticipó que cambiará el clima en la región del noroeste del país, al tiempo que precisó que en La Rioja se viene el calor y bajas a probabilidades de lluvias.
16: El tema de lluvias, justamente en esta época de toda el NOA, nos toca la parte seca, y después el este y el centro del país va a tener mucha precipitación, que se van a dar mucha caída de granizo de gran tamaño. Lo que vamos a sufrir mucho va a ser ahora más en los vientos.
8: En la ciudad neuquina de San Martín de los Andes, donde nos escuchás por AM1440, la temperatura es de 8 grados 5 décimas y se registran lluvias aisladas.
9: En Buenos Aires, la marca actual 12 grados 4, la humedad 84%, cielo nublado con neblina.
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0: Chubut.
1: La península Valdés, que se encuentra sobre el mar Atlántico a 77 kilómetros de Puerto Madryn, es una reserva natural de 360.000 hectáreas, donde gigantescas ballenas, lobos y elefantes marinos, pingüinos, numerosas aves, guanacos y otras especies terrestres se concentran. Tan destacable es la población faunística que la UNESCO declaró a este sitio Patrimonio de la Humanidad.
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3: Qué momento, ¿eh? Aterrizamos en la noche del recuerdo del tropitango de Pacheco.

0: Bien arriba, bien arriba. ¿Cómo estás, amigo? ¿Todo bien?
1: Feliz de estar acá. Tenía ganas. Ya desde la fiesta pasada estaba, mirá.
0: ¿Viste?
1: Esperé 364 días y acá estamos, juntados en la coupé. Gracias.
0: Un gusto que estés acá con nosotros. Y continuamos, un temita más y lo cantamos juntos.
1: Dale.
0: Temazo, ¿eh? Arranca y dice así, escuchá.

0: todos aquellos que ya se suman a lo que es también la transmisión, tanto en AM560 como en AM790, Radio Nacional Jujuy y Radio Nacional La Quiaca. Pasamos el mediodía, compañeros.
1: Así es, Fabricio, ya pasamos el mediodía. Por ahora en La Quiaca, la temperatura 9 grados, el cielo está despejado. Humedad 59%, la presión atmosférica 675.8, viento del sudoeste a 10 kilómetros y la visibilidad 30 kilómetros. La máxima para La Quiaca prevista sería de 11 grados y para mañana viernes la mínima 4 grados bajo cero y la máxima 14 grados.
0: Muy bien, actualizamos aquí en San Salvador, 15 grados 4 décimas la temperatura actual, 61%. El porcentaje de humedad, 918 hectopascales la presión atmosférica, vientos de direcciones variables a 4 kilómetros en la hora y una visibilidad de 10 kilómetros. Aún nos faltan unos grados más para llegar a la máxima estipulada para hoy, que es de 19 grados, sin precipitaciones a la vista en lo que resta de esta jornada de día jueves, al igual que mañana viernes, en donde tendremos una mínima de 5 y una máxima de 21 grados, totalmente soleado. Ya tenemos algunas de las imágenes dentro de minutos en Recoleta. Se va a estar cerrando la 23ª edición del Council de las Américas, organizado por la Cámara Argentina de Comercio y Servicios, y vamos a escuchar las palabras de el presidente Javier Milei allí en lo que es el Hotel Alvear, ¿no? Pero nosotros, a la espera de lo que va a ser la palabra del mandatario, seguimos con novedades, Moni.
1: Sí, continuamos con más actividades que la va a destacar nuestro móvil. Escuchamos nuevamente a Marcela.
2: Continuamos con más información. En esta oportunidad vamos a hablar con el comunero o el presidente de la comunidad de Sausalito. Él es Sergio Lamas. Se está haciendo la presentación del Festival de la Tixtincha. Esta sería la 12ª edición. Y en este sentido, bueno, la invitación para toda la comunidad en general. Habla Sergio. ¿Cómo estás, Sergio? Buen día.
3: Hola, buenos días a todos. Mi nombre es Sergio Lamas. Soy el presidente de la comunidad de Sausalito. Bueno, en esta ocasión venimos a hacer la invitación al 12º Festival de la Tixtincha en la comunidad de Sausalito, departamento de Cochinoca, Jujuy.
2: Bueno, ¿qué día va a ser? ¿Cómo hacemos para llegar los que nunca fuimos?
3: El festival se realiza este sábado 22 de agosto. Para llegar a la localidad de Sausalito tenemos la entrada por San Salvador. Desde San Salvador tomamos la ruta 9 hasta la ruta 52, pasando Salinas Grande hasta la ruta provincial 11 y hacemos más o menos unos 40 kilómetros hasta Sausalito.
2: ¿Con qué se van a encontrar la gente que vaya por primera vez?
3: Con la gente que va, se va a encontrar con diferentes actividades. Empezamos a las 10 de la mañana con la ceremonia La Pacha en la Plaza Central y posteriormente seguimos con el concurso de la Tixtincha, donde van a probar diferentes sabores de Tixtincha, tanto de carne de vaca, de oveja, de cabra, de llama, con carne seca y carne fresca. Ya los participantes se anotaron, en total tenemos unos 13 participantes, son de la comunidad y otros de las comunidades vecinas.
2: Y como presidente de la comunidad, bueno, hace ya, esta tiene una 12ª edición de lo que llevan con el festival. ¿Cómo ha crecido? ¿Hay necesidades? ¿Cuáles serían?
3: Sí, el Festival de la Tixtincha, bueno, yo soy el primer año que soy de comunero, soy un chico muy joven, tengo 28 años y bueno, el desafío era, mi primer desafío era hacer el Festival de la Tixtincha que tengo. Y bueno, ya venían antes otros presidentes, pero sí, ellos ya tienen sus propias ideas de cómo organizar un festival. Y bueno, mi idea era plasmar, mejorarlo, publicarlo, hacerlo patrimonio cultural, que estamos también en eso, para que sea reconocido el Festival de la Tixtincha. Y bueno, entre otras cosas.
2: Y Sergio, contame, ¿qué necesidades tienen en la comunidad?
3: En estos tiempos tenemos varias necesidades, ya que la mayoría de la gente de la comunidad trabaja con su artesanía. Vendemos todo, todo artesanal, ¿no? Digamos, en la comunidad todos digamos que nos mantenemos con nuestras artesanías.
2: Es lo que siempre escuchamos, que por allí es la necesidad más prioridad, que tiene más prioridad, es el agua. ¿Cómo está con el agua?
3: Actualmente el agua, nosotros ya venimos hace años con el tema del agua, porque nosotros tenemos una muy mala calidad de agua que tiene muchos minerales y bueno, actualmente desde la provincia Agua Potable nos ayudaron en eso y se pusieron una potabilizadora en la comunidad para poder mejorar la calidad del agua y podamos tomar y bueno, hacer otras cosas. Eso es lo que a veces ya en tiempos de no hay lluvia no, se va el agua y bueno, actualmente eso es, creo que en toda la cuenca de la Salina estamos con esa necesidad.
2: La actividad laboral de Sausalito, seguramente la producción de lo que viene a ser ovejas
3: también. Sí, actualmente ya muchas personas emigraron desde la comunidad de Sausalito por el tema de este de que no hay trabajo y bueno, en la comunidad hay muy pocas familias viviendo actualmente y la mayoría son artesanos de ahí, artesanos y otros que trabajan en otros rubros de ser empleados municipales, trabajan en la escuela, bueno, esas son las familias que están persistiendo hoy en la comunidad.
2: ¿Y trabajadores de la tierra?
3: Hay muy pocos, ya que todos emigraron, los jóvenes ya hoy en día ya no trabajan mucho en eso y se emigraron para las ciudades y bueno, solo se quedaron los más viejitos, digamos, los más grandes, con que bueno, ellos tienen su propio cultivo, tienen ganado, llamas, ovejas muy poco. No, antes teníamos mucha cantidad de ovejas, yo cuando era chiquito me recuerdo teníamos un montón, mi abuelo tenía, pero ahora ya no, actualmente ya no tanto y así que...
2: Sergio, entonces está trabajando en ese tema, en acompañar a los productores de esa zona y en este festival que querés que la comunidad en general pueda participar.
3: Sí, es verdad, sí, tanto que nos acompañan las comunidades vecinas también y bueno, en ese más que nada yo también me vine hace años de mi comunidad y volví, me recibí, vine a la ciudad. Estudié y me recibí, por suerte estoy y quiero impulsar a la comunidad y mejorar fuentes de trabajo, tanto en el ámbito turístico o en otros ámbitos más que nada también.
2: Muchísimas gracias.
3: No, de nada.
2: Bueno, ahí estaba Sergio Lamas, presidente de la comunidad de Sausalito, invitando a la 12ª edición del Festival de la Distincha. Hasta aquí nuestra información, compañeros, volvemos a estudios. Muchísimas gracias.
1: Muchas gracias, Marcela, así también dándonos a conocer otra invitación, otro festival que se va a realizar este fin de semana, Fabricio.
0: Exactamente, y bueno, seguimos nosotros con invitaciones porque en la jornada de hoy, 17 horas, con la ceremonia de la Pachamama y el agradecimiento a la Madre Tierra, se va a estar llevando a cabo la invitación a las Casas de las Letras en Belgrano 1327. Y después, 6 de la tarde, en lo que es el auditorio del Museo del Cabildo, se va a proyectar el documental Manuel Belgrano y el pueblo de Jujuy, de Jorge Vargas, con entrada libre y gratuita. La jornada va a cerrarse a las 9 de la noche en el Teatro Mitre, con la presentación de El hombre de al lado, protagonizado por Germán Palacios e Inés Esteves. La presentación también de Inés Esteves, gran actriz a nivel nacional aquí en la provincia, forma parte de lo que es la agenda de la jornada de hoy, jueves 20 de agosto, que va a comenzar a las 5 de la tarde en la Casa de las Letras y que va a finalizar cerca de la medianoche, una vez que esté finalizando lo que es la presentación de El hombre del lado, allí en lo que es el Teatro Mitre, como parte de lo que es esta agenda de cultura en 7 días, que forma parte de lo que es la agenda cultural en toda la provincia por parte del Ministerio de Cultura y Turismo de la provincia. cultura.jujuy.gov.ar, en esa página de internet también todos aquellos podrán ingresar y van a poder conocer cuáles son las actividades que vamos a tener en toda la provincia en los próximos días.
1: Así es, Fabricio. ¿Podemos recordar por acá un mensaje que nos llegó de los oyentes?
0: Sí. Bueno, a ver, mensajes que siguen llegando.
1: Para Patricia Mamani, que se encuentra en Punta Lagua, Casabindo, de parte de sus hijas Jimena y Micaela, decirle que nosotras no fuimos a Tres Pozos, que no se preocupe, estamos en Casabindo. el viernes bajamos por la tarde en el colectivo, la queremos mucho y que se cuiden. Así que bueno, Patricia Mamani, que está en Punta Lagua, Casabindo, el mensaje de sus hijas que no fueron para Tres Pozos, que están en Casabindo y que recién mañana van a estar bajando por la tarde en el colectivo. Mauricio.
0: Muy bien. Ahí estaban los mensajes, ¿no? ¿A qué número?
1: Al 3885-478095.
0: Y 155-05-5337 también para que se comuniquen con Nacional Jujuy, Jorge Cafrune. En uno de los títulos hacíamos referencia a algunos datos que nos habían brindado desde el Ministerio de Salud de la provincia en relación a lo que es la atención en lo que es la zona de La Puna. El Hospital Nuestra Señora de Belén de Susques activó un dispositivo especial de salud que ya acumula 98 atenciones en lo que son estas jornadas, recordando de que el paso de Jama se encuentra inhabilitado y hay muchísimos transportistas, sobre todo de transporte pesado, que se encuentran varados en diferentes localidades de la provincia. De las casi 100 atenciones que hubo, 7 de ellas requirieron derivación a un hospital de mayor complejidad para someterse a estudios complementarios, pero dentro de lo que fue la asistencia, hay que decir de que los cuadros más frecuentes son el mal de altura agudo, trastornos digestivos y afecciones respiratorias, estas últimas agravadas por largas horas que se encontraban encerrados en las cabinas y la exposición a temperaturas bajos cero. Médicos realizan controles rigurosos de signos vitales y están aplicando terapia hiperbárica cuando sea necesario, sobre todo en la administración de oxígeno medicinal, parte de los datos que nos brindaron desde la cartera de salud en relación a lo que son las diferentes atenciones que se están llevando a cabo en la localidad de Susques, en donde el termómetro marcó hasta 8 grados bajo cero durante las madrugadas como las temperaturas más bajas que hay en estos lugares, con la presencia de nieve en muchos sectores.
1: Así es, ¿no? Eso lo que todavía persiste. Y bueno, a tener en cuenta todas las recomendaciones que se realiza, el paso de Jama, cierre indeterminado, dicen por ahí, ¿no? Todavía no hay ninguna comunicación de la habilitación y esta asistencia que se está brindando con oxígeno para los camioneros que ya llevan bastantes días allí y lo que tiene que ver con la hipotermia, ¿no? Así que bueno, estamos a cualquier información, seguramente ya por los medios se van a dar a conocer, pero por ahora no se transita por esa zona. Así que, y Fabricio, estamos destacando, por otro lado, actividades acá en La Quiaca que se van a realizar este jueves. Ya en estos minutos, en estos momentos debe estar realizándose el Mundial de Ciudades. Recuerden que nuestra ciudad, La Quiaca, ya está en las instancias decisivas y la comunidad
0: sigue
1: tiene
0: avanzando.
1: Que... Claro, estamos ahí. Hoy es otra fecha clave para que toda la comunidad y bueno, todos aquellos... Claro, es el día de hoy, al mediodía, estaban haciendo la convocatoria que estaba confirmada, esta nueva instancia de clasificación de la del Mundial de Ciudades y bueno, todas las expectativas y vamos a ver cómo nos va. Y si clasificamos para la final ya prácticamente, ¿no?
0: Exactamente. Recuerdo de que las últimas veces que hablamos estábamos en cuartos de final, es decir, de que ya estamos en las instancias decisivas de lo que es este Mundial de Ciudades, una iniciativa por parte de un canal de stream en donde lo que se busca es tratar de mostrar, potenciar y visibilizar cada una de las ciudades. Y bueno, La Quiaca viene pasando diferentes fases y ya nos encontramos ya en lo que es la etapa final, así que veremos con qué nos sorprenden en esta oportunidad desde allí, desde la ciudad fronteriza.
1: Así es, bueno, les deseamos mucha suerte a los que tuvieron esa idea y bueno, quienes acompañan este momento de promocionar nuestro lugar con todo, ¿no? El lugar, los sabores y demás, los artistas también, ¿no? Es una gran oportunidad. Y por otro lado, en horario de la tarde a las 18 se va a estar presentando en el Complejo Cultural, ese complejo que reúne a todos allí para que disfruten de un momento distinto. En esta ocasión apoyando a los adultos mayores, así que acérquense, van a estar haciendo una presentación de lo que hicieron en esta temporada. Y recuerden que los adultos mayores también son capaces de hacer cosas, en este caso danzas folclóricas, y la posibilidad de que podamos también apreciar y compartir un momento, en este caso con Gustavo Ortuño, quien va a estar acompañándolos en la presentación.
0: Muy bien, a ver, me quedan unos minutitos, sí, me quedan unos minutitos. Habíamos dicho en los títulos, Regional Federal Amateur ya tiene las zonas totalmente confirmadas para los equipos jujeños. Jujuy tendrá presencia en zona 6, zona 7 y zona 8 de lo que es la zona norte del Consejo Federal de Fútbol. Dentro de lo que son la zona de los jujeños, en la zona 6, uh-huh. Gimnasia y Tiro de Yavi, Deportivo Los Perales, Deportivo Luján, y aún resta conocerse el equipo de lo que es la Liga Quebradeña de Fútbol. 30 de agosto, vayan tomando nota, Centro de Alto Rendimiento, Gimnasia y Tiro de Yavi va a estar debutando en condición de local frente al conjunto de la Liga Quebradeña, mientras que en la tablada Los Perales y Deportivo Luján en el choque de los equipos de la Liga Jujeña de Fútbol. En la segunda fecha, la gente de Yavi tendrá que venir a Capital porque va a jugar frente a Luján en el Estadio de la Tablada. Esto será el 6 de septiembre. El 13, nuevamente, en el Centro de Alto Rendimiento, va a estar recibiendo a Deportivo Los Perales, y el último partido que tendrán allí en condición de local será el 27 de septiembre frente a Deportivo Luján. En el medio tendrá, obviamente, la visita a lo que es zona de Quebrada y la visita nuevamente a San Salvador para jugar frente a Deportivo Los Perales. En la zona 7, Talleres sí. de Perico, Altos Hornos Zapla, Asociación Atlética La Mona 44 y Defensores de Fraile Pintado, mientras que en lo que es la zona 8, Sportivo Alberdi de Libertador, Central Norte de Libertador, Tiro y Gimnasia de San Pedro y Atlético San Pedro, en una zona que se va a jugar netamente allí en el ramal. Así que confirmadas las zonas, la gente de Gimnasia y Tiro Yavi le tocó los dos equipos de la Liga Jujeña de Fútbol, y resta conocer quién va a ser el representante de la Liga Quebradeña en lo que es este regional, que va a estar arrancando en lo que es el último fin de semana de agosto.
1: Ah, bueno, así a prepararse los equipos entonces, en este caso a quien nos representa Gimnasia y Tiro de Yavi, y movilizar a toda la hinchada que sigue apoyando a pesar de bueno, la situación económica y demás. La verdad que muchos asistentes a las canchas y demás, ¿no? También en cuanto al fútbol femenino, vemos ese apoyo todavía a los equipos que con mucho esfuerzo participan y son parte de estas instancias de torneos, en este caso regional, ¿no?
0: Exactamente. En relación a lo que es el fútbol femenino, todavía no hay novedades por parte del Consejo Federal. Recordemos de que también está la idea de que se lleve a cabo estos torneos a nivel nacional, otorgando las diferentes plazas, pero uh-huh. Ya el masculino está totalmente cerrado lo que son los pasos de inscripción. Recordemos de que Racing de Ojo de Agua, que había sido el campeón, manifestó no contar con los fondos necesarios para presentarse en la ocasión representando a la Liga Puneña. Es allí donde Gimnasia y Tiro de Yavi aprovechó el cupo vacante de la Liga Puneña, presentó los papeles, presentó el pedido, fue oficializado por el Consejo Federal y es el único equipo que va a estar representando a la Puna en lo que va a ser este torneo AFISTA. 12:30, nos quedamos con los compromisos que debemos, tanda, noticias, y venimos ya para la despedida final. Bueno. Y también estamos expectantes del discurso del presidente de la Nación.

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2: 12:30 en todo el país, 11:30 en el vecino país de Bolivia. Rescataron a dos personas en la zona de Molulo, Tilcara. Una mujer de 40 años y un hombre de 76 fueron rescatados durante la madrugada en el paraje Campo Laguna, en jurisdicción de Tilcara. El operativo comenzó después de que dos personas lograron llegar hasta un domicilio para pedir ayuda y alertaran que otros habían quedado en el camino. En medio de las bajas temperaturas y nevadas, policía, bomberos de la policía, bomberos voluntarios, infantería y personal del hospital de Tilcara ingresaron a la zona y lograron concretar el rescate. La Quiaca del barrio Éxodo Jujeño celebrará su 10º aniversario conmemorativo el 29 de agosto. Su presidente Julio Romero anunció a través del móvil de Radio Nacional que la fecha incluirá festejos para los niños del barrio por el Día del Niño.
3: El 23 de agosto, el aniversario del Éxodo Jujeño en nuestro barrio, que aproximadamente tiene 10 años. El 23 de agosto es el domingo. Nosotros lo vamos a festejar el próximo sábado para no chocar la fecha y bueno, por los días de semana. Entonces el sábado ya es más factible que podamos estar todos libres de nuestras actividades y nuestro compromiso para poder estar un rato ahí en el barrio festejando, ¿no? Queremos hacerle algo para los vecinos, especialmente hacerle una locreada y poder estar unas horas. A partir del mediodía ya estaremos invitando a los vecinos que se vayan acercando al predio. Y bueno, también esperamos la presencia de las autoridades municipales. Y también vamos a hacer el agasajo para el Día del Niño también en agosto, que eso es importante, hacer los fuegos, poquitos juegos recreativos. Y bueno, y tratar de hablar con ellos para ver cómo continuamos con nuestro proyecto. Tenemos un proyecto de más de 30 millones para hacer nuestra sede, con oficinas y tinglado, y bueno, un salón comunitario para que ellos también lo puedan ocupar más adelante, ¿no?
1: Estado del tiempo.
2: La temperatura en este horario en Yavi Chico es de 9 grados 6 décimas, cielo despejado.
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0: 12:38 minutos, ya estamos ahí, nada más para el cierre de nuestro programa, destacarles algunas actividades que se desarrollaron y que están participando también las instituciones educativas que tiene que ver con los juegos escolares. Ayer, una nueva instancia de clasificación en las distintas disciplinas que se desarrolló para también, ¿no?, de que esta manera participen nuestros estudiantes de estas propuestas que están implementadas dentro del calendario. Por ejemplo, ayer la jornada del maratón estudiantil en nuestra región 1, con estudiantes de nivel inicial, primario y secundario, y también de las zonas rurales, quienes pudieron participar de esta instancia. En los primeros lugares destacan, por ejemplo, Azul Francia, de la Escuela 463, Padre Jesús Olmedo, Celeste, de la Escuela 291, también de la Escuela 183, José Hernández, y los equipos que estuvieron allí, 404 Domitila Cholele. Estamos Américas, en contacto con nuestra Radio Nacional. Uy, Fabricio.
1: Las imágenes se pueden ver también los oradores previos al presidente en lo que es el Hotel Alvear, en lo que es ya este cierre, ¿no? Hace minutos, José Luis Daza estuvo realizando también su alocución, haciendo referencia a lo que son los índices inflacionarios y cómo se puede llegar a trabajar también en lo que es esta reforma del Banco Central. Diego Santilli también estuvo presente dentro de lo que fueron los oradores y a la espera de lo que va a ser el cierre con el presidente de la Nación. Moni, ¿les queda algo más por ahí?
0: Sí, hacerles la invitación, ¿no?, para que participen y nos hagan partícipes de algunas actividades que se estén desarrollando en sus localidades. Son muchísimas enmarcadas en este 23 de agosto, por ejemplo, por acá, y también con esto de promocionar los lugares. Estaban haciendo la invitación el centro, digámoslo, de Sanzana Sur, digámoslo, una comisión organizadora de Sanzana Sur que está llevando a cabo un desfile con ropas típicas, ropas tradicionales, y también un patio gastronómico para que puedan acercarse a Sanzana Sur. No está muy lejos de La Quiaca, 5 kilómetros será más o menos, así que para este fin de semana es la propuesta este sábado, esto que suma, ¿no? Aparte de visitar el lugar, podemos también observar a nuestros artesanos, el trabajo artesanal que llevan a cabo emprendedoras, y en este caso también la gastronomía que se suma para pasar un gran momento en familia, y aquellos turistas que lleguen para nuestra zona tengan esa propuesta, ¿no?
1: Exactamente. También agradecemos al municipio de Tilcara, quien nos da a conocer de que en la jornada de mañana viernes, desde 8:30 a 14:30 en lo que es la Plaza Seca del Hotel de Turismo, va a estar llegando personal de ANSES para brindar atención a vecinos en diferentes gestiones, consultas de expedientes, CODEM, consulta de voucher educativo, reclamos de salario familiar, poderes y cambio de banco, recepción de libretas y ayudas escolares, acreditación de datos personales y clave social e inicio de pensión no contributiva. Son algunos de los trámites y asesoramientos que van a poder estar llevando a cabo en la jornada de mañana de 8:30 a 14:30 sobre lo que es el Hotel de Turismo de Tilcara, sobre lo que es la Plaza Seca, allí sobre calle Belgrano, van a encontrarse con lo que es esta asistencia. También, eso lo vamos a dejar para mañana, sí. Agradecemos porque nos hicieron llegar lo que es el programa oficial de la Municipalidad de Tilcara para lo que va a ser el 22 y 23 de agosto respectivamente, en lo que son las los actos centrales del municipio por una nueva conmemoración del éxodo jujeño, así que agradecemos como siempre la predisposición de los municipios.
0: Así es, todas las invitaciones que puedan llegar para esa recordación. Ya nos estamos yendo, Fabricio.
1: Exactamente, ¿con qué temperatura nos vamos?
0: Con 11 grados en la ciudad de La Quiaca, humedad 59%, el cielo está despejado y recordemos que ya llegamos a la máxima, así que vamos a superarla seguramente en el transcurso de la tarde.
1: Exactamente, aquí nos falta un poco para llegar a la máxima, 17 grados la temperatura actual, 57% el porcentaje de humedad, presión atmosférica de 918 hectopascales, una visibilidad de 10 kilómetros, el cielo totalmente despejado y sin chances de que caiga alguna gota en lo que resta de esta jornada del día jueves. Mañana viernes, mínima de 5, máxima de 21 para comenzar un nuevo fin de semana. ¿Quiénes estuvieron por allí haciendo la mañana de Radio Nacional?
0: Por acá estuvo Juan Baca en la operación técnica, producción general Roberto Cariaga, asistencia Leticia Cuevas, también en el móvil Darío Jurado y en la conducción Mónica Nieves.
1: Fabio Martínez en la consola de sonidos, Lucía Jiménez en la producción, a Marcela Ramírez en las calles de San Salvador con el móvil de exteriores. Como siempre, agradecidos por acompañarnos y nos reencontraremos mañana, 10 de la mañana, como es costumbre, por aquí, por el aire de Radio Nacional. Que tengan una muy buena jornada de día jueves. Chau.
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3: 12 del mediodía, 45 minutos, la temperatura en Buenos Aires, 13 grados 7 décimas, la humedad 65%, cielo nublado con neblina. Y comenzamos con el desarrollo de la información, lo más importante, en 15 minutos. Federico Sturzenegger destacó el proceso.

0: junto a los economistas del mercado, reportan al Banco Central el reglamento de expectativas de mercado, hasta el fin del mandato, Javier habría terminado su primer mandato con un crecimiento económico de aproximadamente 13 puntos, con lo cual, les digo, les gana por goleada a las presidencias anteriores.
1: A su vez, el viceministro de Economía, José Luis Daza, dijo que la inflación seguirá bajando.
2: Estamos en un proceso de desinflación muy, muy sólido. Nosotros estamos bajando la inflación al ritmo de los mejores países. La inflación va a seguir bajando. Para mí, personalmente, no es un tema. Tenemos cuentas fiscales sólidas, tenemos un Banco Central que ahora, cuando se apruebe la ley de Banco Central independiente, va a ser un shock de confianza para la economía. Venimos por ese lado de la inflación muy, muy bien y el proceso de desinflación va a continuar.
1: El jefe de gabinete, Diego Santilli, sostuvo que Argentina volvió a ser confiable e integrada al mundo. Ante el Consejo de las Américas, ratificó el rumbo político y económico del país.
3: Estamos construyendo un país que vuelva a ser confiable, un país que respete al que invierte, un país integrado al mundo, un país capaz de crecer durante 20, 30, 40 años ininterrumpidamente, con orden, con crecimiento y con visión. Javier Milei será reconocido por haber sembrado las bases de ese crecimiento y por haber recuperado los valores que la Argentina nunca debió perder y que el populismo destruyó durante muchas décadas. Ese es el rumbo que lidera el presidente y ese es el rumbo que vamos a sostener.
1: El jefe de gobierno porteño, Jorge Macri, recalcó que después de muchos años de decadencia, Argentina tiene un rumbo económico claro.
4: Libertad económica y progreso vienen de la mano. Y ambas realidades se vinculan a su vez a un concepto que para nosotros en el gobierno de la ciudad es fundamental, el orden. Donde hay orden, hay libertad. Solo donde hay orden puede haber progreso. Ese orden tiene que ver sin duda con un rumbo económico claro. Después de años de decadencia, la estabilidad macroeconómica, las metas de inflación, la apertura a nuevos mercados son parte de ese camino trazado por el gobierno nacional que desde la ciudad apoyamos.
1: El presidente Javier Milei será el encargado de cerrar el Consejo de las Américas, que reúne a funcionarios, gobernadores, empresarios e inversores. En este marco, el presidente de la Cámara Argentina de Comercio, Mario Griezmann, dijo que espera que el jefe de Estado ratifique el modelo.
5: Conversando acá con todos los amigos, esperando con esa expectativa, no sabemos qué es lo que va a decir, pero obviamente entendemos que va a reafirmar el rumbo, que a muchos de nosotros nos gusta, aún asumiendo que es un modelo que requiere sacrificio de todos los sectores, pero este sacrificio vale la pena si esto es exitoso y logramos un país normal.
1: El gobierno convocó a licitación para la privatización de las líneas Belgrano Carga, San Martín y Urquiza. El Poder Ejecutivo adjudicará por 50 años más de 7.500 kilómetros de vías que tienen conexión con Brasil, Bolivia, Chile, Paraguay y Uruguay. La iniciativa contempla la concesión de vías e inmuebles vinculados en la operación ferroviaria, además de incorporar como opción la compra de material rodante. Juicio por la muerte de Diego Maradona, la información con Miriam Mariotto.
6: El abogado de la coordinadora de Swiss Medical, Nicolás Dálvora, rechazó las sospechas sobre la incorporación de estudios médicos pertenecientes al padre de Diego Armando Maradona en el expediente y dijo que no es su responsabilidad.
7: Lo único que hace mi estudio jurídico es recibir la información que me suministra la empresa de medicina prepaga y yo la presento en el tribunal.
6: En tanto, se han solicitado también allanamientos en la clínica Olivos, en el Sanatorio de los Arcos y en la empresa Swiss Medical que debe definir el tribunal.
1: Por Radio Nacional, Gustavo Pascual, abogado de Hanna Maradona, se refirió al error que cometieron los peritos al analizar la historia clínica del padre del exjugador. El letrado sostuvo que este hecho refleja el desmanejo en torno a la salud de Maradona.
8: Esto es una sorpresa enorme, además aportada por quien era el propio cuidador de la salud, quien debería velar por la seguridad de todo esto. Y yo creo que una vez más lo que muestra es la falencia, la mediocridad con la que se manejaron siempre. O sea, para mí esto es una confirmación de todo el desmanejo que hubo por parte de Swiss Medical para con el paciente eventualmente.
1: Comienza la circulación desde el Paso Cristo Redentor, el informe de Victoria Lupu desde Radio Nacional Mendoza.
9: El Paso Internacional Cristo Redentor completó con éxito la primera fase de descongestión tras la reapertura del corredor bioceánico. A partir de este jueves, la circulación cambiará de sentido para permitir de manera exclusiva el avance de los camiones que aguardan.

0: Del lado chileno. Osvaldo Valle, el vocero de Gendarmería Nacional en Alta Montaña, da detalles.
1: Debido al gran trabajo de todos los organismos en la zona de Alta Montaña, se adelantó y cruzaron todos los camiones que esperaban en la zona de Mendoza, lo que ha hecho que se adelante hoy el operativo desde Chile hacia Argentina.
2: Preocupación en el campo por el fenómeno de El Niño, lo expresó el presidente de la Sociedad Rural, Nicolás Pino, quien afirmó que se deben hacer las obras necesarias para prevenir la situación climática.
3: Lo que se pueda condicionar esperando que va a venir un momento difícil, se haga. Canalización, puesta de caminos rurales y de zonas donde sabemos que viene el agua, bueno, para que nosotros podamos transportar lo que vamos a cosechar justo para esa época, ¿no? Estamos hablando de trigo, de todo lo que es la fina, y bueno, y vamos a estar sembrando también maíz, soja, vamos.
2: En Santa Fe, en tanto, los productores ya denuncian la acumulación de agua en los campos. El informe de Gabriela Bruno desde la emisora de Radio Nacional en la capital provincial.
4: Las lluvias registradas durante los últimos meses ya generan preocupación entre productores del norte santafesino. Juan Carlos Pujato, referente de la Sociedad Rural de Santa Fe, explicó que distintos campos comenzaron a registrar acumulación de agua incluso antes del desarrollo pleno del fenómeno del Niño.
5: Hablan de un Niño hasta julio del 2027, con lo cual tenemos que prever qué vamos a hacer los agricultores, porque van a ser los agricultores, qué tipo de cultivo van a sembrar. Por lo general los años niños siempre favorecen a la agricultura porque hay más agua, que por ahí va a ser un otoño 2027 complicado.
2: Convocan el Consejo del Salario. El encuentro se realizará el viernes 28 de agosto de manera virtual. Se definirá el salario mínimo y los montos de la prestación por desempleo. Juicio por la desaparición de Loan, el informe de Nerina Álvarez desde Radio Nacional Santo Tomé.
6: Luego de la declaración por el oficial de la Policía Federal al CIADE de San Maximiliano por la presunta sustracción de Loan Danilo Peña, el fiscal federal Carlos Schaffer se refirió especialmente a los elementos surgidos en torno al accionar de Carlos Pérez y María Victoria Callaba y también la presunta participación de Bertón, hijo de Callaba.
7: Nosotros lo que vimos era una participación quizás de uno de los del hijo de Bertón, por lo menos es lo que dijo a CIADE. Nosotros lo vamos a evaluar en el momento cuando tengamos que pedirlo alegato, si pedimos que se lo indague o no, porque evidentemente fue muy claro. Es decir, la participación también del hijo de Pérez Callao una vez que lo sustrajeron en la camioneta fue clarísimo.
2: Detienen a una mujer por la muerte de su hijo. El informe de Gabriel Barilá desde Radio Nacional Santa Fe.
8: Investigan la muerte de un niño de 6 años en la localidad santafesina de San Justo. El menor fue encontrado sin vida en una vivienda de esa localidad, ubicada a más de 100 kilómetros de la capital provincial. La madre del pequeño fue detenida y está sospechada como presunta autora del crimen. Así lo adelantó el fiscal regional de Santa Fe, Jorge Nessier.
9: La responsabilidad del hecho parecería recaer en la madre del niño, por esa razón es que la fiscal ha dispuesto el día de ayer su detención.
10: Sí, de particulares circunstancias como este, que no ha tenido en principio un testigo presencial, requiere reunir todos los elementos necesarios para poder avanzar en la investigación.
2: Salud. Avanzan los ensayos clínicos de un tratamiento contra el cáncer de piel más agresivo, el informe de Diana Costanzo.
11: Se trata de una terapia de ARN mensajero para melanoma. Las empresas Moderna y Merck anunciaron a la prensa resultados positivos de los ensayos clínicos, aunque aún resta conocer más información. El doctor Claudio Martín, presidente de la Asociación Argentina de Oncología Clínica, dio más detalles.
12: El tratamiento consiste en hacer inmunoterapia, que es el tratamiento estándar versus inmunoterapia más esta aplicación. Y ese ARN mensajero que codifica para esas proteínas específicas desarrollaría una respuesta inmunológica mayor y eso es lo que terminaría generando un beneficio mayor. Es una verdadera revolución porque es realmente una terapia individualizada para el tumor de cada paciente.
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2: 12 del mediodía, 55 minutos, la temperatura en Buenos Aires, 13 grados 7 décimas, la humedad 65%, cielo nublado con neblina. Diego Santilli dijo que la Alianza Internacional de Argentina abre mercados y trae inversiones. Al exponer ante el Consejo de las Américas, el jefe de gabinete ponderó que el gobierno haya priorizado el alineamiento político y económico con Estados Unidos.
14: El presidente Milei tomó una decisión política clara y contundente. En materia geopolítica, devolvió a la República Argentina a las democracias occidentales, con el liderazgo maduro, serio y ordenado con los Estados Unidos de Norteamérica. No fue solamente un cambio de aliados, fue un cambio de prioridades. Antes la política exterior servía para justificar dictaduras y disimular los fracasos internos. Hoy sirve para abrir mercados, atraer inversiones, exportar energía y generar trabajo para los argentinos.
2: Créditos en dólares para las empresas. La nueva normativa permite a los bancos destinar hasta el 15% de sus depósitos en moneda extranjera a financiar a personas jurídicas. Por Radio Nacional, el economista Salvador Di Stefano describió los beneficios de la propuesta oficial.
15: Lo que te beneficia es que la tasa de un crédito en dólares es muy inferior que una tasa de crédito en pesos, porque dentro del sistema financiero las personas están más proclives a ahorrar en dólares que a ahorrar en pesos. Entonces, eso lo que genera es que vos tengas dólares excedentes para prestar y no tengas pesos excedentes para prestar. Como la relación peso y préstamo está en tensión, la tasa en pesos es muy alta para las empresas.
2: Detienen al padre del niño que llevó 71 envoltorios de cocaína al jardín. El informe de Franca Chiafiatela desde la emisora de Radio Nacional en Córdoba.
16: Por el caso del menor de edad que llevó 71 dosis de cocaína al centro de cuidado infantil, la Fuerza Policial Antinarcotráfico detuvo a su padre durante un allanamiento en barrio Ampliación Cabildo. La secretaria de Fortalecimiento Familiar, Eugenia Pomazán, indicó que se aplicó el protocolo de seguridad para resguardar al menor y se trabaja en el acompañamiento de todas las familias del barrio.
17: Estamos trabajando en el acompañamiento para todas las familias que están en ese barrio, para todas las familias que están claramente muy preocupadas por la situación, con quienes hoy estuvimos conversando, y también con los equipos que están en este centro de cuidado infantil.
2: Declara el subcomisario detenido por drogas en Entre Ríos. El informe de Eli Delmar Otman desde Radio Nacional Gualeguaychú.
18: La justicia federal indagará a Daniel Rosatelli durante este jueves por el secuestro de un cargamento de 1.340 kilos de marihuana en el norte de Entrerriano que se habría realizado con un vehículo a su nombre. La disposición de la detención se ejecutó durante el miércoles en la propia jefatura departamental de Paraná. Rosatelli es funcionario del área judicial de ese cuerpo. Será indagado por el fiscal Leandro Ardoy en una causa que investiga el juez federal Leandro Ríos.
2: Faena clandestina y robo de animales en Mendoza, el informe de Esteban Rodríguez desde LB8 Radio Nacional Libertador.
19: Se presentó un informe oficial sobre los operativos que se realizan en base a la lucha contra la faena clandestina y abigeato. Edgardo Fretes, representante de la Cámara de Matarifes Abastecedores de Mendoza, sostuvo que desde el sector se busca generar una capacitación y un protocolo para que los controladores sepan cómo y qué controlar.
20: Este tipo de errores en el control son los que hemos estado trabajando para que no se vuelvan a cometer y poder, de alguna manera también, en colaboración con el Ministerio de Salud, poder definir protocolo de actuación. Ideal.
13: Deportes.
2: Nuevo triunfo de los Leones en el Mundial de Hockey. El informe de Damián Zárate.
21: Gran victoria de los Leones en el Mundial de Hockey masculino, desarrollándose en Países Bajos y Bélgica, 7-1 sobre Nueva Zelanda, y ahora ya piensan en la segunda instancia. Tenemos Copa Libertadores de América hoy, juega Rosario Central 21-30 contra Corinthians. En el partido de ida igualaron 0-0, y también por Copa Libertadores a las 7 de la tarde Liga de Quito contra Mirasol. Por Copa Sudamericana se cierran las llaves entre Macará Santos, Olimpia Vasco da Gama, Botafogo Cienciano, y además una de tenis, Master 1000 de Cincinnati en Estados Unidos, no antes de las 21:30. Thiago Tirante, que ya venció a Djokovic en el torneo contra Fils, el francés.
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que hacen. Debe ser que como Argentina es una economía que se ha caracterizado en los 100 años previos a que nosotros llegáramos a la administración a ser un país decadente, y que además hacía más de 10 años que la economía no crecía, parece que deben tener las herramientas bastante oxidadas, por decirlo de una manera elegante. Es más, es sorprendente cuando vienen observadores externos altamente calificados, ya sea como el caso de Kristalina Georgieva, la directora gerente del Fondo Monetario Internacional, o un economista de élite con una reputación enorme como el caso de Sebastián Galiani, frente a la exposición de los éxitos del modelo que estamos emprendiendo. Es más, los periodistas se enojan cuando les presentan los datos. Digo, a punto tal que operadores baratos, en algún momento, frente a la exposición de mi parte sobre nuestro dato sobre consumo privado, el cual está en máximos históricos, igual que el PBI, igual que las exportaciones, salieron a confrontar el dato en base a una encuesta hecha por enemigos y con 1000 casos, y ponderaban más una encuestita berreta hecha por nuestros enemigos de 1000 casos. Por lo tanto, frente a la precariedad intelectual, a la ignorancia y a la mala intención, la primera respuesta es, al mejor estilo de Milton Friedman, primero los datos. Cuando nosotros llegamos al poder, la demanda más urgente, más apremiante que tenía la población era la tasa de inflación. Y una de las cosas que dije es que iba a terminar con la inflación. Entonces, veamos cómo venimos. Néstor Kirchner asumió con una tasa de inflación anual que era del 3,7%, entregó su mandato con 8,5%, es decir, la incrementó en un 129,7%. La inflación con la que asumió Cristina Fernández de Kirchner fue del 8,5% y entregó 26,9%, es decir, la aceleró en un 216,5%. En el caso de Mauricio Macri, la recibió en 26,9% y la entregó en 53,8%, es decir, la duplicó, es decir, 100%. La inflación con la que asumió Alberto Fernández, 53,8%, entregó 211%, es decir, la incrementó en un 292,9%. Nosotros la recibimos en 211,4% y está viajando al 31,5%, es decir, bajamos 85% de la inflación. Es más, si nosotros tomáramos el caso de la inflación mayorista, que es la que se va anticipando y que la realidad, además, no tiene tanta contaminación por corrección de precios relativos que el kirchnerismo groseramente atrasó, la caída todavía es más fuerte. Recuerden que cuando nosotros llegamos, en diciembre la inflación mayorista fue del 54%, y mal que le pese a los medios y a los economistas y demás, digo, si ustedes revisan mis declaraciones, siempre dije lo mismo acerca de la inflación mayorista. La inflación no de agosto, que es la que sale en septiembre, sino ya la de julio, arrancó con cero, siendo 0,8%.
Es más, debería cumplir la promesa de que si arrancaba con cero en agosto iba a ser un recital, así es que estás trabajando en eso, gracias. Así que, digamos, haré otro recital. Lo que sí, voy a tener que buscar tiempo para ensayar, que eso se me va a complicar un poco, pero ya lo haré. Si supieran cómo son los ensayos. Bueno, ese es el primer punto. La otra cosa es cuando yo me presentaba en los debates, decía que soy economista, o era economista, digamos, porque ya no estoy ejerciendo como tal, pero... y que soy especialista en crecimiento económico con y sin dinero, y que sé cómo bajar la inflación y cómo hacer crecer la economía. Acabo de mostrar que sí sé cómo bajar la inflación, porque de hecho lo estoy haciendo, pero además también dije que sé cómo hacer crecer a una economía. Entonces, veamos qué pasó, digo, después del rebote de la convertibilidad y tener los mejores términos de intercambio, qué pasó con Argentina. En el 2011 al 2015, con la señora presidiaria al poder, Argentina se expandió 1,5% en un contexto en que la OCDE la hizo al 8%. Es decir, no es que tuvimos un mundo malo y a Argentina le fue mal. No, no, hicimos todo mal. De hecho, si ustedes toman eso en términos per cápita, significa que el PBI per cápita cayó. Si tomamos el periodo de Mauricio Macri, o sea, 2015-2019, la economía argentina cayó 4% en un mundo que, digamos, la OCDE se expandió 9%. Es decir, tampoco fue un problema del mundo, fue un problema, digamos, de mala gestión. Al mismo tiempo, entre el 2019 y el 2023, obviamente la economía rebotó, tuvo una suba de 3.8%, con la OCDE en 5.4%, o sea que también estuvimos abajo de la OCDE. Y si uno, digamos, tomara un caso pesimista, como es el que plantea Sebastián Galiani para armar estos datos, este periodo terminaría subiendo 8.3%, y, digamos, cuando comparamos con la OCDE, es la primera vez que vamos a estar por encima de la OCDE, que se va a expandir 6. Es decir, con lo cual, dije que sabía cómo hacer crecer la economía, y efectivamente la economía está creciendo. Y es más, si limpiamos el arrastre estadístico que nos generó, que nos dejó la gestión anterior, el número ya pasa a dos cifras. De hecho, cuando tomamos el EMAE desestacionalizado, en diciembre del 23, y miramos qué pasó en el 24, crecimos 6% a pesar de haber hecho el ajuste más grande de la historia de la humanidad, 5 en el Tesoro y 10 en el Banco Central, puntos del PBI. Y no solo eso, sino que del año pasado, a pesar del intento del golpe de Estado, las 40 leyes tratando de destruir el equilibrio fiscal, los 7 intentos de juicio político, ¿sí? Los 10.000 deportados que hubo el año pasado, digamos, tratando de pudrir la calle, y obviamente la complicidad de empresarios, medios de comunicación y todos los que se benefician de que a Argentina le vaya mal, Argentina creció al 4%. Es decir, en los dos primeros años acumulamos una expansión de más de 10 puntos porcentuales. Vaya que sí estamos haciendo grande la Argentina nuevamente. Pero hay probablemente una de las personas, digamos, que haya llevado una de las hazañas más grandes de la historia de la humanidad, fue Moisés. Y ya, digamos, habiendo cruzado el Mar Rojo y estando en camino a la Tierra Prometida, cuando Moisés se despertaba muy temprano,
decían que estaba peleado con Séfora, con su mujer. Cuando se levantaba tarde decía que estaba haraganeando. Y, digamos, cuando se levantaba en punto decían que no tenía nada que hacer. Decir, o sea, no importa qué hiciera, lo iban a criticar. La verdad que a la luz del track record de la historia argentina, uno diría, ¿por qué tanto ensañamiento? Bueno, digamos, parte por ignorancia, parte por mala intención, parte por abstinencia de sobres y parte porque me odian. O sea, cosas que hasta puedo llegar a coincidir, digamos, que me odien. O sea, digo, no me parece, digamos, no me parece un argumento inválido. Es decir, lo único que cuestiono, digamos, es el tema de... Hay algunas cosas que yo mismo me odio a mí mismo, así que digamos, no está mal. Pero más allá de eso, está esta imbecilidad, digamos, un monumento a la ignorancia, que es esto del crecimiento a dos velocidades. La verdad que es de una precariedad intelectual grosera, sobre todo porque es no entender cómo son los procesos de crecimiento. Pero de vuelta, entiendo que es una economía que venía decadente desde hace 100 años. De hecho, la tasa de crecimiento promedio de Argentina en los últimos 100 años previo a nuestra llegada es 1%. O sea, con lo cual está claro que sí hicimos todo mal. Y además, digo, los economistas argentinos siempre han estado muy focalizados en el corto plazo. Ana, digamos, la verdad que la calidad de los textos, digamos, con los que se estudia economía son también muy precarios. Digamos, entonces puedo entender, digamos, que no se comprendan bien estos temas. Ahora, digo, también negó les gusta desarrollo, pero tampoco le hicieron a Hirschman, ¿no? Porque si hubieran leído la estrategia del crecimiento, si hubieran dado cuenta, o a cualquiera, digamos, de esos autores que no son mis favoritos, se darían cuenta que el crecimiento, perdón el latín, pero es un quilombo marca cañón, digamos, los procesos de crecimiento cuando las economías empiezan a despegar. Entonces, yo lo que voy a hacer es hacer las caracterizaciones de las situaciones que uno mira en el crecimiento económico y tratar de comprender qué es lo que está pasando en Argentina, y después vamos a meterle todos los shocks que está teniendo la economía argentina, así, digamos, entendemos de qué se trata, lo que está pasando. El primer punto es, ustedes pueden tener en el proceso del crecimiento lo que es la convergencia, o sea, nosotros somos un país que venimos corriéndola de atrás, entonces tendríamos que tratar primero en convertirnos en un desarrollado y después ver cómo sería el estado estacionario. El estado estacionario puede ser una situación en la cual no hay crecimiento, y eso, digamos, en la literatura de la economía austríaca se llama la economía de giro uniforme. Es una economía que se repite todo el tiempo. Digo, ni siquiera hay crecimiento y todo el tiempo se repite. Con lo cual, claramente, ahí no tendrían, Dios, la sorpresa sería que hubiera algún cambio. Entonces, salvo que haya algún shock tecnológico o que haya algún shock de preferencias o que pase algo, digamos, una catástrofe con los recursos naturales que afecte las dotaciones o que de repente descubran algo, digo, no tendría por qué pasar nada. La otra es, hay casos de estado estacionario en el cual hay crecimiento. Por ejemplo, digo, el modelo emblemático de crecimiento económico, que es el de Solow Schwan. Bueno, en el estado estacionario,
digamos, el PBI per cápita es constante, digamos, el capital per cápita, pero como está expresado en términos per cápita, el crecimiento de la economía es el crecimiento de la población. Con lo cual también es una economía bastante parecida a la que describí antes, donde sistemáticamente la economía se repite. Digo, está claro que nosotros no somos un país que estemos ya en la categoría de desarrollados, y por lo tanto estos escenarios en los cuales la economía se repite todo el tiempo y se mueve armónicamente y toda pareja, no es para nosotros. Si nosotros venimos de atrás, con lo cual ese modelo de Estado estacionario, no solo que no es el caso, sino que además no es deseable. ¿O acaso queremos quedar atrapados en un equilibrio estacionario como el que estamos ahora? A mí no me gusta ser un país de mitad de tabla. Yo quiero ser que Argentina sea el país más grande del mundo. En ese sentido, ahora también hay economías que pueden tener crecimiento de largo plazo. Y eso en general ocurre en base al progreso tecnológico, es decir, que es la contracara de la destrucción creativa. De los últimos tres premios Nobel, en el caso de Agion y Hurwitz, ganaron el premio Nobel justamente por la reaparición de la economía schumpeteriana, por eso se los considera neo-schumpeterianos, y explican el crecimiento económico a partir de la destrucción creativa. Digo que es algo que genera, el progreso tecnológico. Es decir, básicamente ustedes van a inventar algo, van a hacer algún desarrollo para tratar de ganar mercado vendiendo productos de mejor calidad o mejor precio, y claramente que cuando ustedes hagan eso, donde la calidad de vida de todos va a mejorar, los que estaban en el sector compitiendo con esa empresa no la van a pasar bien, van a ir a la quiebra. Ahora, esa empresa que genera esas ganancias extraordinarias, algo tiene que hacer. Una vez reinvertir en su propia empresa, con lo cual profundiza el crecimiento económico, mejorando los bienes con mejor calidad, mejor precio. Sí, y eso permite un aumento de la productividad que hace que en el resto de la economía ustedes tengan mejores salarios, pero no solo eso, sino que como ese bien que van a comprar es más barato, lo pueden gastar en otros bienes. Por lo tanto, se van a expandir otros sectores. Sí, no solo eso, sino que además el problema con la cuestión del progreso tecnológico es que en realidad, el día que Edison inventó la lamparita, no fueron directamente al otro día todos los fabricantes de vela a la quiebra. Es decir, si el sistema, permite la competencia y permite que se vaya adaptando, en la medida que se va adaptando se van reasignando los recursos. No es un problema que va a desaparecer de un día para el otro. Ahora, cuando ustedes, le aparecen los luditas, ¿sí? Ludita viene de James Lund, ¿no? El tipo que quiso romper la máquina a vapor, porque, no se sabe si la historia es cierta, pero sirve como, tanto cavernícolas que quieren romper el progreso. Entonces, si ustedes empiezan a querer proteger a lo que los consumidores ya castigaron, y ustedes, arrogantemente castigan a los consumidores para castigar a los que le va bien, eso, tiene costos, se pierde crecimiento. Pero ¿qué pasa? Si ustedes no tuvieran esas barreras, el proceso es armónico, y así como aparecen empresas, desaparecen empresas, y es un fenómeno absolutamente natural, porque se van reasignando los recursos, porque cambiaron las condiciones de la economía. Es decir, esa es otra cosa, si ustedes tienen un shock, Lo interesante es que, la economía reasigna recursos, no que no los reasigne. No, tienen que moverse todos parejos. No funciona así. El día que apareció el COVID,
digamos, estos tipos hubieran matado cientos de miles de personas más, porque, por ejemplo, digo, aumentó fuertemente la demanda de barbijos. Si ustedes tenían que reasignar recursos de bienes que ahora no estaban consumiendo hacia los barbijos. Ahora, si ustedes le hubieran puesto precios máximos a los barbijos no se hubieran expandido, los que tenían que quebrar iban a quebrar igual, iba a generar un buraco fiscal y además iba a haber menos barbijos, por lo tanto, iban a estar matando gente por malas políticas públicas. Digo, y lo pongo en un caso así extremo, digo, ni estoy hablando, digo, de que se afanen vacunas, sí, ni que afanen con los testeos, que bloqueen testeos para que se beneficie a alguien. No, no estoy hablando, ni siquiera estoy hablando de lo más básico, los barbijos y la reasignación de recursos. Ahora, ¿qué es lo que pasa? Cuando ustedes empiezan a poner todas estas restricciones, y esto se va acumulando en el tiempo porque están salvando amigos o alguien, bueno, el problema es que el día que ustedes quieren abrir, el proceso sí se vuelve más abrupto. El punto es que, de vuelta, mi mandato fue hacer crecer la bajar la inflación y hacer crecer la economía. Bueno, yo voy a cumplir con mi mandato. Es decir, soy el primer... A ver, todas las cosas que prometí en campaña las cumplí a mitad de mandato. Por lo tanto, la segunda mitad, cuando fuimos a elecciones de medio término, prometí lo que todo el mundo decía que era imposible. Déficit cero, lo cumplí. Inocencia fiscal, lo cumplí. El acuerdo con la Unión Europea, lo cumplí. Digamos, la reforma laboral, lo cumplí, cosa que ni los militares cumplí. Y no solo eso. Además, modificamos la ley de glaciares, bajamos la edad de inimputabilidad. ¡Ey! ¿De qué estamos hablando? Por lo tanto, si el proceso tiene trabas, y claro, el día que abren la compuerta es un poco más áspero. Eso es, digamos, en el caso básico. Estamos hablando de economías que ya están desarrolladas y vienen progresando. Imagínense que nosotros además tenemos que converger. Digo, de vuelta, para el tema de la convergencia también está explicado. Digo, para aquellos que lo quieran leer en formato académico, está el paper que hemos escrito con Demian al respecto. Hay, a su vez, hay una versión, digamos, amigable, apta para todo público. Pero básicamente, nuestra estrategia de crecimiento se basa esencialmente en tres pilares. El primero, digamos, son los rendimientos crecientes. Es decir, lo que hace el coloso, Federico Sturzenegger, gracias coloso, desde el Ministerio de Desregulación, a ver, los rendimientos crecientes es que cuando ustedes incorporan un insumo, la producción crece más que proporcionalmente. Entonces, ahí, digamos, ustedes, nosotros, digo, somos liberales. Digo, la eficiencia se garantiza si ustedes respetan el derecho a la vida, a la libertad y a la propiedad. Y siempre, digamos, respetando el principio de no agresión. Entonces, la forma que más agrede el Estado al sector privado y penaliza el crecimiento es, la más explícita son los impuestos, ¿sí? Digo, los impuestos son la forma más violenta y más clara. Y la otra forma que alteran a la propiedad es regulando. Siempre hago el ejemplo, supongan que ustedes se dedican, tienen un edificio y alquilan oficinas, y viene un imbécil y le pone ley de alquileres. Digo, su negocio vale muchísimo menos, ¿no? Bueno, digo, eso también, digo, es... las regulaciones rompen el derecho de propiedad. Y por ende, si ustedes rompen el derecho de propiedad, no pueden acumular capital y por ende no pueden crecer. Imagínense que si además tienen rendimientos crecientes, penalizar
los factores o la acumulación de factores pega más fuertemente. Entonces, por ejemplo, si entonces estamos en condiciones de rendimientos crecientes, si queremos acumular capital, hay un rol fundamental que para acumular capital hay que invertir, y para invertir hay que ahorrar. Bueno, nosotros hemos hecho algo por el ahorro en Argentina. Digo, lo hicimos desde el equilibrio fiscal. Llegamos con un déficit consolidado de 15 puntos del PBI, en un mes arreglamos el desequilibrio del Tesoro y en 6 meses el del Banco Central. Es decir, hicimos un ajuste de 15 puntos del PBI, le devolvimos a los argentinos 15 puntos del PBI. Es más, bajamos impuestos por 3, con lo cual le devolvimos a los argentinos 100.000 millones de dólares. Decían que no se podía hacer un ajuste, ni siquiera en 4 años, lo hicimos en un mes. Y además, no solo que la economía no cayó, sino que además se expandió, sacamos de más de 14 millones de personas de la pobreza, la indigencia pasó del 20% al 6% y la pobreza infantil del 70 al 42%. ¿Falta? Sí, claro que falta un montón, la foto sigue siendo horrible, pero la película sigue siendo la mejor película de la historia argentina. A su vez, haber puesto las cuentas fiscales en orden hizo que de la relación deuda-producto pase, digamos, si limpio el efecto de deuda intrasector público, pasar de 100% del PBI a menos del 40%. La contracara es que el riesgo país de niveles de 3.000 cuando nosotros llegamos, hoy está entre los 450 y los 500 puntos, porque claramente, obvio, digamos, estamos en un contexto de políticos donde el lado de enfrente lo único que intenta es romper todo. Digo, sigo depositando mi confianza en los argentinos que no van a querer volver al pasado y no quieren convertirse en Cuba. Por otro lado, también, digamos, si la caracterización del crecimiento es desde los rendimientos crecientes y el capital tiene importancia, obviamente, también tiene importancia lo que pase en el mercado de trabajo y muy especialmente lo que pase con la población. Y de hecho estamos pagando muy caro la locura de los pañuelitos verdes. Digamos, hoy Argentina no llega a una tasa de crecimiento de la población y de natalidad que permite la reposición. Por lo tanto, digamos, esa pasión por asesinar niños en el vientre de la madre también nos está costando caro en términos de crecimiento y ni les cuento en términos de sistema previsional. No solo eso, pero también es importante el capital humano. En materia de capital humano, es interesante lo que está ocurriendo. Al margen de haber sacado 14 millones de personas de la pobreza, quizás hay gente que no se acuerda, pero cuando nosotros llegamos, fue la primera vez en la historia argentina que el 30% de los trabajadores formales eran pobres. Digo, por lo tanto, de vuelta, sigo sosteniendo que no estamos en el paraíso, que esto no es Suiza, pero no podemos ignorar las condiciones iniciales. Es interesante lo de capital humano porque no solo el peso que tiene la evidencia empírica sobre el crecimiento económico, sino porque una de las cosas que cuenta maravillosamente la ministra Opetovelo, a partir del trabajo enorme que hizo con Adelmo y muchas empresas que se sumaron a eso, a los centros de capacitación de capital humano, una de las cosas que además está bien en la esencia de Gary Becker, ¿no? Porque, digamos, las empresas forman en capital específico, no en general.
es importantísimo porque primero arrancaron con grupos chiquitos, ahora los grupos son cada vez más grandes y hubo que empezar a abrir nuevos centros y se está haciendo en distintas partes del país. ¿Y por qué es importante esto? Porque la ministra Petovelo cuenta que mientras que antes iban y le reclamaban por planes sociales, ahora van y le reclaman poder asistir a estos cursos porque después les permite conseguir trabajo. Vaya que está cambiando el modelo y la mentalidad de los argentinos. Y no solo eso, los límites de la división del trabajo, decía Adam Smith, es el tamaño del mercado. Si uno entendiera esto, lo primero que le pasaría es que todos los escenarios distópicos que se plantean respecto a la tecnología son falsos. De hecho, el más claro es el que el progreso tecnológico genera desempleo. Si fuera cierto eso, o que destruye empleo, si yo me paro en el año cerca del 1800, a poco después de la revolución industrial, la población del mundo se multiplicó por 10 veces. El PBI lo hizo por 150, o sea que la productividad aumentó 15 veces. Pero si fuera cierto que el progreso tecnológico destruye trabajo, la tasa de desempleo debería ser 90%, porque no podría haber creado ni un solo empleo nuevo. Y yo miro y no da 90% la tasa de desempleo. Por lo tanto, si como argentinos admiramos tanto a Borges, ¿por qué no tratamos de pensar como Borges, de llevar estas ideas al extremo, a ver qué dan, para ver el tipo de estupideces que se repiten todos los días, como la gente no llega a fin de mes? ¿Por qué no tratan de pensar lo que significan esa frase, o que el progreso tecnológico destruye empleos? Por eso siempre es tan importante primero los datos. Yo no sé si los economistas argentinos y los periodistas, no sé si quién odia más, si ellos odiando los datos o los zurdos al agua. No sé, es algo que todavía no pude resolver. Pero lo interesante de la apertura comercial es que agranda el tamaño del mercado. Y eso genera crecimiento económico. Argentina es la economía más cerrada del mundo. Dado su nivel de PBI per cápita, debería tener un coeficiente de apertura de más del 90% y tiene uno de 30. ¿Dónde está abierta esta economía? Es una cárcel. Ni siquiera, digamos, si soy reelecto voy a poder hacer un número con el que me pueda jactar. Pero esto también hay algo que es importante. Digo, esto, digamos, para sobrevivir hay que invertir fuerte y hay que tener economía de escala. De eso se trata los rendimientos crecientes. Es decir, si ustedes piensan hacer un commodity básico, digo, con una escalita de 48 millones, con otros que producen pensando en 8 mil millones, no les va a ir bien. Eso quiere decir que, por ejemplo, no pueden competir. Digo, porque la pregunta es, ¿cómo hace, por ejemplo, Italia para competir en la industria textil contra China? Y hace cosas de diseño. O sea, si ustedes quieren ser pequeños, pueden ser exitosos, pero tienen que meterle diseño, le tienen que meter mucho valor, tienen que poder separarse. Ahora, pretender vender la misma remera que hacen los chinos 5 o 10 veces más cara, digo, me parece que estamos en un problema. ¿Lo entendemos? Bien. Digo, la otra es,
no querer entenderlo, resistirnos y ser cada día un poquito peor o mucho peor. Digo, a mí, en principio, esa no fue mi propuesta. Digo, yo estoy comprometido con hacer grande la Argentina nuevamente. Ahora, dicho esto, que es la característica de nuestro modelo, de vuelta, aquellos que quieran verlo con mayor profundidad pueden mirar el artículo que hicimos con Demian, y si quieren la versión apto para todo público, leen la versión de divulgación, o si no, esperan a que salga mi nuevo libro, La moral como política de Estado, y lo miran. Entonces ahora, explicado el modelo de crecimiento, basado en los rendimientos crecientes, en el capital humano, en la apertura comercial, en el estímulo del ahorro y en la batalla cultural por gente que le guste laburar y no rascarse, digo, y que eso va a poder permitir que Argentina se convierta en un país grande en 30 años, en realidad desarrollado en 20, tope en el 30 y en 40 años le pasamos el trapo a todos. Imagínense si además incorporamos la inteligencia artificial, que vendría a ser como la fábrica de alfiler del siglo XXI. Implicaría una aceleración de la tasa de crecimiento fenomenal, pero tenemos que estar preparados para eso. Si vamos a seguir con las regulaciones y leyes arcaicas de la edad de piedra, eso no permite crecer. Entonces ahora lo que voy a hacer es ver qué es lo que sucede. Ahora yo ya les definí cómo es el proceso de crecimiento, en qué está basado. Ahora, obviamente que esto en términos de equilibrio general tiene impacto. Si ahora lo que vamos a hacer es abrir el modelo. Digo, ya les definí el sendero, ahora vamos a abrir el modelo. Digo, ¿qué pasa cuando yo tengo progreso tecnológico? Digo, si hay algo que no es óptimo de Pareto en la terminología tradicional, es el progreso tecnológico. Digo, ¿cómo es el óptimo de Pareto? Es, si yo tengo una situación donde puedo mejorar a alguien sin que empeore a nadie, puedo hacer una mejora paretiana. Y cuando eso se agota, se terminó, ¿no? Digo, ya está, estoy en el óptimo de Pareto. Cuando se acabaron las posibilidades de mejora, estoy en el óptimo. Es decir, no puedo mejorar a nadie si no le estoy jodiendo la vida a otro. Bueno, el progreso tecnológico, digamos, que venir a hablar de términos paretianos del progreso tecnológico es una estupidez del tamaño de una casa. El día que apareció, digamos, el tipo que, no sé, apareció Steve Jobs con el iPhone, bueno, digo, a BlackBerry le fue bastante mal, por decirlo de alguna manera educada. Pero digo, yo que sepa, no los veo con los viejos teléfonos, y menos el ladrillo ese, el original, ¿no? Entonces, digo, la naturaleza del progreso tecnológico, primero, digo, o sea, cuando le quieran meter el óptimo de Pareto, digo, eso ya está mal. Digo, el progreso tecnológico no es neutral en Pareto, va a romper cosas. Digo, por eso se llama destrucción creativa. Ahora, cuando ese tipo, digo, es un héroe, ¿por qué? Porque ahora tienen un bien de mejor calidad, un mejor precio. Pueden agarrar esa plata y ahora se la gastan en otros sectores. Sí es cierto que sus competidores van a desaparecer. Y si ustedes están en un mercado, ¿qué es lo que quiere que pase con sus competidores? ¿Hacerlos desaparecer? Obvio, por la vía de la competencia. Consecuentemente, sí, los otros van a desaparecer, pero como ahora los consumidores ahorraron tanto dinero, pueden gastar eso en otra parte. Consecuentemente se van a desarrollar negocios en otra parte. Por eso es tan importante tener mercados flexibles para poder reasignar los recursos. Entonces, digo, la empresa ahora gana plata. ¿Y cuál es el problema que gane plata? Si lo ganó, digamos, mejorándole la calidad. Por eso, digo, yo, digamos,
tengo una gran admiración por Elon Musk. Yo me senté con Elon Musk la primera vez y me dijo, yo me levanto todos los días pensando en qué problema le puedo arreglar a la humanidad. Dije, este pibe Hayek es. Digo, es Hayek. Tipo entendió todo. O sea, está todo el tiempo viendo cómo le puede arreglar los problemas a la gente. Y como consecuencia de ello, hace producto que le sirve a la gente y se llena guita. ¡Vamos, bendiciones! Ojalá hubiera más en los más en el mundo. No, acá lo putean. Una cosa de loco. De decir, pero no dijeron nada cuando esas 6.000 colegios les regaló Starlink, ¿no? Gente que no tenía forma de tener internet, ahora tiene gracias a él y se los regaló. No solo eso, además, ese dinero que ganan, lo ahorran y eso permite inversiones en otras partes, generar crecimiento en otras partes también. No solo eso, supongamos que es un tremendo hijo de puta y quiere cagar al mundo, entonces agarra ese dinero y lo hunde en la tierra, para que no se pueda consumir, para que no se pueda ahorrar, para que no se pueda invertir, nada. Se achican los saldos reales, o sea, hay menor nivel de precios. Vamos, benefició a todos con deflación. De vuelta. Huxley tiene un libro maravilloso que se llama La economía en una elección y dice, ¿cuál es la diferencia entre el buen economista y el mal economista? El mal economista mira un solo mercado, un solo periodo. El buen economista mira no solo un mercado, mira todos los mercados y la interacción entre todos ellos, y no mira un periodo, sino que mira varios periodos. Es decir, uno hace equilibrio parcial de un periodo, el otro hace equilibrio general intertemporal. Digo, ¿por qué tenemos esa pasión aberrante por escuchar imbéciles, malos economistas? Un periodo, un bien. El otro tema es la desregulación. De vuelta, cuando ustedes desregulan, a ustedes lo que va a pasar es que les va a liberar beneficios. Entonces, cuando ustedes liberen esos beneficios, eso va a permitir que ustedes sean más competitivos, les va a permitir ofrecer mejores productos de mejor calidad. Bueno, el problema es que esas regulaciones no están porque sí. Es decir, esas regulaciones atrás tienen un kiosco. Entonces, el mejor ejemplo es el de la chatarra. Estaba prohibido exportar chatarra. Consecuentemente, había un exceso de oferta de chatarra que era tan grande que el precio era ni siquiera cero. Era negativo, ustedes tenían que pagar para que se lleven su chatarra. Bueno, había una empresa que se beneficiaba con eso, que recibía esas chapas más baratas y le permitía producir con ventajas, aun cuando acá la chapa es la cara más cara del mundo. Obviamente se imaginarán que terminar con ese kiosquito que beneficiaba a una empresa y perjudicaba a todos los argentinos, bueno, no fue gratis. Es más, días atrás, en un momento, me empieza a estallar el teléfono y eran todas quejas. Y yo cuando leí las quejas, lo primero que dije es, conozco quién es la contraparte de esas quejas. Dije, qué buen trabajo está haciendo Federico. Es decir, la realidad es que cuando ustedes vean a un sorete, a un mierda humana, criticando a Federico, es porque le está tocando un negocio a un prebendario, a un chorro y a un corrupto. Por eso putean tanto cuando Federico hace su trabajo. Y mire que sacó 17.000 regulaciones. Así es que, pero les digo algo más, vamos por mucho más. No voy a parar la forma de reformar y de mejorar la economía argentina. El otro caso emblemático es la apertura. Y sin lugar a dudas, el ejemplo más divertido.

0: empresa que están no se adapta, quiebra. Y Luminagro se encontró frente a algo así y modificó el modelo y empezó a trabajar de otra manera y hoy es un éxito. En el otro caso, el señor decidió apretar al gobierno y que si no le manteníamos su prebenda, nos iba a tirar 920 personas a la calle. Y como nosotros no somos un gobierno corrupto que declara la limpieza y después negocia productos tres veces más caros, tubos, entonces, ¿qué es lo que ocurre? En ese contexto, el día antes de sancionarse la modernización laboral, nos tiraron 920 personas a la calle. Pero como nosotros estamos dispuestos a poner a la Argentina de pie nuevamente, sí terminamos sacando la modernización laboral, digamos, hicimos algo que ni siquiera un gobierno militar pudo hacer. El otro tema es qué pasa si yo tengo descubrimiento de recursos naturales. Digo, Argentina de acá al 2031 va a quintuplicar sus exportaciones de energía. Pasamos de estar deficitarios en 5.000 millones, hoy estamos superavitarios en 10.000 millones. Vino el shock externo, está rompiendo todo en el mundo y nosotros acumulamos reservas a los pavotes. Digo, ¿qué quieren? ¿Matar a las gallinas de los huevos de oro? Digo, ¿qué es esa envidia exacerbada de siempre tratar de robarle el dinero al que se lo gana honestamente? ¿Por qué tanta pasión por la envidia? ¿No? Obviamente también, digamos, la baja de impuestos hace que, digamos, también se reasignen recursos, y ni que hablar la baja del riesgo país. La baja del riesgo país lo que hace es fomentar la acumulación de capital. Está haciendo más barato relativamente al capital. Y sí, entonces va a haber mucha inversión intensiva en capital.
1: No, están invirtiendo en sectores que no generan trabajo.
0: Hay que ser muy imbécil para decir eso. Muy imbécil. Porque ustedes generan valor ahí. Y le hago una pregunta. Esas personas que ganan lo que ganan en Vaca Muerta, ¿en qué se lo gastan? Entonces van a tener expansión, digamos, del sector hotelero, del sector del real estate, van a tener expansión de lo que tiene que ver con, digamos, restaurantes, digamos, divertimentos, o sea, ¿de vuelta? Es decir, ¿cómo van a castigar la creación de valor? Entonces, la pregunta es, imagínense que cada uno de estos shocks adentro de una economía es una coctelera. El progreso tecnológico es una coctelera, ¿sí? La desregulación es una coctelera, la apertura es una coctelera, descubrir recursos naturales es una coctelera, bajar impuestos es una coctelera, bajar el riesgo país es una coctelera. Bueno, imagínense todo junto. Es decir, cuando yo vengo y digo que estamos haciendo más que 100 años todos juntos, es cierto. Digo, yo creo que no podemos esperar más. No podemos esperar más. Ahora, y obviamente que los recursos se reasignan. Entonces vienen los imbéciles,
1: no, bueno, pero aumenta el desempleo.
0: No, no aumentó el desempleo, no aumentó. No aumentó el desempleo.
1: No, caen salarios.
0: Tampoco cayeron los salarios. Si yo dije que voy a achicar el Estado, ¿qué tendría que pasar con los salarios públicos? A ver, digo, ¿algunos de ustedes están en contra de que caigan los salarios del sector público? Vamos, si son menos impuestos. ¡Ey! Menos hipocresía. ¡Vamos! A ver, el sector privado...

0: formal está igual, pero solamente mirar esos dos sectores, ustedes saben que es deshonesto intelectualmente, porque el 50% del mercado es informal. Y el informal le está ganando más de 40%, y cuando sumamos todo, se crearon puestos de trabajo. Es cierto que desaparecen empresas, sí, pero desaparecen empresas de una sola persona. Y aparecen empresas que contratan de repente 10 personas. Sí, el número, primero que es muy deshonesto solo mirar las que cierran. Hay que mirar las que cierran y las que abren. Pero si fuera tan así, que digamos son todas las que cierran y no abre ninguna, digo, tendría que estar volando el desempleo, y el desempleo no está volando. Está en 7,8. ¿De qué estamos hablando? Entiendo, Dios, que, digamos, de vuelta, que se cierran empresas, digo, digamos que los salarios caen. Digo, primero los datos. Digo, ¿nos vamos a seguir dejando psicopatear por los cucas que hundieron el país? Es decir, ¿vamos a seguir avalando relatos mentirosos? Es decir, no se puede aceptar una estupidez de comparar una encuesta de 1000 casos sobre el consumo hecha por un enemigo del gobierno contra el consumo privado, que está en máximos históricos. Salvo que padezcan síndrome de Estocolmo. Entonces el problema ya no es si el gobierno hace bien o no las cosas. Es cómo resolvemos el problema del síndrome de Estocolmo. Pero más allá de esto, la pregunta es si es justo. Digo, el eje central de la moral como política de Estado es que las políticas, si son justas, entonces se vuelven eficientes y eso hace que tenga rédito electoral. Entonces la pregunta es si es justo. La pregunta ¿es justo mantener la protección sobre los neumáticos? Digo, si lo miro desde el utilitarismo político, tengo 47 millones de argentinos beneficiándose y tengo 921 perjudicándose. Igual eso no lo hace justo. Si lo miro desde la eficiencia, está claro que es mejor pagar más barato, pagar 100 y gastar los otros 300 lo que se me dé la gana. Con lo cual es obvio que es más eficiente también la apertura. Igual eso todavía no sigue siendo un motivo para explicar por qué es justo. Es decir, la idea es, ¿estamos dispuestos a violentar el derecho de propiedad? ¿Estamos dispuestos a violentar el derecho a la libre elección? Digo, yo creo que robar está mal, que atacar la libertad está mal, que atacar la propiedad está mal. Y la realidad es que cuando yo pongo una restricción, que lo hago utilizando el aparato represivo del Estado, estoy yendo contra la propiedad de todos los argentinos, que los obligo a pagar más caro un bien de peor calidad a un mayor precio. Y eso sí es injusto. Y la pregunta es, si es tan claro que es injusto y que no es eficiente y que en realidad va en contra del utilitarismo político en términos de voto, la pregunta es, ¿por qué lo hacen? Y si es tan claro que es un beneficio que da el Estado, y es tan claro quién se beneficia del otro lado, es claro que hay algo sucio ahí. Porque, digamos, ¿por qué el político va a hacer algo en contra de sus intereses cuando tiene tanto para ganar? Entonces la pregunta ¿Es justo defender un sistema corrupto, un sistema que expropia, un sistema que cercena las libertades individuales, un sistema que genera ineficiencia y que seamos todos más pobres para que se beneficien un empresario prebendario y su contraparte política? ¡Vamos! ¿Vamos a seguir con la hipocresía? Digamos, queremos ser grandes, que ponerse los pantalones largos, y los hijos de putas prebendarios tienen que quebrar. Por lo tanto, hacer grande a la Argentina nuevamente depende no solo de que nosotros desde el gobierno hagamos las cosas correctas, depende de que decidamos volver a abrazar los valores de Occidente, los valores judeocristianos, el respeto por la libertad, el respeto por la propiedad, el respeto, sí, por la vida, el respeto por los contratos, que es no mentir. Dios, si nosotros volvemos a abrazar los valores judeocristianos, diseñamos políticas públicas que esencialmente son justas, se convierten en eficientes y tarde o temprano vamos a progresar. Por lo tanto, la batalla no es económica, la batalla es moral. El eje central de la decadencia es un problema de índole moral. Entonces, ¿queremos ser una sociedad de inmorales? Seremos Sodoma. Pero si abrazamos los valores judeocristianos, vamos a estar tomando medidas que son justas, y la contracara de esas, ¿saben cuál es? Progreso y bienestar. Muchísimas gracias.
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10: Las 2 de la tarde en la República Argentina. El presidente Javier Milei afirmó que ya cumplió las promesas de campaña. Fue en el contexto de su discurso en el Consejo de las Américas que el mandatario afirmó que además hizo otras reformas durante su gestión.
11: Todas las cosas que prometí en campaña las cumplí a mitad de mandato. Por lo tanto, la segunda mitad, cuando fuimos a las elecciones de medio término, prometí lo que todo el mundo decía que era imposible. Déficit cero, lo cumplí. Inocencia fiscal, lo cumplí. El acuerdo con la Unión Europea, lo cumplí. Digamos, la reforma laboral, lo cumplí, cosa que ni los militares cumplí. Y no solo eso, además modificamos la ley de glaciares, bajamos la edad de inimputabilidad. ¡Ey! ¿De qué estamos hablando?
10: Vacunación en La Rioja. El informe de Carlos Vega desde la emisora de Radio Nacional en la provincia.
12: Silvia De Donatis, directora del Vacunatorio Central, explicó la cobertura y objetivo que se persigue con este programa de vacunación.
13: Los niños nacidos en el año 2021, que esos niños los encontramos en las salitas de 4 y 5 años, y los grupos nacidos en el año 2015, que es el preadolescente, que lo encontramos en quinto y en sexto grado. Este año 2026 lo vamos a manejar en 253 escuelas distribuidas en departamentos, que es donde hubo menor cobertura de vacuna en los niños en edad escolar.
10: Alerta meteorológica rige para la zona costera del sur de Tierra del Fuego, donde se esperan nevadas persistentes de variada intensidad. En la ciudad chubutense de Esquel, donde nos podés escuchar por AM560 y FM88.7, sensación térmica 2 grados 3 décimas, humedad de 75%, cielo nublado con lluvia débil. En la ciudad de Buenos Aires, temperatura 14 grados 3 décimas, humedad 55%, cielo mayormente nublado.
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0: ¿Qué tal? ¿Cómo andan? Buenas tardes para todos. Bienvenidos a Pasión Nacional, este clásico futbolero de Radio Nacional desde el emblemático edificio de Maipú 555 en la ciudad de Buenos Aires a través de la M870 para toda la Argentina, a través de las 49 emisoras de Radio Nacional. Estamos poniendo en movimiento el programa en jornadas muy intensas. De fútbol, con distintas situaciones que han sucedido en la jornada de ayer, fundamentalmente por la competencia internacional, también interna en nuestro país, que deja mucho para el análisis, más allá de estar también en la víspera de lo que será el fin de semana futbolero. Vamos a estar hablando, por supuesto, del resultado que River se trajo desde Colombia, mejor el resultado que el rendimiento, de la histórica victoria del Calamar. Lo más trascendente que tuvo la jornada futbolera fue que Platense, por primera vez en la historia, se mete entre los mejores 8 del continente. Vamos a estar hablando, obviamente, de lo que sucedió con la clasificación por penales frente a Coquimbo. Además, buena victoria de Racing en el marco de la Copa Argentina frente a Belgrano. Hubo un gol de Messi, desde el fallecimiento de su padre no había convertido y le pudo marcar ayer a Filadelfia. Hoy juega Rosario Central en el marco de la Copa Libertadores, 21-30 frente a Corinthians. Algunos temas nada más que iremos abordando y además, obviamente, de todo lo que tiene que ver con el Mundial de Hockey, que se está disputando en Países Bajos y Bélgica, y que tuvo esta mañana una muy buena victoria de Argentina, 7-1 frente a Nueva Zelanda y clasificación a la segunda fase del torneo. Nos ponemos rápidamente en movimiento, vamos a saludar a toda la mesa, empezamos de derecha a izquierda. Agustín Domper, ¿cómo le va? ¿Qué dice? Buenas tardes.
1: Hola Santi, buenas tardes. Bien, bueno, coincido con lo que marcabas de River, ¿no? Hay novedades de River, ya te anticipo el alta médica de Hugo Acuña para el domingo con Vélez, y después te voy a contar cómo está Drusi, pero volviendo a tu título, buen resultado de River. Quizás en el juego no fue lo ideal. También la altura influyó.
0: Damián Zárate, ¿cómo andamos? Buenas tardes.
2: ¿Cómo estamos, Santiago Lucía? Muy bien, esperando qué equipo pone el Vasco Rabarrena el próximo domingo. Un partido interesante, ¿eh? Contra Racing.
0: Lindo clásico.
2: Sí, puede repetir lo que puso con Recoleta el otro día, ¿eh? Habrá que ver qué pasa con Flores y con Dilolo, pero puede repetir.
0: Sergio Zárate.
3: Santiago Lucía.
0: Zarra, ¿qué dice?
3: Muy bien. Bueno, Pipo Gorosito tenía planeado poner los mismos 11. Yo creo que
1: va a cambio, Zarratea. Mañana tengo que comentar el partido.
3: Yo creo que esta tarde tiene que salir a buscar un arquero.
1: Pero si no tiene ataja, si está suspendido Orlando.
3: Sí, pero va a tener que buscar un arquero para reemplazar en el plantel.
1: Ah, en el plantel.
3: En el plantel.
1: Pero ataja de Becchi mañana.
3: Sí, que va a atajar de Becchi, pero esta tarde se puede concretar la salida de Orlando Gil.
0: Este programa también lo tiene a Javier Vicente. ¿Cómo va, Javi? ¿Qué decís?
4: Buenas tardes. Buen mediodía, Santi y oyente, por supuesto. Capítulo número 1000 de la novela Julián Álvarez, Atlético Madrid. Hoy entrenó, finalmente entrenó Julián.
0: Bien, bien.
4: Sí, con esa cara de tuje que viene teniendo los últimos tiempos.
3: La foto lo dice todo.
4: La foto lo dice todo. Yo creo que le está jugando a esta altura, está jugando al desgaste. Está como jugando al filo, ¿viste?
0: Fuerte,
4: voy a entrenar, no voy a entrenar.
0: Fuerte la declaración del Cholo ayer, ¿eh?
4: Fuerte, la vamos a escuchar, ya bajó Seba el audio, pero es como que Julián está jugando a ver si los dirigentes del Atlético se cansan y finalmente dicen, bueno, anda Julián, pero va a ser raro que pase eso.
0: Le damos la bienvenida también en la tarde a Carla Ruiz, que nos está mejorando estas ediciones de Pasión Nacional durante estos días. ¿Cómo va, Carlita? ¿Qué decís?
5: Hola, Santi, ¿cómo va? Ya mismo invitamos a nuestros oyentes, nos quedamos hasta las 3 de la tarde, que dejen su mensaje por escrito en el 1138707485. Nos ven, nos escuchan y nos escriben en nuestro canal de YouTube. Allí nos encuentran como Radio Nacional Argentina M870.
0: Y rápidamente en este ensamble federal nos vamos ahora a la provincia de Córdoba a saludar a nuestro compañero Gerardo Murúa, en un día muy agitado también en Córdoba, fundamentalmente con lo que pasó en el post partido de Racing Belgrano. Y una queja muy marcada y pronunciada de todo Belgrano de Córdoba por lo que fue el arbitraje ayer en San Luis. ¿Cómo anda, Gerardo? ¿Qué decís? Buenas tardes.
6: Santi, querido, qué gusto saludarte. El gran abrazo a los compañeros y a la audiencia. Sí, tal cual. No suele hacerlo Zielinski y tampoco levantó el tono, pero lo cierto es que trató de enfatizar que no le había gustado el arbitraje y que Belgrano se siente perjudicado. No solo por lo que pasó anoche en Copa Argentina, sino por lo que viene pasando en estos últimos partidos en el torneo clausura, el empate y el penal con Tigre en Buenos Aires, las expulsiones de Longo, de Sánchez, la del Mudo Vázquez y algunas cuestiones más en las que Belgrano se cree perjudicado este último tiempo. Me permito decir, Santi, que la altura del rival enaltece el triunfo de Racing, porque Belgrano es el campeón y viene jugando a la altura de la circunstancia, entonces vale remarcar la mejora para Racing.
0: Bien, perfecto. Aus, algunas cuestiones que tienen que ver con el empate que se trajo River ayer. No pateó al arco, tuvo la posibilidad de Rivero en el comienzo del programa de cabeza, sí. Y no mucho más, y con poca proyección ofensiva. Yo hace rato no veía un equipo...
1: Sí, puso un 4-4-2, River, ya dio una señal con el planteo.
0: Y en el segundo tiempo decidido a aguantar y no mucho más.
4: Si vos ponés tres número 5 y un carrilero, claro. ¿Cómo querés que juegue al fútbol el equipo? Es imposible. Así jugó de más River.
1: ¿Querés escuchar qué decía el Chacho Coudet después del 0-0? Que igualmente, recordemos, River define el miércoles que viene de local.
7: River jugó como pudo, como quiso.
8: Como pudo, esa es la realidad. Si hubiese tenido a toda disposición, seguramente la distribución hubiese sido otra. Aunque vuelvo a repetir que hay 2.600 metros acá y eso cuesta. Nos cuesta a nosotros que no corremos. Me hubiese gustado que vieran un fútbol como se vio el otro día, pero el contexto era este y la verdad que creo que todos hubiésemos firmado el empate antes del partido por todo.
1: Bueno, ahí estaba firmando el empate. Atención que hay mucho optimismo para la vuelta con estos nombres. Montiel, Acuña, recordemos que no está Ortega, ¿no?, en la lista de Copa, y Driussi, tres probables titulares para la vuelta.
0: Vamos a hablar del título, sin dudas, deportivo de la jornada, que tiene que ver con el seleccionado argentino masculino de hockey, que está disputando el Mundial en Países Bajos y Bélgica, y que esta mañana consiguió un resultado muy contundente, una goleada abultada 7-1 frente a Nueva Zelanda, que lo clasificó al seleccionado argentino para la segunda instancia del torneo, que es una nueva fase de grupos. Recordamos, le había ganado a Japón, había perdido con Países Bajos, y hoy un resultado que evidentemente, por lo menos por lo que había sido el marcador frente a Países Bajos, lo pone a Argentina en competencia y con la clasificación para la próxima instancia. Lo vamos a saludar a Maico Casella, que es delantero y referente de los Leones. Maico, felicitaciones, te damos la bienvenida a Pasión Nacional. ¿Cómo te va?
9: Hola a todos, ¿cómo andan? Bueno, muchas gracias, la verdad que bien, después del resultado de hoy, la verdad que contentos.
0: Bien, me imagino que debe significar algo muy trascendente ganar, por supuesto, siempre en un Mundial, pero también con la holgura que se dio, ¿no? El 7-1 frente a Nueva Zelanda. ¿Esperaban un partido más cerrado o se terminó dando algo que en la previa ustedes lo tenían analizado que podía fluir como terminó pasando?
9: Sí, bueno, la verdad que después del partido con Países Bajos... necesitábamos ganar, la verdad que teníamos que ganar para pasar. Habíamos hecho un buen partido contra Países Bajos, nos echaron un jugador 10 minutos con ahí una decisión un poco con la cual no estábamos muy de acuerdo, se necesitó el partido puesto arriba. Y hoy la verdad es que era un partido duro. Nueva Zelanda es un equipo muy físico que es muy vertical, pero bueno, la verdad que lo trabajamos bien y en la segunda mitad se abrió el partido y, bueno, se dio el 7-1 que quedó en el resultado final.
0: Maico, ¿tiene algo distinto el Mundial como competencia? Contanos por ahí a los que no seguimos el día a día del hockey. Vos participaste en Copas Panamericanas, en Juegos Panamericanos, en distintas competencias. ¿Qué tiene de particular el Mundial para ustedes?
9: Bueno, la verdad que es el segundo torneo más importante para nosotros, junto con el Juego Olímpico, son los dos torneos que tienen más importancia. Creo que bueno, ahora también el Mundial por el nuevo formato que tiene, que son dos grupos, también te da una especie de segunda chance por ahí si no lo hiciste muy bien en el grupo, pero es el torneo más importante. Casi como en fútbol, tenemos la particularidad de que jugamos Juego Olímpico y le damos muchísima importancia también, pero bueno, es un torneo que disfrutamos mucho y que siempre estamos esperando quedar en la lista para poder competir.
0: Estamos hablando en Pasión Nacional con Maico Casella, delantero de los Leones, que ganaron en la jornada de hoy en el Mundial de Países Bajos y Bélgica 7-1 frente a Nueva Zelanda.
1: Maico, Agustín te saluda. Bueno, recién medio que lo nombrabas, ¿no? Lo que tiene que ver con el Mundial de Fútbol, que también fue este año. Y te quería preguntar, bueno, cómo interpretaron y cómo tomaron ese mensaje que le mandó Scaloni. Y bueno, si al igual que el equipo de fútbol tienen algún ritual, juntarse a tomar mate en la previa de los partidos y bueno, después me imagino se juntan a comer después de cada partido como hoy.
9: Hola, Agustín. Sí, la verdad que bueno, el mensaje viniendo de alguien tan especial para todos los argentinos como Scaloni fue lindo. Es un lindo apoyo y que bueno, que encima nosotros somos muy futboleros en el equipo, así que la verdad que estuvo muy bueno, nos gustó mucho. Y sí, la verdad que sí, tenemos nuestros rituales, antes de los partidos, mucho mate en los cuartos, para hacer que el tiempo pase un poco más y que no agarre ansiedad o nerviosismo. Claro. Y bueno, sí, después siempre tenemos la suerte de cenar juntos en el hotel, así que esas dos cosas las mantenemos siempre, no cambian y nos ayudan ahí a tener la cabeza un poco más tranquila.
1: Ahora, Maico, por ejemplo, porque ustedes están jugando allí, bueno, en Países Bajos, le toca a ustedes, ¿no?
9: Sí.
1: Bueno, las chicas en Bélgica, ¿se llevaron yerba a Países Bajos o cómo hacen? Porque es verdad, son muy materos, como vos mencionaste, pero bueno, tantos cuartos tomando mate, ¿cómo resolvieron ese tema?
9: Sí, sí, la verdad es que la gran mayoría del equipo jugamos en Europa, entonces estamos...
1: Ah, están acostumbrados.
9: Estamos acostumbrados, así que nada, nos traemos por cuarto, te diría que 1.5 kilos de yerba, así que
1: bien.
9: Quedarnos sin no nos vamos a quedar.
1: Claro, eso no puede faltar.
9: En el peor de los casos tenemos los lugares para comprar, bien. Ya sabemos dónde comprar, así que... eso no va a pasar nunca.
2: En relación, Maico, a lo que te decía recién Agustín, que la mayoría juegan en Europa, vos lo haces en Bélgica, ¿verdad? Te queda en zona. ¿Hay como un punto a favor de conocer mucho más hasta la parte geográfica de la competencia?
9: Sí, sí, obviamente que sí. Bueno, yo jugué en Países Bajos 4 años, ahora los últimos 2 en Bélgica, y la gran mayoría de los chicos ahora juega en Bélgica, algunos en Países Bajos, entonces conocemos las canchas, conocemos el clima, conocemos la cultura, entonces, nada, está bueno, entonces sentir un poco menos visitante, y obvio que es un punto a favor, ni hablar también de la cantidad de gente que vino, que nosotros últimamente los mundiales eran en India, y ahora volver a jugar en Europa y que la gente pueda... o elija acercarse a vernos, la verdad que está buenísimo.
2: Y después de algunos partidos... ¿Con qué, ya ni siquiera digo de expectativas, sino puntualmente del juego, si coincide con lo que esperaban previamente, hasta desde lo individual? ¿Esperabas este tipo de competencia como se está desarrollando después de estos partidos?
9: Sí, sí, sí. La verdad que bueno, todos los años nosotros jugamos un torneo que se llama la Pro League y que es una liga entre las 8 mejores selecciones del ranking, y está muy parejo el nivel. Y nada, acá se sigue viendo eso. Nosotros jugamos contra Países Bajos en el grupo y el partido la verdad es que fue muy cerrado, más allá del resultado final, fue un partido muy muy cerrado en el juego, y Japón y Nueva Zelanda son equipos de rankings más bajos, pero la verdad es que son durísimos, así que viene todo en el camino que creíamos y dentro de lo que sabíamos que podía pasar. Ahora nos tocan 2 cruces casi mata-mata contra Inglaterra e India, que son también rivales muy duros. Pero bueno, la verdad es que nosotros tenemos la tranquilidad de que tenemos todo para poder ganar y avanzar a la otra fase también.
0: Bien, estamos hablando con Maico Casella, es delantero de Los Leones. Lo vamos a sumar a la charla ahora a Gerardo Murúa, nuestro colega en Radio Nacional Córdoba. Gerardo, ahí lo tenés, lo podés saludar a Maico.
6: Abrazo enorme, Maico, desde Córdoba. Te consulto del partido de hoy. Primero que nada, para graficar que no es solo el 7-1, Argentina perdió 1-0, el primer cuarto no había sido favorable. De hecho, después del 1-0, Facu, Nico de la Torre sacaron una bocha sobre la línea y hubo un clic en el partido a partir del segundo cuarto, Maico. Y la otra, me imagino la satisfacción por lo bien que funcionó el córner corto, incluso con la jugada especial y una jugada preparada para el gol de Tadeo Marcucci.
9: Sí, sí, la verdad es que, bueno, el arranque obviamente fue un poco turbulento, por así decirlo, con un penal, se nos ponen 1-0 arriba, después tuvieron otra situación, como bien decís vos, que sacamos en la línea, La verdad igual es que el hockey es muy dinámico, no estar 2-0 abajo, sobre todo en hockey masculino, no debería ser algo que en la parte mental cambie o afecte mucho. Nosotros seguimos jugando el partido de igual manera, mejoramos con el correr de los minutos y bueno, se anotó el resultado y mucho tiene que ver la eficacia en el córner, que era algo que nos debíamos en los partidos que pasaron, sobre todo con Holanda. Nos costó un poco y es una de nuestras armas más fuertes, y bueno, que hoy haya vuelto a aparecer, creo que es una buena señal, sobre todo para lo que viene acá en adelante.
0: Maiko, ¿les gusta este formato del Mundial? Dijiste en algún pasaje de la charla que para ustedes también es una competencia distinta, porque como particularidad también tiene el cambio de formato. ¿Cómo lo viven ustedes? ¿Cómo lo ven?
9: Sí, la verdad que hoy en día con los resultados que se nos dieron, te digo que no, que por ahí no me gusta mucho, pero si hubiese sido al revés y nosotros ganábamos, ya clasificar al otro grupo con 3 puntos, la verdad que está bueno. Así que nada, creo que al fin y al cabo está bueno, te hace jugar el grupo sin tomarte ningún descanso, porque bueno, todos los puntos suman, sobre todo con tu rival directo, y también la verdad que te da una chance más en el segundo grupo de clasificar a las semifinales, así que realmente el que termina pasando es el mejor equipo para mí.
0: Claro. Maiko, te agradecemos por este rato con Radio Nacional. Les deseamos obviamente lo mejor para lo que viene en la competencia. Desde acá deben saber por la cantidad de mensajes que le llegan a todo el plantel. Se lo está siguiendo afortunadamente y con mucha atención todo lo que está sucediendo en Bélgica y Países Bajos. Así que por ahora que están viniendo las buenas en términos generales, estamos todos muy contentos y acompañándolos a la distancia. Te agradecemos por este rato, te mandamos un abrazo grande.
9: Bueno, muchísimas gracias a ustedes y sí, tranquilos que el apoyo la verdad que se siente mucho, así que agradecerle a toda la gente que nos acompañe y que esté ahí pendiente. Un abrazo grande.
0: Abrazo grande, era Maiko Casella, delantero de los Leones, que hoy le ganaron 7-1 a Nueva Zelanda en Países Bajos.
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0: Estamos en todo el país. Chaco. En Resistencia, la capital de la provincia, existe el Museo de las Esculturas Urbanas del Mundo. Allí se realizan las bienales internacionales y nacionales de escultura. Con sus 14.500 metros cuadrados y acompañado por el Río Negro, se despliega el monumental parque escultórico con obras de gran tamaño. Cada dos años, artistas de diferentes países conviven una semana con el pueblo mientras elaboran su obra que posteriormente formará parte del patrimonio de todos los resistencianos. En cada provincia argentina. 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

0: estábamos hablando, analizando a River, Agus, antes de hablar con el jugador.
1: Qué flojo, River.
0: Sí, la verdad que qué flojo, pero se trae algo importante, porque es cierto que el rendimiento, por supuesto que no conforma, que está lejos de la pretensión histórica que marca la camiseta de River, pero el resultado, que es lo que fue a buscar River, que se trae, es bueno.
2: No, pero ahí es donde está equivocado el Chacho. Porque entonces no termina de comprender al público de River, el Chacho. Cuando él festeja el empate, porque dice, traigo un buen resultado, el hincha de River no está preocupado por el resultado de la Copa Sudamericana en un partido de octavo de final. Está preocupado por el rendimiento del equipo. No, porque sabe que más tarde o más temprano, si no juega bien, no va a ganar.
0: Pero venía de una racha de 5 derrotas, River.
3: Sí, pero es interesante lo que dice Javier, que además lo viene sosteniendo desde el ciclo Gallardo. Y cuando sorprendió el comienzo del ciclo Coudet, Javier lo viene marcando. Creo que River es el único club que mantiene cierto paladar en relación a triunfo y funcionamiento. El único.
0: Sí.
3: El único. El paladar negro Independiente.
2: Ah, pero quedado... si no me decís, hago un planteo como él quiso hacer, de 6 defensores.
3: Pero él lo
2: en
3: puede.
2: En el segundo tiempo, jugando con Palmeiras, la final de América, y de vuelta, te lo comprendo, pero en octavo de final de la Sudamericana, ir a hacer ese planteo.
3: Él, por lo menos, ¿sabes qué? Mirá lo que voy a decir, Mirá lo que voy a decir. Él tiene que hasta mentir en el discurso. Tiene que decir la verdad, no estoy conforme, vinimos a ganar. Tiene que
0: Sí, lo que pasa es que queda muy expuesto por lo que había dado, por lo que dio el equipo. Fundamentalmente en el segundo tiempo. El primero tuvo un poco más de salida. Después lo puso a Thiago Almada, de todas maneras, lo puso a Freitas, pero.
4: Sí, tuvo un buen partido Rivero. Que venía mal, Rivero tuvo un buen partido, si querés, como para destacar algo.
0: Y jugó condicionado del comienzo, lo amonestaron enseguida.
4: Lo amonestaron rápido. También hay que entender que, primero, que el Chacho es, bueno, acá en Racing también, muchos recordamos las conferencias, es un declarante auténtico, no es de ponerse el cassette y decir cosas que no sean reales.
0: Habló mucho de la altura también, ¿no? Como justificando que hay 2.600 metros.
4: El equipo. También hay una realidad, River está inmerso, o estaba hasta hace algunas horas, en una de las crisis más grandes de su historia, y venía de jugar hace 3 días, y ahora vuelve a jugar el domingo, y define el próximo miércoles. Sí. Yo creo que lo de ayer es el resultado y nada más, pero tampoco hay que quedarse ¿no? con la crítica tan fuerte. Hay que ver qué pasa el domingo. El domingo tiene un partido grande, River.
0: Es cierto que le pegaron una pelota en el travesaño, le pegaron una pelota en el palo, lo pudo haber perdido. Por eso el resultado me parece que está bien rescatarlo. Porque
4: porque venía 5 derrotas y había ganado un partido solo.
0: Por supuesto, y la confianza, el equipo la tiene que ganar con resultados también.
3: ¿Sabés dónde lo vi bien a Coudet? En la discusión con Borré.
4: Eso te iba a decir.
3: Tampoco para hacer una tesina sobre la discusión.
0: No le gusta.
3: Pero, ¿sabes qué?
4: No, pero la chicó en la conferencia.
3: No importa lo que dijo después. Vi un tipo vivo peleando, claro. Que en algún partido, cuando venían las derrotas y derrotas
4: Claro.
3: Estaba medio apichonado.
4: No, de hecho.
3: Y ahí es Coudet peleándose con Borré.
4: De hecho, Borré seguramente le recriminó esto, que River prácticamente no atacó y justamente jugaba delantero, pero se nota que está recuperando por lo menos Coudet. Un poco lo que es el liderazgo del grupo. Después puede perder 2 partidos y se va a tener que ir igual, ¿no? Esto no cambia nada.
0: Y en los niveles individuales también le faltó algo más de Andrada, fundamentalmente.
4: El medio, lo que decía Javi, el medio no funcionó. Muchos volantes parecidos que ninguno tuvo la pelota.
0: Y en el segundo tiempo, con el ingreso de Thiago Almada, bueno, ya no fueron tantos minutos. A Correa solo no le alcanzó. Ahora viene un partido grande también.
4: Con Vélez,
0: el domingo, en el Monumental.
4: Otra prueba como la de Argentinos.
0: Frente a Vélez, y después vendrá la definición de la serie ante el Santa Fe en el Monumental. Así que son 2 partidos en pocos días.
2: Que hoy River conoce el rival. De Olimpia,
4: claro.
2: Vasco da Gama.
4: Si tiene que ganarle primero Independiente Santa Fe.
0: Vamos a las noticias.
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6: Las 2:30 de la tarde en la República Argentina. El presidente Javier Milei pidió menos hipocresía. Fue en el contexto de su discurso en el Consejo de las Américas que el mandatario se refirió también a los datos de desempleo.
7: Todas las cosas que prometí en campaña las cumplí a mitad de mandato. Por lo tanto, la segunda mitad, cuando fuimos a elecciones de medio término, prometí lo que todo el mundo decía que era imposible. Déficit cero, lo cumplí. Inocencia fiscal, lo cumplí. El acuerdo con la Unión Europea, lo cumplí. Digamos, la reforma laboral, lo cumplí, cosa que ni los militares cumplí. Y no solo eso, además modificamos la ley de glaciares, bajamos la edad de inimputabilidad. ¡Ey! ¿De qué estamos hablando?
6: 30 empresas ofrecen más de 600 puestos de trabajo. Es en el marco del Expo Empleo Barrial que se realiza en la ciudad de Buenos Aires. Más del 50% de las ofertas laborales son para mayores de 45 años y hay tiempo hasta el miércoles 19 para anotarse. Continúa el debate en comisión de la Ley de Sociedades. El informe de Amanda Alma desde el Congreso de la Nación.
1: Con la presencia de especialistas concluyó la tercera reunión de la Comisión de Legislación General que preside la senadora oficialista Nadia Márquez con el debate de la modificación integral de la Ley de Sociedades que impulsa el Poder Ejecutivo. Esta actualización busca mayor flexibilización, autonomía, modernización y seguridad jurídica, también la incorporación de herramientas vinculadas con las nuevas tecnologías como la inteligencia artificial y la figura innovadora de las sociedades organizaciones autónomas descentralizadas. Seguirán con el debate la semana próxima después de un cuarto intermedio.
6: El cielo se encuentra nublado en la ciudad de Buenos Aires, temperatura 15 grados, 6 décimas, humedad 51%.
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0: 33 minutos pasaron de las 14, lo decíamos en los títulos de Pasión Nacional. Entre las cosas que sucedieron a este miércoles repleto de actividad futbolera, también estuvo la victoria de Racing. Ya dio una pintura Gerardo Murúa de cómo se había vivido en Belgrano de Córdoba, de parte de las quejas del ruso Zielinski. Y del otro lado, ahora vamos a hablar con Fabián Codevila, con Pomelo, de esta... Para muchos, me incluyo, sorprendente victoria de Racing, no por el resultado, sino por el rendimiento. Venía de un partido muy discreto frente a Banfield y ayer sorprendió para bien Racing. ¿Cómo andás, Pome? ¿Qué decís? Buenas tardes.
1: Hola, Santi, ¿cómo se abusan ustedes que no está Álvarez con el rock and roll, Ustedes se abusan.
0: Sí, bueno, no. Cada uno con los suyos.
1: Pero no está mal, bienvenido sea. Y bueno, viste que ayer yo algo hablaba, ayer salió el sol después de mucho tiempo, y una vieja canción de los 70 que ustedes, casi ninguno había nacido, pero era salió el sol para Racing, el sol salió para Racing, cantaba la gente en la hinchada, ¿no?
0: Ah, sí.
1: Que era una vieja publicidad de vino, ¿no? Y la gente lo llevaba a la cancha y lo cambiaba por el nombre del equipo al que alentaba. Y fue un poco así, ayer el sol salió para Racing, porque hubo 20 minutos realmente muy buenos de Racing en el primer tiempo, después aguantó, se diluyó un poquito, pero la verdad, quieren que le diga la verdad, más allá de que me parece, por ahí pueden pensar mucho que es un análisis prematuro,
0: sí.
1: Me gusta Boivoda, lo veo, lo siento convencido, enfocado, criterioso, inteligente,
0: sí.
1: Ojalá le vaya muy bien con Racing.
0: Y le tocó surfear una ola compleja, le está tocando una ola compleja.
1: Una renovación total de un plantel con jugadores nuevos, con algunos que llegaron ayer, se pusieron la camiseta, fueron titular y lo hicieron muy bien, el caso de Lodico, me sorprendió, no porque no lo haya visto antes, pero sí porque venía de mucho tiempo sin jugar, Leo Pérez en la mitad de la cancha, sí. Viene el chico Mateo Martínez, tiene un futuro, si en algún momento a Totó Avilés lo vendieron 9 millones de dólares, con un par de partidos en primera... Después de ver a Mateo Martínez, ¿cuánto vale este chico, no? Y uno se empieza a preguntar ahí, si bueno, es de barba, con el diario del lunes, ¿no? Santi, compañeros, oyentes, eso de esa vieja costumbre que Gustavo tenía de no poner a los pibes, y cuánto podía haber simplificado. Insisto, con el diario del lunes es más fácil, viendo a Mateo Martínez, Escudero, a Tello, de la manera en que se dieron sus debut en primera. Pero lo cierto es que Racing ayer ganó bien, lo ganó con un gol de Konechny, además.
0: Sí, además.
2: Te íbamos a decir que estábamos esperando este momento, Pomelo, también,
1: Con todo lo que eso implica, un gol de Konechny, y después se vieron trabajos realmente sólidos, los dos centrales, Maravilla jugando sin haber hecho el gol, un jugador importante dentro del partido, y se nota, y se va a notar el domingo, la falta de Maravilla, me da esa sensación, y después lo dicho, ¿no? Y mucha gente se ensaña con Malcolm Miljevic, y yo quiero resaltar a los jugadores que la piden siempre, que intentan jugar, que siempre tienen una visión distinta del juego, ese jugador distinto, ¿no? Porque la gente se ensaña y te dice, Malcolm, el tío de Racing, muchachos, calma, digo, criticamos lo que juegan bien, ¿qué podemos esperar de lo que juegan mal, entonces? Por eso me parece que lo de Racing ayer fue meritorio en el resultado, y otro dato que yo aporté ayer, Belgrano no le gana a Racing desde el 2017 y Racing no había perdido nunca en la Pedrera al San Luis, y se dieron las dos cosas. Y tras el partido, si querés,
0: sí.
1: Escuchamos a Boivoda haciendo un análisis realmente muy puntilloso. Escúchalo.
3: En cuanto al análisis del partido, vi un primer tiempo con unos 15 o 20 minutos con una buena personalidad del equipo, sí, principalmente los jugadores del medio y la gente de atrás, donde era a veces en estos momentos que uno viene de derrota, lo más fácil es no tomar riesgos, y en esos 15 o 20 minutos, cuando el partido todavía estaba armándose, tuvo la personalidad para querer jugar. La cancha estaba en buenas condiciones, eso ayuda también. Y con jugadores jóvenes y jugadores también que eran su primer partido como titulares en Racing, tuvieron esa tranquilidad que el equipo necesitaba en estos momentos. Porque si entrábamos todos en la locura, usaste una palabra de necesitábamos, sí, sabemos la necesidad, pero bueno, que esa necesidad no nos bloquee, que esto es un partido de fútbol que hay que jugarlo. Principalmente, porque si entramos en la locura de hay que ganar, necesitamos ganar, nos olvidamos de lo principal, que es jugar el partido. Después conseguimos el gol, tuvimos chance de gol, tuvimos para aumentar y no transitamos para contragolpear de una manera efectiva. Igualmente vi un equipo sólido defensivamente, un equipo que, y un rival también que con buenos jugadores, un rival donde el primer tiempo, como me preguntaba del árbitro, no sé si hubo grandes inconvenientes. Un rival que quería jugar porque tiene jugadores muy buenos, y un Racing también, o sea que vi un buen primer tiempo, a pesar de que a veces es difícil disfrutar. Estoy muy metido en el partido y el disfrutar a lo mejor viene para otro momento, no, ni para el hincha. El hincha quiere ganar también, es para el neutral el disfrutar del fútbol. Pero me quedo con buenas sensaciones en cuanto al carácter del equipo en un momento difícil, no lo voy a negar.
0: Rescatando ahí fundamentalmente, Fabián, los primeros 20 minutos, ¿no? Que ahí hay coincidencia en que se vio lo mejor de Racing ayer en la Pedrera. Y después lo otro también que es obvio, y lo sumo al análisis que hacía Pome de la victoria de la Academia de ayer, es que es otro equipo con el 9 en buena sintonía, con Maravilla Martínez, que ayer no le tocó convertir. Y esto lo digo en relación también al enojo que había también por parte de muchos hinchas de Racing y esas discusiones en forma permanente que se dan en redes sociales y también en la platea, de decir, bueno, tan indisciplinado, habría que ver si no le hace bien estar un corrido del equipo o que vuelva del banco. La diferencia de Maravilla con el resto de los delanteros de Racing es abismal. Y ayer quedó claro.
1: Muy bueno, es muy bueno tu análisis, Santi. Me causa risa la gente que dice, no, merece ir al banco, sáquenlo. Eso cumplió su ciclo, no, hay que transferirlo.
0: Delirio.
1: Y en cancha se nota la diferencia, lo acabas de mejor descrito imposible, Santiago. Se notó la diferencia, la experiencia, lo que aporta Maravilla más allá del gol.
4: Sí. Ahora, Pome, hablando justamente de críticas y de gol, teniendo en cuenta recién lo que decía Bododa, ¿no? El rival, el Racing ayer eliminó al último campeón del fútbol argentino.
1: Sí, fue el gol. Bueno, y lo destaca Bododa, dice.
4: Por eso te digo, escuchando al técnico, fue el gol más importante de Conegli, de que llegó a Racing. A mí me tocó verlo a Racing frente a Argentinos y había hecho un gol importante con él, pero se lo anulan por apenas, no sé, unos centímetros de cabeza. Sí, y el de ayer fue el más importante de que llegó, ¿no?
1: Sí, hizo 7 goles con él, 6 con este, y sigue es el más importante. No, hizo otro en Newell's para ganar.
4: Ese no me acordaba.
1: En Rosario. También fue importante ese gol, ahora lo recuerdo. Lo que no ayuda y empaña un poquito todo lo de ayer, un Racing, el de ayer positivo, el que todos queremos, o el que la gente...
4: El del Rubí, el Racing positivo.
1: Exactamente.
4: ¿Te acordás?
1: Digo, claro, exactamente, el Racing positivo, el que había generado por la tarde una imagen que nos emocionó a todos, con un chico... socio de Racing que vive en Villa Mercedes, que nunca había ido a la cancha, ni siquiera podía ver a Racing, que su padre y su abuelo lo hicieron de Racing y habían fallecido los dos, y Milito se acercó a la casa, muy humilde, muy precaria, le dio las entradas, todo eso, el partido, la victoria, todo eso se vio opacado por un video innecesario, una charla, yo sé, alguno quiso quizás sacar ventaja, otros quizás, digo, no sé la realidad, hicieron ayuda, dijeron, ponela que está buena, no sé qué pasó, pero se filtró un video con un audio de Milito que no ayuda y que embarra un poco. La verdad, hoy yo hablé con la gente de comunicación de Racing y digo, muchachos, en un día donde todo había salido redondito, mandan este adoquinazo. Escuchemos a Milito en una declaración desafortunada. Lo escuchamos al presidente de Racing.
5: Durante todos estos años, y eso se acabó, por eso nos tiran, por eso me matan, por eso ponen la plata a los periodistas, por eso cada vez que Racing pierde un partido se cae la cancha, no es normal. Pero sabemos con quién lidiamos, lo sabemos, lo sé el día uno, sabía que no iba a ser fácil, porque el cambio es cultural, y nosotros vamos a pensar a largo término. En ese largo término, vamos a ganar, y vamos a ganar, pero tenemos que estar unidos y convencidos de lo que hacemos, por lo menos nosotros lo estamos, más que nunca. Más que nunca, y así los quiero ustedes, porque ustedes son Racing. Repito, yo no estoy acá por un cargo. No estoy por un cargo. La verdad, con todo respeto, le digo, yo no voy a cargo. Es un orgullo para mí ser presidente de Racing. Pero ¿saben qué es lo más importante? La misión por la que estoy. Que vuelvo a repetir, es dejar algo. A mí el Milito se va, no pasa nada. No necesito, gracias a Dios. Me rompí el culo, perdón la palabra, me rompí el culo toda mi vida. No necesito nada. pero quiero dejar algo vivo. Por eso me involucré. Y lo voy a lograr. Y lo voy a lograr y lo necesito a ustedes. Vamos a ganar esta noche.
2: Qué bien se ve y se escucha por ser un video que está filmado medio, ¿no?
0: Está filtrado. Él estaba hablando, Pomelo, el presidente de Racing, con un grupo de racinguistas puntanos.
1: Que viajaron en realidad, que fueron el viaje charter, el vuelo charter.
4: ¿Es sin imagen o hay imagen?
2: No, está la imagen.
0: Hay imagen. Ahí, en medio de tantas cosas, Fabián, Milito, esto en algún momento lo va a tener que ampliar, ¿no? Yo no sé cómo surge el video, si lo filtran con la anuencia o no de la dirigencia de Racing, pero hay denuncias de conspiración.
1: De soborno a periodistas.
0: Hay denuncia de soborno, sí. Hay denuncia de corrupción en estos... En las palabras de Diego Milito, como que hay toda una conspiración para entender la realidad de Racing, que es bastante más simple, ¿no? A Milito lo putean porque...
4: Sí, pero hay un Milito político, ¿eh? Es la primera vez que hay un Milito político tan fuerte, me parece, Pome.
1: Sí, bueno, pero por eso digo, desde Racing no salió, desde la gente de comunicación se agarraban de los pelos por todo esto que yo relaté en la previa, que había sido tan lindo con el video, con el chico, con la victoria, con todo... y que se filtre esto, digo, alguien lo habrá querido filtrar, muchos piensan también, vaya este juego de palabras, y valga este juego de palabras, que haya sido filtrado por un infiltrado, sí. También piensan eso, pero no ayudó para nada y opacó, por lo menos manchó, salpicó, si se quiere, todo lo que había conseguido Racing en un día espectacular, donde, insisto, podíamos definir, el sol había salido para Racing, y ensombreció este video, esta declaración de Milito, donde involucra a todos los periodistas, ¿no? Sí. Porque no dice, de última, si tenés pruebas, mencionar y decir, mira, y no involucrar a todos.
0: Sí. Y también desmerece el reclamo del hincha, de Racing y del socio en la cancha, ¿no?
2: Lo subestima. Y es más viejo que el viento, que ante cada situación siempre somos los periodistas. Sí. Él trajo a Pinto, ¿no? ¿Cómo es el malo de punta?
0: Espino.
2: El
0: Pacha Espino.
2: Él trae a Espino.
0: A Espino y Craneviter.
2: Y tenemos la culpa nosotros, que opinamos que el equipo es un desastre.
0: Se fue Roja, vino Espino y es una conspirativa lo que hay.
1: Se fue Sosa y vino Craneviter.
0: Claro. También. Y sí. Es bastante más sencillo entender porque a Racing le está costando.
2: ¿A qué le llamará él el cambio cultural? Porque él también dijo... Sí. El tema de jerarquizar a un plantel. Si tomamos el equipo que ganó la Recopa Sudamericana y lo comparamos con este, ¿cuál es mejor?
0: No, bueno, es un escándalo la diferencia.
1: Con tres jugadores te los nombro. Con tres jugadores simples, te digo, con tres. Mirá lo que te digo, Juanfer, Roger, Nardoni. Con tres. Después te puedo nombrar 10 más.
2: Entonces
1: pero
2: no hay ni
1: tres solos.
2: No hay ni batalla cultural, ni operación, ni periodistas ensobrados. Hay que el equipo aquel, el plantel aquel, era mejor que este.
0: Sí. Cuando... El eje de campaña fue dar un salto de calidad.
2: De calidad.
1: Salto de calidad y la

0: Momento turbulento, me gusta, Pomelo.
1: Es más, le voy a decir más. Hoy estoy, desde esta mañana estoy tratando de tener ese mano a mano que alguna vez me dio Caudet y otra vez me dio Costas. Hoy, dije, ni siquiera como periodista, quiero sentarme media hora con Voivoda para conocer más íntimamente a la persona. Voivoda, un apellido, escuche, me encargué hasta de eso. Un apellido croata que significa líder militar. Voivoda viene de un término croata que significa líder militar. Así que hasta ese liderazgo se nota. Cuando tuvo que poner mano firme, dijo: acá vos no jugás más y vos tampoco, afuera, y si no te pones los pantalones largos, nene, no vas a jugar más. Y me parece que esas cosas, además de lo que intenta, ¿no? Ahí me da esa humildad y esa seriedad y esa sinceridad con la que habla, me hace por lo menos empezar a apoyar este proceso que arrancó y que ojalá llegue a lo más alto posible, ¿no?
0: Bien, Pomelo, seguimos mañana, te mandamos un abrazo grande.
1: Abrazo.
0: Fabián Pomelo Codevila con toda la actualidad de Racing. Le voy a preguntar a Gerardo Murúa en Radio Nacional Córdoba. Hablamos ya algo de Belgrano. Gerardo, los otros títulos importantes de los equipos cordobeses en el día, ¿cuáles son?
2: Bueno, la reunión y ratificación de Jorge Sampaoli de parte de la Comisión Directiva de Talleres, lo comentábamos ayer. Después, puertas adentro, hubo una reunión de FASI con su Comisión Directiva. Sabemos que a veces es un unipersonal el mundo Talleres. Lo cierto es que están divididas las aguas, pero se le dio la posibilidad de dirigir el lunes ante Rosario Central al técnico casildense. Habrá que ver qué sucede si el resultado del lunes no es una victoria, pero lo cierto es que Sampaoli va a dirigir ante Rosario Central. En Instituto es todo absoluta tranquilidad, seguramente va a repetir el equipo el fin de semana y eso es lo más importante para Diego Flores, tiene todo el plantel a disposición. El detalle tiene que ver con que le queda un cupo por haber transferido a Manuel Rojo al fútbol paraguayo, entonces se analiza si hay una buena oportunidad incorporar un jugador más al mercado, probablemente un volante por afuera. Lo cierto es que se trabaja en esto siempre y cuando salga una buena oportunidad, si no se va a seguir con el plantel tal cual está, que viene de las 4 victorias consecutivas.
0: Claro, Gerardo, hablábamos en el comienzo del programa con uno de los delanteros de los Leones, con Maico Casella. Volvemos por un momento nada más a lo que sucede en Países Bajos y Bélgica. Ahora la Argentina tiene que jugar en la segunda fase de grupos. Esta es la particularidad que tiene esta nueva modalidad de la Copa del Mundo. Bueno, lo decía Michael, ahora tiene que jugar con Inglaterra y con India y se arrastran los puntos del partido perdido con Países Bajos. Es así, ¿no, Gerardo, la segunda fase?
2: Claro, se forman dos grupos de cuatro equipos con los que clasificaron a la segunda fase, dos por grupo. Va a arrancar Holanda e Inglaterra, Países Bajos e Inglaterra con 3 puntos y Argentina y la India con 0. Ese claro. Es el problema, perder el partido mano a mano de la primera ronda te lleva arrancar desde atrás,
0: claro. Jugás
2: solamente con los dos rivales que no enfrentaste, es decir, se suma ya el partido con Países Bajos, queda en el grupo, pero Argentina no lo vuelve a enfrentar, entonces está prácticamente obligado a ganarle a ingleses claro. Y a indios para tener chances reales de meterse en semifinales, 2 de los 4 van a la final, y si vos lo miras del otro lado, Santi, es ventaja para las chicas, porque las chicas sí. Arrastran los 3 claro. Puntos que le ganaron a Alemania. Si no hay nada raro y Bélgica le saca un buen resultado con Irlanda en un ratito, van a ser Bélgica y España los que avancen por el lado de las chicas, y Argentina va a tener ventaja porque tiene 3 puntos contra 1 de Bélgica y España y 0 de Alemania, y ganando 1 apenas de los 2 partidos, ya va a tener la clasificación a semifinal asegurada. Por supuesto está el otro detalle de evitar a Países Bajos en mujeres, por lo cual sería mejor ganar los dos o salir primero, pero lo cierto que este formato a los que pasan con puntos los favorece y a los que pasan sin puntos los termina poniendo contra las cuerdas, obligado a ganar prácticamente todo.
0: Perfecto, Gerardo, te mandamos un abrazo grande, la seguimos mañana, Gerard.
2: Dale, un placer, como siempre, nos reencontramos mañana.
0: Abrazo grande, vamos a la última pausa de Pasión Nacional.
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0: que a los últimos 5 minutos en Pasión Nacional dijo Sergio Zarratea en el comienzo de este programa que esta tarde San Lorenzo quizás se quede sin su arquero.
1: Primero voy a contar una noticia que acaba de pasar hace un ratito en el entrenamiento. Nicolás Blanco, el lateral derecho, según la información que me llega, sufrió una distensión, por lo cual Pipo va a tener que cambiar el equipo, claro, y va a tener que buscar otro lateral derecho.
2: Igual pusiste cara de lesión más grave, así que no es...
1: No, me dicen que es una distensión, bueno, veremos. Claro. Respecto al tema Orlando Gil, hay dos ofertas en este momento.
0: Sí.
1: La del Lille de Francia, que habíamos contado hace algunos días, sí, y llegó ayer una oferta del Monza de Italia, donde el Monza ofrece casi la misma plata que el Lille, pero la diferencia es que hace un pago de $500,000, se lo lleva a préstamo por un año, y en un año tiene la obligación de compra. O sea, no es que voy a préstamo, okay, y después veo. Tiene la obligación de compra.
2: ¿Con cantidad de partidos o algo, no?
1: No. La obligación de compra de $4 millones. Bueno. Pero ¿cuál es la cuestión? A San Lorenzo le entraría la plata el año que viene. San Lorenzo necesita plata ahora.
2: Ayer.
1: Claro. Por lo cual, esta tarde habrá una reunión con la gente del Lille para tratar de ver si consiguen algún peso más para cerrar esa oferta, y posiblemente durante la tarde Orlando Gil sea nuevo arquero del Lille de Francia.
0: ¿Van a salir a buscar un arquero o no?
1: Ha habido charlas con Rey.
0: ¿Con Rey?
1: Con Rey. Sigue atajando en Independiente. Claro. Es el titular. O sea, la semana pasada hubo una charla con Rey. Le interesaba, pero bueno, Rey tenía competencia en Independiente, claro, pero se fue confirmando como titular y no perdió el puesto.
0: Bien. Y en el cierre del programa, Damián, los títulos de Boca, que está transitando
2: muy tranquilo.
0: Momentos sí, de calma, pero se viene un partido grande, de lo más grande que tiene Boca, por lo menos en el torneo doméstico.
2: Estamos a varios días, tiene la chance por lo menos el Vasco Robarrena de repetir equipo, sí, después veremos...
0: Ya se encargó de decir, por la duda, por si quería... que hay algunos muy importantes que no van a jugar, que ni van a quedar concentrados, caso Leandro Paredes.
2: Sí, sí, no, está lesionado, no va a jugar. Pienso en Dilolo, que puede jugar,
0: sí.
2: Flores, que puede jugar, y el otro día aprovechó para descansar, pero puede repetir, yo creo que va a haber alguna variante, pensando Kevin, en Racing. ¿Kevin Lomónaco?
0: ¿Qué pasó con
2: En Kevin? Algún momento del mercado de pases, Boca habría, en potencial, ofrecido 3 millones por el 50% de la ficha.
1: Pero no
2: está tasado.
1: No hubo un llamado en estas últimas 24 horas.
2: Tiene,
1: al revés.
2: Pero tiene que vender a alguien. Tiene que vender a alguien. Sería un salto de... Ahí sí sería un salto de calidad, ¿eh? Alguna vez lo charlamos. Cuando lo Mónaco estaba tasado en 20 millones, creo que todavía estaba Gustavo acá.
0: Sí.
2: Y vos, y te dije, ¿sabés el jugador que tiene que ir a buscar Boca? O River, cualquiera
1: sí,
2: de los dos.
1: Pero en River lo quería.
2: Era lo Mónaco.
1: Lo quería Gallardo.
2: En aquel momento valía 20. Por supuesto que sería, para esta estructura de Boca,
0: sí,
2: con lo Mónaco, el lo Mónaco bueno... No que está jugando ahora, sería un salto de calidad.
0: Sí, ese es un tema también para analizar con más tiempo, ¿no? Muchas veces los hinchas se enojan mucho cuando hay un jugador que está en su techo de
2: rendimiento. Fue convocado hasta seleccionado.
0: O pasando un momento extraordinario y lo terminan transfiriendo. Si querés, más tanto o no.
2: Sí.
0: Por ejemplo.
2: Es un buen tema para mañana.
0: O C3 en Estudiantes de la Plata, cuando la rompía para que era el jugador que querían todos, y los hinchas se enojan porque quieren que se quede. Y después por ahí esa curva que fue para arriba empieza a bajar. Y con esa curva de baja de rendimiento también bajan las cotizaciones. Caso Lo Mónaco, caso C3, sí, digo, hay varios, ¿no? Por eso también hay que ser muy
2: Santi
0: agudo.
2: Sosa en Racing.
0: Eso. Bueno, Santi Sosa. Digo,
2: se lo vendió Gil, bien, pero podría haber vendido más alto aún.
1: Orlando Gil. O lo vendés ahora, que viene con el envión del Mundial, o no sé.
0: Se quedan en el aire de la radio con Carla Ruiz. Gracias, sí, Carlita.
3: Por favor.
0: Nosotros nos vamos de este Pasión Nacional, nos volveremos a encontrar mañana a las 13. Gracias a Damián Zárate, Sergio Zarratea,
2: hasta
0: Agustín
2: mañana,
0: Domper, estuvo Javier Vicente, Nati Yubarov en la puesta en el aire y Seba Vera en la producción. Este programa lo tuvo al gran mariscal Roberto Perfumo en la conducción, líder espiritual nuestro, que él se iba de la radio a las 5 de la tarde en aquel momento, caminando por el pasillo, saludando a todos, pero a ustedes les decía siempre lo mismo. Chau, abrazo de gol.
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5: Las 3 de la tarde en la República Argentina. La Corte Suprema intervendrá en el conflicto por la reelección de Gildo Infrán. El alto tribunal asume el control de la causa que cuestiona la reforma constitucional de Formosa que permitiría una nueva postulación del actual gobernador para el próximo período. La demanda es impulsada por la Confederación Frente Amplio Formoseño y el planteo cuestiona la validez constitucional de la norma que permitiría la novena postulación de Gildo Infranz como gobernador. Acusan a dos policías por atacar por la espalda a un joven. El informe de Jorge Floridia desde Radio Nacional San Juan.
3: El cabo Fabián Bernal y el cabo primero Alejandro Mesa fueron acusados por distintos delitos tras el ataque a Gustavo Agustín López Morales. Se llevó adelante la audiencia de control de acusación contra los policías, ambos señalados por su presunta participación en un violento procedimiento ocurrido en Chimbas, donde un joven de 20 años terminó con 16 impactos de perdigones de goma en su cuerpo. El hecho ocurrió durante la madrugada del 17 de marzo del 2025, en Ruta 40 y Benavides. Los efectivos habrían perseguido al joven y efectuado disparos mientras se desplazaba en su moto. El ataque provocó que López Morales recibiera un total de 16 impactos de perdigones, 14 en la espalda y otros 2 en el brazo derecho. El Ministerio Público Fiscal presentó la acusación y detalló las penas que pretende para cada uno de los efectivos.
5: Alertas meteorológicas. La primera alcanza a la costa del sur y centro de la provincia de Buenos Aires, donde se prevén vientos del sur con ráfagas que pueden alcanzar los 70 kilómetros por hora. La segunda rige para el noreste de Entre Ríos, donde se esperan lluvias persistentes. Actualizamos ahora el estado del tránsito con Ernesto Arriaga.
6: Continúan pasando camiones en el paso Cristo Redentor de Chile a Argentina hasta las 21 horas del día de hoy. El paso Cardenal Zamoré totalmente habilitado en ambos sentidos de circulación hasta las 19 horas Villa Angostura, Osornos, Chile. Por favor, circular con precaución y acatar las órdenes de Gendarmería Nacional.
5: En San Fernando del Valle de Catamarca, donde nos podés escuchar por AM 730 y FM 103.3, temperatura 24 grados 8 décimas, humedad 26%, cielo despejado. En la ciudad de Buenos Aires, temperatura 15 grados 6 décimas, humedad 51%, cielo nublado.
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9: Hoy jueves, 20 de agosto, en nuestro programa, con un oído en el Evangelio y otro en el pueblo, vamos a leer y meditar en el Evangelio de Mateo, capítulo 22, versículos del 1 al 14. Escuchemos.
10: Jesús les habló otra vez en parábolas, diciendo: el reino de los cielos se parece a un rey que celebraba las bodas de su hijo. Envió entonces a sus servidores para avisar a los invitados, pero estos se negaron a ir. De nuevo envió a otros servidores con el encargo de decir a los invitados: mi banquete está preparado, ya han sido matados mis terneros y mis mejores animales, y todo está a punto, vengan a las bodas. Pero ellos no tuvieron en cuenta la invitación y se fueron, uno a su campo, otro a su negocio. Y los demás se apoderaron de los servidores, los maltrataron y los mataron. Al enterarse el rey se indignó y envió a su tropa para que acabaran con aquellos homicidas e incendiaran su ciudad. Luego dijo a sus servidores: el banquete nupcial está preparado, pero los invitados no eran dignos de él. Salgan a los cruces de los caminos e inviten a todos los que encuentren. Los servidores salieron a los caminos y reunieron a todos los que encontraron, buenos y malos, y la sala nupcial se llenó de convidados. Cuando el rey entró para ver a los comensales, encontró un hombre que no tenía el traje de fiesta. Amigo, le dijo, ¿cómo has entrado aquí sin el traje de fiesta? El otro permaneció en silencio. Entonces el rey dijo a los guardias: átenlo de pies y manos y arrójenlo afuera, a las tinieblas. Allí habrá llanto y rechinar de dientes. porque muchos son llamados, pero pocos son elegidos. Es palabra del Señor.
9: Gloria a ti, Señor Jesús. En esta parábola, Jesús compara el reino de los cielos con un banquete de bodas al que todos son invitados. El rey prepara todo con generosidad, pero muchos de los invitados rechazan la invitación. Unos por indiferencia, otros por comodidad e incluso algunos con violencia. Ante este rechazo, el rey abre las puertas a todos, buenos y malos, llenando la sala de comensales.
10: ¿Cuáles son las clases de invitados?
9: La primera clase de invitados son los que se autoexcluyen del banquete, los que se niegan a participar por intereses personales de poder. Uno se fue a su campo, el otro a su negocio. Además de dueños de campo y negocios, eran unos asesinos. No son dignos de entrar en el reino porque han rechazado la propuesta de Dios. La segunda clase de invitados son los malos y buenos. Están en los cruces de los caminos. La sala, el reino, que se había preparado, se llena de estos nuevos comensales, que inicialmente estaban excluidos, porque aceptan y acogen con gozo la invitación al banquete del reino. Por eso concluye este pasaje: son muchos los invitados, pero pocos los elegidos.
10: ¿Qué nos quiere enseñar con la presencia del invitado que no tenía el traje adecuado?
9: El invitado que no lleva el traje adecuado nos recuerda que el reino no es solo un regalo, sino también un compromiso. El traje de bodas simboliza una vida transformada, coherente con la gracia recibida. No se trata de perfección, sino de una disposición sincera al cambio, a vivir según el amor, la justicia y la misericordia.
10: La enseñanza de esta parábola es responder a la actitud de los sumos sacerdotes y fariseos. Ellos son los invitados que se excusan, porque se sienten seguros de su respuesta a Dios y no miran su estilo de vida. Los segundos invitados son los que forman el nuevo pueblo de Dios, los seguidores de Jesús. El Rey es Dios y el Hijo es Jesús. Para nosotros la parábola es una invitación a que no nos sintamos seguros por el hecho de ser cristianos, sino que debemos mirar cuál es el estilo de vida que llevamos.
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1: La península Valdés, que se encuentra sobre el mar Atlántico a 77 kilómetros de Puerto Madryn, es una reserva natural de 360.000 hectáreas, donde gigantescas ballenas, lobos y elefantes marinos, pingüinos, numerosas aves, guanacos y otras especies terrestres se concentran. Tan destacable es la población faunística que la UNESCO declaró a este sitio Patrimonio de la Humanidad.
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El oyente no sabe que estamos acá, señores y señores. AM560, frecuencia modulada 92.5, www para el mundo. Luces, por favor, cámara, acción. Hoy no vino el Bluetooth, hoy directamente vamos a entrar. Colección de Bluetooth. Bienvenidos, bienvenidos. ¿Cuántos cumpleaños? ¿Cuántas cumpleaños el día de hoy? Hasta las 4 y media de la tarde. Bailando, bailando el norte, argentino, sur de Bolivia. Vayan dejando sus mensajitos. Vayan, vayan, vayan ahí. Que los tenemos hasta las 4 y media de la tarde para complacer todos los pedidos. ¿Cuánta gente está de cumpleaños? ¿Cuánta gente está celebrando algo especial? Señoras y señores, para todos los que ya están y los que van a continuar en sintonía nacional, dale un poquito de base. Ahí están.

Mi iPad no está funcionando bien, ¿eh? Pero aquí sí. Sigue el cambalache. Falta poco. No hay cara que... Saludos para mi amigo Rebustiano. ¿Qué caca que hace ese muchacho? ¿Por qué no? Champú, jaboncito, víveres, carne. Falta un medio y ya iba a hacer la carne.

0: Cuando quiere usted ahí interviene, cuando quiere. Cuando quiera, mande ahí, ¿eh? Hágalo, se cante mágico, ¿eh? Y no se me vaya.
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2: Vamos a cantar todo el mundo esta canción, con las cervezas arriba todos, ¿ok?

0: Cuando lo vi a Cartijara, yo un monumento, yo,
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0: Me ganaba 20 centímetros de altura. Más los tacos. Bueno, casi lo agradecemos ahí, estuvimos ahí, ¿no? Esperando. No se me dio bien, ¿eh? Ahí llegó a Pocho de Marques, ¿eh? Monumento a la laguna de Pozuelos, ¿eh? Pulisa, por Catijana. Dejó de cantar Catijana, ¿no? Dejó de cantar, ¿no? Dejó la cumbre, ¿no? Los Katy Lovers, como lo digo, Luisito Campos, quien les habla y muchos más, se tuvieron que cambiar religión.

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0: Hola, buenas tardes, Nacional. Buenas. Saludito para mis padres, Vicenta y Milda, que se encuentran en el paraje Tío Mayo. Decirles que se me cuiden muchísimo del frío y el viento. Que pasen una linda pachamama en el campo con los... Como los quiero un montón. Por acá estamos todos bien. El saludo va de parte de su hija,

0: Pásame el nuevo Nevita Cristal, se llama No Me Busques Más.
1: Vamos a bailar.
0: Vamos con Ariel, el nuevo Nevita Grupo Cristal, No Me Busques Más. Eso sí que me gusta. Maltratos, Cristian de Buenos Aires. Eso. ¿Qué pasó ayer? No podía escuchar la radio. Bueno, pasa que ayer estuvimos allí, ¿no?

0: Más me buscan ahí, grupo Cristal, no me busques.
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0: Saludos a la gente que nos sigue por la página de la radio. Gracias allá en la Patagonia, en el Gran Buenos Aires,

Eso me parece ladrón. Ahí vamos, ahí vamos. Ahora sí. Los nuevos novitos, señores y señores del grupo.

Puede ¿no? Un embotellamiento. Un embotellamiento con el rana. Buenas tardes, Daniel. Buenas tardes. Tropicalísimo por el motivo que escucho su prestigioso programa. Espero mandar saluditos para la localidad La Redonda. Y un saludo cordial a todos los que escuchan, en especial a la familia Flores, de parte de Luigi Flores. ¿Cómo andan, amigo? ¡Luigi Flores! ¡Eso sí! Gracias por tanto.

0: Hola, buenas tardes. ¿Quién es en línea? Buenas, buenas.
1: Gracias.
0: Motivo tu llamadito, dime, te escuchamos.
1: Aquí, ¿cómo
0: es? San Marcos de Trigo. Ahí está el San Marcos de Trigo. Ay, ¿cómo anda por allá la gente? ¿Cómo anda? ¿Les castigó un poquito la nieve o no?
1: Está
0: alto, ¿no? Ya está transitado los caminos de San Antonio todavía. Ahora no sabe. Bueno, decimos saludos para aquí, el mensajito.
1: Para que se llama San Rodríguez.
0: ¿Dónde está?
1: A San Marcos, te digo.
0: Ahí está en San Marcos. ¿Qué le vas a decir?
1: Que haga pan lindo.
0: Está muy bien. ¿Qué más?
1: Todo bien, no más. Que haga pan lindo y otra vez una oveja.
0: Bien, ahí está, que haga pancito, que lleve. Que lleve pancito. Muy bien, ahí está, algo más. Grupo La Firma, ahí están, ¿eh? ¿Te gusta el tema tradicional del Grupo La Firma?
1: Sí, claro.
0: Sí, claro, claro que sí. Bueno, gracias, campeón, por llamarnos. ¿Algo más?
1: No, pues con conocen. Todo lo que sí, con conocen.
0: Ahí está tu saludito. Gracias por llamarnos, chao.

0: Sole y su grupo Suspiros. ¡Ah, oh, mirá vos!
1: ¡Las manos arriba!
0: ¡Hey, hey! ¡Las manos arriba! 25 minutitos de las 3 de la tarde, señoras y señores. De la mano de Jack Lauriano.

0: Por ejemplo, llamadito, hola, buenas tardes, ¿quién está en línea? Buenas. Buenas, buenas.
1: Marcelo Capibara.
0: ¿Por qué me decís Capibara si eso no pesó, no pesó más de 60 kilos?
1: ¿Qué
0: haces? Ese, te lo juro, la última vez que fui a la pesación, pesaba 58 kilogramos con 400 gramos. Imagínate vos, ¿no? Por favor, me falta comida, ¿me puede enviar una llamita?
1: Marcelo,
0: sí.
1: Un burro te puede enviar hoy más gordo,
0: No, burro no puede comerse, ¿por qué? Porque todavía no está aprobado por Suni Brom, así que bueno, no puedo comer burrito. Cuando esté aprobado por Suni Brom, yo voy a comer. Ahora, una llamita posiblemente sí, pero un burrito no está aprobado por Suni Brom, ¿eh?
1: Así que, ¿vas a comer un burrito rico, sí?
0: No, yo como todo lo que está aprobado por Suni Brom.
1: Dime, saludos.
0: Buena, saludos para quién.
1: Ah,
0: ya quitamos opción. Dime, ¿para quién más?
1: Un temito de Nevita de Cristal.
0: Muy bien, ahí te paso el Nevita de Cristal. Gracias, amigo Clemente. Chaucito.
1: Vamos.
0: Chao, chao. Hola. Ahí estoy, el otro teléfono. A ver, ahí está, ahora sí estás al aire. Buena. Hola, ¿cómo andas, mi amigo?
2: Un saludito a Gabriel Rueda y a Genoveva Carrillo. Y después quiero mandar saludos a Sergio Flores, a Gregorio Ochoa, a la familia.
0: Ahí está, muy bien, para ellos. ¿Para quién más?
2: Para ellos, para Francisca Carrillo, para Jacinto Morales.
0: Ahí está el saludito, muy bien, ¿algo más? Ahí vamos a ver con su esposa. Hola, buenas tardes.
3: Hola, Marcelo.
0: ¿Cómo está?
3: Saludos para

0: Muy bien, ahí está. Muy bien, mira. Muchísimas gracias, doña Ochoa. Que tenga una linda tarde. Chaucito.
1: Muy bien, señoras y señores, 3 de la tarde, 29 minutitos, 30 segundos en la República Argentina, 30 segundos más. Paramos a colar algo, Pulpo Man. ¿Todo bien? Ese para la... para esa, para el cárcel, ¿no? ¿Qué me está diciendo a mí? Corderito con suerte. Yo como carne aprobada por su libro. Mira qué guitarrita, por Dios, ¿sí? ¿Estás a la venta? Señoras y señores, aquí comenzó la payada. Muy bien, señoras y señores, nos vamos a la cinta informativa, no te vas a volver.

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1: 15 horas 30 minutos en todo el país, 14 horas 30 minutos en el vecino país de Bolivia. El consumo de carne cayó en Jujuy y en algunos casos la baja llega casi al 50% en comparación con el año pasado. Así lo explicó Miguel Jerez, carnicero del mercado 6 de agosto de San Salvador de Jujuy, quien aseguró que aunque los precios se mantienen desde febrero, las ventas no logran repuntar. Jerez explicó que la caída en las ventas se siente con fuerza y marcó una diferencia importante respecto al movimiento que había el año pasado. Siempre hay una diferencia bastante en baja con el año pasado. Casi un 50% de lo que se estaba vendiendo, señaló el vendedor. También resaltó que la carne molida es uno de los productos que más se vende, principalmente porque se busca lo más económico. La coplera Elsa Atape invita al segundo congreso del canto y la copla.
2: Estamos invitando al segundo congreso del canto con caja y la copla y al festival coplero. Van a ser los días viernes y sábado. El viernes arranca a las 15 horas en la Sala Galán con la parte académica, donde se va a hablar sobre lo que es de los encuentros de coplero, lo que va a ser sobre la vestimenta y también sobre la ancestralidad, de lo que es la identidad propia de lo que es un coplero, de lo que es una coplera. Y el día sábado continúa a partir de las 11 en la Plaza Vilca con la presentación de los instrumentos que acompañan a la copla, en las épocas en que se tocan, cómo se lo tocan, y después también la danza, todo dentro de lo que es lo ancestral, lo más genuino de nuestra tierra. Pedimos que se lleguen las personas. Es libre, es gratuito, solo te tenés que llegar. Si querés llevar la caja, la llevas, porque los conversatorios que hay, las disertaciones que va a haber con gente investigadora y especialista, vas a poder hacerle la pregunta que quieras hacerle.
0: Estado del tiempo.
1: La temperatura en este horario en la ciudad de La Quiaca y alrededores es de 14 grados, 2 décimas, cielo despejado.
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Bueno, buenas tardes, mensajito para mi mamá Patricia Mamani, que está allá en Punta del Agua, Casabino, aparte su hija Jimmy y Micaela, decirles que nosotros nos fuimos a Tres Pozos, que no se preocupa, que estamos en Casabino. El viernes bajamos por la tarde en el cole. La amamos muchísimo, que se cuide. Repetí varias veces, por favor, también avisarle que la atención es para la otra semana, el día viernes, viernes 28, todos los médicos. Ahí están, saluditos y mensajes para Patricia, que está escuchando la radio allí. Patricia Mamani, que se encuentra allá en el paraje Punta del Agua, Casabino. De parte de sus hijas Jimena y Micaela, le dicen que están que no fueron a Tres Pozos y que no debe preocuparse, están en Casabino. El viernes bajan por la tardecita en el colectivo y también que la aman muchísimo y se cuiden. También quieren avisarla que la atención es para la otra semana, el día viernes 28.

Sole y su grupo Suspiros, me dice para acá. Sí, bueno, ahí estoy buscando Sole y su grupo Suspiros también para la gente que me está pidiendo allí. Vayan programando, vayan programando. Saludos a los líderes también, ya se vienen los líderes también, ya se vienen, ya se vienen.

Ah, romántico, mira vos, ¿eh? Este no es, no, este grupo, Sole y su grupo Suspiros. No sé si podré olvidarte. Dale un poquito más, dale, dale. Buenas, buenas, buenas, buenas, Marce. Déjame saluditos para mi abuelito que se llama Bonifacia y Eufemio. Para mi tía que está en Charcoma.

Escucha, escucha, hasta el amanecer. Esto es el bombazo, el boom del hit de los brillantes latinos y candes, escuchamos.

Uy, me dejaron, alguien manda, me dejaron, le manda, ¿qué pasó? Paga el internet, güey. Se fue en un montón. Si me puede hacer la segunda por eso. Candy, el oficiante latino fue un...

0: Lleva para allá, buena, buena, Marcia, buenas, buenas. Comunicadito para el paraje Cortarena, para mi madre Sofía Alejo, a decirlo que hoy en la tarde estaremos llegando por ahí. Atentamente, su hija Lucrecia. Ahí está el mensaje, Tabarú. Vamos por acá, ¿dónde estoy? ¿Dónde estoy? Acá. ¿Qué dicen los audios? A ver, ¿qué dicen los audios? A ver, Riversito Noche empató, pero bueno, igual, no, no pasa nada, todo bien, Se sufre, se llora, se celebra, pero jamás se abandona,
1: Buenas tardes, Marcelito, buenas tardes. Quiero mandar saludos para Salcarí, Santa Catalina, Guariraca, y para todos los que me conocen. Parte de Héctor Santos. Y para Salcarí, por lo menos, para Vero Gregorio, Ariel Gregorio, para todos los que me conocen. Piscuro, la Marcela Cruz, Ciro Cruz, Canche, Leonardo, y para Salcarí, Danielita, Maní, para todos los que me conocen, y para Guariraca será la Clementina Vitancur. Y para Salcar y para todos los que me conocen, y que tenga una excelente tarde, que Dios le bendiga. Sí, aquí se me refría, no sé, será porque ahí está la calor acá. En Santa Catalina está haciendo viento, o sea, es todo este piscudo, todo eso, ¿no? Poco, pero no mucho. Y nada más ni nada menos, mándeme un tema de Sagrado.
0: Sagrado.
1: Cualquier tema que esté en tu programación, ¿viste? Y para tú también un saludo, y para Radio Nacional, siempre que esté adelante, todos escuchamos, todos por acá. Y nada más, viste, y nada más, tenga una excelente tarde, que Dios lo bendiga, siempre saludos, siempre nosotros te mandamos saludos, no sé, usted no sé. Recuerda para este lado, parece, Santa Catalina, Piscuro, Salcarí, Quichina, no sé, varios lugares, viste, Oratorio, para Aparicio, Flores ahí. Y para Diego Solí, para su secretario, y para todos los que están ahí, Rosso, Gregorio, un montón de Santa Catalina que conozco, pero me olvidé. Y nada más, un tema especial me le podría poner, y ese es todo por mi parte, que ya sabes que ya me llamo Héctor Santos Flores, y nada más. Ya va a llegar mi cumpleaños el 10 de septiembre, y nada más. Falta todavía, pero ese es todo, y nada más, que Dios le bendiga, ese es todo. Siempre adelante.
0: Héctor Santos, ahí está, ¿no? Héctor Santos Flores, Alguito de Sagrado, búsqueme Alguito de Sagrado, ¿no? Estoy enamorado, mándeme, búsqueme, si estamos, estoy enamorado. ¿Qué te, el 10 de septiembre, cumpleaños?

No saben, pero hace el pasito inventas, no cualquiera, ¿no? Esa es la cosa, ¿eh? Me entiendo que están en songs. Quietos en ahí. ¿Cómo te salen las cosas, no?

Eduardo. Quiere decir que alguna vez platicaste cálate, pero no baile. Hola Marce, hola, hola, hola. Saludos para San Francisco, Santa Catalina, para mi madre Modesta, para mi hermana Diana. Decirlo que las extraño mucho. Poneme lo nuevito de Cristal de parte de Lulu e Isaías. Ahí está Lulu y Isaías escuchando la radio. ¿Sabes? Con la nuevita también. Algo de sagrado, a ver.

Palmas arriba. ¿Qué pasó la gente que me envió algunos mensajitos?

Hola Marce, buenas tardes, déjame saludos para el Langosto, para mi hermano chino. Uy, está de cumple, que los cumpla feliz, que los cumpla feliz. Chino en el Langosto, felicidades, felicidades chinito en el Langosto. De parte de Eli, está de cumple. Para mi amigo que

Saludos para mi amigo Clemente, ya voy con los nuevitos de Marce. Buenas tardes, déjenme saludos especiales para mi nieta Nair Julián, que alguien estuvo en su nuevo añito más de vida, y se encuentra en La Quiaca. Los saludos.

Buenas, quería mandar saludos para el paraje Champam, para el hermano Inmensa, así lo que estamos viendo. A ver, voy con más saludos para acá, a ver dónde estoy con otro más. Hola, buenas tardes. Buenas, Nacional, dejar un comunicadito para mi padrastro Tomás Llampa, decirlo que mañana lo espere a mamá en frente de Barranca, a unas 14. Ya estará, ¿no? Así que, ¿no? Estarán llegando esa hora.

0: Repito este mensajito, dice un mensajito, dejarle un comunicadito para mi padrastro Tomás Liamba, decirle que mañana le espera a mamá en frente de Barranca a las horas 14. Ella estará llegando en ese horario a ese lugar. Si me pueden repetir mensajito de parte de Herminio, ahí está dejando el mensajito de Herminio también. Así que bueno, voy con algunos audios, ¿eh? Tengo algunos audios por acá para compartir con ustedes, porque ustedes van dejando así también en este horario. A ver cómo estamos. Todo lo que se hace en esta vida
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0: quiero mandar un mensaje para el paraje y a Monar Chico, localidad Huáncar, para mi abuela Isabel Mamani y mi madre Mariana Soriano. Que no se preocupe que nosotros estamos bien aquí en Huáncar y también hayan de saber que mi padre no le dieron descanso. Ayer que el sábado o domingo recién estará saliendo de descanso, nosotros posiblemente estará mi hermano mañana o esta tarde, posiblemente mañana estará por ahí, que me espere, por favor. Después que no se preocupe que nosotros estamos bien todo aquí en Huáncar y también mi hermano también está bien, todos estamos bien, parte de Sole desde Huáncar.
1: Muy bien.

0: Ya ve, la dice, mira.
1: A ver.
0: Mande una tema lindo, lindo, de sagrado, sino una tema de, no sé, de que está en tu programación, especial siempre. Listo para zapatear. Pero estamos resfriados, eso sí.
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3 de la tarde, voy con audios por acá, voy con audios a ver qué dice la gente, qué dicen los amigos, a ver, voy por acá, vamos a ver. Ay, no te mira, suspiros también me envío por acá que reiteremos el segundo. Ahí está la gente dejando sus mensajitos. Gracias. Gracias por escucharnos siempre.

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1: Las 4 de la tarde en la República Argentina. Cuarto intermedio en el juicio por la muerte de Diego Maradona. El proceso se reanudará el jueves de la semana próxima en el marco de una serie de irregularidades que vuelven a poner en jaque la continuidad del debate. El abogado querellante Fernando Burlando desestimó una suspensión del juicio.
2: Creo que de alguna manera el tribunal ha dado muchas señas en el sentido de que esto que ayer fue calificado tal vez como un incidente que podía suspender el juicio, no lo va a lograr. Es muy satisfactorio para nosotros. Es una medida donde obviamente se va a recabar esta información importante para lo que es el debate.
1: Burlando hizo referencia además a una serie de medidas probatorias que impulsó el tribunal, entre las que se destacan allanamientos a 2 sanatorios porteños. Rolando Figueroa destacó la implementación del RIGI. El gobernador de Neuquén consideró que la herramienta fiscal permitió incrementar las inversiones en materia de energía. Figueroa formuló estos conceptos durante su alocución en el Consejo de las Américas.
3: Aplaudo una y otra vez la iniciativa que ha tenido el Gobierno Nacional de poder escucharnos cuando nosotros pedimos que el RIGI debía contemplar también el upstream, ¿no? El RIGI que está contemplado en la ley bases y por supuesto también en la Constitución Nacional, pero las promociones en energía fueron creo que la clave para que nosotros podamos salir de manera competitiva al mundo, ¿no?
1: La información deportiva con Sergio Sarratea.
4: En las próximas horas se haría oficial la transferencia del arquero Orlando Gil de San Lorenzo Almagro, figura en el último mundial con la selección de Paraguay, pasaría a formar parte del Lille de Francia por 4,5 millones de dólares.
1: Actualizamos la información del tránsito con Ernesto Arriaga.
5: La ruta nacional 5 de Luján hacia La Pampa, totalmente habilitada. Se puede achicar el tramo por la 1:18 por Macachín hacia General Hacha. Recordemos también que el puente Rosario Victoria recibe muchos camiones al puerto Rosario y toda su influencia de camiones. Por favor, estacionar en los lugares adecuados.
1: En Las Lomitas, donde nos escuchás por AM 1270, temperatura 21 grados 4 décimas, cielo despejado. Y en la ciudad de Buenos Aires, cielo mayormente nublado, temperatura 17 grados 4 décimas, humedad 45%.
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Tenemos que con la deuda, ¿no? De los brillantes latinos. También nos quedamos con ahí con la deuda de los brillantes latinos. Ese tema, lágrimas por lágrimas, ¿no? Él es culpable, amor. Espero que no me fallen. ¿Sabes, amor?

Nos vamos con las manos, arriba. Y lo vas a pagar, nomás. Hola, buenas tardes, Barça Mundial Programa. Gracias. Día a día nos escuchamos porque es la única RAL. Bueno, viene, que llega por la zona. Saluditos a Cablería para todos los vecinos con temitas de programación de parte de Zulma. Gracias, Zulma, por escucharnos y elegirnos. Porque sí, voy con Río Cincel también para la gente que me está pidiendo ahí en Río Cincel también. Para el maltrato, salen Buenos Aires.

0: lo baila.
1: ¿Cómo lo bailan?
0: Perrito, Chabelo.
1: ¿Cómo lo baila mi amigo Maldito Salle en Buenos Aires? Y esto dice. ¡Hey!
0: ¡Pasito por aquí!
1: ¡Pasito por allá! ¡Pasito por aquí! ¡Pasito por allá! Muy bien, señoras y señores, grupo líderes y nada más con Río Cincel. El pasito cangurito sonando allí, señoras y señores. Para mi amigo Gilbert Clemente, que se come carne de burro, me dice así. Bueno, ahí está, saludos para él. Y acá está. Escuchar lo que dice el comenzón.

0: Lo nuevo, nuevito del Grupo Cristal estilo Gionero. El tema se llama Vida.
1: ¿Cómo lo baila y cómo lo goza?
0: Buenas tardes, Nacional. Dejemos saliendo para Cortadenas, para mi abuelita Lidia Sofía Alejo, que está en el paraje Cortadenas. Así lo que se cuide, que nosotros acá estamos muy bien, acá en Tres Cruces, y que no se me preocupe de parte de sus dos nietos, Grego y Diego.

Para, corta, por favor, Para mi amigo el maltrato, estamos copadísimo, ¿Cuándo sufre con este tema? Por Dios, vamos, dale. Ahí está mi operador Pulpo Man, señoras y señores, ¿no? No saben cómo se emociona.

Ahí está nada más, señores y señores, salito el grupo sagrado también, que están dejando los mensajitos por acá. Vamos, vamos, que suena, que suena. A la vida se lo doy, señoras y señores.

Sed, y el agua me hace mal. 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Pará, viejo, pará, no sea así. Para el amigo Cejacho que está escuchando la radio, pará la mano, ¿eh? ¿Vos querés que vaya directamente a la cancha?

0: todito mi sufrimiento, toditito.
1: ¿Sí o no?
0: ¿Sí o no? Hola, hola, hola, hola, buenas, buenas, Marce, ¿cómo estás? Pero muy bien. Oh. Hola, buenas tardes, Marce, buenas, buenas, buenas, buenas, buenas, ahí estoy dejando más saludos, más temas.

0: Vamos ahí con más saluditos por acá y por allá, que la gente sigue de activa. Buenas tardes, Marce, ¿cómo estás? Pero muy bien, pasando un temita cristal, lo más nuevito. Saludos de para Campo, La Cruz, Nazareno, ¿cómo anda mi gente por allá? Saluditos, ¿eh? A ver, Marce, mandame saludos para mis padres Miguel Ochoa, que se encuentran en el campo. Espero que estén muy bien y se abrigue muy bien. También avisarle que mañana le espera a mi mamá, que ella va a estar llegando al campo. Repetir, por favor, repiten una vez más. Mensajito para Miguel Ochoa, que se encuentra en el campo. Espero que se encuentre muy bien, dice el mensaje. Y que se abrigue bien. También avisarle que mañana espere a mamá, que ella estará llegando al campo. Ahí estamos repasando los mensajitos. Y dale, dale, voy a ir a hacer los audios. ¿Qué dicen los audios? A ver, ahí voy con algunos audios que la gente está dejando abajo.
1: Hola, Marcelo, buenas tardes. Mando permiso para para mamá y no puedo ir. Es decir, que tengo turno, un psicólogo me manda con una doctora, tengo turno el lunes.
0: Ahí está, señoras y señores, los mensajitos de 4 de la tarde, 4 de la tarde.

¿Vos bailas? Sí, ¿cómo que no? Para la chica de Perico, la chica de Monterrico, vamos escuchando, bailando, bailando. Para los amigos de Oratorio, para la gente de Don Catalina, vamos, dice. La gente de San Juan y Oro, vamos. La gente de Piscuno. La gente de Casilla. ¿Dónde está mi amigo Silver Clemente? El que come burrito, dice, ¿no? Sí. Amorcita cobarde. 22 minutitos de las 4 de la tarde. Calorcito en la ciudad, de nada de viento, pequeñas ráfagas, absolutamente no preocupa nada. Para los que dicen amorcito cobarde, para los que me estén pidiendo el grito de Adrián y los Dados Negros, también suena, suena, suena.

chicos, nada más. Saludos para mi amigo Marcelo Vil. Vio que decimos acá estilo giolero, echale giol y una cosa así, ¿no? Mira, ahí dice, vinos Vil, te me dicen. Semidulce, vino tinto, semidulce. Vino de altura, ¿eh? Mira, es un vino tarijeño, pero es vino Vil, te así, ¿no? Podemos estar tranquilamente, podemos decir, ¿no? Échale Vilte, échale Vilte. Échale Vilte, échale Vilte. Hola amigas, un saludo para Fausto Soriano, que está en el cerro con sus ganados, con temitas de la pastorcita. La gente de Puesto Grande, ¿cómo anda mi amigo, mis amigos de Puesto Grande? Saludos. Siempre escuchando la radio, gracias a la gente de Puesto Grande. Buena, buena palomita, también amor consagrado, que suena antes del cierre, señoras y señores.

Así estamos. ¿Cómo andan, amigo Marcelito Vilte? ¿Todo bien? Siempre escuchando la radio. ¿Cómo anda mi amigo Eliseo Flores? También saluditos, ¿eh? Hola, mi amigo Eliseo Flores, donde quiera que se encuentre, saluditos. Todos los muchachos que transitan.

0: A ver qué dice algún audio más por acá que me está quedando por ahí antes del cierre, señoras y señores. A ver.
1: Soy Ángel Licaria, me puede pasar un video de grupo gritar solo por toda mi familia. Decirle a mamá que se cuide, que se abrigue.
0: Ahí está, repite el mensaje, la barra.
1: Hola, mamá,

muévete pa' allá, muévete pa' aquí. Buenas, buenas, señor locutor. Burbujas Tropicales, el motivo es escribirlo a su sketch. Prestigioso programa para mandar un saludito para la localidad de La Redonda. Un saludo cordial a todos los que escuchan, especialmente a la familia Flores, de parte de Luigi Flores. ¿Cómo anda, mi amigo Luigi Flores? Ahí está, ¿no? Vamos cerrando ya los últimos minutitos y me están haciendo ya el top, marcando. A ver, a ver. Dice, llegó el momento de la despedida, así que hay que irse, ¿no? Hay que cerrar nomás. Señoras y señores, hasta acá llegamos, 16 horas 20 minutos, y la producción festeja, ¿no? Gracias, ¿eh? Gracias. Hasta mañana, señoras y señores.

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1: 16:31 minutos en la República Argentina. Un sismo de 7 grados en 2 sacudió el centro de Perú. El epicentro se ubicó a una profundidad de 108 kilómetros, a 35 kilómetros al norte de la ciudad de Coracora. Por el momento no se reportaron víctimas ni daños materiales. Habilitan obras para La Pampa desde Casa de Gobierno, informa Liliana Arias.
2: Con el propósito de readecuar desagües pluviales en la localidad pampeana de General Pico, el vocero presidencial Adrián Rabier mantuvo un encuentro con el secretario de Obras Públicas Bartolomé Heredia. Se trata de una obra que se desarrollará el próximo año con una inversión de 25.700 millones de pesos y que beneficiará a más de 67.000 habitantes de La Pampa, se informó oficialmente. Asimismo, se indicó que el proyecto contempla la ejecución de un sistema integral de conducción y evacuación de excedentes pluviales, compuesto por una red de conductos principales y un sistema de canales troncales.
1: Cierre por obras en el Aeroparque porteño. Los detalles en este informe de Cristian Varela.
3: El aeroparque Jorge Newbery dejará de funcionar entre las 9 de la mañana del martes y las 16 horas del jueves de la semana que viene, ya que el concesionario realizará tareas de mantenimiento en la pista principal. Y por ese motivo, más de 900 vuelos se verán afectados, ya que el 40% fueron reprogramados por las aerolíneas y el 60% restante trasladados para su partida y arribo al Aeropuerto Internacional de Ezeiza.
1: En Buenos Aires, cielo parcialmente nublado, temperatura actual 19 grados, una décima, humedad 44%.
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0: Hola, hola, ¿qué tal? ¿Cómo están? Muy buenas tardes a toda la audiencia de Radio Nacional. Aquí acá estamos aquí en este penúltimo día de la semana laboral. Qué rápido pasó el tiempo, pero bueno, estamos aquí para acompañarlos a todos ustedes hasta las 18 horas. Presentamos al equipo de la tarde de Nacional aquí a calle en la consola. Está nuestro compañero Cali Velázquez y se presenta de esta manera.
1: ¡Tecnología! ¡Tecnología!
0: También está nuestra compañera en la área de producción, Liliana Daz. Mi nombre es Blanca Cruz y juntos te decimos que estamos en AM560, FM92.5, página web www.radionacional.com.ar y por supuesto en la app de la radio. Vamos con los datos del tiempo de este horario tarde agradable. 15 grados 5 décimas, cielo totalmente despejado, humedad 32%, presión atmosférica 673 hectopascales, viento sur a 10 kilómetros por hora, visibilidad 30 kilómetros. Vamos a tener una tarde totalmente con un cielo despejado por la noche. También vientos presentes con velocidades de 13 a 22 kilómetros por hora, dirección sudeste, en horas de la tarde, noche, sin ráfagas de viento. Y por la noche estará presente el viento, pero va a ser bajísima la velocidad. Estamos hablando de 7 a 12 kilómetros por hora, dirección sur. Vamos a comentarles rápidamente los titulares de cada uno de los diarios. Todos Jujuy, somos Jujuy, ¿qué pasa Jujuy? Y el Tribuno de Jujuy. Primer titular de este diario Todo Jujuy nos dice: Jujuy, Paso de Jama, más de 100 atenciones médicas por el cierre del paso fronterizo. País, Javier Milei destacó la baja de la inflación, la actividad económica está creciendo. Jujuy, Cuesta del Ipan, ¿qué significa y cómo es frenar con el motor? Más titulares, Paso de Jama, las temperaturas llegan a los 14 grados bajo cero y refuerzan la atención sanitaria. Deporte, Sofía López representará a Jujuy en un torneo internacional de Muay Thai. Más título, Jujuy, Fiesta Nacional de los Estudiantes 2026, las candidatas para la departamental de Palpalá. Rescataron a dos personas en Molulo en medio del frío intenso. Tradición, éxodo jujeño, este jueves habrá mateada y música en vivo en Plaza Belgrano. Cambiamos de diario y pasamos a Somos Jujuy, primer titular de este diario. ¿Cómo circular por Cuesta del Ipan? Las claves de seguridad vial para evitar accidentes. Sadir destacó el rol de la minería y la importancia de la inversión e infraestructura estratégica. Violencia de género, 145 niños perdieron a sus madres en los primeros 7 meses de 2026. Dictarán talleres gratuitos de electricidad, computación, celulares y herramientas laborales en Jujuy. Este viernes habrá mejoras en el servicio eléctrico de Fraile Pintado y Palma Sola. Palpalá ya tiene todo listo para su elección departamental de la Fiesta Nacional de los Estudiantes. Cuti Romero fue presentado en el Atlético de Madrid y habló de la polémica de Julián Álvarez. Más a titulares de este diario, cierre del paso de Jama, el hospital de Susques ya realizó casi 100 atenciones médicas. Uno de cada cuatro adultos mayores en Jujuy redujo gastos en medicamentos para pagar la luz. El Cabildo ofrecerá actividades gratuitas de cine, historia y música por el éxodo jujeño. Otro de los titulares: muestras, talleres y ceremonias, la agenda de los centros culturales hasta el 26 de agosto. Cambiamos de diario y pasamos a ¿Qué pasa Jujuy? Primer titular de este diario: incendio en una feria de Jujuy, se metió en medio del fuego para salvar a su hijita. Drama en Jujuy, uno de cada cuatro adultos mayores tuvo que dejar de comprar remedios para apagar la luz. Jujeño defendió su casa de un ladrón, lo apuñaló y terminó preso. Femicidios en Argentina 2026, 145 niños se quedaron sin sus madres en 7 meses. Jujeño golpeó brutalmente a su hermana frente a sus hijos, está prófugo. Cama cerrada, atendieron a más de 100 varados por el apuno y el frío extremo. La renga en Jujuy, la banda subió material exclusivo de Joe en nuestra provincia. Terror en Jujuy, le encañonaron la cabeza a una mujer y le encerraron en su casa para robarle. Lo tiraron al piso, lo dejaron descalzo y le robaron. Descubrió que el chorro era su vecino. Cambiamos de diario y pasamos al último diario, El Tribuno de Jujuy. Primer titular de este diario: interna PJ Jujeño. La justicia federal pidió informe sobre la denuncia penal contra la Junta Electoral del Partido Justicialista Jujeño. Radvic, los Pumas realizarán un entrenamiento abierto y gratuito en el estadio 23 de agosto. Molulo, dos personas fueron rescatados en medio de una intensa oleada de frío. Hospital de Susque, son más de 90 intervenciones sanitarias por el temporal que mantiene aislados a cientos de viajeros. Historia de Jujuy, a 465 años de la primera fundación de Jujuy, la historia de ciudades de nieva. Este jueves 20 de agosto de 17 a 20 horas, la Glorieta de Plaza Belgrano será escenario de Tiempo de Tradición, una jornada especial para disfrutar en familia y compartir junto a instituciones gauchas. Información general: minería, SADIR pidió mayor inversión e infraestructura para potenciar el crecimiento del sector. Onda Estudiantil 2026, Camila es la nueva embajadora del departamento de Tumbaya. El Carmen declaró de interés legislativo la obra ultrajada Cuna Jujeña. María Teresa Agustini ratificó transparencia y orden fiscal en la provincia. Palpalá, el intendente Rivarola confirmó asistencia a carroceros de Palpalá. Onda Estudiantil 2026, Valle Grande ya tiene a su representante. Estos fueron los titulares de cada uno de los diarios. El Tribuno de Jujuy, ¿Qué pasa Jujuy? Somos Jujuy, todo Jujuy. Primera canción para disfrutar en esta tarde, Dua Lipa y Maná, Oye mi amor.

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1: 50 minutos de las 16 horas, luego de disfrutar de esta música tan agradable, vamos a darles a conocer de algunas actividades que ya se tiene programado para estos días. Pero vamos a empezar con la farmacia de turno para la jornada de hoy, 20 de agosto del año 2026. Qué rápido, ya se nos va el mes de agosto y ya vamos a estar ingresando al mes de septiembre, el noveno mes del año 2026. Farmacia de turno en nuestra ciudad de La Quiaca, se llama Quispe, está ubicada en Belgrano y Avenida Sarmiento, teléfono 3885-422200, reitero, farmacia de turno Quispe, Belgrano, ubicada, está ubicado en Belgrano y Avenida Sarmiento, teléfono 3885-422200, frente a Paseo de los Artesanos. Invitación, la Municipalidad de La Quiaca invita a disfrutar de la primera presentación del ballet de adultos mayores de la Dirección de Deportes, una propuesta que celebra nuestras raíces, la cultura y la pasión por la danza. ¿Para cuándo está programado? Para el día de hoy, 20 de agosto, en el Complejo Cultural Manca, fiesta a las 18 horas. Además, contaremos con la actuación de Gustavo Ortuño y su banda. Allí está la invitación de la Municipalidad. Los esperamos para compartir una hermosa tarde llena de música, danza y tradición. Así que ya saben, aquellos que estén aburridos en su casa, que hayan terminado ya de trabajar, vayan hasta el Centro Cultural porque se va a hacer esta linda presentación, este nuevo ballet de adultos mayores por la Dirección de Deportes. Invitación, atención, porque bueno, estamos, ya pasó el Día del Niño, pero vamos a decir que estamos en el mes de todos los niños. Todavía se están programando actividades para festejar en algunos sectores, como por ejemplo en el barrio 23 de agosto de acá de nuestra ciudad de La Quiaca, que va a estar de aniversario este domingo, pero que la actividad la van a realizar el próximo fin de semana y ahí se va a festejar el Día del Niño. Y este 23 de agosto no se lo pierdan porque van a festejar el Día del Niño en el Polideportivo de Ruta 5 frente a la Escuela 463 a partir de las 15 horas. Habrá juegos, golosinas, regalos, payasos y mucho más. Así que todos los que vivan allí en Ruta 5, acérquense allí en el Polideportivo Ruta 5 frente a la Escuela 463. Allí se va a festejar el Día del Niño a partir de las 15 horas. Es una invitación de un comerciante de acá de La Quiaca. ¿Qué más tenemos? A ver, invitación para este domingo. A ver, la

Frontera Norte se prepara para vivir este domingo 23 de agosto una jornada con proyección provincial y nacional con el Festival de Doma y Folclore de la Quiaca, que tendrá como presentación estelar a los Cantores del Alba, uno de los conjuntos emblemáticos de la música popular argentina. La presencia del grupo tendrá además un significado especial para la ciudad, ya que Javier Pato Pantaleón, histórico fundador y una de sus voces más reconocidos, nació en nuestra ciudad de La Quiaca en 1941. A ver, este Festival de Doma y Folclore se va a hacer a partir de las 14 horas este domingo 23 de agosto en el predio de La Manca Fiesta. Luego del acto, del desfile y todo lo que se tiene preparado, bueno, van a poder disfrutar de este Festival de Doma este domingo. Así que no se olviden, allí en el predio de La Manca Fiesta. Aparte de los que van a estar los Cantores del Alba, se van a encontrar otros artistas como Jucumal, Cuba, Agrupación Enamorado 2 por Ti y Ballets Invitados. Así que va a ser una linda actividad. Ahí está una de las actividades que también lo vamos a poder disfrutar este domingo. Para aquellos que les encanta el cine, amantes del cine, les comento que este viernes 21 de agosto, allí en el Centro Cultural Manca Fiesta, se va a proyectar esta nueva película, Tango Feroz, así se llama, a partir de las 19 horas, con entrada general de 2.000 pesos, y ya saben que no se permite el ingreso de comidas ni bebidas, pero van a poder disfrutar de esta linda proyección, Tango Feroz. Más invitación para aquellos que no puedan ir al cine municipal, pero no se preocupen, porque el sábado también se va a proyectar otra de las películas, Spider-Man. Está programado para el 22 de agosto, con funciones a las 16:00 y 18:45. A ver, dos funciones. Si no podés a las 16, podés ingresar a las 18:45 con entrada de 2.000 pesitos. Así que no se olviden, sábado 22 de agosto, Spider-Man. Tal cual. A ver, ¿qué es? Otra invitación es también, hay muchas invitaciones de parte de la municipalidad. La municipalidad de La Quiaca, en articulación con la Secretaría de Gobierno de la provincia de Jujuy, realizará la entrega de anteojos el lunes 24 de agosto a partir de las 11 horas, en donde en el anfiteatro del Complejo Cultural Manca Fiesta. La entrega está destinada a los niños que participaron de la jornada de atención oftalmológica del programa Ver para Ser Libres, realizada el pasado 28 de mayo. ¿Se acuerdan, no? Llegaron profesionales allí en el Centro Cultural, estaban haciendo con las, estaban midiendo, controlándoles. Bueno, ahora se les va a hacer la entrega de los anteojos el lunes 24 de agosto a partir de las 11 horas. Reitero, el lugar, anfiteatro del Complejo Cultural Manca Fiesta. Más invitación para los chicos, infancia, en el mes de las infancias, así lo titularon los de la Municipalidad de La Quiaca, jugando en tu comunidad, celebrando el mes de nuestros niños. A ver, ¿cuál es la invitación? La Municipalidad de La Quiaca sigue celebrando el mes de nuestros niños con una nueva jornada de Jugando en tu Comunidad. Cuando viernes 21 de agosto de 10 a 13 horas en la escuela número 300 Martín Miguel de Güemes, Ojo de Agua. Una mañana para compartir, jugar y disfrutar junto a nuestros niños y sus familias. Allí está entonces las celebraciones en las comunidades. Mañana en Ojo de Agua se va a festejar a los niños por el Día del Niño. Bien, allí están las invitaciones. Vamos con esto que también es súper, súper importante. ¿Tengo tiempo? Claro que sí. ¿Vieron que hay muchas estafas, anuncios a través de las redes sociales? Tengan mucho cuidado. El Ministerio de Salud de Jujuy no solicita datos personales, contraseñas, claves ni información confidencial a través de publicaciones o mensajes en redes sociales. Evita posibles estafas y consulta siempre en nuestros canales oficiales. Está circulando allí un flyer sobre el Ministerio de Educación, supuestamente, donde les están ofreciendo un nuevo beneficio. Así que ese ofrecimiento del Ministerio con el logo del Ministerio es falso. No brinden sus datos, no manden mensajes,
no hay nada del Ministerio de Salud. Así que tengan mucho cuidado, eviten caer en las estafas. A ver, otro cierre prolongado del paso internacional JAMA. El Escuadrón 53 Jujuy de Gendarmería Nacional Argentina informa que el paso internacional JAMA continúa inhabilitado debido a condiciones climáticas adversas a la alta concentración de transporte de carga acumulada. Medidas operativas vigentes: Ruta Nacional 52, restricción total de ingreso para transportes de carga a la altura de Purmamarca. Localidad de Volcán, puesto de control permanente de Gendarmería Nacional, red de alerta, coordinación preventiva con la provincia de Formosa, Corrientes y Misiones. Recomendación crítica: se solicita a las empresas y transportistas evitar el arribo a la provincia de Jujuy. Las playas de estacionamiento se encuentran totalmente saturados. No emprenda viajes sin consultar las fuentes oficiales. Así que ya saben, el paso de JAMA se encuentra inhabilitado por bajas temperaturas. 59 minutos de las 16 horas, les esperamos el servicio informativo, ya volvemos.

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1: Las 5 de la tarde en la República Argentina. Creció la economía desde Casa de Gobierno, informa Liliana Arias.
2: Actividad volando. La frase pertenece al presidente Javier Milei al celebrar que en junio la economía creció un 0,8%, mientras que a nivel interanual el incremento fue del 2,7%. A través de un posteo en redes sociales, el primer mandatario cuestionó una vez más a periodistas y economistas y destacó que 13 de los 16 sectores de la actividad manifestaron un crecimiento con respecto al mismo mes del año pasado.
1: Intento de robo en Trelew, un comerciante mató a uno de los delincuentes. Desde Radio Nacional Comodoro Rivadavia informa Andrea Miranda.
3: Tras más de 4 horas retiraron el cuerpo del joven baleado en Trelew. De acuerdo con la información conocida hasta el momento, el joven habría ingresado al local junto a otras 2 personas con fines de robo y recibió un disparo efectuado por el comerciante. El hecho sucedió a las 9 de la mañana en la joyería ubicada en pleno centro de la ciudad. Personal de criminalística realizó distintas pericias y recolectó elementos que serán incorporados a la investigación para determinar con precisión cómo ocurrieron los hechos. El fiscal Gustavo Núñez confirmó que la principal hipótesis apunta a un intento de robo agravado, donde el comerciante habría actuado en legítima defensa.
1: La información deportiva con Sergio Zarratea.
4: Mañana viernes retoma la actividad la Fórmula 1 con el Gran Premio de los Países Bajos. 7:30 de la mañana serán las pruebas libres, 11:30 la clasificación a la carrera sprint. El sábado, 7 de la mañana la carrera sprint, 11 de la mañana la clasificación. Y el domingo a las 10 de la mañana se corre el Gran Premio de los Países Bajos.
1: Actualizamos el informe del tránsito con Ernesto Arriaga.
5: A esta hora totalmente habilitado el paso Cristo Redentor. Hay camiones únicamente de Chile a Argentina hasta las 21 horas. El paso internacional Clorinda Asunción del Paraguay totalmente habilitado con demora de 15 a 20 minutos. El paso Zamoré habilitado hasta las 19 horas desde Villa Costura o Osorno, Chile. Recordemos, cinturón de seguridad abrochado.
1: En el Bolsón, donde nos escuchás por AM1160, temperatura 15 grados 9 décimas, humedad 36%, cielo parcialmente nublado. Y en Buenos Aires, temperatura 19 grados 1 décima, humedad 44%, cielo parcialmente nublado.
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20: Minuto de las 17 horas, iniciamos una nueva hora en la tarde de Nacional aquí acá. Estamos saliendo en AM560, FM92.5, página web y también la aplicación. Estamos saliendo bien el día de hoy. El día de ayer no pudimos estar al aire porque, bueno, se registraron fuertes vientos y tuvimos que apagar los equipos, ¿no? Para cuidarlos y para de esa manera continuar con las salidas. Vamos a presentar nuestra primera información, la información que hemos preparado. Muchas veces tiene que ver con, porque muchos de nosotros no tenemos conocimiento o no sabemos de qué maneras funcionan las baterías de los celulares, cuándo no debe calentarse, hasta dónde está normalizado que las baterías de un celular se calienten. Bueno, todas esas cositas nosotros no las sabemos porque hace poco se registró en una de las viviendas del barrio Santa Rita debido a la explosión de un celular que estaba cargando. ¿Vieron? Ya vimos varios casos, ¿no? Por ejemplo, cuando las computadoras están cargando también se incendiaron las viviendas y ahora con los celulares. No son muchos los casos, gracias a Dios, pero bueno, se han dado una que otra. Y a raíz de esto, el diario Todo Jujuy le realizó una entrevista a uno de los especialistas, en este caso a Álvaro Tecio, él es doctor, licenciado y doctor en química, que nos va a explicar de qué manera se debe tener en cuenta los riesgos de las baterías, dónde y cuándo debemos cargarlo, qué tipo de cargadores debemos comprar, y bueno, todas esas cositas que nosotros no tenemos conocimiento, lo vamos a escuchar en la voz de él, porque también nos da algunas recomendaciones.
2: ¿Puede realmente una batería de un celular explotar y generar un incendio?
21: Sí, puede. Son casos muy puntuales, si tenemos en cuenta la cantidad de baterías que hay en el mundo, pero sí, lamentablemente se puede suceder. No explota como explotaría un petardo o algo así como nos imaginamos, pero sí, hay un sobrecalentamiento, una liberación de gases y fuego. El único que sabe cómo funciona la batería de ese celular es el que lo construye, y eso está en el manual. Entonces, lo único que tenemos que hacer es seguir esas indicaciones y usar siempre los cargadores adecuados, los correctos, los originales. ¿Funcionan los otros? Funcionan, pero el deterioro de la batería es real. Bien. Entonces, en una vez, en lugar de durar unos 3 años, empiezan a fallar antes, y si fallan, en el mejor de los casos, no pasa nada, simplemente la batería no sirve más y la cambiamos, y en algunos casos muy puntuales pasa esto. Que se caliente un poco es normal. Lo que no tenemos que hacer es usarlo en esos momentos, y sobre todo si lo usas, que no sea un uso de los que gastan muchísima energía, como ver un video, por ejemplo.
2: Ah, okay.
21: A su vez hay que cargarlo siempre en superficies planas, no hay que cargarlo sobre la cama, ni tapado, ni nada donde...
2: Ahora vamos por parte.
21: Sí. Todos los problemas que tienen las baterías en general son de sobrecalentamiento. Empieza con un calentamiento excesivo, porque calentar se calienta siempre, pero un calentamiento excesivo en donde en algún punto falla algo, para decirlo en simple, sí. Dentro de la batería. Se sobrecalienta, la batería tiene unos líquidos, por decirlo fácil, adentro, además del litio, que es el que nos da la energía en estos casos. Ese líquido es inflamable, la batería se puede hinchar, se puede romper, y cuando ese líquido sale de la batería y está en caliente, hay chispas porque tenemos corriente, se produce ahí la explosión. Explosión en algunos casos, en otros casos simplemente fuego.
2: ¿Qué recaudos tenemos que tener en cuenta con los cargadores?
21: Es muy difícil. En general funcionan, y si lo haces alguna vez no pasa nada. El problema es el uso repetido. Y cargadores muy malos. Ese es el tema, porque podemos comprar alguno que digan las especificaciones exactamente las mismas que las del fabricante de nuestra marca de teléfono, pero después en realidad no cumplen con eso. Entonces entregan más corriente a otro potencial, distintos problemitas que hacen que la batería funcione mal. El problema de esto es que no es algo que lo usas una vez y explota. Va fallando, falla un poquito, falla dentro de un mes otra vez. Las baterías estas en general duran unos 1000 ciclos, 3-4 años pueden durar bien. El problema es si se van degradando y que en algún punto pase esto, un gran problema. Pero todo viene por calentamiento. Y las baterías en sí tienen una opción no, adentro un dispositivo que frena, que se da cuenta cuando se está calentando, que corta. Pero también puede fallar. Cuando suceden varias de estas fallas en continuado, pasan estos accidentes.
2: Hay otro tema, y en esto mito realidad, y te lo pongo en comparación con las pilas, porque mucho se hablaba de las pilas, cómo se tienen que tirar, que separadas, que no separadas. ¿Qué pasa con las baterías de los celulares?
21: Lo mismo, exactamente lo mismo. Debería haber un ente, debería estar normado, pero no pasa eso como tantas cosas en nuestro país, que deberían ser de una forma y son de otra. Normalmente hay muchos países del mundo en este momento que se están peleando por recuperar esas baterías, porque ya es más fácil extraer el litio de baterías que de salares o para países que no tienen litio. Nosotros estamos un poco lejos de eso todavía, pero es el objetivo. Tratar de por lo menos unificarlas en algún lado, geográficamente todas juntas, y de ahí volver a utilizarlas, porque una batería que no sirve más, no sirve más para esos fines, pero se puede volver o a usar para otros fines o desarmarla, recuperar los elementos y volver a tener algo.
2: Como para que nos demos cuenta, ¿cuánto daño puede llegar a hacer al medio ambiente si nosotros desechamos esa batería?
21: Muchísimo. No, excede mi campo, pero sí, es contaminante. Todos los metales, lo que tiene adentro depende del tipo de batería, porque nosotros las generalizamos y decimos, bueno, son baterías de litio, pero son distintas las tecnologías de baterías de litio que hay, y contaminan, cada uno en lo suyo, y no te sabría decir X litros de agua, pero contaminan.
2: Álvaro, tenés 3 segundos para decirle a la gente que está del otro lado cómo hacemos básico para cargar de una manera correcta el celular, entonces.
21: Esto ha ido cambiando con el tiempo. En un momento estaba eso de cargarlos hasta el 80% y que no se descargara más del 20%. Después se lo incorporaron los fabricantes de teléfono y ya mismo el controlador de la batería hace eso. Nosotros pensamos que cargó hasta el 100, en realidad cargó un poco menos y eso lo tiene en cuenta. Es eso, cargarlo con un cargador original en una superficie plana, que esté aireado, que no esté tapado con un almohadón, no usarlo con cosas que consumen mucha energía en ese momento. Todo previene, pero es eso. La mayoría de los accidentes, esto está reportado incluso en vehículos, cuando fallan o explotaron o pasó algo de esa índole es porque tuvo un accidente la batería. Siempre se golpeó antes, se cayó muchas veces, en los monopatinos, estas cosas han chocado y después pasa.
20: Bien, allí está, cargarlo en un lugar seguro, que sea con baterías, con cargadores originales, leer el manual de instrucciones, que nos cuesta muchísimo leer también, qué otras cosas más, no dejarlo por mucho tiempo, ¿no? Allí muchas veces estamos, digamos que ya terminó de cargar y sigue conectado, también eso tenemos que evitarlo, así que bueno, tantas recomendaciones. A ver, vamos a hacer un repaso: usar cargadores originales o de buena calidad, cargar el celular sobre una superficie plana, firme y ventilada, no cargarlo sobre la cama, almohadas, sillones o debajo de la ropa, evitar usar el equipo para videos, juegos o aplicaciones pesadas mientras carga, eso también hay que evitarlo, dejar que cargue y luego lo usemos, no seguir usando una batería hinchada, deformada o que caliente demasiado, no exponer el celular al sol ni a fuentes de calor, llevar el equipo a revisión si sufrió golpes fuertes o caídas reiteradas, no tirar baterías dañadas a la basura común, son algunas de las recomendaciones. Lo más importante, bueno, una batería de litio puede incendiarse, aunque son casos puntuales, el principal riesgo aparece por sobrecalentamiento, cargar el celular sobre la cama o tapado puede ser peligroso, los cargadores de mala calidad pueden deteriorar la batería, una batería hinchada, calienta o deformada puede dejar de usarse, las baterías dañadas no deben tirarse con la basura común. Así que bueno, ya está las recomendaciones que debemos tenerlo en cuenta si no queremos provocar que el caso pase a mayores, ¿no? Como por ejemplo el incendio de nuestros hogares. 17 minutos de las 17 horas. Vamos a comentarles esta noticia que está circulando en todos los diarios digitales a nivel internacional. Fuerte terremoto en Perú, así se sintió el sismo de magnitud 7.2. Las imágenes registraron cómo se vivió el fuerte sismo de magnitud de 7.2 que sacudió Perú. El movimiento tuvo su epicentro en la región de Ayacucho, cerca de Coracora, y provocó momentos de preocupación entre los habitantes. Esto acaban de publicarlo y es lo que están viviendo en Perú. Vamos con esta noticia a presentarles nuestra segunda canción en la tarde de Nacional Lequiacán.

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1: Veintidós minutos de las 17 horas, allí estuvimos disfrutando otra de las canciones, Coldplay, Jean for the Weekend. Así que bueno, espero que les haya gustado. Nosotros vamos a seguir con lo que, bueno, está sucediendo. ¿Saben por qué les digo que está sucediendo? Porque, bueno, ya se está viviendo la fiesta nacional de los estudiantes. Por ejemplo, en Santuario de Tres Pozos se ya prácticamente finalizó esta elección de embajadora por el departamento de Cochinoca y la elección del paje Chico 10. Hay dos diarios que están transmitiendo a pleno, el de nuestro compañero, en primera persona, así se llama su página del Facebook, y también Diario Abra Pampa. Así que bueno, estoy viendo algunas imágenes que ya finalizó. Allí están saludando a sus familiares, a sus seres queridos, quienes fueron elegidos. Ya vamos a estar actualizando esta información, pero son los dos diarios que se está transmitiendo. Esto después de las 12 del mediodía dio inicio esta actividad. Hay muchos departamentos que ya eligieron a sus representantes. Bueno, uno de los casos es el departamento de Cochinoca. Y acá en nuestra ciudad de La Quiaca todavía no, falta mucho. Recién esta noche ya fueron las presentaciones de los candidatos, como por ejemplo de la Escuela de Minas, Escuela Técnica, la Escuela Normal. Todavía falta de la Escuela Robótica, que la presentación de candidatos va a ser el 25 de agosto, la Escuela de Comercio, que va a ser el 31 de agosto. Pero esta noche se va a hacer la elección de embajadores a partir de las 18, me imagino. Ya me voy a fijar bien allí la invitación, pero esta noche se va a realizar la elección de embajadores en la Escuela Técnica. Así que están invitados, acérquense para aquellos que quieran ser parte de esta actividad estudiantil. Nos vamos a quedar acá en nuestra ciudad de La Quiaca porque, bueno, se viene una de las fechas más importantes para nosotros como jujeños. Tiene que ver con el éxodo jujeño, y bueno, uno de los barrios de acá de nuestra ciudad de La Quiaca lleva ese nombre y va a estar obviamente de aniversario justo el domingo, ¿no? 23 de agosto, donde todos vamos a estar concentrados allí en la Plaza Centenario. Pero el barrio dijo que va a celebrar este nuevo aniversario el próximo fin de semana, para que no choquen las actividades, para que todos estén presentes en la Plaza Centenario este domingo. Entonces ellos decidieron pasar para el próximo fin de semana para realizar este festejo, pero también se va a sumar la actividad por el Día del Niño. También, bueno, hay algunas propuestas que van a dar a conocer que tiene que ver y que son de interés pura y exclusivamente de los vecinos del barrio Éxodo Jujeño. Así que vamos a escuchar esta entrevista de lo que se viene, de lo que se pretende hacer el fin de semana que viene. Así que lo vamos a escuchar a Julio Romano, el expresidente del barrio Éxodo, Éxodo, acá en La Quiaca.
2: El 23 de agosto, el aniversario del Éxodo Jujeño, nuestro barrio, que aproximadamente tiene 10 años, y bueno, vamos a tratar de hacerle algo por los vecinos y poder compartir un rato, ¿no?, con ellos, y también viendo los proyectos que tenemos en mente, ¿no? El 23 de agosto es el domingo, nosotros lo vamos a festejar el próximo sábado para no chocar la fecha, y bueno, por los días de semana. Entonces el sábado ya es más factible que podamos estar todos libres de nuestras actividades y nuestro compromiso para poder estar un rato ahí en el barrio festejando, ¿no? Queremos hacerle algo para los vecinos, especialmente hacerle una locreada y poder digamos estar unas horas, y también poder informar a ellos qué es lo que está haciendo la comisión en el predio del centro vecinal, porque tenemos la sede, pero no tenemos nada, y recién estamos conocimiento de nuestra institución para poder hacer nuestro proyecto, ¿no?
3: ¿Y qué actividades están cumpliendo en el barrio? ¿Qué proyectos están llevando adelante, Julio?
2: Primero y principal, nosotros lo que tenemos en mente es hacer nuestra sede, para que los vecinos tengan donde poder hacer su fiesta, digamos, su aniversario de casamiento, cumpleaños, pero también tenemos otros proyectos como hacer el parque que tenemos ahí, polideportivo, queremos especialmente el cordón cuneta, ¿no? Pero además también los papeles de los terrenos de los vecinos, que eso nos interesa grandemente para que tengamos todo en orden el barrio, ¿no? Nosotros tenemos 6 manzanas y bien, nosotros hace un año comenzamos la gestión y bueno, hasta ahora todos los vecinos que nos fuimos a visitar nos recibieron bien, están colaborando con las cosas que hacemos, con los eventos, digamos, con las rifas, con todo. Entonces con eso nos estamos moviendo y comprando cosas para el centro vecinal, para que vayamos organizándonos mejor, ¿no?
3: Bien, invitamos a los vecinos entonces para el sábado. ¿Qué fecha sería y a partir de qué hora van a comenzar las actividades de julio?
2: Sí, nosotros a partir del mediodía ya estaremos invitando a los vecinos que se vayan acercando al predio. Y bueno, también esperamos la presencia de las autoridades municipales. Y también vamos a hacer el agasajo para el Día del Niño, también en agosto, que eso es importante, hacer los juegos, un poquito de juegos recreativos. Bueno, y tratar de hablar con ellos para ver cómo continuamos con nuestro proyecto. Tenemos un proyecto de más de 30 millones para hacer nuestra sede, con oficinas y tinglados, y bueno, un salón comunitario para que ellos también lo puedan ocupar más adelante, ¿no? Yo recalco que nuestro barrio, Éxodo Jujeño, es un barrio de lucha, porque nosotros al comenzar el barrio no teníamos luz, agua, cloaca y no nos querían dar la autorización para que nosotros poder instalar. Entonces salimos a la ruta en esa época, y peleamos por los derechos del alumbrado público y se nos dé la autorización. Y bueno, y ahora tenemos todos esos servicios, pero anhelamos más, queremos que sea un barrio modelo, que podamos a través de la arborización, de tener un parque bien hecho, tener algo de seguridad también, anhelar eso para que los vecinos vivan mejor, ¿no? Cada día.
1: Bien, allí está entonces la actividad que se viene el próximo fin de semana en San Salvador de Jujuy. Por esta fecha tan importante, por el nuevo aniversario del éxodo jujeño, la Municipalidad de San Salvador de Jujuy va a realizar o ya está realizando una tarde de mateada con música en vivo allí en la Plaza Belgrano. Se denomina Tiempo de Tradición, con entradas totalmente gratuito para que, bueno, todos los que estén allí puedan compartir. Y nosotros vamos a tener esta actividad que tiene que ver con el Festival de la Doma, después del acto protocolar que va a ser el 23 de agosto. Pero todos los detalles se los vamos a contar más adelante porque tenemos las noticias desde Buenos Aires.
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4: Tarde en la República Argentina. Reforma de la Carta del Banco Central, el informe de Gastón Fiorda.
5: El oficialismo avanza en el Congreso de la Nación con el proyecto de reforma de la Carta Orgánica del Banco Central, una iniciativa que ya obtuvo dictamen. Desde La Libertad Avanza confían en haber consolidado una mayoría suficiente para respaldar la propuesta que podría llegar al recinto el próximo miércoles 26 de agosto. La reforma se inscribe en la estrategia económica del gobierno, que considera que las medidas aplicadas hasta el momento han permitido ordenar las principales variables macroeconómicas. En este contexto, la modificación del funcionamiento del Banco Central aparece como una de las reformas importantes de la agenda del oficialismo.
4: Investigan la muerte de un niño en Santa Fe, el informe de Gabriel Barilá.
6: Investigan la muerte de un niño de 6 años en la localidad santafesina de San Justo. El menor fue encontrado sin vida en una vivienda de esa localidad, ubicada a más de 100 kilómetros de la capital provincial. La madre del pequeño fue detenida y está sospechada como presunta autora del crimen. Así lo adelantó el fiscal regional de Santa Fe, Jorge Nessier.
7: La responsabilidad del hecho parecería recaer en la madre del niño. Por esa razón es que la fiscal ha dispuesto el día de ayer su detención.
8: De particulares circunstancias como este, que no ha tenido en principio un testigo presencial, requiere reunir todos los elementos necesarios para poder avanzar en la investigación.
4: Alerta amarilla para el sur de la costa. Para esta tarde y noche se esperan vientos del sector sur con velocidades entre 35 y 45 kilómetros por hora y ráfagas de 70 kilómetros por hora. Y en la ciudad de Buenos Aires la temperatura es de 19 grados, humedad 44%, cielo algo nublado.
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21: La península Valdés, que se encuentra sobre el mar Atlántico, a 77 kilómetros de Puerto Madryn, es una reserva natural de 360.000 hectáreas, donde gigantescas ballenas, lobos y elefantes marinos, pingüinos, numerosas aves, guanacos y otras especies terrestres se concentran. Tan destacable es la población faunística que la UNESCO declaró a este sitio Patrimonio de la Humanidad.
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1: A 36 minutos de las 17 horas estamos actualizando los datos del tiempo de este horario. Ahí tenemos. Por lo general siempre baja la temperatura en este horario, una que otro, por ahí puede llegar a subir, pero el día de hoy bajó la temperatura. No me acuerdo de cuánto fue. 15 grados 5 décimas creo que fue la anterior, pero ahora les cuento que de las 17 horas es de 15 grados o 3 décimas con cielo ligeramente nublado, se nubló nuestro cielo, humedad 28%, presión atmosférica 672.9 hectopascales, viento sur a 10 kilómetros por hora, visibilidad 30 kilómetros. Les comento que para mañana, último día de la semana laboral, la mínima será de 4 grados bajo cero y la máxima llegará a los 14 grados. Vamos a tener un cielo totalmente despejado durante todo el día. Vientos presentes, sí, por la tarde, con velocidades de 13 a 22 kilómetros por hora, sin ráfagas, dirección este. Y por la noche, bueno, va a estar bastante tranquilo. Así que por la tarde vamos a sentir algo de viento, no van a ser fuertes, pero el sol va a estar totalmente despejado. Bien, nos vamos a ir hacia... A ver, estoy viendo acá algunas cosas porque, bueno, la cuesta de Lipán se ha vuelto un camino muy peligroso. Hubieron accidentes, fallecidos también. Y en este caso, el último accidente de una camioneta, el vuelco de una camioneta donde falleció una mujer. Su hija estaba internada en San Salvador de Jujuy. Salió el último reporte de esta persona. La mujer de 33 años que permanecía internada después del desbarranco ocurrido el domingo en la Ruta Nacional 52 presenta muerte cerebral, según confirmaron fuentes del Hospital Pablo Soria. Es hija de Silvia Roxana Amaro, de 58 años, quien murió cuando la Toyota en la que viajaban 5 integrantes de una familia cayó unos 80 metros por un barranco. La familia había llegado desde Alejandro Corro, partido de San Vicente, Buenos Aires, para pasar unos días de vacaciones y recorrer Salta y Jujuy. El caso continúa bajo investigación mientras se intenta establecer cómo ocurrió el accidente en el kilómetro 30, el mismo sector donde otra tragedia había dejado un niño fallecido apenas 20 días atrás. ¿Se acuerdan, no? Eso de también del auto que se había caído, un niño falleció, después de unos días vuelve a suceder en el mismo lugar otro de los accidentes donde muere esta mujer y bueno, la hija estaba internada y lamentablemente ahora tiene muerte cerebral. Las autoridades, muy preocupadas, empezaron a salir a través de los medios de comunicación para recomendar, ¿no?, sobre todo a los turistas que llegan, que no conocen el lugar, no saben cómo es la cuesta de Lipán, el clima y todo lo demás. Por lo general, muchas de las personas por allí suelen bajar con el freno y las autoridades recomiendan no usar excesivamente los frenos porque puede sobrecalentar y finalmente no responder. Da algunas recomendaciones como, por ejemplo, utilizar el freno de motor. Así que, bueno, vamos a escuchar a una de las autoridades porque están en todos los diarios de la provincia de Jujuy donde están recomendando para que, bueno, turistas de distintos puntos de nuestro país, incluso de afuera, sepan y tengan conocimiento de qué manera se debe bajar la cuesta de Lipán y de esa manera evitar estos accidentes que dejan consecuencias fatales. Vamos a escuchar en esta oportunidad a Pablo Acosta de la Unidad Regional 3 de Humahuaca, que recomienda esta entrevista, lo hizo el diario Todo Jujuy, así que lo vamos a escuchar atentamente.
2: La Legislatura de Policía, a través de la Unidad Regional número 3 de Humahuaca, se realizaron estadísticas donde, como ustedes bien comentaban, teníamos que poner nuestra preocupación por los diversos siniestros viales. Acertada su comentario, la mayoría son turistas, son visitantes que vienen a nuestra provincia y desconocen del camino de alta montaña que tenemos, sobre todo en la cuesta del Lipán. Según los estudios realizados, los accidentes se vienen dando entre el kilómetro 12 y hasta el kilómetro 30 de la cuesta del Lipán, donde se encuentran bajadas pronunciadas y curvas cerradas. Recomendaciones, por favor, para todos los señores turistas y demás. Por favor, el uso del cinturón. Por favor, dejar de usar el celular. Una mala costumbre y se vienen haciendo altas infracciones también por eso. También respetar las velocidades y normas vigentes de seguridad vial. Y sobre todo, el uso del freno con el motor. Para que se entienda, a veces dicen el uso del freno motor es poner en cambios bajos, primera, segunda, en los casos de los vehículos que manuales y automáticos, respetar las velocidades, porque a veces también está el uso del freno, mal uso del freno, porque luego de realizar preguntas técnicas a los mecánicos, nos refieren que usan el freno, se viene calentando el freno, las pastillas junto al disco se cristalizan y cuando quieren volver a accionar nuevamente el freno, ya no acciona. Gira, continúa con el peso del vehículo y la velocidad que viene y se producen los siniestros. Así que la precaución es, por favor, utilizar el freno de motor en las bajadas pronunciadas y procurar a bajas velocidades en nuestras curvas cerradas. Tenemos varias curvas cerradas entre esos kilómetros 12 y 30 de la cuesta de Lipán. Esa sería nuestra recomendación.
3: Comisario,
2: y ya se articuló. Sí,
3: comisario, ¿cómo le va? Buenos días. ¿Qué tipo de recomendaciones tienen para lo que se viene dando, sobre todo en los últimos años, y creemos que va a ir en incremento, ¿no? Sobre todo por la conexión que hay comercial, industrial y demás con la zona del Pacífico, con los camiones grandes, los que llegan desde Paraguay, desde Brasil, desde Chile, van a intentar regular un poco más el tránsito, porque bueno, esto también se da, ¿no? Está el fin de semana, conviven en una ruta muy particular, camiones grandes, el turista, la gente que va por cuestiones laborales.
5: Para la gente que no conoce justamente la ruta, ¿a qué velocidad les recomienda circular? Y para la gente que va por primera vez, ¿no? Sabemos que por una cuestión de altura puede pasar también que algún conductor se empiece a sentir un poco mal. En estos casos también, ¿qué se recomienda?
2: Y lo primero que yo recomendaría a nuestros visitantes sería que se comuniquen con el 911 antes de subir para ver el estado de la ruta. También tenemos que tener en cuenta el clima, nuestro clima es variado. Sobre todo en la parte de Cuesta de Lipán tenemos bastante neblina y en sectores, hay sectores donde hay una corriente de viento mucho más fuerte y heladas, por lo tanto a veces también no está ideal la ruta, el asfalto, la cinta asfáltica. Y por favor, hay lugares designados en sectores de la Cuesta de Lipán donde se pueden detener. Les pedimos por favor que, bueno, ellos por ahí quieren disfrutar nuestro paisaje y estacionan en cualquier lugar. Que por favor estacionen en los lugares designados, señalados, ya por seguridad vial, por favor, y que respeten eso porque se detienen a sacar fotos y a mirar el paisaje en lugares no autorizados. Y que tengan en cuenta las condiciones de sus vehículos antes de salir, le hagan la revisión mecánica como la RTV, sería lo ideal, pero lo primero sería llamar al 911 y preguntar sobre el estado de la ruta.
1: Bien, lo ideal es llamar al 911 y preguntar el estado de ruta. También bajar con el freno de motor es fundamental. Obviamente que antes de emprender un viaje es obvio que el auto tiene que pasar por un mecánico, ¿no? Allí donde, bueno, uno se tiene que asegurar de que todas las cosas estén bien para emprender el viaje. Así que bueno, allí están las recomendaciones entonces del comisario Pablo Acosta de la Unidad Regional 5 de Humahuaca. Y vamos a presentarles también esta novedad policial que me parece fundamental para todos nosotros porque muchas veces no sabemos qué es una denuncia y qué es una exposición policial, ¿no? Y ellos desde la policía de la provincia de Jujuy están armando así pequeños videos de información para que nosotros tengamos conocimiento a la hora de acercarnos a una unidad regional cuando, bueno, hay cosas que por allí exceden más allá de nuestro de poder resolver un problema. A ver. Esta comisario nos va a explicar la diferencia entre denuncia y exposición policial. Es un audio súper, súper cortito y me parece fundamental que lo escuchemos para que tengamos en cuenta.

0: ¿Qué diferencias existen entre una denuncia y una exposición policial? La denuncia tiene como finalidad la de informar un hecho que implique un delito. En cambio, una exposición policial sirve para dejar constancia de una situación o circunstancia determinada que no necesariamente implique un delito. Ambas herramientas son importantes y cumplen funciones diferentes dentro del sistema de seguridad y justicia.
1: Bien, allí está la diferencia entre una denuncia y exposición policial. Nosotros vamos a seguir, obviamente, pasando a lo largo de este tiempo para que ustedes lo tomen en cuenta. Vamos a presentarles nuestra siguiente canción, 46 minutos de las 17 horas. Más adelante les vamos a comentar una de las efemérides.

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1: Allí estuvimos disfrutando de una de las canciones, Los Tipitos, Campanas en la Noche. Vamos con esta invitación porque se viene el segundo congreso de canto con Caja y la Copla. Esto se va a realizar el día de mañana, 21 de agosto, y el sábado 22 de agosto. En horas de la tarde, el día viernes de 16 a 20 horas y el día sábado 22 de 11 a 13 horas.

0: la tradición, con la cultura, así que bueno, la vamos a escuchar a ella hablándonos de este segundo congreso, la importancia y bueno, todas las novedades.
1: Estamos invitando al segundo congreso del canto con caja y la copla y al festival coplero. Van a ser los días viernes y sábado. El viernes arranca a las 15 horas en la sala Galán con la parte académica, donde se va a hablar sobre lo que es de los encuentros de coplero, lo que va a ser sobre la vestimenta y también sobre la ancestralidad, de lo que es la identidad propia de lo que es un coplero, de lo que es una coplera. Y el día sábado continúa a partir de las 11 en la Plaza Vilca con la presentación de los instrumentos que acompañan a la copla, en las épocas en que se tocan, cómo se lo tocan, y después también la danza, todo dentro de lo que es lo ancestral, lo más genuino de nuestra tierra. La mayoría de la gente cree, piensa, porque así se lo ha difundido, que la copla solamente está en el carnaval, y no es así. La copla tiene un ciclo que, como tiene el año, empieza en enero y termina en diciembre, que en realidad uno dice porque termina el año, pero continúa, porque está dentro de lo que hace a la vida misma, desde que nace, se reproduce y luego muere, pero muere físicamente. Bueno, la copla no muere, la copla está todos los días y durante todo el año. Justamente por ese tema se hace este congreso, para que la gente conozca, pero de qué manera y cómo y cuándo se canta una tonada u otra tonada. En carnaval son tonadas carnavaleras, en Pascua son tonadas de Pascua, en invierno son tonadas de invierno, en vamos a Todos Santos son tonadas de Todos Santos. Y así volvemos, no es que todo el año se canta carnaval, ¿sí? Entonces, bueno, todo eso hace a nuestra ancestralidad y pedimos que se lleguen las personas. Es libre, es gratuito, solo te tenés que llegar. Si querés llevar la caja, la llevas, porque los conversatorios que hay, las disertaciones que va a haber con gente investigadora y especialista, vas a poder hacerle la pregunta que quieras hacerle.

Bien, allí estuvimos escuchando entonces a Elsa Tapia. Seguramente muchos de ustedes están preguntándose dónde se va a realizar esto, este segundo Congreso Provincial del Canto con Caja y la Copla. Se va a realizar en San Salvador de Jujuy, en la Plaza Ricardo Vilca, que está ubicada en Alvear 1015. Así que bueno, muy linda la actividad, son muy lindos los congresos, ¿no? Viernes, sábado, dos días donde, bueno, van a poder disfrutar de muchas cosas. Allí está entonces la invitación en la voz de Elsa Tapia. Vamos con las últimas novedades, terremoto en Perú, el temblor se sintió en varias regiones y cientos de personas fueron evacuadas. Un terremoto de magnitud de 7.2 sacudió varias regiones de Perú. El epicentro se ubicó en Ayacucho y el movimiento también fue percibido en Inca y Arequipa. Allí está entonces la información de último momento que se está replicando en todos los diarios de nuestro país. Estamos viendo aquí en uno de los diarios donde, bueno, ya empezó a publicar y a brindar más información con lo que pasó en Perú. Otra de las cosas también que los quiero comentar tiene que ver con las efemérides. Cada 20 de agosto se celebra el Día Mundial de las Papas Fritas, una fecha que rinde homenaje a uno de los acompañamientos más populares del mundo, conquistando a grandes y chicos con su simpleza y sabor. En Jujuy las papas también son parte de nuestros gustos y recuerdos, desde los clásicos conos de salchipapa, la lluvia de papas en los superpanchos, hasta esas marcas que nos acompañaron durante la infancia. Mira vos, así que hoy es el día de las papas fritas para aquellos que les encanta y son amantes, pero no a no excedernos, ¿no? Siempre si lo vamos a comer, lo comamos con límites. Y estamos viendo acá una de las invitaciones. San Salvador de Jujuy va a tener esta actividad que se está poniendo de moda en todo el país, torneo de farmear aura en Jujuy. Eso más adelante se los vamos a contar el día de mañana, sí, mañana, porque todavía hay tiempo para poder hacer un repasito con respecto a esta invitación de lo que va a pasar en San Salvador de Jujuy. Y tengo entendido que acá en La Quiaca también se va a realizar el torneo de farmear aura acá en nuestra ciudad de La Quiaca. Así que mañana se los vamos a comentar esa información. Impresionante, ¿no? Cada cosa que aparece. Vamos a despedirnos, vamos a agradecer al equipo de trabajo en la producción Liliana Daz, en operación técnica nuestro compañero Cali Velázquez, mi nombre es Blanca Cruz. Vamos a decirles que la temperatura de este horario es de 15 grados 3 décimas, cielo ligeramente nublado, mínima 4 grados bajo cero para mañana y máxima 14 grados. Vamos a dejarles con el último tema musical, Vicentico, Creo que me enamoré. Chau, chau.

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1: Las 6:00 p.m. en la República Argentina. Superávit comercial. La balanza comercial argentina registró en julio un superávit de 2.115 millones de dólares, según informó el Instituto Nacional de Estadística y Censos. El resultado representó una mejora de 1.208 millones frente al mismo mes de 2025, cuando el saldo positivo había sido de 907 millones de dólares. La información deportiva con Agustín Domper.
2: Jornada de Copa Libertadores esta noche desde las 21:30 en Brasil. Rosario Central enfrenta al Corinthians en busca de los cuartos de final. Recordemos que en la ida en Rosario igualaron 0-0.
1: El tránsito con Ernesto Arriaga.
3: Continúan pasando camiones de Chile a Argentina en el Paso Cristo Redentor. Más de 400 camiones pasaron hoy hacia la zona este, hacia la zona de Argentina. Y mañana van a continuar pasando. Por ahora no pasan autos ni combis, transporte de pasajeros. Por otra parte, el Paso Zamora cerrado a las 19 y todo lo que hace al Telefón Esquel ya está cerrado.
1: En Las Lomitas, en donde nos escuchás por AM1270, la temperatura es de 23 grados, con cielo despejado. Aquí en Buenos Aires, 19 grados, humedad 44%, el cielo está algo nublado.
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4: Agosto, mes de la Pachamama. Pachamama, diosa femenina de la tierra y la fertilidad. Una divinidad concebida como la madre que nutre, protege y sustenta a los seres humanos. Yo soy como el mes de agosto. Traigo viento y remolinos. Y me paso el año cantando como piedra en el molino.
5: Pachamama, santa tierra, Pachamama de la puna, yo te juro ser tu esclavo, si es que suben mis burritos y mis llamas, sin cansarse ni gotita el cerro bravo. 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
20: Señoras y señores, tengan ustedes muy buenas tardes. 18:09, momento de presentar la actualidad de La Quiaca, de la región y del resto de la provincia a través del panorama de noticias de LRA 16 a través de nuestra amplitud modulada 560 FM Nacional 92.5 y la página web www.radionacional.com.ar con su edición correspondiente al día jueves 20 de agosto. En operación técnica Humberto Juan Mogro, la página deportiva con Marcelo Montial y en la conducción Ricardo Tolada.

0: Si usted desea comunicarse con nuestro servicio de noticias, lo puede hacer a través de mensaje de texto al siguiente número de celular 3885-478095. Panorama de Noticias de Radio Nacional Aquiaca hasta las 18:45. Desde ese horario hasta las 19 presentamos Panorama Federal junto a nuestra cabecera Radio Nacional Buenos Aires. 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En instantes estaremos actualizando los datos del tiempo. Les comento que en la hora anterior la temperatura fue de 15 grados 3 décimas en La Quiaca y sus alrededores, 28% la humedad, la presión atmosférica de 672.9 hectopascales. Tenemos vientos en esta tarde, dirección sur a 10 kilómetros por hora. El cielo de nuestra ciudad se encuentra ligeramente nublado. Para mañana viernes está prevista una mínima de 3 grados bajo cero y una máxima de 15 grados. 18:11. Presentamos los títulos del panorama de noticias de Radio Nacional. Título correspondiente al día jueves 20 de agosto, recordando el 107 aniversario de la escuela primaria número 72 de Tambillo en el departamento de Cochinoca. Cayó sesión por falta de quórum. Una vez más el Consejo Deliberante de La Quiaca no pudo sesionar por ausencia de concejales oficialistas que justifican su inacción por problemas de salud. Además, los ediles de la oposición molestos con sus autoridades por la prohibición de transmitir en directo la labor legislativa de los representantes del pueblo. 107 años de educación en la ruralidad. En el día de la fecha, la escuela primaria número 72 de Tambillo, en el departamento de Cochinoca, celebró junto a autoridades del municipio de Brapampex, alumnos y pobladores, 107 años de la mencionada unidad educativa. Hoy cuenta con tan solo 9 alumnos y bregan por el no cierre del establecimiento escolar. Cierre del paso de Jama. El temporal de nieve e intensas heladas en el paso de Jama mantiene a cientos de camioneros y pasajeros varados desde hace más de 15 días a la espera de la apertura de la ruta internacional. En este contexto, el Hospital de Susque montó un operativo especial de contención que ya contabiliza 100 intervenciones sanitarias. 18:13, enseguida la página deportiva con Marcelo Montial y el desarrollo de todo el servicio de noticias de nuestra emisora que se difunde en este horario hasta las 18:45 a través de los días martes, miércoles y jueves, recordando que los días lunes y viernes desde las 18 hasta las 18:45, Impacto Deportivo con Humberto Juan Mogro y Marcelo Montial, a quien ya tenemos en comunicación con nosotros. Colega, ¿cómo está usted? Buenas tardes.
1: Buenas tardes, Ricardo, y a toda la audiencia. Vamos a hablar esta tarde de esto, una regional federal femenino. El representante de la Liga Polonia del Sur ya está en segunda ronda, recordando también que en la primera fase había jugado con los equipos de la quebrada, donde jugó el visitante, pudo ganar por 1-0, y en lo que ha sido en la quebrada no pudo culminar el encuentro, pero el tribunal ha determinado que pase a la siguiente fase. En ese aspecto, su próximo rival será nada más y nada menos que las Lolitas de Gimnasia y Esgrima de Jujuy, y serán este sábado 22 a partir de las 16 horas en la cancha de la Liga Polonia de Fútbol. Ya el encuentro hasta este momento está previsto esto, dependiendo si el club poniendo bien el contestado, pudiendo pedir que se juegue con el rendimiento, pero por ahora se oficializó que este encuentro será disputado en la Liga Polonia de Fútbol, torneo regional femenino, representante de la Liga Polonia de Fútbol, Cusi Fútbol Club. También pasamos al ámbito local, tiene que ver con la presentación de la nueva comisión del Club General Lavalle, que va a ser este próximo 21 de agosto en sus instalaciones a partir de las 19. Con más detalles, el futuro presidente el arquitecto Hugo Barro decía hoy en la mañana en un contacto con nuestro medio.
2: Mañana a las 19 horas en el club se va a estar realizando la presentación de la nueva comisión. Si bien la nueva comisión ya viene trabajando bajo mi presidencia hace más de un mes, donde se consiguió la personería jurídica, mañana se va a hacer la presentación oficial. Por eso, mediante ustedes, hago la invitación a los hinchas, simpatizantes, a todos los que quieran estar, porque va a ser una presentación, va a haber más o menos se va a hablar de lo que se tiene planificado en todo este tiempo, de lo que se va a hacer, de lo que se tiene pensado hacer con el club, lo que se tiene en el club como espacio, lo digo, ¿no? Lo que se tiene pensado hacer en cuanto a lo deportivo. Va a estar interesante, ¿no? Por eso la invitación a todos los hinchas, personas mayores, yo lo dije en un principio, ¿no? Yo tengo mucho respeto hacia las personas mayores que fueron parte de este club, es más, me fueron trayendo mucha información valiosa estos últimos días, ¿no? El acta del inicio del club, la verdad, hay cosas muy valiosas. Por ese motivo quiero invitar, ¿no?, a toda esta gente, a toda la hinchada del Club General Lavalle, para que nos pueda acompañar el día de mañana a las 19, también así invitar a la prensa, ¿no? Y de ahí, lo que se tiene previsto es, como les digo, una primera instancia presentar a todo el equipo, a toda la directiva, ¿no? Cabe recalcar que es gran parte de la dirigencia anterior, está siendo parte, no gran parte, pero una gran cantidad, está siendo parte de esta nueva dirigencia, ¿no? Ya mañana se va a dar a conocer todos los cargos. Ya he sabido que yo soy el presidente. Y bueno, de una u otra manera agradecer, ¿no?, al presidente saliente, al profe Tato Soto, que también, ¿no?, es parte de esta nueva comisión ocupando un cargo de vocal. Yo, como lo dije, ¿no?, esto no hubo falta hacer una transición, porque la verdad es que somos un club, principalmente un club importante, somos amigos y creo que todos queremos el bien del club.
0: 18:17 en este horario, actualizamos los datos del tiempo, la temperatura en estos momentos en La Quiaca y sus alrededores es de 14 grados 8 décimas, 23% la humedad, la presión atmosférica de 672.9 hectopascales, horario de viento en esta tarde, dirección este a 10 km/h, el cielo de La Quiaca se encuentra ligeramente nublado. En este horario abordamos informaciones del orden provincial. Cierre del paso de Jama, el hospital de Susque ya realizó casi 100 atenciones médicas. El temporal de nieve e intensas heladas en el paso de Jama mantiene a cientos de camioneros y pasajeros varados desde hace más de 15 días a la espera de la apertura de la ruta internacional. En este contexto, el hospital Nuestra Señora de Belén de Susque montó un operativo especial de contención que ya contabiliza cerca de 100 intervenciones sanitarias a personas afectadas por las extremas condiciones climáticas y la prolongada espera. En declaraciones a medios capitalinos, el licenciado Juan Calderón, director del Hospital Nuestra Señora de Belén, precisó que hasta la fecha registraron cerca de 98 atenciones en la zona. Según detalló el profesional, se enviaron refuerzos de personal al puesto del paso de Jama para articular tareas junto con el SAME Jujuy, asistiendo tanto a transportistas como a trabajadores de la aduana y pasajeros de colectivo que llevan hasta 10 días varados en ese paso internacional. Los pacientes llegan con sintomatología de mal de altura, problemas digestivos y cuadros respiratorios, agravado por el encierro en las cabinas y las bajas temperaturas, explicó Calderón. Los controles incluyen la medición de signos vitales e hiperbaria, priorizando el suministro de oxígeno medicinal a aquellos cuadros donde la saturación de oxígeno desciende a valores críticos cercanos al 78%. Esta otra información tiene que ver con la reapertura de las oficinas del registro civil en la comunidad de Paicones, departamento de Santa Catalina. Por tal motivo vamos a escuchar declaraciones del doctor Sebastián Colqui, secretario general del registro civil de la provincia de Jujuy.
3: A la comunidad de Paicones. Traigo en primer lugar los saludos del director de la repartición, del doctor Octavio Rivas. Ustedes saben que no pierdo oportunidad de visitarlos y recorrer toda la provincia. Sin embargo, en esta ocasión, compromisos familiares impostergables no le han permitido acompañarnos. Pero no queríamos dejar de estar presentes, no queríamos dejar de venir a visitarlos, así que hemos venido otra parte del equipo de trabajo, con Silvina, con Cecilia y yo. Agradecerle a la comunidad la invitación hoy, en el día que honran a su santa patrona, la Virgen de la Asunción, ante quien nos arrodillamos con el corazón repleto de fe y el espíritu humilde para pedirle su bendición. Agradecerles la invitación hoy en un nuevo aniversario de esta comunidad y sobre todo en este mes de agosto, que es tan especial para todos los jujeños, porque no solo tenemos los acontecimientos de hoy, sino que próximamente conmemoramos un nuevo aniversario del éxodo jujeño, evento en el cual tienen muchísimo que ver las comunidades originarias, ¿no es cierto? También agosto es muy especial por ser el mes en el que honramos a la Pachamama. Jujuy, por ley nacional, es la capital nacional de la Pachamama, de la Madre Tierra, a quien honramos, cuidamos y respetamos. Celebrar la inauguración de, la reinauguración en realidad, porque ya estaba acá el registro de esta delegación, sobre todo por la manera de la que se ha llevado a cabo, que ha sido de forma mancomunada, en un trabajo codo a codo con René Javier Flores, en el que el registro, la dirección provincial ha aportado el mobiliario, los equipos y los materiales, y él con su equipo de trabajo han aportado esta prolija mano de obra, sobre todo para llevar los servicios a los lugares más alejados de la provincia, para evitar que niños y adultos mayores tengan que hacer gastos solamente para ejercer sus derechos. Me pone muy orgulloso haber integrado esta comitiva, sobre todo en momentos tan aciagos en que el gobierno nacional ha terminado, ha cancelado, ha suspendido todo tipo de ayuda a las provincias. Sin embargo, el gobierno provincial, encabezado por el contador Carlos Sadir, sigue cumpliendo la palabra empeñada de estar al lado de la gente. De una manera u otra, se ha hecho presente, así que celebrar el plan de obras que hizo recientemente el ingeniero, celebrar los donativos, celebrar a la escuela, celebrar esta reinauguración, me parece que también es celebrar nuestra identidad. Muchas gracias.
0: Siete minutos para las 18:30 en este horario. Vamos a saludar al profesor Rubén Nina, director de la escuela primaria número 72 de la comunidad aborigen de Tambillos, en el departamento de Cochinoca. Ahí es una fecha significativa, nuevo aniversario de este establecimiento educativo de la ruralidad. Profesor Nina, desde Radio Nacional Aquiaca, a través del panorama de noticias, lo estamos saludando. ¿Cómo está usted? Buenas tardes.
4: Buenas tardes, Ricardo. Muchísimas gracias por la entrevista. Un saludo especial para toda la audiencia de Radio Nacional La Quiaca.
0: Bueno, hoy fue una jornada muy importante para toda la comunidad educativa, un establecimiento centenario en plena puna de Jujuy, este profesor.
4: Así es, Ricardo. 107 años de vida de nuestra institución escolar. Está ubicada dentro de la localidad de Tambillos, que hace muy pocos días también celebró sus fiestas patronales en honor a San Roque. Como recién lo mencionaba en su introducción, 107 años de esta escuela que se encuentra en esta pintoresca localidad de Tambillos. sobre el histórico camino del Inca en el departamento de Cochinoca.
0: Qué interesante. Bueno, la historia es muy interesante. ¿Qué datos histórico, educativo puede, digamos, subrayar en esta oportunidad este profesor de esta escuela?
4: Bueno, la escuela fue creada el 20 de agosto de 1919, de acuerdo a un acta número 43 del Consejo General de Educación, bajo la presidencia de Benjamín Villafañe. Nació en principio como una escuela de cuarta categoría. Inició sus actividades con aproximadamente 12 alumnos varones y 8 mujeres, cuyas edades oscilaban entre los 7 y los 14 años. Muchos de ellos realizaban distancias considerables, entre 9 y 12, 15 kilómetros de distancia, para poder llegar a la institución escolar y tomar clases.
0: El lugar donde actualmente funciona, digamos, la escuela primaria 72 de Tambillo, ¿es el mismo lugar de origen o funcionaba en otro lugar este profesor?
4: Bueno, en sus inicios la escuela funcionó de forma precaria en casas que habían sido cedidas por vecinos de la localidad, y posteriormente, luego de sus primeros inicios, se pudo construir el actual edificio de la institución escolar, y a partir de allí se fueron realizando las remodelaciones necesarias para tratar de contener la matrícula, que año tras año se iba incrementando, llegando a tener más de 40 alumnos en algún momento.
0: Claro. Bueno, son 107 años, profesor. ¿Cuántas generaciones habrán pasado por sus aulas, no? ¿Y cuántos docentes?
4: Muchísimas generaciones de alumnos y de docentes, de personal directivo, de personal de servicios generales, por estas aulas, por estos pasillos, por cada uno de estos espacios que tenemos en la institución escolar, ha pasado numerosa gente. Lo decía hoy en el discurso del acto protocolar, Tambillo tiene la fortuna de haber brindado a la sociedad, a la comunidad de Tambillos y a la sociedad en su conjunto, profesionales como el profesor Aldo Gutiérrez, rector del Instituto de Formación de Abrapampa. Hay también gente que ha estudiado algunas otras carreras relacionadas con la salud. Tendría que hacer un listado grande como para poder mencionarlos a todos ellos, y no quiero olvidarme de algunos. Resalto la figura del profesor Aldo Gutiérrez porque, bueno, es una persona conocida y está en institución importante de la ciudad de Abrapampa, pero hay muchas otras personas que también lograron salir de esta casa de estudio y ser en este momento profesionales en algún rubro de la educación o de algún otro tipo de trabajo.
0: Profesor Nina, actualmente, ¿cuál es la modalidad de la escuela primaria de Tambillo? ¿Cuántos chicos asisten? ¿Cuál es la situación edilicia? ¿Les preocupa, me imagino, el tema de la matrícula también?
4: Por supuesto que sí. Bueno, actualmente contamos con una matrícula de 9 alumnos, 6 alumnos en el nivel primario, 3 alumnos en nivel inicial. En cuanto a la infraestructura educativa, tenemos inconvenientes con el termotanque solar, que requiere urgente revisión y reparación, ya que es el termotanque que utilizan los chicos que se encuentran albergados en la escuela. También por allí nos preocupa la situación de tener prácticas colapsadas y que en cualquier momento puedan desbordar y provocarnos algún tipo de inconveniente de salud. Estamos realizando las gestiones necesarias para tratar de abordar la situación y de darle una respuesta a la brevedad a esas situaciones. Pero bueno, por allí nos lleva un poco más de tiempo, lo que no quiere decir que no aceptamos el desafío, esos desafíos y todos los que podamos tener, siempre con la idea de querer asumirlos con la suficiente entereza y sabedores de que cuento en esta institución escolar con un grupo de personal docente altamente capacitado y comprometido con sus responsabilidades y sus labores diarias dentro de la institución escolar y fuera de ella. Con un personal de servicios generales con muchísimo compromiso y con muchísima voluntad y responsabilidad para desarrollar sus actividades laborales. Todo esto se puso de manifiesto no solo en la concreción de este acto escolar, sino también a lo largo de todo este 2026.
0: Interesante, usted hablaba de dos necesidades que seguramente hoy, luego del acto, teniendo en cuenta la presencia de autoridad educativa de Región 7 y del municipio de Abrapampa, volvió, digamos, a reiterar estos reclamos.
4: Se están realizando las gestiones pertinentes y estamos esperanzados en que a la brevedad podamos tener las soluciones que se necesitan. Porque bueno, son inconvenientes o emergentes que debemos abordarlo con prontitud para tratar de evitar cualquier tipo de situación de salud no deseada.
0: Así es. Profesor Nina, director de la Escuela Primaria número 72, a Radio Nacional se adhiere a estos 107 años. Lo están escuchando en toda la región y seguramente lo están escuchando ex colegas suyos y ex alumnos. Así que un saludo para cada uno de ellos, por favor.
4: Por supuesto que sí, un saludo muy especial para la escuela, particularmente para el plantel docente, para el personal de servicios generales, para los alumnos que son los principales protagonistas en la construcción de esta cronología histórica. También un saludo muy especial para la comunidad y para todas aquellas personas que han pasado por estas aulas, que han pasado por esta institución, que han dejado sus huellas y que nosotros, como docentes, como alumnos y como personal de esta casa de estudios, intentamos también dejar nuestra huella, nuestro sello personal y caminar en estos 107 años construyendo no solo conocimientos, sino también valores para formar ciudadanos de bien.
0: Así es. Comunicación en directo, información exclusiva de nuestro panorama de noticias con el director Rubén Nina de la Escuela Primaria número 72. La docencia en Tambillo y nosotros acá en La Quiaca, en plena frontera norte de la República Argentina. Nuevamente felicitaciones, gracias por su tiempo, director.
4: Muchísimas gracias, Ricardo, y vuelvo a reiterar el saludo para toda la audiencia de Radio Nacional. La Escuela número 72 de Tambillo continúa apostando a la educación, continúa revalorizando la cultura, la tradición y la identidad puneña. Así que muy agradecido por la entrevista y será hasta cualquier otro momento. Muchísimas gracias.
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12: Con 36 minutos retomamos nuestro panorama de noticias correspondiente al día jueves 20 de agosto. Puesta en el aire Humberto Juan Mogro, la actualidad deportiva con Marcelo Montiel y en la conducción Ricardo Tolaba. Hasta las 18:45 con nuestro servicio de noticias reflejando la actualidad de la Quiaca, de la región y del resto de la provincia. Momento también de repasar los datos del tiempo para la Quiaca y sus alrededores. La temperatura en este horario en nuestro medio es de 14 grados 8 décimas, 23% la humedad. La presión atmosférica es de 672.9 hectopascales. Presencia del viento en este horario, dirección este a 10 kilómetros por hora. La visibilidad es buena para los señores conductores. El cielo de la Quiaca se encuentra ligeramente nublado. 18:37 minutos, repasamos los títulos del panorama de noticias de Radio Nacional correspondiente al día de la fecha, recordando el 107 aniversario de la creación de la escuela primaria número 72 de Tambillos en el departamento de Cochinoca. Cayó sesión por falta de quórum. Una vez más, el Consejo Deliberante de la Quiaca no pudo sesionar por ausencia de concejales oficialistas que justifican su inacción por problemas de salud. Además, los ediles de la oposición molestos con sus autoridades por la prohibición de transmitir en directo la labor legislativa de los representantes del pueblo. 107 años de educación en la ruralidad. En el día de la fecha, la escuela primaria número 72 de Tambillo, en el departamento de Cochinoca, celebró junto a autoridades del municipio de Abrapampa, exalumnos y pobladores, 107 años de la mencionada unidad educativa. Hoy cuenta con tan solo 9 alumnos y bregan por el no cierre del establecimiento escolar. Asimismo, su director, el profesor Rubén Mina, destacó sobre dos grandes necesidades que tiene su establecimiento. Cierre del paso de Jama. El temporal de nieve e intensas heladas en el paso de Jama mantiene a cientos de camioneros y pasajeros varados hace 15 días a la espera de la apertura de la ruta internacional. En este contexto, el hospital de Susque montó un operativo especial de contención que ya contabiliza 100 intervenciones sanitarias. Momento de abordar la información de La Quiaca. La Quiaca inaugura una renovada oficina del registro civil con nuevas herramientas digitales. En el marco de la política de descentralización y modernización impulsada por el gobierno de Jujuy, este martes 25 de agosto quedará formalmente inaugurada la renovada delegación del registro civil en nuestra ciudad, ubicada a 3.442 metros sobre el nivel del mar en el departamento de Yavi. La dependencia concretó una transformación integral destinada a mejorar y optimizar la atención de los vecinos de La Puna. La obra fue posible a partir de un trabajo articulado entre la provincia y el municipio local. El organismo provincial aportó los materiales necesarios, mientras que la municipalidad tuvo a su cargo la ejecución de la mano de obra. Entre los principales avances de la refuncionalización se destaca la incorporación del registro civil electrónico, una herramienta tecnológica que permite agilizar los circuitos administrativos y optimizar los tiempos para la emisión de documentación. La modernización de la delegación se complementa con el trabajo cotidiano del equipo de agentes integrado por Raúl Lázaro Mamaní, Emil Secano, Magdalena Calizaya, Jacobo Nieve y Noelia García, quienes garantizan la atención y el acceso a servicios vinculados con el derecho a la identidad y la seguridad jurídica de los habitantes de esta región de la provincia. Con esta inauguración, el gobierno de Jujuy continúa fortaleciendo la presencia del Estado en la Puna de Jujuy. Información del ámbito cultural. Se viene el Festival de la Tictincha el próximo sábado 22 de agosto en la comunidad de Sausalito, departamento de Cochiroca. Su comunero Sergio Lamas dijo lo siguiente.
13: Venimos a hacer la invitación al 12º Festival de la Tictincha en la comunidad de Sausalito, departamento de Cochiroca, Jujuy.
14: Bueno, ¿cómo hacemos para llegar los que nunca fuimos?
13: El festival se realiza este sábado 22 de agosto. Para llegar a la localidad de Sausalito tenemos la entrada por San Salvador. Desde San Salvador tomamos la ruta 9 hasta la ruta 52, pasando Salinas Grande hasta la ruta provincial 11 y hacemos más o menos unos 40 kilómetros hasta Sausalito.
14: ¿Con qué se van a encontrar la gente que vaya por primera vez?
13: Con la gente que va, se va a encontrar con diferentes actividades. Empezamos a las 10 de la mañana con la ceremonia La Pacha en la Plaza Central y posteriormente seguimos con el concurso de la Tictincha, donde van a probar diferentes sabores de Tictincha, tanto de carne de vaca, de oveja, de cabra, de llama, con carne seca y carne fresca. Ya los participantes se anotaron, en total tenemos unos 13 participantes, son de la comunidad y otros de las comunidades vecinas.
14: Y como presidente de la comunidad, bueno, hace ya, esto tiene una 12ª edición de lo que llevan con el festival. ¿Cómo ha crecido? ¿Hay necesidades? ¿Cuáles serían?
13: Sí, el Festival de la Tictincha, bueno, yo soy el primer año que soy de comunero, soy un chico muy joven, tengo 28 años, y bueno, mi primer desafío era hacer el Festival de la Tictincha que tengo, y bueno, ya venían antes otros presidentes, pero sí, ellos ya tienen sus propias ideas de cómo organizar un festival. Y bueno, mi idea era plasmar, mejorarlo, publicarlo, hacerlo patrimonio cultural, que estamos también en eso, para que sea reconocido el Festival de la Tictincha. Y bueno, entre otras cosas.
14: Y Sergio, contame, ¿qué necesidades tienen en la comunidad?
13: En estos tiempos tenemos varias necesidades, ya que la mayoría de la gente de la comunidad trabaja con su artesanía. Vendemos todo artesanal, ¿no? La comunidad, todos nos mantenemos con nuestras artesanías.
14: Lo que siempre escuchamos que por allí es la necesidad más prioridad, que tiene más prioridad, es el agua. ¿Cómo está con el agua?
13: Actualmente el agua, nosotros ya venimos hace años con el tema del agua, porque nosotros tenemos una muy mala calidad de agua que tiene muchos minerales y bueno, Actualmente desde la provincia, Agua Potable nos ayudaron en eso y pusieron una potabilizadora en la comunidad para poder mejorar la calidad del agua y podamos tomar y bueno, hacer otras cosas. Eso es lo que a veces ya en tiempos de no hay lluvia, no, se va el agua y bueno, actualmente eso es, creo que en toda la cuenca de la Salina estamos con esa necesidad.
14: La actividad laboral de Sausalito, seguramente la producción de lo que viene a ser ovejas.
13: Sí, actualmente ya muchas personas emigraron desde la comunidad de Sausalito por el tema de que no hay trabajo. Y bueno, en la comunidad hay muy pocas familias viviendo actualmente, y la mayoría son artesanos de ahí, artesanos y otros que trabajan en otros rubros de ser empleados municipales, trabajan en la escuela. Bueno, esas son las familias que están persistiendo hoy en la comunidad.
14: ¿Y trabajadores de la tierra?
13: Hay muy pocos, ya que todos emigraron, los jóvenes ya hoy en día ya no trabajan mucho en eso y se emigraron para las ciudades. Y bueno, solo se quedaron los más viejitos, digamos, los más grandes, con que, bueno, ellos tienen su propio cultivo, tienen ganado, llamas, ovejas muy poco. No, antes teníamos mucha cantidad de ovejas, yo cuando era chiquito me recuerdo que teníamos un montón, y mi abuelo tenía, pero ahora ya no. Actualmente ya no tanto y así que...
14: Sergio, entonces está trabajando en ese tema, en acompañar a los productores de esa zona y en este festival que querés que la comunidad en general pueda participar.
13: Sí, es verdad, sí, tanto que nos acompañan las comunidades vecinas también y bueno, en ese más que nada, yo también me vine hace años de mi comunidad y volví, me recibí, vine a la ciudad, estudié y me recibí y por suerte estoy y quiero impulsar a la comunidad y mejorar fuentes de trabajo tanto en el ámbito turístico o en otros ámbitos más que nada también.
12: 18:45, final de nuestro panorama de noticias correspondiente al día jueves 20 de agosto. Continúe con nuestra programación. Ahora conexión con Radio Nacional Buenos Aires.
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16: 18:45 en la República Argentina.
17: En Buenos Aires el cielo está algo nublado, la temperatura 17 grados 5 décimos.
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18: En los dos primeros años acumulamos una expansión de más de 10 puntos porcentuales. Vaya que sí estamos haciendo grande la Argentina nuevamente.
19: Pasamos de comprar combustible venezolano y financiar al chavismo a romper el récord de exportaciones energéticas.
20: Aplaudo una y otra vez la iniciativa que ha tenido el gobierno nacional de poder escucharnos cuando nosotros pedimos que el RIGI debía contemplar también el ASTRO.
21: Lo que te beneficia es que la tasa de un crédito en dólares es muy inferior que una tasa de crédito en pesos.
22: Esto no puede ser más, siempre con el miedo. Y esta vez nos confiamos, yo le dije a mi señora, ¿y estos dos? No, son dos nenes, porque esa es la verdad, dos nenes enfierrados.
23: Esto que ayer fue calificado tal vez como un incidente que podía suspender el juicio, no lo va a lograr. Es muy satisfactorio para nosotros.
24: No vino Rob, hiciste dos goles.
25: Claro, no creo que venga más.
24: No, claro. No lo quería decir yo al primer ministro de Países Bajos, ¿no?
25: Su excelencia, no venga más.
16: El presidente destacó la fortaleza del modelo económico.
17: Al cerrar el foro del Consejo de las Américas, Javier Milei recordó los logros de su gestión.
18: Hicimos un ajuste de 15 puntos del PBI, le devolvimos a los argentinos 15 puntos del PBI. Es más, bajamos impuestos por 3, con lo cual le devolvimos a los argentinos 100 mil millones de dólares. Decían que no se podía hacer un ajuste, ni siquiera en 4 años, lo hicimos en un mes. Y además, no solo que la economía no cayó, sino que además se expandió. Sacamos de más de 14 millones de personas de la pobreza. La indigencia pasó del 20% al 6% y la pobreza infantil del 70 al 42%. Falta, sí, claro que falta un montón, la foto sigue siendo horrible, pero la película sigue siendo la mejor película de la historia argentina.
16: En ese sentido, el jefe de Estado explicó los pilares del crecimiento que vive la Argentina.
18: Se basa esencialmente en 3 pilares. El primero, digamos, son los rendimientos crecientes, es decir, lo que hace el coloso Federico Sturzenegger, gracias coloso. A ver, los rendimientos crecientes es que cuando ustedes incorporan un insumo, la producción crece más que proporcionalmente.
17: Milei agregó que su confianza está depositada en los argentinos que no quieren vivir en Cuba.
18: La contracara es que el riesgo país de niveles de 3.000 cuando nosotros llegamos, hoy está entre los 450 y los 500 puntos, porque claramente, obvio, digamos, estamos en un contexto de políticos donde el lado de enfrente lo único que intenta es romper todo. Digo, sigo depositando mi confianza en los argentinos que no van a querer volver al pasado y no quieren convertirse en Cuba.
16: El canciller Pablo Quirno destacó los logros de los vínculos comerciales con diferentes regiones del mundo.
0: En menos de 3 años, ese mapa se encuentra completamente reconfigurado. Con el acuerdo con la Unión Europea, abrimos para nuestra producción una zona comercial de 700 millones de personas, con más del 95% de las líneas arancelarias europeas en proceso de liberalización. Con EFTA, mejoramos el acceso para más del 97% de nuestras exportaciones. El acuerdo se encuentra en trámite de aprobación en el Senado. Al mismo tiempo, Singapur completa un puente hacia uno de los grandes nodos comerciales, financieros y logísticos de Asia.
17: Un temporal afecta la zona del Paso de Jama.
16: El informe de Fernanda Navarro desde Radio Nacional Salta.
1: El bloqueo del Paso de Jama.

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1: Se normaliza la circulación vehicular en el paso Cristo Redentor.
2: El informe de Victoria Lupu desde Radio Nacional Mendoza.
3: El paso internacional Cristo Redentor completó con éxito la primera fase de descongestión tras la reapertura del corredor bioceánico. A partir de este jueves, la circulación cambiará de sentido para permitir de manera exclusiva el avance de los camiones que aguardan del lado chileno. Osvaldo Valle, vocero de Gendarmería Nacional en Alta Montaña, da detalles.
4: Debido al gran trabajo de todos los organismos en la zona de Alta Montaña, se adelantó y cruzaron todos los camiones que esperaban en la zona de Mendoza, lo que ha hecho que se adelante hoy el operativo desde Chile hacia Argentina.
1: Créditos en dólares para las empresas.
2: La nueva normativa permite a los bancos destinar hasta el 15% de sus depósitos en moneda extranjera a financiar a personas jurídicas.
1: Por Radio Nacional, el economista Salvador Di Stefano describió los beneficios de la propuesta oficial.
5: Lo que te beneficia es que la tasa de un crédito en dólares es muy inferior que una tasa de crédito en pesos, porque dentro del sistema financiero las personas están más proclives a ahorrar en dólares que a ahorrar en pesos. Entonces, eso lo que genera es que vos tengas dólares excedentes para prestar y no tengas pesos excedentes para prestar. Como la relación peso y préstamo está en tensión, la tasa en pesos es muy alta para las empresas.
2: El aeroparque porteño permanecerá cerrado por 48 horas la próxima semana.
1: El informe de nuestro colega Cristian Varela.
6: El aeroparque Jorge Newbery dejará de funcionar entre las 9 de la mañana del martes y las 16 horas del jueves de la semana que viene, ya que el concesionario realizará tareas de mantenimiento en la pista principal. Y por ese motivo, más de 900 vuelos se verán afectados, ya que el 40% fueron reprogramados por las aerolíneas y el 60% restante trasladados para su partida y arribo al Aeropuerto Internacional de Ezeiza.
2: Juicio por la desaparición de Loan Peña.
1: El informe de Nerina Álvarez, desde Radio Nacional Santo Tomé.
7: El testimonio que marcó la semana es el de el comisario Maximiliano Ciárez, integrante de la Policía Federal y uno de los investigadores que trabajó en la causa. A Ciárez explicó ante el tribunal cómo trabajó sobre las declaraciones de los imputados, aquellos que estuvieron en el almuerzo el 13 de junio, las cámaras y las comunicaciones telefónicas. El investigador puso especialmente el foco sobre Carlos Pérez y María Victoria Callaba y marcó contradicciones entre sus declaraciones durante la instrucción y la información obtenida a partir de los teléfonos celulares y las antenas de telefonía. Los datos obtenidos de los dispositivos permitieron establecer que se habían trasladado hasta la vivienda de Bertón Hijo, hijo de María Victoria Callaba. Las audiencias continuarán la próxima semana con nuevas declaraciones previstas para los días martes, miércoles y jueves.
2: Detienen al padre del niño que llevó 71 envoltorios de cocaína al jardín.
1: El informe de Franca Chiafitela desde la emisora de Radio Nacional en la provincia.
8: Por el caso del menor de edad que llevó 71 dosis de cocaína al centro de cuidado infantil, la Fuerza Policial Antinarcotráfico detuvo a su padre durante un allanamiento en barrio Ampliación Cabildo. La secretaria de Fortalecimiento Familiar, Eugenia Pomazán, indicó que se aplicó el protocolo de seguridad para resguardar al menor y se trabaja en el acompañamiento de todas las familias del barrio.
9: Estamos trabajando en el acompañamiento para todas las familias que están en ese barrio, para todas las familias que están claramente muy preocupadas por la situación, con quienes hoy estuvimos conversando y también con los equipos que están en este centro de cuidado infantil.
1: Deportes.
2: La información con Eladio Arregui. Eladio, buenas noches.
10: Hola Abel, hola Darío, ¿cómo les va? Bueno, vamos a comenzar. Esta noche Copa Libertadores de América, Rosario Central va por los cuartos de final, va en búsqueda de los cuartos de final. Jugará en San Pablo ante el Corinthians, el partido de ida 0-0, partido muy difícil, el ganador de acá enfrentará a Estudiantes de La Plata. Si pasa el equipo santafesino, tendremos una semifinal con un equipo argentino, porque se enfrentarán en cuartos Central y Estudiantes. Vamos al tenis. Tras gran actuación del platense Thiago Tirante, está en los cuartos de final, intentará un lugar en la semifinal, Masters 1000 de Cincinnati, la mejor actuación de un argentino este año en el circuito profesional, enfrentará al francés Arthur Fils, y vamos a ver cómo le va, el partido comienza a 9:30 de la noche. Ganaron y golearon los Leones, hoy Mundial de Hockey, 7-1 a

0: a Nueva Zelanda el próximo partido contra un viejo conocido argentino, Inglaterra, el próximo sábado a las 2 de la tarde, y mañana comienza la actividad Gran Premio de Fórmula 1 de los Países Bajos con Franco Colapinto a partir de las 7:30, la carrera el domingo a las 10.
1: Gracias, Eladio.
0: Chau.
1: Hasta luego.
2: Un terremoto de 7,2 grados azotó a Perú.
3: El sismo afectó a la sierra del sur de ese país, en donde se registraron deslizamientos y movimientos de tierra en zonas rurales.
2: El Centro de Operaciones de Emergencia Nacional indicó que el movimiento tuvo como epicentro a la localidad de Coracora, en la región de Ayacucho.
3: Fue percibido entre moderado y fuerte en varios departamentos peruanos.
2: En tanto, desde el Instituto Nacional de Defensa Civil del Perú, el general Luis Enrique Vázquez Guerrero indicó que no tienen datos de daños en salud y la vida de las personas.
4: Tenemos en varias regiones que se ha percibido el sismo. En Ayacucho, por decir, básicamente todo Ayacucho, Parinacocha, la percepción de la población ha sido fuerte, han estado alarmados. Después tenemos en Apurímac leve, en Ica entre moderado y fuerte, en Moquegua leve, en Cusco leve. Nosotros inmediatamente, sobre esos temas, inmediatamente las direcciones concentradas llaman a dar la información, igual con los gobiernos regionales, locales, a través de sus centros de operaciones de emergencia. Entonces, básicamente, acá nosotros, obviamente la población se encuentra también preocupada y alarmada, porque hemos tenido sismos que han estado en Venezuela, después Colombia. Hemos tenido uno acá nosotros en Chongos Bajo, Junín, que ha sido de 5.4 a 9 kilómetros, y allí en movimientos sísmicos, pues sí, por la profundidad que ha tenido en solo 9 kilómetros, se ha causado gran impacto, ¿no? Hemos tenido lamentablemente 5 fallecidos por este consecuencia del sismo, y también estructuras colapsadas. Afortunadamente acá ha sido 108 kilómetros, aún seguimos nosotros monitoreando y los daños se siguen reportando, pero hasta el momento no tenemos daños que afecten a la salud o a la vida de las personas.
3: La economía creció 0,8% en junio. El informe de Alejandra Gallo.
5: La actividad económica avanzó 0,8% en junio, según reveló el INDEC. Y eso implicó una acumulación de 1,9% en el primer semestre. Este dato se conoció a la tarde luego de la participación del viceministro de Economía Daza en el Council de las Américas, donde ratificó el rumbo económico y observó el crecimiento de las inversiones en el sector privado. Frente a un auditorio colmado de referentes del empresariado local y regional.
2: Más información con Liliana Arias.
6: Actividad volando. La frase pertenece al presidente Javier Milei al celebrar que en junio la economía creció un 0,8%, mientras que a nivel interanual el incremento fue del 2,7%. A través de un posteo en redes sociales, el primer mandatario cuestionó una vez más a periodistas y economistas y destacó que 13 de los 16 sectores de la actividad manifestaron un crecimiento con respecto al mismo mes del año pasado.
3: Javier Milei destacó la contundente baja de la inflación.
2: El presidente recordó que el país creó en concepto de aumento de precios y destacó su vaticinio sobre la inflación de agosto.
7: La caída todavía es más fuerte. Recuerden que cuando nosotros llegamos, en diciembre la inflación mayorista fue del 54%, y mal que le pese a los medios y a los economistas y demás, y si ustedes revisan mis declaraciones, siempre dije lo mismo acerca de la inflación mayorista. La inflación no de agosto, que es la que sale en septiembre, sino ya la de julio, arrancó con cero, siendo 0,8%.
3: Además, recordó que durante 2025 la economía creció pese a los intentos, dijo, de un golpe de Estado.
7: Del año pasado, a pesar del intento del golpe de Estado, las 40 leyes tratando de destruir el equilibrio fiscal, los 7 intentos de juicio político, ¿sí?, los 10.000 deportados que hubo el año pasado, digamos, tratando de pudrir la calle, y obviamente la complicidad de empresarios, medios de comunicación y todos los que se benefician de que a Argentina le vaya mal, Argentina creció al 4%.
2: Allanarán las clínicas Los Arcos y Swiss Medical.
3: La medida se ordenó en el marco del juicio por la muerte de Diego Maradona para determinar si la Junta Médica se basó en análisis de el papá de Diego.
2: El fiscal Patricio Ferrari ordenó los allanamientos en ambos sanatorios y solicitó que el neurólogo Hernán Trimarchi sea investigado por falso testimonio.
1: tránsito.
3: La información con Ernesto Arriaga.
8: El paso James Jujuy y el Cristo Redentor, Tierra de las 21, recordemos que todos los camiones están pasando de Chile a la Argentina. Por otra parte, el paso Zamoré cierra ahora a las 19 y abre mañana a las 9 de la mañana en ambos sentidos de circulación, Villa Angostura, Osorno.
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0: Hola, hola, hola, hola, hola, pero ¿cómo les va? Qué gusto saludarlos. Aquí estamos comenzando Pasión Nacional en este segundo tiempo, en esta segunda edición, una prolongación de lo que hacen al mediodía los compañeros. Nosotros llegamos para concluir la jornada, siempre con un partido de fútbol que está dando vueltas por allí, porque hay mucha actividad deportiva, afortunadamente, pero con otros títulos impactantes en este comienzo de Pasión Nacional. Mi nombre es Eladio Arregui, me acompaña el Negro Romero en Córdoba, Jorge Godoy, toda la gente que hace Pasión Nacional y todos los compañeros que nutren de información este programa para, bueno, para charlar con los oyentes que se comunican vía WhatsApp al 11-38-70-74-85, 11-38-70-74-85, el WhatsApp nacional, allí dejan el mensaje escrito para, bueno, charlar sobre los temas de actualidad y lógicamente de lo que está ocurriendo en materia deportiva en esta jornada. Se vienen los partidos de este fin de semana, un clásico como el de Racing Boca que se va a jugar el próximo domingo, y también con lo que ha pasado en la Copa Sudamericana y Copa Libertadores en la última jornada, con los resultados que han traído algunas sorpresas. Están ganando los visitantes. Y la pregunta que uno hace, en la Copa Sudamericana, ¿qué equipo argentino va a llegar más lejos, al igual que en la Copa Libertadores de América? Así que bueno, pueden comunicarse al 11-38-70-74-85, 11-38-70-74-85. Hoy juega Rosario Central, un partido definitorio, enfrentando al Corinthians a las 21:30. Hasta ahora, para darle un ánimo a los hinchas de Central, están ganando las series, la mayoría, los visitantes en la Copa Libertadores. Ganó Palmeiras anoche de visitante, ganó Platense de visitante, había ganado Estudiantes de La Plata de visitante, solamente ganó el local Flamengo, que le ganó 3-2 al Cruzeiro anoche en un gran partido también. Así que bueno, veremos cómo le va esta noche a Rosario Central. 11-38-70-74-85. ¿Qué equipo argentino llega más lejos en la Sudamericana y en la Libertadores? ¿Pasa Central esta noche? Ya vamos a estar con los oyentes. 11-38-70-74-85. Nos pone en el aire Miguel Gauna, en producción Patricia y Pato, en control central Hernán, Claudio, el Chelo Díaz, Fabio Martínez, no sé si está Fabio Martínez hoy, bueno, todos los que están allí, Charles Invile, son muchos, hay cambio de turno a esta hora, así que yo menciono a todos para no errarle, Luciano Profili también. Está Sergio Serratea, pero saludo primero al número uno en Córdoba, José Luis Romero. Hola, hola, negro querido, bienvenido.
1: ¿Cómo serán los otros? ¡Hola, Eladio! ¿Cómo te va? Acá, Eladio, cualquier día y en cualquier horario nos encontramos.
0: Cualquier día, cualquier hora, en cualquier lugar.
1: ¡Qué cantor! ¡Qué cantor el Eladio! ¡Qué
2: cantor
1: del pueblo! Hola, Sergio. Acá disfrutando de estas horas del verano. Un día hoy de...
0: ¿Sí? De colección.
1: Como dice usted, no sé algo de la zunga, no sé de quién.
0: Apretado como zungue burro.
1: No lo dije. No, calor.
0: Calor.
1: Sí. Llegó casi a 26 grados, a pleno sol.
0: ¡Apa!
1: Imagínate vos, a esta hora hace 21 grados.
0: Mira vos, acá no, en este momento tenemos 16.5... pero tuvimos 19.5, casi 20 grados en algún momento de temperatura. La verdad que se elevó bastante, pero ya tenemos, porque el pronóstico del tiempo acá se modifica mucho, y bueno, y para el fin de semana parece que la cosa acaba a ser mucho, mucho frío. El sábado anuncian 4 grados de mínima, y el domingo 5 de mínima. El sábado la máxima acá, 12, y el domingo 13, y hoy tuvimos 20. Viste que para no enfermarte después, ¿no? Porque los cambios de temperatura. Bueno, José,
1: sí,
0: Luis.
1: Yo los escucho que hace de la final del Mundial 74, que no tiene sol en Buenos Aires.
0: Sí, claro. Tremendo. Este invierno fue muy curioso. Bueno, no, negro.
1: Mañana y el fin de semana acá también vuelve el frío. ¿Eh?
0: Ah, bueno, claro.
1: Sí,
0: bueno.
1: Sí.
0: Bueno, los oyentes que dice para... Buenas noches, amigos de Radio Nacional. Soy Daniel de Munro. Para mí el que va a llegar lejos es River. Algunos se reirán, pero van a ver porque el equipo que armó va a mejorar. Saludos a todos, los conocidos, abrazo grande. Gracias, Daniel. Pregunto, ¿no? ¿Qué equipo argentino va a llegar más lejos en la Sudamericana y en la Libertadores? ¿Cómo le va, Jorge Godoy? Bienvenido aquí a Radio Nacional. Me está saludando con la mano y yo le estoy dando el micrófono. Está lejos el micrófono. Ahí lo tenés a Rey.
3: Hilario Negro, Zarratea, un abrazo grande para todos. Venía escuchándolos en el comienzo, lejos de responder esa pregunta que vos estás haciendo, porque si me tengo que jugar por uno de los equipos argentinos que vaya a llegar lejos, me voy a jugar por River, más allá de todo lo que se pueda llegar a decir en contra del equipo del Chacho Coudet, que ayer tampoco la pasó del todo bien, pero bueno, tiene mucho tiempo para mejorar. Pero venía tratando de saber, y esto te lo tiro a modo de anticipo, si Independiente va a poder vender alguno porque está poniendo de oferta, y esto lo tiro como título también para que sepa lo que está pasando, está poniendo de oferta a todo el plantel de reserva. Lo que quieren hacer es desprenderse, como sea, de un jugador de la reserva que haya firmado por lo menos el 25% de las planillas del último año
0: para que
3: pueda liberar un cupo para el Jimmy Ávila. Porque Independiente compró jugadores, o trajo jugadores.
0: Y no tiene cupo.
3: Y uno no puede jugar hasta fin de año.
0: Que es Machuca. Está machucado ese paso.
3: Otro entró, le hicieron 4 goles, así como entró salió del arco.
0: Mele.
3: Otro viene y puede que llegue a estar citado para este fin de semana, si es que de urgencia Independiente vende alguno.
2: Porque lo tiene que vender afuera.
3: Lo tiene que vender afuera, claro, lo están ofertando a Chile, a
2: por
3: México.
2: Ejemplo, después lo hablamos, se va Gil, que San Lorenzo tanteó a Rey, ese pase no abre cupo.
3: No, claro, tiene que ser una venta al exterior, por eso claro. Están desesperados vendiendo.
0: San Lorenzo quiere a Rey.
2: Habló con Rey.
0: De Independiente.
3: Sí, se va Gil. Sí. Pero Rey ahora es, y no como la semana pasada, porque esto es todo muy...
0: es muy cambiante.
3: Muy cambiante. Ahora es el arquero titular de Independiente.
0: Sí,
3: porque
0: que siempre
3: después
0: lo fue.
3: De la mala actuación de Mele en la Copa Argentina,
0: claro.
3: Paga los platos rotos el arquero uruguayo. Y bueno, es verdad, le patearon 5 veces el arco y hicieron 4 goles.
0: Sí,
3: está bien.
0: No sé si tuvo alguna responsabilidad, pero bueno.
3: No sé, quizás
0: sí,
3: en el primer gol,
0: cuando
3: sé,
0: te hacen 4 goles...
3: En algunos puede que sea, pero...
0: En algunos, sí,
3: pero,
0: sí.
3: Y la incorporación de Calderón, que puede llegar a estar el próximo fin de semana, porque tiene 3 defensores lesionados Independiente. Valdés, que fue operado esta mañana, Godoy y Fedorco, dos desgarrados, puede llegar a estar este fin de semana. Y el resto, como te decía, uno que no puede jugar porque no está habilitado y el otro porque está suspendido por la FIFA. Más allá de Maxi Mesa, que ya hizo su reestreno en Independiente y que viene de River, fue descartado por malos rendimientos.
0: Exactamente, sí, que no es titular tampoco, ¿no? Que no,
3: tampoco
0: no,
3: es titular.
0: No ha rendido. Bueno, bien, los oyentes que se comunican al 11-38-70-74-85, Miguel de Albardón, San Juan, dice, es un placer escucharlo, a mí me parece que el que más lejos va a llegar es Central, puede que River, pero no lo veo tan lejos, soy de San Juan, Michelle Albardón, bueno, y también, hola chicos, ¿cómo andan? Yo como River, zafando, ja, pero aunque jugó como... muy mal, dice, para mí de local va a mejorar. ¿Cómo te va, Sergio Zarratea? Bienvenido.
4: ¿Cómo anda?
0: Bien. Así. ¿Y San Lorenzo qué? ¿Ya está Río Cuarto?
4: Sí, señor, ya está en Río Cuarto. Mañana juega con transmisión de Radio Nacional ante Estudiantes. 2 títulos de San Lorenzo. El primero, Nicolás Blanco, el lateral derecho de San Lorenzo Almagro, tendría una distensión. Por lo cual, si esto se confirma, Pipo Grosito debería cambiar el 11. Para jugar mañana. Pero la noticia es Orlando Gil.
0: Se va.
4: Hay 2 ofertas. Una del Lille, que está dando vueltas desde la semana pasada, el Lille de Francia, y otra que llegó en las últimas horas del Monza de Italia. Las 2 ofertas, a grandes rasgos, si hablamos del total, son similares. Pero ¿por qué han tomado la decisión de avanzar con el Lille? Porque la del Monza ofrece comprar en 4 millones y medio de dólares el 50% del pase de Gil, es pagando ahora $500,000 y dentro de un año los 4 millones restantes. O sea, los 500 mil serían como un préstamo, claro, por un año, con una obligación de compra, pero sin importar el rendimiento del jugador. O sea, sí, en un año lo tiene que comprar.
0: Claro, sí, sí.
4: Y San Lorenzo dice, dentro de un año me entra la plata. Y yo la necesito ahora.
0: Uh-huh. Por eso es Monza.
4: Eso es el Monza. Por eso se decidió avanzar con el Lille, que dio lo que hay el jugador también, por una cuestión que habló con el entrenador y el entrenador le prometió que va a pelear por la titularidad, no va a ser suplente. Vos venís acá y vas a pelear por tu lugar, tratando de subir un poquito la cifra que ofrece el Lille, que es de 3.700.000, para que quede 4 millones, una cifra similar a eso. Porque ofrece 3.700.000 porque le meten los, le sacan, hay que sumarle los impuestos y demás que no llegan a San Lorenzo. Entonces San Lorenzo quiere un poquito más limpio. Esto estaría a punto de concretarse en estas horas y Gil dejaría el arco de San Lorenzo Almagro. En el medio de estas negociaciones que se vienen dando desde hace varias semanas, San Lorenzo en su momento, es más, hubo una nueva charla con Rodrigo Rey la semana pasada, a ver si a Rey le interesaba ir a San Lorenzo. Rey en su momento dijo que sí, pero como contaba Jorge, la situación era distinta. Le venía otro arquero, claro, venía para ser titular, y ahora es el titular de Independiente. ¿Qué pasará si se concreta en estas horas la salida de Gil y van a buscar un arquero? ¿Y Rey qué va a contestar?
0: Que no. Para mí que no. Pues yo creo que está bien.
3: Hay una cuestión también que es importante en cuanto al caso de Rey, que tiene contrato hasta fin de año en Independiente, y que tanto él como Ábalos, que son dos de los jugadores importantes del plantel, de un plantel que no se caracteriza justamente por tener jugadores muy importantes y de referencia, son muy pocos, tienen contrato y tienen que sentarse a arreglar todavía, ya hace rato que están dormidos los dirigentes con uno y con otro. Entonces digo, también a la hora, más allá de lo futbolístico, de los gustos y de lo que tenga ganas de hacer el arquero, que hoy en Independiente es referente y, bueno, casi capitán, dejó la capitanía ahora por, veremos qué toma el nuevo técnico como decisión, ¿no? Pero dejó la capitanía para Marcone con el comienzo de este campeonato. Deberá optar por renovar con Independiente y seguir siendo referente de vestuario o ir a un lugar nuevo en donde no sabemos si va a ser referente y donde tiene que darse lugar también.
0: Sí, claro. Bueno, aguardaremos a ver qué pasa ahí.
4: Pero bueno, en estas horas se termina de definir, todo parece que Gil dejará definitivamente de ser el arquero de San Lorenzo y se va al Lille de Francia.
0: Así que ya no juega más en San Lorenzo, porque está
4: igual
0: suspendido.
4: Igual está suspendido.
0: Está suspendido. Sí, está suspendido, no se sabe cuántas fechas tampoco.
4: No, hoy salió la del jugador de Huracán, pero no salió de Gil todavía.
0: No salió de Gil, y bueno, pero eso también tienen que resolverlo, porque si lo transfieren,
4: tiene
0: ahí seguramente...
4: Si allá... Yo creo que...
0: Seguramente, si lo cuando lo transfieran ahí ya está la fecha cumplida.
4: Sale la fecha, le dieron fecha cumplida y listo.
0: Ya está. No sé por qué no dan la fecha tampoco, ¿no? Me parece que...
4: Porque el Tribunal de Disciplina de AFA está haciendo cualquier cosa. Porque está metiendo sanciones. Acuérdese lo que le digo. En 10 días le bajan la sanción.
0: ¿Sí? ¿A quién?
4: A cualquiera de los
0: a
4: que
0: a Maravilla Martínez.
4: ¿Cuántas fechas le dieron?
0: Tres
4: fechas, le bajan una fecha.
0: Ya cumplió una, cumple dos contra Boca, le quedaría una.
3: ¿Y por qué motivo, razón o
4: circunstancia? Porque lo viene haciendo sistemáticamente en el último, este año, están metiendo sanciones ejemplificadoras, y vos decís, ¡fa! Le dieron cuatro fechas, mirá vos, qué bien.
3: Está bien, pero una cosa es cuando arranca una temporada, cuando hay un cambio de campeonato.
4: Bueno,
3: ¿qué
4: a Enzo Pérez el otro día, Enzo Pérez.
3: También estamos hablando de otra categoría.
4: Bueno, pero el mismo reglamento, el mismo tribunal.
3: Bueno, sí, bueno, sabemos que no es el mismo reglamento para todos los equipos.
4: No, está bien, pero digo...
0: No, eso sí.
4: Pero viene pasando permanentemente, le meten una sanción y decís, ¡oh, qué bien! No. Incluso una fecha se levantan las sanciones.
0: A Maravilla Martínez.
4: Con todos los equipos, ¿eh?
0: Sí, no, con... sí, a todos los equipos, no sé por qué lo hacen. A Maravilla Martínez les dieron dos fechas en el campeonato anterior, en aquel partido contra Central, que estuvo mal expulsado y le dieron dos fechas. Sí. Ahora estuvo bien expulsado y le dieron tres. Bueno.
3: Pero además estaba la cuestión de la reincidencia en el caso específico de Maravilla Martínez.
0: Sí, pero, pero la reincidencia tiene que estar dentro de los. Dos meses, y ya habían pasado más de dos meses.
3: Bueno, sí, está bien. Sí,
0: entonces,
3: sí,
0: es por verdad. Eso ya no le correspondía a Maravilla Martínez. Bueno, Negro, de los equipos argentinos, anoche River, en lo que tiene que ver por la historia, River fue goleado. Ahora, por el resultado, trajo un empate, porque jugó muy, pero muy, jugó mal River y no lo perdió por esas cosas de la vida nada más. Sí, por esas cosas de la vida no lo perdió, porque en otro momento dado pegó dos tiros en los postes, en el travesaño, en el palo, Independiente Santa Fe. Después tuvo una equivocación Rivero, que siempre tiene alguna oferta, algún jugador de River, que se lo perdió otra vez Bustos, que no se la dio a Rodallega por el medio, que estaba solo para empujarla sin arquero, y se perdió otro gol más. Es decir, que tres goles hechos perdió Independiente Santa Fe de Bogotá ayer, ante un River que volvió a ser un equipo muy dubitativo, y que más allá de Otamendi y de algún otro futbolista que acompañó y que corrieron, que pusieron, después no lo perdió, insisto, porque no acertaron el arco, nada más que por eso. No sé qué opinás, negro.
1: Oh, sí, tal cual, coincido plenamente. A ver, si me apurás, vos me decías de qué equipos son candidatos a llegar o a disputar el título de Copa Sudamericana. Y, qué sé yo, te diría por nombres, obviamente, que River.
0: River y Boca, lógicamente. Bueno, uno de los dos va a quedar afuera si siguen, ¿no?
1: Sí, no, River y Boca. El tema, en el caso de Boca es muy claro. Boca tiene un plantel muy corto. Imagínate vos, que tiene que jugar. Está bien, tiene que jugar con Recoleta, pero tenía que ratificar el pase a cuartos de final. Tiene que jugar con Racing. Tiene que jugar con Vélez por Copa Argentina. Y tiene los titulares y para de contar. Es decir,
0: tiene plantel Boca, negro, ¿eh? Tiene plantel. Lo que pasa es que a lo mejor algunos jugadores no están rindiendo. Por ejemplo, este año todavía no jugó un partido Palacios, por ejemplo. Recién jugó Belmonte el martes su primer partido desde que llegó a Robarrena. Jugadores que quizás, o el mismo Alarcón, jugadores que están en Boca, pero que les pasa como le ocurría y le suele ocurrir a River. Son futbolistas que están, que son buenos jugadores, en otros clubes han rendido, pero cuando ingresan en estos clubes, tanto Boca o River, no están a la altura. Y entonces ahí se nota mucho la diferencia entre titulares y suplentes, pero plantel tiene Boca. Es decir, si vos, por ejemplo, delanteros, tenés, bueno, Ceballos, no se sabe qué va a pasar con Ceballos, no, hasta que no firme el contrato no juega, así que está fuera en este momento. Pero tenés a Villa, tenés al Pibe Flores, tenés a Romero, tenés a Ener Valencia. Vareiro no se sabe cuándo vuelve a jugar, está en la misma situación que Cavani, lamentablemente. Un problema allí, un problema serio de la zona lumbar y con el bloqueo que le hicieron, y no se sabe cuándo va a volver a estar en condiciones de poder actuar. Y bueno, tiene algunos jugadores Boca, pero a mí me parece que Boca tiene de medio campo hacia adelante es una cosa y de medio campo hacia atrás es otra. Creo que los defensores centrales allí tiene el talón de Aquiles Boca, me parece a mí. Y todavía no termina de convencer el arquero, aunque en los últimos dos partidos mejoró.
1: Sí, el arquero mejoró. A ver, el arquero mejoró, pero todavía está en observación. Todavía lo están viendo. Es decir, ponen que con Lozano, con Gorosito, tiene alternativa para un 4. Del otro lado, lo tenés a Blanco, que sí, ese es titular. En la saga central, Dilolo, no sé si seguirá, pero ponele que siga Dilolo. Y a veces lo ha puesto a Figal y del otro lado a Pellegrino y a Costa, pero ninguno lo termina de convencer, por eso cambia permanentemente.
0: Sí, ahí en los zagueros centrales tiene problemas, ahí bueno, tienen problemas.
1: En medio campo, sí, Paredes, Milton Delgado, lo tenía Casíbar en un nuevo rol que de goleador, le encontró un lugar y ponele a Aranda. Lo tenés a Flores, lo tenés a Merentiel. Como alternativa, puede ser titular, si anda bien, podría ser Villa. Pero después empezás a ver, y los otros todavía no han movido la aguja, hay que verlo. Al Toto Belmonte no es el Toto Belmonte que vimos en Lanús. El Romero, y viste, Zenón, y le han dado oportunidades. Y Velasco los otros días anduvo bien porque en Recoleta estaba jugadazo. Es decir, no paraban a nadie. Y Palacio, una incógnita, ¿qué sabe cuándo va a volver? Y Jiménez, y Valencia los otros días, obviamente, está dos o tres cambios debajo en cuanto a lo físico que el resto. Es decir, y en el caso de River, River tiene con qué. Pero me parece que hay temas profundos en River, además del funcionamiento colectivo. No tiene un 9, si estuviera bien, Driussi, ¿sabés qué? Driussi juega con una pierna menos, con Santos Borré y con Beltrán. El tema es que Driussi, pobrecito, te juega un partido o dos y se lesiona.
0: Sí, eso es verdad, eso es verdad.
1: Y bueno, y vos decís, Montiel, crack, Acuña, crack, campeones del mundo. Pero viste, Montiel siempre juega al límite, se retira con, lesionado, está con una dolencia. Y Acuña, y tenés que inventar después. Obviamente, si empiezan a funcionar, River les pasa el trapo a todos. Pero, y Boca igual, pero juega con eso que tiene, ¿no? El resto está por verse.
0: Sí, eso es verdad. Vamos a escuchar ahora el informe de River, hablando Agustín Domper sobre las novedades del millonario que llegó esta mañana después del empate de anoche, un empate con sabor a victoria para River por lo que fue el partido. Agustín, te escuchamos.
5: Hola, hola Eladio, muy buenas tardes, el gusto de estar en Pasión Nacional segundo tiempo. River se trajo un punto que fue a buscar a Bogotá, al Campín, y ahora debe definir el próximo miércoles en el Monumental la llegada a los cuartos de final de la Copa Sudamericana. Por el lado del plantel, que ya está en nuestro país, tiene una buena noticia, y es que el Huevo Acuña recibió el alta médica y mañana viernes sería el momento de Driussi. Ambos estarán concentrados para el duelo del domingo. Driussi y Acuña van a ir al banco porque van a ser resguardados para la vuelta el próximo miércoles de Copa Sudamericana, y también Montiel estaría disponible para ese partido. Frente a Vélez habrá rotación de algunos jugadores, lógicamente, pensando en el partido del miércoles, pero están los jugadores que no estaban inscriptos en la Sudamericana, caso Ortega, caso Borré, caso Beltrán, ayer jugó Borré, que sí van a poder ser de la partida frente a Vélez. Abrazo enorme, la seguimos mañana.
0: Abrazo enorme, Agustín, las novedades de River Plate, gracias a todos los oyentes, gracias a Casimiro, que escribe desde Tucumán, dice que River va a llegar lejos, aunque esté jugando mal. ¿Qué pasa con Boca? Allí está Damián Zárate, las novedades del Ceneice.
6: ¿Qué haces, Eladio, querido? Te mando un abrazo enorme en este segundo tiempo de Pasión Nacional, en el aire de la radio más grande de la Argentina. Una semana tranquila para Boca después de la contundente victoria en suelo guaraní, que terminó de cerrar la llave contra Recoleta para jugar cuartos de final de Copa Sudamericana 7-1, además con goles de delanteros necesitados de conquistas. Ya tiene rival, será San Pablo, para jugar cuartos de final la semana del 8 y del 15 de septiembre. Después la Conmebol tendrá que confirmar cuándo. Pensando en el partido del domingo contra Racing, podría poner el mismo equipo que inició el otro día contra Recoleta. Yo creo que puede haber algunas variantes igual. Habrá que ver cómo está Dilolo, si inicia Flores. Me parece que tiene variantes. Si tiene algunos minutos más Velasco, en el Valencia se puede jugar desde el comienzo. Bueno, variantes que debe tener en la cabeza el Vasco Arruabarrena con un plantel ampliado después de esta clasificación. Algunas situaciones de salidas también. El Chelo Weigand, que se va a Liga Deportiva Universitaria de Quito a jugar a Ecuador. Habrá que ver qué pasa con lo de Barinaga, que por ahora sigue en el plantel, como lo más sobresaliente y donde todavía no tenemos un equipo claro, porque el partido fue el martes, hoy recién es jueves. Yo creo que mañana tendremos un panorama más claro para ya contar en el segundo tiempo de Pasión Nacional un equipo de cara al partido del domingo contra la Academia. Eladio, te mando un abrazo, la seguimos.
0: Abrazo grande, Damián Zárate, las novedades de Boca, que visita la cancha de Racing el próximo domingo con transmisión de Nacional, y para hablar de Racing, aquí está Fabián Codevila. Hola Fabián, ganó la Academia, por fin anoche.
7: Hola Eladio, un gusto saludarte a vos, a los compañeros y a los oyentes de Nacional en todo el país para hablar de la actualidad de Racing. Y el sol salió para Racing después de tantos días sin sol, como esa vieja canción que se cantaba en las canchas de los 70 y los 80. Salió el sol para Racing, el sol salió para Racing, claro, ganó la Academia. El domingo viene Boca, será otro capítulo en la cancha de Racing y sin Maravilla Martínez. Habrá que ver quién lo reemplaza después. No creo que haya mucho más cambios, teniendo en cuenta el buen funcionamiento logrado ayer y que todos terminaran bien, Eladio. En cuanto al mercado de pases, hay que hablar que Racing sigue trabajando, pero dependerá de muchas cosas la posibilidad de incorporar o no. A esta hora, todo puede variar en un instante, Mateo Carabajal el hombre de Independiente del Valle de Ecuador, una utopía. Se sigue negociando por Matías Pérez, el ex central de Lanús. Por Colombo, Martirena y Solari, no hay absolutamente nada. Y si no se va ninguno de ellos, no vendrá ninguno. Digo porque se hablaba de la posibilidad de Barinaga siempre y cuando se vaya a Martirena, cada vez más lejos de ir al Santos. Excepto el cupo por Di Cesare, lo dicho, Matías Pérez, no habrá más movimientos, insisto, salvo que se vaya alguno de los que hemos mencionado. Esta es la actualidad de Racing, que se vio, digamos, alterada por una situación extrafutbolística y fue la desafortunada charla que tuvo Milito con miembros de comisión directiva, allegados, y que se filtró ese video que en donde Milito habla de un periodismo sobornado, ensobrado, no era momento, en un día en donde todo venía redondito, el final terminó siendo realmente llamativo, la forma en que se tiran tiros en los pies, Eladio, desde la comunicación en este Racing, porque esto se filtró desde el mismo riñón de gente vinculada a la gestión Milito, y que no estaba en los planes que terminara así, pero bueno, ahí lo han expuesto. Y habrá que ver cómo sigue esta historia y si en algún momento Milito intentará aclarar, aunque a veces aclarar oscurece, ¿no? Esta es la actualidad de Racing, Eladio. Te mando un beso, un abrazo grande, extensivo a todos. Chau.
0: Abrazo grande, Fabián. Dijiste Milito, vamos a escucharlo a Milito con respecto a lo que estabas manifestando acerca de lo que trascendió de ese video. Que habla de algunos periodistas y de esta manera lo decía.
8: Durante todos estos años, y eso se acabó, por eso nos tiran, por eso me matan, por eso ponen la plata a los periodistas, por eso cada vez que Racing pierde un partido se cae la cancha, no es normal. Pero sabemos con quién lidiamos, lo sabemos, lo sé el día uno, sabía que no iba a ser fácil, porque el cambio es cultural, y nosotros vamos a pensar a largo término. En ese largo término, vamos a ganar y vamos a parar. Pero tenemos que estar unidos y convencidos de lo que hacemos, por lo menos nosotros lo estamos. Lo estamos. Más que nunca. Más que nunca, y así los quiero a ustedes, porque ustedes son Racing. Repito, yo no estoy acá por un cargo. No estoy por un cargo. La verdad, con todo respeto, le digo, yo no puedo el cargo. Es un orgullo para mí ser presidente de Racing. Pero ¿sabe qué es lo más importante? La misión por la que estoy. Que vuelvo a repetir, es dejar algo. A mí el Milito se va, no pasa nada. No necesito, gracias a Dios. Me rompí el culo, perdón la palabra, me rompí el culo toda mi vida. No necesito nada. Pero quiero dejar algo contigo. Por eso me involucré. Y lo voy a lograr. Y lo voy a lograr y lo necesito a ustedes. Vamos a ganar esta noche.
0: Bueno, ahí está la palabra del presidente de Racing, Diego Milito. Yo creo que Milito, como bien lo decía Fabián, se pega un tiro en los pies, porque él, la gente, puede ser que alguno esté influido y lógicamente diga algo que no corresponda o que siga porque lo están mandando, pero no podés mandar a 20.000 personas que te gritan en contra. Vos solo dijiste que llegabas para dar un salto de calidad y el plantel que tenía Racing comparado con el que tiene ahora dista mucho. ¿Es así, negro, o yo estoy equivocado?
1: Ah, a ver, está muy en nuestro ADN eso, de siempre responsabilizar a todos, de encontrar en otros los culpables, los responsables.
0: Siempre la culpa la tiene el otro, decía Tato Bores en su alocución hace tantos años.
1: Sí, sí, por equivocaciones y errores propios. A ver, hay una responsabilidad. Es decir, les decía los otros días al mediodía, si el hincha de Racing se creía que en el torneo pasado no tenían un plantel como había prometido que iba a tener, con altísima calidad Milito, evidentemente que ahora tienen menos. Pero también, a ver, tampoco no nos hagamos los onzos y miremos para otro lado. Es decir, es cierto también que hay, porque está dentro de lo nuestro, dentro de nuestro ámbito, y también hay periodistas que también cobran. Hay periodistas desobrados, eso está claro. Es decir, pero eso influye en el rendimiento del equipo y no.
0: Porque yo
1: puedo estar en las redes sociales, en los programas, bombardearlo a Milito y hacerle la cabeza a la gente. No, la gente está viendo cómo juega el equipo, los jugadores que trajiste. Entonces, hay razones de un lado y hay razones del otro también.
9: Muchachos, a mí me da la impresión, en este caso,
3: de que él está abriendo una puerta, me refiero al el presidente de Racing, que nos invita a pensar que así como él sugiere que alguien, porque no nombró a quién, ¿quién es el que le paga a esos periodistas para que hablen mal de él? Entonces puedo pensar que él también le paga a algunos para que hablen bien de él, o en todo caso una tercera posición, para que alguien paga, Milito o el otro al que él se refiere que también paga, para que no hablen de ciertas cosas. O sea, se puede hablar a favor, se puede hablar en contra, o se puede callar, que es también una forma de evitar ciertos temas. Eso es lo que me da la impresión de que está haciendo en este caso Milito, que a mí... No sé a ustedes, a mí, yo generalmente soy un tipo bastante desconfiado de todo, no me va a convencer de que él no sabía que lo estaban en ese momento grabando, a mí no me va a convencer de ninguna forma que eso no estaba guionado, que no estaba preparado y que él estaba sabiendo...
0: Que lo iban a filmar, claro, y que iba a la...
3: Faltó que le dijeran acción nada más.
0: Sí. Hola Eladio, por la consigna de los equipos argentinos, para mí Boca y Estudiantes son equipos que siempre dieron pelea y ya lo están demostrando. Soy Dante de Alto Pozo, Santiago del Estero. Gracias Dante. Hola, soy Julio de Fama y ya, Tucumán, como les gusta desprestigiar a los jugadores de Boca. Sáquense las plumas, dice acá el oyente Julio. Julio, querido. te está hablando a vos, negro. Buenas noches, sí, Eladio.
1: Las plumas de que fuera Nelly Galovato, Nelly Rock.
0: Eso demuestra tu edad, los nombres de la edad que dijiste.
3: ¿De dónde es este Julio? Porque no es el Julio que dice, pues, ¿me entiendes?
0: No, ese no es. No, si fuese ese, no sé cuánto estarían acá. Buenas noches, yo creo que los cinco grandes deberían aprovechar mejor sus canteras. Atair Suárez, ciudad de Sao Paulo, Brasil. Gracias, Atair. 19:33 minutos, estamos en Pasión Nacional, disfrutando de este programa, de esta jornada, y con todos los oyentes. Bueno, tengo más informes, y también podemos escuchar, en este caso, está el futbolista... el tema de... Después las PASO lo podemos tratar, José, Luis y Jorge. El tema de lo que tiene que ver con Julián Álvarez, ¿no? Es un tema controvertido, porque Julián quiere ir al Barcelona, Atlético de Madrid no lo quiere vender al Barcelona. Es más, dice que había un equipo interesado en la Premier League para que fuera allá, y ya que no quería seguir al Atlético de Madrid, y Julián Álvarez dijo, no, yo quiero ir al Barcelona, no quiero que ustedes me vendan allá. Es un tema difícil, y Julián Álvarez tiene contrato hasta el 2030.
3: Pero dijiste después de la pausa, ¿no?
0: Después de la pausa. Vamos.
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0: Seguimos en Pasión Nacional en esta última parte. Vamos a ir a Santa Fe, está Diego Terenciani para saber las novedades de los equipos santafesinos. Le recuerdo que hoy va a jugar Tirante en tenis. El argentino Thiago Tirante va a enfrentar al francés Arthur Fils, 21:30, Master 1000 de Cincinnati. Hasta acá, la mejor actuación de un argentino en el circuito profesional de tenis este año, Tirantes, y si llega a la semifinal, con más razón todavía. Pero Diego Terenciani, contame novedades de los equipos santafesinos.
1: Hola, hola, ¿cómo les va? Un gran saludo desde Santa Fe, aquí con la expectativa de la presentación de los dos equipos de la capital provincial que van a jugar entre viernes y sábado, ambos de visitantes. Para Unión, una parada compleja, no por la calidad del rival, sí por la crisis futbolística que vive el conjunto rojiblanco. Mañana Unión visita Aldo Civi en Mar del Plata desde las 14:30 con las urgencias de ganar después de un arranque de semestre muy negativo entre resultados adversos y lesiones. Madelón tiene que rearmar el equipo para jugar mañana en Mar del Plata con tres bajas por lesión, como venimos comentando, las lesiones de Vargas, de Mosqueira y de Malcorra obligan al técnico a cambiar, pero además Madelón toca el equipo desde el punto de vista táctico, no solo los cambios obligados, porque en relación a la ausencia de Vargas en la zona defensiva, va a ingresar el uruguayo Pintado, por Mosqueira en la mitad de la cancha el pibe Giacone, y por Malcorra lo hará Luna Diale, pero además en la defensa vuelve el juvenil Ayala en la punta izquierda para reemplazar a Bruno Pitón, y en la ofensiva lo más probable es que juegue otro juvenil acompañando a Tarragona, Misael Aguirre. Con estas modificaciones, el equipo tatengue para jugar mañana ante Aldo Civi será Mancilla, Pintado, Maison Rodríguez, Ludueña y Ayala, Palacios, Giacone, Menossi y Luna Diale, Misael Aguirre y Tarragona entonces el 11 tatengue. En la vereda de enfrente, Colón juega el sábado, visita a San Miguel, partido que va a poner en desafío al equipo de Delfino para seguir en la buena senda. Desde el cambio de técnico, Colón ha cambiado la cara y sobre todo ha conseguido buenos resultados. Se acerca a los primeros puestos, que es el objetivo, aunque todavía la distancia es grande, la ilusión se renueva en el mundo rojinegro. El sábado a las 15:30, Colón visita a San Miguel. La novedad más importante de la semana es la recuperación de Federico Lertora, que está en condiciones de volver después de un golpe fuerte en la rodilla que lo sacó del último partido. Y la otra buena noticia es la recuperación de Bonansea, también con un esguince en la rodilla derecha. Se perdió varios encuentros y la duda del técnico es si colocarlo ficha por ficha en lugar de Garate o bien apostar a una doble punta en el ataque y que Allende salga del equipo para que Lago vaya a jugar por el sector izquierdo de la mitad de la cancha. Pero lo cierto es que Colón tendrá dos modificaciones para jugar entonces como visitante de San Miguel por la Primera Nacional. Un gran abrazo para ustedes.
0: Bien, Diego, las novedades de los equipos de Santa Fe. Ya vamos a estar con Gerardo Murúa, con todos los equipos de Córdoba y también con Nacho Sansó para saber cómo forma Central esta noche, dentro de un rato, nada más menos de 2 horas, para un partido definitorio, para ver cómo está Central parado este año y para continuar o no en la Copa Libertadores de América. Si pasa Central, habrá un semifinalista argentino, porque enfrentará a Estudiantes de La Plata en semifinales. Pero vamos a con Gerardo Murúa a Córdoba, las novedades de los equipos cordobeses. Gerardo, todo tuyo.
2: Buenas tardes, Eladio. Gran abrazo para vos, los compañeros y la audiencia de Pasión Nacional. Segundo tiempo, arrancamos con los cordobeses. Saldos y retazo de la derrota de Belgrano ayer, que se queda fuera de Copa Argentina. Las quejas del plantel celeste para con los arbitrajes, no solo el de Sunino ayer, donde el pirata se sintió perjudicado por las decisiones del árbitro, sino en las fechas del torneo clausura, a donde se considera que Belgrano ha tenido varios fallos desfavorables. El plantel celeste regresó desde territorio puntual Metropolitano y entrenó en la jornada de hoy preparando el duelo ante Defensa y Justicia el próximo domingo. Se sigue la evolución de Lucas Elarrayán, que jugó el segundo tiempo, pero sostiene molestia física, por eso arrancó desde el banco de suplentes. El resto del plantel está a disposición. En el caso de Talleres, indudablemente están las novedades más importantes del día, porque después de haberlos apartado en la pretemporada, no tenerlos en cuenta en las primeras 5 fechas, Talleres decidió en la jornada de hoy volver a reincorporar al plantel profesional a Matías Catalán y a Juan Sebastián Esforza. En un comunicado a través de sus redes sociales, de manera oficial, Talleres informó que los jugadores se reincorporan al plantel profesional y serán tenidos en cuenta por Jorge Sampaoli, que continúa en el club, como comentábamos a lo largo de las ediciones del primer tiempo de Pasión Nacional, por lo menos hasta el lunes ante Rosario Central. Tanto Esforza como Catalán podrán ser tenidos en cuenta por el técnico santafesino. En el caso de Instituto, sigue entrenando con tranquilidad, 4 victorias al hilo, todo funciona de manera perfecta. El Instituto, que probablemente repita nuevamente el equipo, se analiza con un cupo que le queda por la transferencia de Rufo al exterior, incorporar un jugador si el mercado le da una buena oportunidad.
0: Muy bien, Gerardo, y todos los oyentes que se siguen comunicando. Recién le escuchábamos a Gerardo Murúa desde Córdoba y el informe de los equipos de la Docta. Ya más oyentes. Hola, amigos de Nacional, a Racing le salió el sol hasta que lleguen los chanchos al cilindro, dice. Ahí se le va a nublar la cancha. Soy Elena de Santo Tomé Corrientes. Gracias, Elena. Hola, Eladio, hablando de los grandes, River, que fue en la historia el que más miró el arco de enfrente, sin importar al rival. Ver esto que propone Coudet me da escalofríos, dice Alan de Santa Fe. Gracias, Alan. Julio de Gualeguay, Entre Ríos. Le faltó a Julio las plumas, dice. Ay, empezó a nombrar Beret, Zulma Fayá, bueno, Susana Jiménez, Moria, entre otras. Dice Julio de Gualeguay, hablando de las plumas que decía otro oyente recién. Hola, Eladio y compañeros, que se saque el barro de la panza, porque habló de Boca, el que habló de las plumas. Se contestan entre ellos los oyentes, Omar de Santa Fe. Bueno, gracias a todos los oyentes, al 11-38-70-74-85. Vamos a Rosario, Nacho Sansó. Hola, Nacho, bienvenido. ¿Cómo estás? ¿Todo bien?
3: ¿Cómo estás, Eladio? Querido, el placer de saludarte a toda la audiencia y a toda la mesa del segundo tiempo de Pasión Nacional. ¿Cómo va todo?
0: Bien, muy bien, muy bien. Bueno, ¿cómo está Rosario? Me imagino dividida. Los canallas que deben haber viajado en gran número a San Pablo, no sé cuánta entrada les dieron. Y los del parque, que siempre quieren lo peor para su adversario, como es habitual, es así.
3: Totalmente, el folclore, 2.500 entradas totalmente agotadas para Rosario Central, que va, que tendrá sold out, ocupar su cabecera hoy en el Estadio Neoquímica Arena, así en la ciudad de San Pablo, sin duda el partido más importante de los últimos años para Rosario Central. Después de 10 años va a tener la chance de poder volver a jugar cuartos de final de la Copa Libertadores de América. Lo había hecho con el equipo de Coudet, aquel recordado equipo que termina siendo eliminado por Atlético Nacional de Medellín. Puede hacer historia otra vez este equipo canalla de la mano, Nacho, de Jorge Almirón.
0: Recordame, sí. ¿Ese partido fue el que hubo un gol imposible de errar? ¿Puede ser?
3: Exactamente, un gol imposible de errar, se lo perdió Marco Rubén, se lo perdió Franco Servi, central que había ido con casi de banca hacia ese,
0: claro, estadio.
3: El arquero era Franco Armani.
0: Claro, era Franco Armani, increíblemente, estamos recordando ese, ya pasaron 10 años de eso, ¿no?
3: Exactamente, el arquero uruguayo Sosa atajaba en Central, que tuvo ahí un cruce, terminó por supuesto con Tangana aquella noche en el Campín, y aquel recuerdo que se vuelve a reeditar esta noche en un campo adverso para Rosario Central. Tendrá que enfrentarse al Corinthians, un Corinthians que por lo demostrado en el partido de ida no fue el cuco que imaginábamos que iba a ser, con el poderío futbolístico, con el poderío económico también que caracteriza a los equipos brasileños, pero el principal rival de Central es el propio Central, un canalla que no tiene gol, que le falta poder de fuego y que dejó pasar muchas oportunidades hace 7 días para lastimarlo, y que llega con el empate 0-0 en la ida hacia este partido importantísimo, y un Almirón que no va a tocar mucho, no va a distar mucho el 11 que va a poner en cancha en un ratito 21:30 cuando juegue ante este equipo brasileño.
0: ¿Y de Newell's, Nacho?
3: El equipo leproso que se está entrenando, todos los cañones apuntan al duelo del sábado ante Banfield en el Coloso del Parque Marcelo Bielsa. Cruce importante por la zona baja. Será trascendental ganar y hacerse fuerte contra el equipo banfileño. Será el día sábado a las 21 horas. Una buena para Newell's. Armando Méndez, que no era tenido en cuenta, que fue relegado por Frank Darío Kudelka, seguirá su carrera préstamo en Guaraní, lo que libera un cupo por lo menos hasta el 2 de septiembre para Newell's. Veremos si Kudelka, que pide jugadores, Kudelka que por lo menos exige un delantero más, se puede alinear con la comisión directiva y conseguir un nuevo refuerzo. Tiempo hay hasta el 2 de septiembre por esta liberación de cupo en el Parque de la Independencia.
0: Perfecto. ¿Relatás esta noche, Nacho?
3: Exactamente. Para la AM1300 Nacional Rosario lo vamos a contar.
0: Perfecto. ¿Y quién te comenta?
3: Facundo Rivera.
0: Bueno, no está esta noche Omar, se toma Franco.
3: Exactamente, lo ve desde, lo escucha desde Calle del Río.
0: Abrazo grande, Nacho.
3: Abrazo grande para todos.
0: Nacho Sansó desde Rosario, relata esta noche entonces por Nacional Rosario, M1300. También lo pueden escuchar por la aplicación a Nacho, el partido que va a jugar Central contra Corinthians. Bueno, José Luis, ¿qué opinión te merece lo de Julián Álvarez? ¿Está bien? ¿Viste la han visto seguramente los oyentes, también algunos, la foto de Julián Álvarez que publica Atlético de Madrid todos los comienzos de temporada, 2024 y 2025, cara de feliz cumpleaños, riéndose, y ahora cara de no tener un mango, ¿viste? Y que te han dicho que no, todo lo que vos pediste, tengo que llegar al fin de mes y voy a pedir plata y todo te dicen que no tengo.
4: No farmea aura.
0: No, para nada. No, para nada. Para nada, es así, negro. ¿Vos farmeas aura o no?
5: Sí, obvio. ¿Qué? ¿De dónde?
0: Ahí lo tenés al negro.
5: No, a ver, yo lo adoro, Julián. Todos lo adoramos a Julián.
0: ¿Pero se está equivocando, decís vos?
5: Yo lo quiero un montón, está equivocado. O, a ver, no, mejor dicho, lo hacen meter...

0: altura. Para eso hubiera puesto como ponían los brasileños, sacó el Ronaldo que ponía en el Real Madrid, en tal fecha no voy a estar porque me voy a los carnavales de Río. ¿Se acuerdan de
1: eso
0: del contrato?
1: Sí, sí.
0: Es decir, podría haber puesto en el contrato una cláusula, en caso de que el Barcelona, porque es el sueño de mi vida, quiero sentarme a conversar. Punto.
2: Pero, enero, es que la cláusula esa está, en otras palabras, en otros términos. La cláusula implícita está, si te quiere el Barcelona, Defensa y Justicia o Berazategui, tienen que poner 500 palos.
1: Claro, la cláusula de rescisión.
0: Y bueno, pero vos, tu representante, cuando elaborás el contrato, tenés que decir, no, poneme tal cifra, no me dejé esclavo acá. No, porque sabés que además de esto tiene coletazos. A ver, ponele, se quiere el Atlético de Madrid, y si lo quiere el Arsenal, lo quiere, qué sé yo, el Real Madrid. ¿Vos te pensás que en Europa, que tienen otra manera de ver las cosas, vos te pensás que vamos a gastar 100 millones, 150 millones, para después el empaque se quiere ir? No, te hacen la cruz. Me parece que está equivocado, o lo han hecho equivocar, en pleno mundial, lo hicieron hablar, decir que se quería ir. No. Ojalá que se resuelva todo, pero no, me da mucha pena por Julián.
1: Sí, yo creo que sí, está, no sé si está equivocado o no, me parece que su postura, que es una postura válida la que tiene él, irse a jugar a otro lado, pero él también está sabiendo que cuando vos firmás un contrato, el contrato que firmás es muy importante, porque además, cuando llegó Julián Álvarez a Atlético de Madrid, él llega porque entendió que en Manchester City no le estaban dando el lugar que él ya merecía en ese momento, como titular, seguía siendo el suplente de Haaland, y pensó, y además por la familia, que no podía quedarse más allá en Inglaterra, porque había vencido la visa para estar allí. Entonces, por eso pasó a España, y también por el tema del idioma, para los familiares, en fin, para él sumar a todos los familiares. Bueno, cuando llegó, no llegó por 2 pesos al Atlético de Madrid, que hizo una erogación importante.
2: 75 millones de euros más 20 a pagar, o sea, casi 100 palos, 95, con la cláusula que veníamos diciendo de 500 millones. Bueno, ¿eso lo firmó?
1: Y claro, lo firmó y firmó hasta 2030, si no tengo entendido.
2: Hasta 2030, hasta 2030, sí.
1: Sí, hasta junio del 2030, así que le quedan exactamente 4 años de contrato.
2: 6 temporadas firmó.
1: Claro, 6, y van 2 recientemente. Van 2 y va a empezar la tercera para él. Y bueno, vos sabías que firmaste un contrato a largo plazo.
0: Sí.
1: Y vos tenés que negociarlo de otra manera, porque él además fue muy terminante para irse. Me llama la atención a mí que él no haya dejado la puerta abierta, porque dentro de todo, no, tampoco creo que esté tan incómodo en Madrid, ¿no?
2: Traigámoslo.
1: También es cierto que la gente lo trató mal el año pasado cuando no anotó goles en...
2: Bueno, pero la gente te aplaude o te putea, sí, de acuerdo, sí, a si la metes o no, pero le pasó lo mismo al Dibu cuando volvió después del Mundial, lo insultaba, y encima ahora le trajeron a Suzuki, el arquero japonés. Pero más allá de eso, a ver, traigámoslo a este ejemplo a un plano más terrenal, más natural. Vos te querés comprar un auto, vas al concesionario y te dicen, bueno, mira, adelanto y lo pagás en 84 cuotas. Vos firmaste, tenés el auto, lo usás, viajás, podés hacer lo que querés con él, lo disfrutás. Y a la cuota 30 decís, uy, no lo quiero pagar más.
1: Claro.
2: Bueno, vos lo firmaste, vos lo estás disfrutando, vos sabías que eran 84, no 30.
1: Sí.
2: Y si no lo querés pagar más, te lo sacan.
1: Ahora no sé cómo va a continuar la historia con Julián Álvarez. Es un tema controvertido porque si juega y no anda bien y no quiere jugar. Y juega y las cosas, intenta jugar pero no le salen y no quiere jugar. La tiene que romper y algo le van a encontrar. La verdad qué situación, ¿no? Qué situación, por eso...
2: ¿Si lo cuelgan?
1: ¿Si lo cuelgan?
2: Claro.
1: Y, pero si lo cuelgan no lo puedes usar, le estás pagando un sueldo bárbaro. ¿Qué, le vas a quitar el sueldo porque juega mal? ¿Cómo se sabe qué bajó el nivel? ¿Se tiró a...? ¿Cómo sabes si está jugando mal a propósito o está jugando mal porque está jugando mal?
2: Por eso te digo, una cosa es, si juega mal, lo lógico es, bueno, jugás mal.

0: mal, vas al banco de suplentes. Y seguís jugando mal, bueno, ni al banco de suplentes. Eso pasaría con cualquier jugador en el ámbito de cualquier equipo de fútbol. Exacto. Normal. Ahora,
1: sí, pero lo desvalorizás al jugador si no lo usás.
0: Está bien, pero si lo usás y se desvaloriza solo en la cancha, es la misma.
2: Sí, si vos no lo querés, sí, si vos no lo querés vender...
1: Después el técnico de la selección, sea quien sea, Scaloni, si te ve bajo, che, Julián, yo te adoro, pero no te veo bien. Lo voy a llamar a Lautaro Martínez y lo voy a llamar al Flaco López.
2: Sí, está bien.
1: Porque
2: sí,
1: no
2: sí
1: te veo bien.
0: Igual a ver, estamos...
2: haciendo algo hipotético.
0: Hipotético, no estamos sugiriendo que vaya a ir a menos.
2: No creo claro, que lo haga, no creo que lo haga. Más teniendo en cuenta cómo es el deportista argentino, ¿no? Como somos nosotros los argentinos, que una vez que estamos en un lugar, queremos, si vamos a jugar por algo, queremos ganar. Si no, no jugamos.
1: Fíjate que ahora en Argentina se está dando mucho eso. Acá con Murúa lo charlamos siempre. Debería verse la manera de cómo corregir eso. Hay muchos jugadores. Obviamente uno es trabajador, no es patrón.
2: ¿Pero a qué te referís vos, corregir, negro?
1: No, porque viste que muchos jugadores se empacan.
2: Sí.
1: No, eso yo me quiero ir. Si no me vendes, yo me quiero ir. Si no me aumentas tanto, no me voy. Sí, no juego. No,
2: bueno, pero hay que ver también en qué momento lo decís. Si vos me decís que Julián Álvarez le falta un año de contrato y se quiere ir, bueno, un año de contrato, pero le faltan 4 años de contrato.
1: Y sí.
2: Es decir, y no es que está ganando mal, porque vos fíjate que en ningún momento dijo que quería una mejor económica para quedarse. No habló de plata, él habló, me quiero ir allá y me quiero ir allá, nada más. Uh-huh. Él dice, no, porque si me aumentan el sueldo al doble, me quedo acá. No dijo nunca, o por lo menos no trascendió. Es decir, que él quiere ir a jugar al Barcelona y no parece que el dinero a él no le importase en este momento si le ofrecieran más el Atlético de Madrid. Es curioso, ¿no?
0: Y pero también te puedo decir, Eladio, que si no le importase el dinero a él, al representante, a los que lo asesoran, no hubiesen firmado una cláusula de 500 millones de euros.
2: Seguro. En ese momento, sí. Ahora está por otro momento, me parece a mí. Bueno,
0: eso... Pero 500 palos son 500 palos en aquel momento, dentro de un tiempo.
2: Está bien, me refiero que en ese momento...
0: No lo quería el Barcelona.
2: Claro. Y que él llegó y firmó un contrato bárbaro. No sé cuánto gana Julián Álvarez, el Atlético de Madrid, pero es un contrato bárbaro. Lo que pasa es que acá el tema es que vos firmás para bien o para mal, firmás un contrato de muchos años.
0: Sí.
2: Cuando vos firmás... Un jugador de acá, un jugador de... que sale acá y va lo compra un equipo de Europa y firma un contrato por 5 años, 6 años, un pibe de 20 años, y bueno, vos estás asegurándote tu carrera prácticamente.
0: Lo que pasa es que nosotros nos acostumbramos que acá los equipos son todos de paso, inclusive ahora Boca y River, hasta ellos sí, son equipos de
2: sí,
0: paso.
2: Sí, seguro, sí, nadie puede, la diferencia está allá, sin ninguna duda está allá. Bueno, ese es lo que está ocurriendo. Para Julián Álvarez lo mejor... sería que, no sé si a él le interesa ir a otro lugar, porque ¿por cuánto se desprende Atlético de Madrid? El presidente dijo que ni por 200 millones de euros
0: se empacó en los 500.
2: Se empacó en los 500, es mucho dinero, no va a pagar nadie los 500. Nadie.
1: Está bien, ponele que también hay otra cosita. Primero y principal, hay que respetar lo que se firma, pero después subyace otra cosita, que no es menor. Porque qué sé, el Atlético de Madrid no quiere saber nada con el Barcelona. Ya en su momento le rapiñó a Griezmann volvió con el caballo cansado, se despidió, le pidió perdón a los bichos colchoneros porque él en su momento lo dejó. Es decir, pero a ver, no, es decir, a ver, Barcelona vos tendrías mucha guita, pero a mí no me vas a venir a robar los jugadores porque nosotros pagamos y el jugador tiene que cumplir.
2: Claro.
1: Después si jugar anda flojo, y bueno, nos comeremos el sapo, gastamos un montón de guita y este es un tronco. Pero mientras tanto vos tenés que cumplir.
2: Exactamente, y nosotros también tenemos que cumplir, negro, nos vamos.
1: Sí.
2: Nos reencontramos para vos el lunes. Te mando un abrazo, buen fin de semana, negro.
1: Abrazo para ustedes, gracias, abrazos.
2: José Luis Romero, bueno, hablamos de Independiente al comienzo, así que
0: la seguimos mañana.
2: Nada más, gracias Miguel Gauna, Pato y Patricia, nada más. Dentro de un rato juega Tirante en tenis, 21:30, también juega Central a la misma hora, buscando el pasaporte a la semifinal de la Copa Libertadores, y el sábado los Leones ante Inglaterra. Nada más, chau, gracias.
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4: Las 8 de la noche en la República Argentina. El presidente cerró la reunión del Consejo de las Américas en Buenos Aires. En el evento, Javier Milei dijo que la gente llega a fin de mes y aseguró que durante su gestión la inflación bajó un 85%. Participaron 6 gobernadores, entre ellos Carlos Adir, de Jujuy, quien sostuvo que la minería es clave para el crecimiento.
5: Importante, hoy la minería viene creciendo en su participación, lo que es nuestro producto bruto, y digamos, tiene hoy, representa el 75% de nuestras exportaciones de la provincia, es minería. Y por otro lado también decir que hoy en materia de litio, la provincia de Jujuy es la productora de más del 60% del litio que el país exporta. Eso obviamente marca a las claras la importancia.
4: Allanarán las clínicas Los Arcos y Swiss Medical. La medida se ordenó en el marco del juicio por la muerte de Diego Maradona para determinar si la Junta Médica se basó en los análisis clínicos del 10. Refuerzan controles migratorios. Carmen Segovia, desde Radio Nacional Puerto Iguazú.
6: Un operativo conjunto entre investigadores de la Secretaría de Inteligencia del Estado y efectivos del Escuadrón 50 Posadas de Gendarmería Nacional permitió interceptar el lunes por la tarde en la terminal de ómnibus de Posadas a un grupo de 9 ciudadanos chinos que habría ingresado de manera irregular a la Argentina. El procedimiento se concretó alrededor de las 18:30, cuando 7 hombres y 2 mujeres fueron detectados mientras se disponían a viajar hacia Rosario, Santa Fe, sin contar con un registro de ingreso legal al territorio argentino.
4: En La Rioja, en donde nos escuchás por AM620, la temperatura es de 20 grados, el cielo está despejado. Aquí en Buenos Aires, 16 grados y medio, humedad 44%, cielo algo nublado.
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0: hoy jueves 20 de agosto, en nuestro programa, con un oído en el Evangelio y otro en el pueblo, vamos a leer y meditar en el Evangelio de Mateo, capítulo 22, versículos del 1 al 14. Escuchemos.
1: Jesús les habló otra vez en parábolas diciendo: el reino de los cielos se parece a un rey que celebraba las bodas de su hijo. Envió entonces a sus servidores para avisar a los invitados, pero estos se negaron a ir. De nuevo envió a otros servidores con el encargo de decir a los invitados: mi banquete está preparado, ya han sido matados mis terneros y mis mejores animales, y todo está a punto, vengan a las bodas. Pero ellos no tuvieron en cuenta la invitación y se fueron, uno a su campo, otro a su negocio. Y los demás se apoderaron de los servidores, los maltrataron y los mataron. Al enterarse el rey se indignó y envió a su tropa para que acabaran con aquellos homicidas e incendiaran su ciudad. Luego dijo a sus servidores: el banquete nupcial está preparado, pero los invitados no eran dignos de él. Salgan a los cruces de los caminos e inviten a todos los que encuentren. Los servidores salieron a los caminos y reunieron a todos los que encontraron, buenos y malos, y la sala nupcial se llenó de convidados. Cuando el rey entró para ver a los comensales, encontró un hombre que no tenía el traje de fiesta. Amigo, le dijo, ¿cómo has entrado aquí sin el traje de fiesta? El otro permaneció en silencio. Entonces el rey dijo a los guardias: átenlo de pies y manos y arrójenlo afuera, a las tinieblas. Allí habrá llanto y rechinar de dientes, porque muchos son llamados, pero pocos son elegidos. Es palabra del Señor.
0: Gloria a ti, Señor Jesús. En esta parábola, Jesús compara el reino de los cielos con un banquete de bodas al que todos son invitados. El rey prepara todo con generosidad, pero muchos de los invitados rechazan la invitación. Unos por indiferencia, otros por comodidad e incluso algunos con violencia. Ante este rechazo, el rey abre las puertas a todos, buenos y malos, llenando la sala de comensales.
1: ¿Cuáles son las clases de invitados?
0: La primera clase de invitados son los que se autoexcluyen del banquete, los que se niegan a participar por intereses personales de poder. Uno se fue a su campo, el otro a su negocio. Además de dueños de campo y negocios, eran unos asesinos. No son dignos de entrar en el reino porque han rechazado la propuesta de Dios. La segunda clase de invitados son los malos y buenos. Están en los cruces de los caminos. La sala, el reino que se había preparado, se llena de estos nuevos comensales que inicialmente estaban excluidos porque aceptan y acogen con gozo la invitación al banquete del reino. Por eso concluye este pasaje: son muchos los invitados, pero pocos los elegidos.
1: ¿Qué nos quiere enseñar con la presencia del invitado que no tenía el traje adecuado?
0: El invitado que no lleva el traje adecuado nos recuerda que el reino no es solo un regalo, sino también un compromiso. El traje de bodas simboliza una vida transformada, coherente con la gracia recibida. No se trata de perfección, sino de una disposición sincera al cambio, a vivir según el amor, la justicia y la misericordia.
1: La enseñanza de esta parábola es responder a la actitud de los sumos sacerdotes y fariseos. Ellos son los invitados que se excusan, porque se sienten seguros de su respuesta a Dios y no miran su estilo de vida. Los segundos invitados son los que forman el nuevo pueblo de Dios, los seguidores de Jesús. El Rey es Dios y el Hijo es Jesús. Para nosotros la parábola es una invitación a que no nos sintamos seguros por el hecho de ser cristianos, sino que debemos mirar cuál es el estilo de vida que llevamos.
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14 minutos de las 8 de la noche de este día, jueves 20 de agosto, ya está en el aire, en el éter de Radio Nacional, un clásico nocturno con su temporada 2026 que se llama La Noche de Radio Nacional. Días anteriores no estuvimos en el aire, transmisión del fútbol profesional, Copa Sudamericana, Copa Argentina, el día lunes fue feriado, pero en este día jueves, en la nochecita de este día jueves, sí que tenemos ese momento para mantener una comunicación con cada uno de ustedes. Buenas noches, hasta las 22 los estaremos acompañando. No hay programa reducido, es un programa completísimo con la operación técnica de Humberto Juan Mogro y en la conducción Ricardo Tolaba. El arranque musical, como siempre, de esta movida nocturna tiene que ver con nuestros artistas y tiene que ver con aquellos artistas que le cantan a una de las ciudades más importantes que tenemos en el norte de nuestra provincia y que el próximo 31 de agosto va a celebrar 143 años de vida. Se trata de este comprovinciano nacido en La Puna, radicado actualmente en el viejo continente, en España. Desde España le canta Abrapampa. Se trata del señor Isidro Salinas.

0: Desde el viejo continente, un puneño, un jujeño de pura cepa, radicado allá en España, en la madre patria, hace muchísimos años. Se fue porque, como cada argentino, ¿no?, que emigró en distintos tiempos hacia distintas partes del mundo en búsqueda de trabajo, en mejorar su calidad de vida, pero nunca, nunca olvida sus raíces, su identidad, su herencia, por ejemplo, y en este caso la herencia cultural de Isidro Salinas, un paisano, un muchacho que nació en la zona de Ciénego Grande. Hoy por hoy, digamos, es un trabajador que se ha dedicado al tema, digamos, de la computación, de la tecnología, el tema de la publicidad, teniendo en cuenta todo esto avance, y le está yendo muy bien. Pero en forma paralela le canta a su pueblo, le canta a la Puna, le canta a Abrapampa. Esta samba se llama Samba para Abrapampa, y el autor es otro abrapampeño, que fue segundo jefe de la policía de la provincia de Jujuy hace muchísimos años, como es el caso del comisario general Erazo. Allá en su pueblo, al señor Erazo lo conocen como el Ñato Erazo, ¿sí? Pero actualmente vive, por razones de salud y por la edad, porque ya está retirado hace muchos años de la policía de la provincia, en la capital de nuestra provincia. Desde ese lugar, desde su casa, junto a su familia, le escribe a Abrapampa. Le escribe a Abrapampa, y quien le da la música, el ritmo, es precisamente Isidro Salinas, ¿no? Con ritmo de samba. La letra pertenece al señor Erazo, nacido en la ciudad de Abrapampa. Y bueno, queríamos estar presente, teniendo en cuenta de que ya estamos en la cuenta regresiva del aniversario de uno de los pueblos más antiguos que tenemos en el norte de nuestra provincia, Abrapampa, la capital de la Puna, la Siberia argentina, el pueblo de Cuatro Casas, que así lo denominó en una oportunidad Domingo Serpa, un destacado poeta puneño, cuyas obras literarias han trascendido, digamos, toda la frontera de nuestro país, y también se han conocido en el mundo, en el exterior. Varias de sus obras fueron traducidas al inglés, al francés. O sea, la verdad que la Puna tiene destacado valor, tuvieron destacado valores, personalidad, y hoy por hoy también las tiene en distintas facetas. Así que, a no bajar los brazos, ¿eh? Si vos estás incursionando en la música, ponele ganas. Si estás incursionando en la literatura, escribiendo algún libro, algún poema, ponele ganas. Estás en la fase educativa, estás investigando en este aspecto, ponele ganas. Estamos en el deporte, estás en la parte de economía, estás en la parte de emprendimiento, estás en la parte de historia. Bueno, ponele ganas, porque seguramente vas a tener esa trascendencia como tantas personalidades que ya no están entre nosotros y que nacieron en distintos pueblos, en distintas comunidades de la Puna de Jujuy. Buenas noches para todos, espero que les haya gustado el comienzo musical, y muchos estarán diciendo, bueno, lo hemos extrañado. Nosotros también los hemos extrañado. El lunes 17 de agosto, aniversario del paso a la inmortalidad del general Don José de San Martín, feriado. Los trabajadores del interior del Estado Nacional no hemos trabajado, somos trabajadores en relación de dependencia. Hemos regresado el día martes tuvimos fútbol, miércoles tuvimos fútbol, y hoy sí que tuvimos toda la programación completa de la tarde-noche. 6 de la tarde hemos presentado el panorama de noticias de Radio Nacional, como siempre, ¿no? Nuestro panorama que se caracteriza por reflejar la realidad de la Quiaca, la información de la región y la información de nuestra provincia. Y luego en este horario estamos presentando la noche de Radio Nacional, y los vamos a acompañar hasta las 10 de la noche. Como ya les dije, en operación técnica Humberto Juan Mogro y en la locución de turno Ricardo Tolaba. Enseguida voy a comentar cómo está el tiempo, pero hoy fue un lindo día, la verdad, ¿sí? Hoy fue un día, digamos, con temperaturas agradables, desde que comenzó la jornada de este día jueves 20 de agosto. Estamos en plena semana del éxodo jujeño, otro acontecimiento que celebramos, que recordamos en toda la provincia, en las cuatro regiones, que conforma la provincia de Jujuy desde esta fecha, desde esta semana, con una variedad de actividades. Muchas actividades tenemos a lo largo y a lo ancho de nuestra provincia referente al éxodo jujeño. Y la gente nos llama en este horario, porque nos extraña y quiere dejar su ser. ¿Qué tal? ¿Cómo le va?
1: Mi amigo, el locutor, ¿qué hace? Buenas noches.
0: ¿Cómo anda, estimado? Usted ya es un invitado de cada noche. ¿Cómo anda usted?
1: Sí, bien, acá, acá con mi llama, con mi oveja.
0: Ah, bien, sí, sí. Todo bien, digamos, sigue la nieve, sigue el frío, siguen las heladas.
1: Un poco de nieve sigue, pero los fines de semana están nevando.
0: Ah, bueno, ¿cómo está ahora la nochecita?
1: Helado, ¿qué?
0: ¿Cómo?
1: Un poco de frío, ahí está saliendo luna, suba a andar pumas y tal.
0: Siguen los pumas, sí, la vez pasada estaba en otra parte, digamos, de nuestra zona, y ahí un paisano, digamos, un productor me decía, unas llamitas, digo, un puma se me llevó 7 llamitas, impresionante. O sea, es un tema muy preocupante.
1: Ese bicho le lleva, pues ese bicho no es chicarse a veces cochino.
0: Claro. Qué pena, qué pena. Bueno, muy bien. ¿Te querés dejar algún saludo en forma particular, estimado?
1: La avisala, mi tía Goya está escuchando. Soy Ariel Colque y mitad la llama, han llegado. Otra mitad no han llegado, no se puede. Hay, todo con cría han llegado.
0: Ufa. ¿Y vos qué pensás que ha pasado?
1: Este capaz ni un paría, sino un paso alambrado, sino ni un paro.
0: En este horario no tenés la otra parte de la tropa de llama, entonces.
1: No, pues ahí abajo están esos llamas. De mi parte, mi llamita cerró.
0: Claro. Bueno, ya están cerraditas las llamas, digamos, una parte, y otra parte está en otro lugar. Ojalá que no pase nada.
1: Sí, pues mi llamita han llegado, otro macho no han llegado, otro macho. Yo le cerré con tapito, está escuchando a mi tía güey, yo le cerré con tapito.
0: Ah, con trapito.
1: Ah, con su cuartita le cerré y... Ah, ajá. Y si no está escuchando a Adrián, si no Cito, si no Ana, yo le cerré con así con su cuartita y le cerré llama, digamos.
0: Claro, claro, un poco para llevar tranquilidad a ella, ¿no?
1: Para cuidar, pues si no que mira acá anda mucho bicho acá.
0: Sí, bueno. Y por allí no anda la policía, digamos, qué sé yo, dando vuelta, alguna patrulla.
1: No, a ver, de día anda, a veces de noche no anda, no sé, yo nunca me vi policía acá.
0: Claro. Bueno, ¿qué le decimos a los productores que te están escuchando y que también está pasando lo mismo que a vos, que el puma se está llevando las llamitas? ¿Cómo hay que espantar las llamitas? ¿Qué hacemos? Dale algún consejo.
1: Le digo a toda la gente de toda la comunidad, pues no dejen su llama, su oveja, el chivo. Porque acá hay mucho, el bicho sabe, no, en el día, el puma, la luna bien llena y anda el bicho.
0: Pero ¿cómo lo espantamos, Ariel?
1: Con bombas, no, con 3 tiros que corre el bicho, no, que prende castura verde.
0: Ah, bien, sí, sí, sí. ¿Y en qué horario generalmente aparecen los pumas? Digamos, en este horario, más tardecito, en la madrugada.
1: Eso andan, sale la luna, ya están andando de acá para allá.
0: Ah, en este horario.
1: Sí.
0: Y bueno, y hay que estar atento ahí.
1: Sí, el otro semana ya, acá en Ceñegua, el otro semana ya voy a Soltería, otro pueblito, otro campo allá.
0: Bueno, ojalá que la tarea se haga bien. Bueno, querido Ariel, te mando un gran abrazo. Seguí cuidando el ganado, la hacienda y espantando a los pumas.
1: Sí, sí. Ah, sí, pues.
0: Bueno, gracias. Qué gusto hablar con vos, Ariel. La verdad que nos llena de alegría escuchar a un productor, un joven productor del campo. Chao, hermano, un abrazo.
1: Sí. Tío, ¿qué hace tío René Capilla?
0: Él está de franco. Jueves y viernes no trabaja. Lunes, martes y miércoles nada más. Vuelve sábado y domingo el tío, ¿sí?
1: Ya, tío, toma cerveza.
0: Toma de todo. Es como la Pachamama. Es como la Pachamama, viste, que vos le das todo, todo tipo de bebida, así es el René.
1: Sí, pues, ¿sí qué se da? ¿Hincha de Boca, hincha de River? No sé, no es puntante, tío.
0: ¿Eh? ¿Hincha de River,
1: Sí, pues, va a la cancha, paga cerveza, yo tomo mucha cerveza, tío.
0: Bueno, ¿vos sos hincha de River o de Boca, Ariel?
1: No soy ni un chancho, yo soy hincha de River, soy gallina, soy.
0: Muy bien, muy bien. El más grande del fútbol mundial, River
1: Sí.
0: Plate. ¿Sí? Bueno, anoche empató, pero zafamos, zafamos. Así que bueno, vamos a
1: Sí, pues.
0: seguir en la Copa Argentina
1: Sí,
0: la próxima.
1: vamos, sigue ganando, pues campeón vamos a salir algún día.
0: Sí, no, perder seguro que este año salimos campeón. No hay que perder la esperanza, Ariel.
1: Sí.
0: Bueno, Arielito, te
1: Sí.
0: mando un gran abrazo, querido. Chao, ¿eh? Muchas gracias.
1: Dale, chao, chao.
0: Bueno, qué lindo. Ariel, mira vos, es un protagonista ya de nuestro programa y la verdad que nos parece interesante, digo, ¿no? Qué bien. Anímese usted, amigo productor, amigo criador, ¿eh? De llamas, de oveja, de cabra, como dice el Ariel. Anímese, cuéntenos su historia. El Ariel, por ejemplo, está en la zona allá de Lagunilla del Farallón. Viene adentro, allá cerca de la cordillera, y desde ese lugar se comunica con nosotros. Y saludando a todos los productores. De paso nos dijeron cómo hay que empatar el Puma. Todo un tema, ¿no? Las comunidades originarias hablarán de este tema. ¿Cómo es la o no hay preocupación, ¿no? O los productores no les importa que el Puma se lleve 4, 5, 10, 20 llamitas. No, estoy seguro que les preocupa. ¿Sí? Porque, bueno, estar atento. Más como dice el Ariel. Cuando está clarito, sale la luna, los bichos, así llama él, aprovechan, digamos, la luminosidad que brinda la luna y hacen de la suya. Y bueno, y hay que estar atentos. Entonces, ser peón de campo no es fácil, porque tiene que estar en este horario, a la medianoche, o bien en hora de la madrugada, atento, para evitar que el puma o bien el zorro haga de la suya y le haga el daño a nuestros animalitos. Ponemos un poquito la cortina musical.

0: ¿Y de qué vamos a hablar en el transcurso de esta noche? Vamos a hablar acerca de el rol que está cumpliendo el Hospital de Susques en el departamento homónimo. Enseguida estaremos dialogando con su director y tiene que ver con este cierre del paso de Jama, de este paso internacional, y que bueno, que a raíz, digamos, de las inclemencias del tiempo, tanto en el lado argentino como en el lado chileno, este paso fronterizo está cerrado, o sea, no hay circulación, no hay circulación. Anoche, por ejemplo, hemos podido observar varios camiones mosquito, como se dice, que son los que trasladan autos, vehículos, digamos, desde Chile, desde otros países, hacen uso del paso de Jama y se van a otros puntos de la República Argentina. Y acá, en la playa de estacionamiento del terreno que es nuestro, es de Radio Nacional, había varios camiones mosquitos, y son ellos los que están ingresando por Bolivia, o sea, Chile, Bolivia, y luego pasan por el puente internacional Doctor Horacio Guzmán, que une estas dos ciudades hermanas, ¿no? Villazón, Bolivia, La Quiaca, Argentina. Pero nos vamos a otra parte de nuestra región, a Susque concretamente, porque el licenciado Calderón, el licenciado Juan Calderón, es el director del hospital de Susques. Él fue anteriormente director del hospital de Abrapampa y ahora está cumpliendo esta función en la parte de Susque. ¿Cómo repercute, digamos, el corte del paso fronterizo Jama, de este paso internacional, a raíz de las inclemencias del tiempo? ¿Cómo es la atención del hospital? Licenciado, ¿cómo está usted del programa La Noche de Radio Nacional, acá en Radio Nacional, aquí acá? Buenas noches.
1: ¿Qué tal? Buenas noches, Tabala, ¿cómo te va? Saludos a toda la audiencia.
0: ¿Cómo está la noche ahí en Susque? Acá tenemos una temperatura de 11 grados, 4 décimas. Hoy tuvimos un lindo día, licenciado. No sé cómo es en Susque.
1: Sí, en Susque también estamos ahora con una temperatura de 3 grados. Ya, a medida que va entrando la noche se produce mucho más frío, ¿no? Llegamos a veces a los 12, 14 grados bajo cero, como tuvimos anoche. Así que bueno, la verdad que dentro de todo, digamos, despejado, no hay viento, que eso es bueno, pero dentro de todo bien, bien lindo la noche.
0: Así es. Bueno, el hospital está en el pueblo mismo de Susque. ¿A cuántos kilómetros está el paso fronterizo Jama, licenciado?
1: Sí, casualmente el hospital está, como bien dice, ahí en el pueblo, y estamos a 58, 60 kilómetros de lo que es el paso de Jama.
0: Bueno, y ese paso está interrumpido, digamos, cortado por, no por algún tipo de medida, sino por la inclemencia, por el tema de los designios de la madre naturaleza, digamos, por el tema de la nieve, y hay muchos camiones varados en esa zona.
1: Así es, casualmente el día de ayer, hemos enviado personal desde acá del hospital para que puedan dar un refuerzo, ¿no?, al puesto de salud de Jama, debido a que, bueno, hay más de 250 camiones que están varados ahí al costado de la ruta esperando dentro del paso, que realmente el problema está al lado chileno, que es donde se ha producido un mayor caída de nieve y congelamiento de la ruta. Y nosotros, bueno, hemos aportado con el tema de un personal para que vaya a colaborar ahí con el agente sanitario que tenemos en el puesto, y hasta el momento se llevan, hasta hace rato, pues una hora 16, de las 18, en el día de hoy 16 pacientes que se han atendido ahí en el puesto, y en total ya llevamos unos cerca de 110 pacientes ya van atendiéndose ahí en el puesto de salud. Y derivados hacia el hospital, son 8 que están con mal de altura, algún problema respiratorio, que en el día de hoy también ya se dieron de alta, porque ayer se los derivaron esos pacientes, y hoy ya se los pudo dar de alta los pacientes.
0: El resto de los pacientes, ¿por qué motivo fueron atendidos? ¿También por estas mismas dolencias o inconvenientes en la salud o por otras enfermedades?
1: No, el mayor, digamos, patología que se ha tenido ahí, que en colaboración, digamos, junto con el SAME, se lo ha atendido, es mal de altura. Es lo que más, digamos, se ha atendido ahí, después está en el caso de algunas hipertensiones, y también en lo que es un problema gástrico, nosotros que, llegado al momento, también se produce esta situación.
0: Claro. ¿Y no se dieron casos de hipotermia, licenciado?
1: Hasta el momento no. Hasta el momento no se dieron esos casos de hipotermia. Casualmente estuvimos nosotros haciendo el interrogatorio, si hubo este tipo de casos, no. Si bien, digamos, los camioneros ya dentro se resguardan dentro de sus cabinas, dentro de sus camiones, así que, bueno, no, hipotermia no hemos tenido.
0: ¿Y la mayoría de los camioneros son argentinos o también son extranjeros los que están varados en el lado argentino, en el lado jujeño, licenciado?
1: Son, la mayoría son, digamos, de otros países, Brasil, paraguayo, uruguayo, son de la mayoría de esos lugares son.
0: Bueno, el hospital, entonces, atendiendo desde el punto de vista sanitario, me imagino que también hay otros tipos de atenciones para esta gente, porque no es fácil estar varado muchos días ahí en el paso de Jama.
1: Sí, casualmente hoy en la tarde, hoy en la mañana, nosotros también hemos noticia en lo que el jefe Mamani también han llegado con colaboración de alimentos para casualmente los camioneros, porque lógico, llega en un momento que ya no tiene cómo sustentarse aparte alimenticia, y bueno, si hay medios del gobierno también este apoyo, ¿no? Lo que es alimento para esta gente que está amarrada ahí.
0: Y ahí en el paso de Jama continúa la nieve, digamos, ya se derritió, porque hubieron...
1: Sí, está por sectores, digamos, está en la nieve ya, el clima, como le digo, dentro de todo está lindo, empezó a salir el sol y bueno, ya que es adelantarse un poco más la nieve.
0: Me imagino que la policía de la provincia o el gobierno de Jujuy está, digamos, a ver, informando que bueno, no hagan uso ya del paso de Jama, porque no se sabe en qué momento se va a brindar la apertura del paso de Jama, ¿no?
1: Exactamente, hoy también estoy escuchando una comunicación que el informe que vino el secretario Ariel Silva, donde también nosotros nos informó y que todavía no hay ciencia cierta cuándo se podrá habilitar este tema, y también, digamos, lo que en cuestión de la ruta, en el tramo que es de la Salina y después cerca de la cuesta de Lipán, hay personal de seguridad vial casualmente haciendo, ¿no? El tema este, informando que no suban, que no asciendan, porque está cerrado el paso todavía. Claro. Entonces, que luego se produzca, ¿no es cierto?, la aglomeración allá arriba, entonces se van conteniendo, ya sea Volcán, León, en todos esos lugares, digamos, para que la gente también a nivel, digamos, de lo que es el límite, o sea, parte de Güemes, toda esa parte también, para que no sigan subiendo, porque realmente van a tener las consecuencias más que nada sobre este mal de altura y otra situación.
0: Claro. ¿Y los camioneros se quedan ahí en su propio vehículo, en la noche, pernoctan ahí en los camiones, o hacen uso de algún albergue, de algún lugar, digamos?
1: Hasta ahora, digamos, lo que nos han informado, que si ellos se quedan en los mismos camiones, se quedan albergando ahí. No hemos tenido información de que hayan hecho uso de algunos tipos de albergue, de algún lugar para donde pernoctar ahí.
0: Sí, por allí leía de que este paso está interrumpido 15 días, pero yo creo que es más, ¿verdad, licenciado?
1: No, hasta ahora lo que llevamos, ¿cierto?, que dan información nosotros, que a veces nos informan, nos dicen, es que se llevan 16 días, están ya se ha cortado el paso acá.
0: ¿Y ahora qué tipo de personal del hospital atiende, digamos, a los transportistas? ¿Son enfermeros, médicos?
1: Ahí en el puesto de salud contamos con un agente sanitario, que si bien está en sanitario, nosotros tenemos la comunicación vía telefónica con el médico de guardia, y en el caso, digamos, articulado con el SAME, si necesita, digamos, ser derivado, se lo deriva al hospital. Para lo mejor, digamos, de mayor complejidad, se le da ahí la atención en el hospital.
0: Claro. Por ahora no hay personas derivadas, digamos, a la capital de nuestra provincia.
1: No, hasta ahora no, casualmente, bueno, ahí nosotros venimos trabajando con refuerzos de médicos que también tienen esta especialidad de emergentología para poder dar la solución, porque imagina, estamos casi a más de 4 horas de viaje desde Sucre hasta la capital, y realmente hay que darle una buena estabilización al paciente para que, bueno, baje en las mejores condiciones.
0: Sí, ayer en la tarde y en la noche hemos observado acá en La Quiaca, cerca de nuestra emisora, una importante cantidad de los camiones mosquitos que nosotros llamamos, y nos hemos preguntado, digo, ¿habrán ingresado por Bolivia para evitar estar varado allá en el lado chileno? Se supone que podría ser así. ¿Qué piensa usted, licenciado?
1: Sí, más o menos que uno que por ahí a veces tuvo la oportunidad de cruzar para el otro lado, hay un cruce, ¿no es cierto?, a nivel cerca de San Pedro de Atacama, que resulta que va por el lado, llega a Bolivia directamente, pero también no es muy, es muy largo, muy el largo camino, pero también no es, es muy peligroso, más que
0: nada. Bueno, le agradecemos, licenciado Juan Calderón, digamos, el panorama sanitario que en este momento presenta el paso de Jama. el trabajo sanitario que está desplegando el Hospital de Susque a través de su personal y conducido por usted. Ojalá que no pase a mayores, digamos, porque las temperaturas son muy bajas y bueno, ojalá que no tengamos casos de hipotermia, porque bueno, ahí sería un poco más complicado, ¿no?
1: Exactamente, bueno, gracias a Dios también, bueno, agradecer, ¿no?, más que nada al personal sanitario, de los agentes sanitarios que están en esa zona y que están trabajando, y realmente muy valorable, saco sombrero como siempre, y en caso, digamos, que para ojalá Dios nos permita, tengamos que tener que albergar, ¿no es cierto? Estamos también en comunicación con el comisionado, con el comunero acá de Susque, donde tenemos un espacio para poder brindar, ¿no es cierto?, el lugar para que ustedes puedan pernoctar, digamos, si querían seguir las bajas temperaturas.
0: Licenciado, un abrazo. Gracias por su tiempo y la verdad que aún está en el recuerdo, digamos, de quienes los conocemos acá en la zona Puna, en esta parte de la Puna. Usted está en otra parte de la Puna, así que muy amable como siempre. Muchas gracias, licenciado.
1: No, gracias a ustedes, por favor, y como siempre, con la disposición y lo que pueda brindar, y las puertas de dirección y del hospital están abiertas, más que nada, bueno, para brindar tranquilidad a la comunidad.

43 minutos ya de las 8 de la noche, el diálogo, ¿no?, con el licenciado Juan Calderón, director del hospital de Susque, quien nos brindaba un panorama sobre cómo está la situación de los camioneros que están varados en el paso internacional Jama, en el lado argentino, y cómo es el trabajo del hospital, ¿no? Es un trabajo arduo, muy importante, pero gracias a Dios, los transportistas, los camioneros de distintos países vecinos están bien, están siendo atendidos, digamos, un poco para llevar la tranquilidad a los familiares que a lo mejor lo están escuchando en el lado chileno o en Paraguay, por ejemplo, a través de la aplicación que tiene Radio Nacional, que es www.radionacional.com.ar. A todo esto, vamos a musicalizar luego del comienzo, como siempre, bien jujeño, bien pureño, y vamos a presentar a esta agrupación que tiene que ver con el rock nacional. Se trata del grupo Las Pelotas.

Buen momento de rock nacional, buena música, buen ritmo. Si hay una propuesta musical distinta, digamos, a la musicalización de nuestro programa, bienvenido sea. Haga su aporte, su sugerencia, súmese, digamos, a esta propuesta de cada noche, desde plantear un tema musical, un determinado tema de actualidad, por ejemplo, los mensajes. Estaba leyendo un mensaje de una oyente que está acá agendada como Cindy, ¿sí? Y ella borró el mensaje que tenía muchas líneas y que hablaba sobre el tema del alumbrado público en la ciudad fronteriza de La Quiaca, ¿sí? Señora Cindy, reenvíenos su mensaje, ¿sí? Por favor, porque nos parece interesante, digamos, darle lectura, teniendo en cuenta estas deficiencias que presenta algunos sectores de nuestra ciudad en materia de alumbrado público. Y el alumbrado público es una responsabilidad directa de nuestro municipio, ¿no? Porque dentro, digamos, de esa complicada boleta del servicio de luz y agua, precisamente está justamente su aporte, el pago por alumbrado público, que es de usted y de todos los vecinos de La Quiaca, que si hacemos una sumatoria, digamos, de lo que paga cada familia quiaqueña por alumbrado público, es una suma bastante interesante. Es una suma bastante interesante. Que bueno, vuelve al municipio y se supone que el municipio debe volcar esos fondos para mejorar el alumbrado público. O es que esa recaudación lo destina a otras partes, ¿eh? O lo destina a lugares donde no tiene que ir, por ejemplo, ¿sí? Así que bueno, le voy a pedir a esta señora oyente que nos reenvíe su mensaje, porque lo estaba leyendo y precisamente le iba a dar curso en este horario. 11 grados 4 décimos, no puedo creer la temperatura en este horario en La Quiaca, ¿sí? Porque las anteriores noches teníamos temperaturas ya de 5, de 4 grados, sensación térmica de 3 grados en este horario, o sea, noche muy fría. En este horario está todo tranquilo, agradable, si se puede decir. Estamos en tiempo de invierno, además no nos podemos quejar, ¿no? En la mañana y en la noche reina el frío, en este tiempo de Pachamama. Tenemos poco viento, dirección este a 4 kilómetros por hora. La visibilidad es buena, el cielo de La Quiaca se encuentra totalmente estrellado. Como decía el amigo Ariel, la luna está con todo ahí, ¿sí? Ilumina. Así que bueno, y te cuento que para mañana viernes está previsto una mínima de 3 grados bajo cero y una máxima de 15 grados. O sea que vamos a seguir teniendo así días lindos, porque tuvimos días de mucho frío, de viento, de lluvia, de nieve. O sea, día para quedarnos en casa prácticamente, no trabajar, no estudiar, no salir a hacer las diligencias. Pero la jornada de hoy, muy linda, la jornada de este día jueves 20 de agosto, donde una escuelita, donde su director, los docentes, los alumnos, están escuchando Radio Nacional. Se trata de la escuelita primaria número 72 de Tambillo, que hoy, 20 de agosto, está celebrando 107 años de vida. Impresionante. 107 años de vida. ¿Cuántas escuelas centenarias tenemos a lo largo y a lo ancho de la Puna de Jujuy? Un saludo a la comunidad educativa de la escuela primaria de Tambillo.

0: que tiene que ver con una alerta sanitaria que está vigente en toda la provincia. Yo te agradezco tu amabilidad
1: Sanidad.
0: porque todo lo que está pasando en la provincia, o sea, las indicaciones son las mismas para todos los municipios. Quisiera
1: Exacto.
0: que nos concientice sobre este alerta sanitario. ¿Por qué este alerta sanitario? Por favor, para que tengamos mucho cuidado cuando queramos consumir algún producto de la zona.
1: Sí, bueno, fundamentalmente es una enfermedad que se llama brucelosis, transmitida por una bacteria que se llama Brucella. Esto normalmente se transmite por el consumo de lácteos que no están pasteurizados, fundamentalmente quesos y leche. Tienen que hacer un tratamiento térmico. La prevención es que también tenga la vacunación que corresponde los animales. Estas son las cabritas, las ovejitas, las vaquitas. Y a veces, o muchas veces, no están vacunados, además de eso no le hacen el tratamiento técnico. Esto fundamentalmente saltó por el consumo de quesos y leches provenientes de nuestro país vecino, que lastimosamente no tienen la misma legislación o el mismo control sanitario que lo tiene Argentina, ¿sí? Por lo cual, el consumo te puede provocar una enfermedad brucela. Lastimosamente, no es como todo tipo de enfermedad alimentaria que se manifiesta a las horas, dolor de estómago, náusea, vómito, diarrea, pasa unas 8, 12 horas, ¡pum!, queda calmado. ¿Sí? Sino que esto se manifiesta después de 1 o 3 semanas después del consumo del alimento, o muchas veces después de meses. ¿Qué es lo que te provoca? Te provoca debilitamiento, te provoca dolores musculares, te provoca fiebre ondulante, o sea, fiebre oscilante, que son muy altas, de repente baja, altas, baja, ¿sí? Y la única forma de tratamiento es a través de antibióticos. Pero ¿qué es lo que sucede? Si no se la cura bien, puede volver, va y vuelve, va y vuelve. Y ahí sí se transmite, y digamos, ahí sí se va y migra a otros lados. En este caso se va al hígado, al bazo, a los riñones, se va al corazón, se va al cerebro, en los hombres se va a los testículos, a veces provoca abortos espontáneos, provoca desastres, digamos. ¿Sí? Y se cubre y vuelve y va y vuelve y vuelve y ya se produce crónica. Y muchas veces no sabemos el porqué, pero fundamentalmente es por el consumo de leche y queso sin pasteurizar. Por lo cual, acá en Humahuaca, directamente, yo saqué la alerta de prohibición, ¿sí?, tanto de la comercialización como del consumo de alimentos, en este caso de queso y leche, provenientes del país vecino o todos aquellos que tengan dudosa procedencia. Directamente nosotros lo prohibimos.
0: Y se tuvo que retirar a estos tipos de productos que se venden ahí en Humahuaca.
1: Estamos en la búsqueda porque, bueno, acá tenemos algo bueno, nosotros somos productores, ¿sí? Por lo cual nosotros también hemos citado a todos los productores para que podamos hacer el registro municipal de producto alimenticio, el registro municipal de establecimiento, y para hacerle todo el control y la trazabilidad de los quesos, ¿sí? Con lo cual nosotros ahí lo sellamos, le damos etiqueta, tratamos todos los registros y separamos la paja del trigo, ¿sí? Porque tenemos que separar y cuidar a nuestros productores. Por lo cual, ahí ya vamos separando que cuáles son claramente los que vienen de afuera de los que están hechos en Humahuaca.
0: Y nosotros los que estamos acá en La Quiaca estamos un pasito de Bolivia, digamos, y obviamente que tenemos las caseritas que pasan por paso no habilitado, y también tenemos las ferias acá en La
1: Claro.
0: Quiaca, y que bueno, muchos de los productos vienen de Bolivia. En este caso, el queso, por ejemplo, viene de Bolivia, o sea, el que consume el quiaqueño y la familia de acá de la ciudad, los quesos vienen de Bolivia, entonces. O sea, con mayor razón, el trabajo, digamos, de bromatología acá en esta ciudad tiene que ser mucho más riguroso, ¿no? ¿Qué piensa usted?
1: Sí, totalmente. Yo supongo que la bromatología

0: de Humahuaca, de la Quiaca, que está una compañera, Marcela, está full trabajando y buscando esos quesos. ¿Sí? Todos estamos trabajando full en ese sentido. ¿Por qué? Porque aconsejamos a toda la población a no consumir el queso. Evitemos, en vez de ganarse unos pesos a veces o de ahorrar, estamos complicando nuestra vida tanto de nuestra familia como de nuestros clientes o de nuestra localidad. Yo creo que bromatología de la Quiaca debe estar a full, igual que nosotros, porque acá también a veces la crítica dice, no estamos haciendo, pero si no estamos moviéndonos a lo loco, por todos lados, buscando resolver este problema.
1: Bien. César, ahora, ¿cómo sería la sugerencia? Porque acá tenemos pueblos, localidades, productores, queseritos, digamos. Por ejemplo, de Langosto vienen los quesos de cabra. De la zona de Puesto el Marqués tenemos los quesos de oveja, de vaca y de cabra también. ¿Este tipo de queso podemos consumir o no? Porque no son productos que no están pasteurizados, digamos.
0: Bueno, lo ideal sería que cada municipio, si hablamos siempre de lo ideal, cada municipio controle bromatológicamente esa procedencia de cada queso. Por ejemplo, yo acá en el ejido de Humahuaca solamente puedo controlar el ejido de Humahuaca.
1: Claro.
0: Darle el registro municipal, darle el sello, ahí sí me corresponde. Pero ya si viene, por ejemplo, de Uquía, ya no puedo, porque forma parte de otro lugar, de otro municipio. Ahora, si pactamos entre los intendentes o entre los comisionados con el control que corresponde, sí creería que se puede, siempre y cuando garanticemos que eso suceda. ¿Sí? Normalmente nosotros acá en Humahuaca no permitimos el ingreso. Yo directamente, si viene de otro lado, yo lo decomiso. ¿Por qué? Porque no puedo certificar que esté en condiciones sanitarias para su consumo.
1: Bien, perfecto.
0: Eso es lo que cada uno tiene que controlar y cada una de las bromatologías tiene que tomar la responsabilidad o el gobierno municipal de controlar sus quesos, su producción y también de proteger a sus productores.
1: Bien, César, únicamente está prohibido consumir quesos y leche de dudosa procedencia y si viene del hermano país de Bolivia, con mayor razón, o también carne, por ejemplo, tenemos porque...
0: En realidad es muy poco el porcentaje o las probabilidades de contagiarse fundamentalmente por el consumo de carne que esté en malas condiciones de cocción. O sea, ¿viste esos rojitos que nos gusta a veces? Bueno, si no viene de un lugar seguro, no conviene. Yo directamente acá, si bien no es un porqué, digamos, de la brucelosis, yo también comencé a prohibir porque... Si no está vacunado, digamos, para la brucelosis, ¿y quién me dice que no está con parásitos y puedo contaminar también por parásitos a la gente de Humahuaca? Por lo cual, no tendría que consumirse carne tampoco de dudosa procedencia o del país vecino.
1: Claro, así es. Porque incluso los que vivimos en esta frontera vamos a comprar la carne a Villazón. Pero es carne argentina, o sea, es de contrabando, o sea, la carne argentina ingresa por paso no habilitado a las carnicerías de Villazón. Y el quiaqueño argentino va a comprar a las carnicerías de Villazón, Bolivia, la carne argentina, ¿no? Mira lo que, pero por el tema del precio, o sea, el asadito, claro. Por ejemplo, el quiaqueño pasa a la frontera, para adquirir el asadito en el lado boliviano, porque, por el precio, precisa. Esto está bien, no está bien, que lleva la de contrabando encima, o sea.
0: No se puede. Hay una cierta legislación que el Código Alimentario Argentino, la ley 18.284, que deja claro cuáles son las condiciones para transportar o para ingresar alimentos a Argentina. No se puede. Lo mismo que ingresa mucha mercadería que no está en condiciones bromatológicas para ingresar. Por ejemplo, el fideo favorito creo que se llama.
1: Sí.
0: Bueno, ¿por qué? Porque tiene tartrazina. La tartrazina no tiene la cantidad suficiente, la cantidad legislada en Humahuaca en el código alimentario, por lo cual puede provocar cáncer. Pues es crónico.
1: Claro.
0: Pero bueno, hay muchas cosas que no se pueden, pero bueno, por una cuestión económica y porque nuestro querido presidente quitó los controles, va a eliminar